joven virgen, para que esté delante del rey y lo abrigue, y duerma a su lado, y entrará en calor mi señor el rey. Y buscaron una joven hermosa por toda la tierra de Israel, y hallaron a Abisag sunamita, y la trajeron al rey. Y la joven era hermosa, y ella abrigaba al rey y le servía, pero el rey nunca la conoció. Entonces Adonías, hijo de Agit, se rebeló diciendo, «Yo reinaré». Y se hizo de carros y de gente de a caballo, y de 50 hombres que corriesen delante de él. Y su padre nunca le había entristecido en todos sus días con decirle, «¿Por qué haces así?». Además, este era de muy hermoso parecer, y había nacido después de Absalón. Y se había puesto de acuerdo con Joab, hijo de Sarvia, y con el sacerdote Abiatar, los cuales ayudaban a Adonías. Pero el sacerdote Sadoc, y Benaía, hijo de Joyada, el profeta Natán, Simei, rey y todos los grandes de David, no seguían a Adonías. Y matando a Adonías ovejas y vacas y animales gordos junto a la peña de Zoelet, la cual está cerca de la fuente de Rogel, convidó a todos sus hermanos, los hijos del rey, y a todos los varones de Judá, siervos del rey. Pero no convidó al profeta Natán, ni a Benaía, ni a los grandes, ni a Salomón su hermano. Entonces habló Natán a Betsabé, madre de Salomón, diciendo, «¿No has oído que reina Adonías, hijo de Agit, sin saberlo David nuestro señor? Ven pues ahora y toma mi consejo para que conserves tu vida y la de tu hijo Salomón. Ve y entra al rey David y dile, «Rey, señor mío, ¿no juraste a tu sierva diciendo, Salomón tu hijo reinará después de mí y él se sentará en mi trono? ¿Por qué pues reina Adonías? Y estando tú aún hablando con el rey, yo entraré tras ti y reafirmaré tus razones». Entonces Betsabé entró a la cámara del rey, y el rey era muy viejo, y Abisag sunamita le servía. Y Betsabé se inclinó e hizo reverencia al rey. Y el rey dijo, «¿Qué tienes?». Y ella le respondió, «Señor mío, tú juraste a tu sierva por Jehová tu Dios, diciendo, Salomón tu hijo reinará después de mí, y él se sentará en mi trono. Y he aquí ahora Adonías reina, y tú, mi señor rey, hasta ahora no lo sabes. Ha matado bueyes y animales gordos y muchas ovejas, y ha convidado a todos los hijos del rey, al sacerdote Abiatar y a Joab, general del ejército, mas a Salomón tu siervo no ha convidado. Entretanto, rey señor mío, los ojos de todo Israel están puestos en ti, para que les declares quién se ha de sentar en el trono de mi señor el rey después de él. De otra manera sucederá que cuando mi señor el rey duerma con sus padres, yo y mi hijo Salomón seremos tenidos por culpables». Mientras aún hablaba ella con el rey, he aquí vino el profeta Natán. Y dieron aviso al rey diciendo, «He aquí el profeta Natán», el cual, cuando entró al rey, se postró delante del rey, inclinando su rostro a tierra. Y dijo Natán, «Rey, señor mío, ¿has dicho tú, Adonías reinará después de mí, y él se sentará en mi trono? Porque hoy ha descendido y ha matado bueyes y animales gordos y muchas ovejas, y ha convidado a todos los hijos del rey y a los capitanes del ejército, y también al sacerdote Abiatar. Y he aquí están comiendo y bebiendo delante de él, y han dicho, ¡viva el rey Adonías! Pero ni a mí, tu siervo, ni al sacerdote Sadoc, ni a Benaía, hijo de Joyada, ni a Salomón, tu siervo, ha convidado. ¿Es este negocio ordenado por mi señor el rey, sin haber declarado a tus siervos quién se había de sentar en el trono de mi señor el rey después de él?». Entonces el rey David respondió y dijo, «Llamadme a Betsabé». Y ella entró a la presencia del rey y se puso delante del rey. Y el rey juró diciendo, «Vive Jehová, que ha redimido mi alma de toda angustia, que como yo te he jurado por Jehová, Dios de Israel, diciendo, tu hijo Salomón reinará después de mí, y él se sentará en mi trono en lugar mío, que así lo haré hoy». Entonces Betsabé se inclinó ante el rey con su rostro a tierra, y haciendo reverencia al rey dijo, «Viva mi señor el rey David para siempre». Y el rey David dijo, «Llamadme al sacerdote Sadoc, al profeta Natán, y a Benaía, hijo de Joyada». Y ellos entraron a la presencia del rey. Y el rey les dijo, «Tomad con vosotros los siervos de vuestro señor, y montad a Salomón mi hijo en mi mula, y llevadlo a Gijón. Y allí lo ungirán el sacerdote Sadoc y el profeta Natán como rey sobre Israel, y tocaréis trompeta diciendo, ¡viva el rey Salomón! Después iréis vosotros detrás de él, y vendrá y se sentará en mi trono, y él reinará por mí, porque a él he escogido para que sea príncipe sobre Israel y sobre Judá». Entonces Benaía, hijo de Joyada, respondió al rey y dijo, «Amén.
Así lo diga Jehová, Dios de mi señor el rey. De la manera que Jehová ha estado con mi señor el rey, así esté con Salomón, y haga mayor su trono que el trono de mi señor el rey David. Y descendieron el sacerdote Sadoc, el profeta Natán, Benaía, hijo de Joyada, y los cereteos y los peleteos, y montaron a Salomón en la mula del rey David, y lo llevaron a Gión. Y tomando el sacerdote Sadoc el cuerno del aceite del tabernáculo, ungió a Salomón, y tocaron trompeta, y dijo todo el pueblo, ¡Viva el rey Salomón! Después subió todo el pueblo en pos de él, y cantaba la gente con flautas, y hacían grandes alegrías, que parecía que la tierra se hundía con el clamor de ellos. Y lo oyó Adonías y todos los convidados que con él estaban, cuando ya habían acabado de comer. Y oyendo Joab el sonido de la trompeta, dijo, ¿Por qué se alborota la ciudad con estruendo? Mientras él aún hablaba, he aquí vino Jonatán, hijo del sacerdote Abiatar, al cual dijo Adonías, Entra, porque tú eres hombre valiente y traerás buenas nuevas. Jonatán respondió y dijo a Adonías, Ciertamente nuestro señor el rey David ha hecho rey a Salomón, y el rey ha enviado con él al sacerdote Sadoc y al profeta Natán y a Benaía hijo de Joyada, y también a los cereteos y a los peleteos, los cuales le montaron en la mula del rey. Y el sacerdote Sadoc y el profeta Natán lo han ungido por rey en Gión, y de allí han subido con alegrías, y la ciudad está llena de estruendo. Este es el alboroto que habéis oído. También Salomón se ha sentado en el trono del reino, y aún los siervos del rey han venido a bendecir a nuestro señor el rey David, diciendo, Dios haga bueno el nombre de Salomón más que tu nombre, y haga mayor su trono que el tuyo. Y el rey adoró en la cama. Además, el rey ha dicho así, Bendito sea Jehová Dios de Israel, que ha dado hoy quien se siente en mi trono, viéndolo mis ojos. Ellos entonces se estremecieron y se levantaron todos los convidados que estaban con Adonías, y se fue cada uno por su camino. Mas Adonías, temiendo de la presencia de Salomón, se levantó y se fue, y se asió de los cuernos del altar. Y se lo hicieron saber a Salomón, diciendo, He aquí que Adonías tiene miedo del rey Salomón, pues se ha asido de los cuernos del altar, diciendo, Júreme hoy el rey Salomón, que no matará a espada a su siervo. Y Salomón dijo, Si él fuere hombre de bien, ni uno de sus cabellos caerá en tierra, mas si se hallare mal en él, morirá. Y envió el rey Salomón, y lo trajeron del altar. Y él vino y se inclinó ante el rey Salomón. Y Salomón le dijo, Vete a tu casa. Capítulo 2. Llegaron los días en que David había de morir, y ordenó a Salomón su hijo diciendo, Yo sigo el camino de todos en la tierra, esfuérzate y sé hombre. Guarda los preceptos de Jehová tu Dios, andando en sus caminos y observando sus estatutos y mandamientos, sus decretos y sus testimonios, de la manera que está escrito en la ley de Moisés, para que prosperes en todo lo que hagas y en todo aquello que emprendas. Para que confirme Jehová la palabra que me habló, diciendo, Si tus hijos guardaren mi camino, andando delante de mí con verdad, de todo su corazón y de toda su alma, jamás, dice, faltará a ti varón en el trono de Israel. Ya sabes tú lo que me ha hecho Joab, hijo de Sarvia, lo que hizo a dos generales del ejército de Israel, a Abner, hijo de Ner, y a Amasa, hijo de Jeter, a los cuales él mató, derramando en tiempo de paz la sangre de guerra, y poniendo sangre de guerra en el talabarte que tenía sobre sus lomos y en los zapatos que tenía en sus pies. Tú, pues, harás conforme a tu sabiduría. No dejarás descender sus canas al Seol en paz. Mas a los hijos de Barzilai galaadita harás misericordia, que sean de los convidados a tu mesa, porque ellos vinieron de esta manera a mí cuando iba huyendo de Absalón, tu hermano. También tienes contigo a Simei, hijo de Gera, hijo de Benjamín, de Baurim, el cual me maldijo con una maldición fuerte el día que yo iba a Mahanaim. Mas él mismo descendió a recibirme al Jordán, y yo le juré por Jehová, diciendo, Yo no te mataré a espada. Pero ahora no lo absolverás, pues hombre sabio eres, y sabes cómo debes hacer con él, y harás descender sus canas con sangre al Seol. Y durmió David con sus padres, y fue sepultado en su ciudad. Los días que reinó David sobre Israel fueron 40 años. 7 años reinó en Hebrón, y 33 años reinó en Jerusalén. Y se sentó Salomón en el trono de David su padre, y su reino fue firme en gran manera. Entonces Adonías, hijo de Agit, vino a Betsabé, madre de Salomón, y ella le dijo, ¿Es tu venida de paz? Él respondió, Sí, de paz.
Enseguida dijo, «Una palabra tengo que decirte». Y ella dijo, «Di». Él dijo, «Tú sabes que el reino era mío, y que todo Israel había puesto en mí su rostro para que yo reinara. Mas el reino fue traspasado, y vino a ser de mi hermano, porque por Jehová era suyo. Ahora yo te hago una petición, no me la niegues». Y ella le dijo, «Habla». Él entonces dijo, «Yo te ruego que hables al rey Salomón, porque él no te lo negará, para que me dé a Abisag, sunamita, por mujer». Y Betsabé dijo, «Bien, yo hablaré por ti al rey». Vino Betsabé al rey Salomón para hablarle por Adonías. Y el rey se levantó a recibirla y se inclinó ante ella, y volvió a sentarse en su trono, e hizo traer una silla para su madre, la cual se sentó a su diestra. Y ella dijo, «Una pequeña petición pretendo de ti, no me la niegues». Y el rey le dijo, «Pide, madre mía, que yo no te la negaré». Y ella dijo, «Dese a Abisag sunamita por mujer a tu hermano Adonías». El rey Salomón respondió y dijo a su madre, «¿Por qué pides a Abisag sunamita para Adonías? Demanda también para él el reino, porque él es mi hermano mayor, y ya tiene también al sacerdote Abiatar y a Joab, hijo de Sarvia». Y el rey Salomón juró por Jehová diciendo, «Así me haga Dios y aún me añada, que contra su vida ha hablado Adonías estas palabras. Ahora pues vive Jehová, quien me ha confirmado y me ha puesto sobre el trono de David mi padre, y quien me ha hecho casa, como me había dicho, que Adonías morirá hoy». Entonces el rey Salomón envió por mano de Benaía, hijo de Joyada, el cual arremetió contra él y murió. Y el rey dijo al sacerdote Abiatar, «Vete a Anatot, a tus heredades, pues eres digno de muerte. Pero no te mataré hoy, por cuanto has llevado el arca de Jehová el Señor delante de David mi padre, y además has sido afligido en todas las cosas en que fue afligido mi padre». Así echó Salomón a Abiatar del sacerdocio de Jehová, para que se cumpliese la palabra de Jehová que había dicho sobre la casa de Elí en Silo. Y vino la noticia a Joab, porque también Joab se había adherido a Adonías, si bien no se había adherido a Absalón. Y huyó Joab al tabernáculo de Jehová, y se asió de los cuernos del altar. Y se le hizo saber a Salomón que Joab había huido al tabernáculo de Jehová, y que estaba junto al altar. Entonces envió Salomón a Benaía, hijo de Joyada, diciendo, «Ve y arremete contra él». Y entró Benaía al tabernáculo de Jehová, y le dijo, «El rey ha dicho que salgas». Y él dijo, «No, sino que aquí moriré». Y Benaía volvió con esta respuesta al rey, diciendo, «Así dijo Joab, y así me respondió». Y el rey le dijo, «Haz como él ha dicho, mátale y entiérrale, y quita de mí y de la casa de mi padre la sangre que Joab ha derramado injustamente. Y Jehová hará volver su sangre sobre su cabeza, porque él ha dado muerte a dos varones más justos y mejores que él, a los cuales mató a espada sin que mi padre David supiese nada, a Abner, hijo de Ner, general del ejército de Israel, y a Amasa, hijo de Jeter, general del ejército de Judá. La sangre, pues, de ellos recaerá sobre la cabeza de Joab y sobre la cabeza de su descendencia para siempre. Mas sobre David y sobre su descendencia y sobre su casa y sobre su trono habrá perpetuamente paz de parte de Jehová». Entonces Benaía, hijo de Joyada, subió y arremetió contra él y lo mató, y fue sepultado en su casa en el desierto. Y el rey puso en su lugar a Benaía, hijo de Joyada, sobre el ejército, y a Sadoc puso el rey por sacerdote en lugar de Abiatar. Después envió el rey e hizo venir a Simei y le dijo, «Edifícate una casa en Jerusalén y mora ahí, y no salgas de allí a una parte ni a otra. Porque sabe de cierto que el día que salieres y pasares el torrente de Cedrón, sin duda morirás, y tu sangre será sobre tu cabeza». Y Simei dijo al rey, «La palabra es buena. Como el rey mi señor ha dicho, así lo hará tu siervo». Y habitó Simei en Jerusalén muchos días. Pero pasados 3 años, aconteció que 2 siervos de Simei huyeron a Aquis, hijo de Maaca, rey de Gat, y dieron aviso a Simei diciendo, «He aquí que tus siervos están en Gat». Entonces Simei se levantó y ensilló su asno y fue a Aquis en Gat para buscar a sus siervos. Fue pues Simei y trajo sus siervos de Gat. Luego fue dicho a Salomón que Simei había ido de Jerusalén hasta Gat y que había vuelto. Entonces el rey envió e hizo venir a Simei y le dijo, «¿No te hice jurar yo por Jehová y te protesté diciendo, el día que salieres y fueres acá o allá, sabe de cierto que morirás? Y tú me dijiste, la palabra es buena, yo la obedezco. ¿Por qué pues no guardaste el juramento de Jehová y el mandamiento que yo te impuse?
Dijo además el rey a Simei: «Tú sabes todo el mal, el cual tu corazón bien sabe, que cometiste contra mi padre David. Jehová, pues, ha hecho volver el mal sobre tu cabeza. Y el rey Salomón será bendito, y el trono de David será firme perpetuamente delante de Jehová». Entonces el rey mandó a Benaía, hijo de Joiada, el cual salió y lo hirió, y murió. Y el reino fue confirmado en la mano de Salomón. Capítulo 3. Salomón hizo parentesco con Faraón, rey de Egipto, pues tomó la hija de Faraón y la trajo a la ciudad de David, entre tanto que acababa de edificar su casa y la casa de Jehová y los muros de Jerusalén alrededor. Hasta entonces el pueblo sacrificaba en los lugares altos, porque no había casa edificada al nombre de Jehová hasta aquellos tiempos. Mas Salomón amó a Jehová, andando en los estatutos de su padre David. Solamente sacrificaba y quemaba incienso en los lugares altos. E iba el rey a Gabaón, porque aquel era el lugar alto principal, y sacrificaba allí. 1000 holocaustos sacrificaba a Salomón sobre aquel altar. Y se le apareció Jehová a Salomón en Gabaón una noche en sueños, y le dijo Dios: «Pide lo que quieras que yo te dé». Y Salomón dijo: «Tú hiciste gran misericordia a tu siervo David, mi padre, porque él anduvo delante de ti en verdad, en justicia y con rectitud de corazón para contigo. Y tú le has reservado esta tu gran misericordia, en que le diste hijo que se sentase en su trono, como sucede en este día. Ahora pues, Jehová Dios mío, tú me has puesto a mí, tu siervo, por rey en lugar de David mi padre, y yo soy joven, y no sé cómo entrar ni salir. Y tu siervo está en medio de tu pueblo al cual tú escogiste, un pueblo grande que no se puede contar ni numerar por su multitud. Da pues a tu siervo corazón entendido para juzgar a tu pueblo y para discernir entre lo bueno y lo malo. Porque, ¿quién podrá gobernar este tu pueblo tan grande?». Y agradó delante del Señor que Salomón pidiese esto. Y le dijo Dios: «¿Por qué has demandado esto y no pediste para ti muchos días, ni pediste para ti riquezas, ni pediste la vida de tus enemigos, sino que demandaste para ti inteligencia para oír juicio? He aquí lo he hecho conforme a tus palabras. He aquí que te he dado corazón sabio y entendido, tanto que no ha habido antes de ti otro como tú, ni después de ti se levantará otro como tú. Y aún también te he dado las cosas que no pediste, riquezas y gloria, de tal manera que entre los reyes ninguno haya como tú en todos tus días. Y si anduvieres en mis caminos, guardando mis estatutos y mis mandamientos, como anduvo David tu padre, yo alargaré tus días». Cuando Salomón despertó, vio que era sueño, y vino a Jerusalén y se presentó delante del arca del pacto de Jehová, y sacrificó holocaustos y ofreció sacrificios de paz, e hizo también banquete a todos sus siervos. En aquel tiempo vinieron al rey dos mujeres rameras y se presentaron delante de él. Y dijo una de ellas: «Ah, señor mío, yo y esta mujer morábamos en una misma casa, y yo di a luz estando con ella en la casa. Aconteció al tercer día después de dar yo a luz, que ésta dio a luz también, y morábamos nosotras juntas. Ninguno de fuera estaba en casa, sino nosotras dos en la casa. Y una noche el hijo de esta mujer murió porque ella se acostó sobre él. Y se levantó a medianoche y tomó a mi hijo de junto a mí, estando yo tu sierva durmiendo, y lo puso a su lado, y puso al lado mío su hijo muerto. Y cuando yo me levanté de madrugada para dar el pecho a mi hijo, he aquí que estaba muerto. Pero lo observé por la mañana y vi que no era mi hijo, el que yo había dado a luz». Entonces la otra mujer dijo: «No, mi hijo es el que vive, y tu hijo es el muerto». Y la otra volvió a decir: «No, tu hijo es el muerto, y mi hijo es el que vive». Así hablaban delante del rey. El rey entonces dijo: «Esta dice: mi hijo es el que vive, y tu hijo es el muerto. Y la otra dice: no, mas el tuyo es el muerto, y mi hijo es el que vive». Y dijo el rey: «Traedme una espada». Y trajeron al rey una espada. Enseguida el rey dijo: «Partid por medio al niño vivo, y dad la mitad a la una, y la otra mitad a la otra». Entonces la mujer de quien era el hijo vivo habló al rey, porque sus entrañas se le conmovieron por su hijo, y dijo: «Ah, señor mío, dad a este el niño vivo, y no lo matéis». Mas la otra dijo: «Ni a mí ni a ti, partidlo». Entonces el rey respondió y dijo: «Dad a aquella el hijo vivo, y no lo matéis, ella es su madre». Y todo Israel oyó aquel juicio que había dado el rey, y temieron al rey, porque vieron que había en él sabiduría de Dios para juzgar.
Capítulo 4. Reinó pues el rey Salomón sobre todo Israel. Y estos fueron los jefes que tuvo: Azarías, hijo del sacerdote Sadoc; Eliorev y Ahías, hijos de Sisa, secretarios; Josafat, hijo de Ahilud, canciller; Benaía, hijo de Joyada, sobre el ejército; Sadoc y Abiatar, los sacerdotes; Azarías, hijo de Natán, sobre los gobernadores; Sabud, hijo de Natán, ministro principal y amigo del rey; Aizar, mayordomo; y Adoniram, hijo de Abda, sobre el tributo. Tenía Salomón 12 gobernadores sobre todo Israel, los cuales mantenían al rey y a su casa. Cada uno de ellos estaba obligado a abastecerlo por un mes en el año. Y estos son los nombres de ellos: el hijo de Ur, en el monte de Efraín; el hijo de Decar, en Macás; en Saalbim, en Betsemes, en Elón y en Betanán; el hijo de Esed, en Arubot. Este tenía también a Soco y toda la tierra de Efer; el hijo de Abinadab, en todos los territorios de Dor. Este tenía por mujer a Tafat, hija de Salomón; Baana, hijo de Ailud, en Taanac y Megido, en toda Betseán, que está cerca de Zaretán, más abajo de Jezreel, desde Betseán hasta Abel Meola y hasta el otro lado de Jocmeam; el hijo de Geber, en Ramot de Galaad. Este tenía también las ciudades de Jair, hijo de Manasés, las cuales estaban en Galaad. Tenía también la provincia de Argob, que estaba en Basán, 60 grandes ciudades con muro y cerraduras de bronce; Ainadab, hijo de Ido, en Maanaim; Aimaas, en Neftalí. Este tomó también por mujer a Basemat, hija de Salomón; Baana, hijo de Usai, en Aser y en Alot; Josafat, hijo de Parúa, en Isaacar; Simei, hijo de Ela, en Benjamín; Geber, hijo de Uri, en la tierra de Galaad, la tierra de Seón, rey de los amorreos, y de Og, rey de Basán. Este era el único gobernador en aquella tierra. Judá e Israel eran muchos, como la arena que está junto al mar en multitud, comiendo, bebiendo y alegrándose. Y Salomón señoreaba sobre todos los reinos desde el Éufrates hasta la tierra de los filisteos y el límite con Egipto. Y traían presentes y sirvieron a Salomón todos los días que vivió. Y la provisión de Salomón para cada día era de 30 coros de flor de harina, 60 coros de harina, 10 bueyes gordos, 20 bueyes de pasto y 100 ovejas, sin los ciervos, gacelas, corzos y aves gordas. Porque él señoreaba en toda la región al oeste del Éufrates, desde Tifsa hasta Gaza, sobre todos los reyes al oeste del Éufrates, y tuvo paz por todos lados alrededor. Y Judá e Israel vivían seguros, cada uno debajo de su parra y debajo de su higuera, desde Dan hasta Beer-Seba, todos los días de Salomón. Además de esto, Salomón tenía 40,000 caballos en sus caballerizas para sus carros y 12,000 jinetes. Y estos gobernadores mantenían al rey Salomón y a todos los que a la mesa del rey Salomón venían, cada uno un mes, y hacían que nada faltase. Hacían también traer cebada y paja para los caballos y para las bestias de carga al lugar donde él estaba, cada uno conforme al turno que tenía. Y Dios dio a Salomón sabiduría y prudencia muy grandes, y anchura de corazón como la arena que está a la orilla del mar. Era mayor la sabiduría de Salomón que la de todos los orientales y que toda la sabiduría de los egipcios. Aún fue más sabio que todos los hombres, más que Etán Esraíta y que Emán, Calcol y Darda, hijos de Maol, y fue conocido entre todas las naciones de alrededor. Y compuso 3,000 proverbios, y sus cantares fueron 1,005. También disertó sobre los árboles desde el cedro del Líbano hasta el hisopo que nace en la pared. Asimismo disertó sobre los animales, sobre las aves, sobre los reptiles y sobre los peces. Y para oír la sabiduría de Salomón, venían de todos los pueblos y de todos los reyes de la tierra, a donde había llegado la fama de su sabiduría. Capítulo 5. Hiram, rey de Tiro, envió también sus siervos a Salomón, luego que oyó que lo habían ungido por rey en lugar de su padre, porque Hiram siempre había amado a David. Entonces Salomón envió a decir a Hiram: «Tú sabes que mi padre David no pudo edificar casa al nombre de Jehová su Dios por las guerras que le rodearon, hasta que Jehová puso sus enemigos bajo las plantas de sus pies. Ahora Jehová mi Dios me ha dado paz por todas partes, pues ni hay adversarios ni mal que temer.
Yo, por tanto, he determinado ahora edificar casa al nombre de Jehová mi Dios, según lo que Jehová habló a David mi padre, diciendo, tu hijo, a quien yo pondré en lugar tuyo en tu trono, él edificará casa a mi nombre. Manda, pues, ahora que me corten cedros del Líbano, y mis siervos estarán con los tuyos, y yo te daré por tus siervos el salario que tú dijeres, porque tú sabes bien que ninguno hay entre nosotros que sepa labrar madera como los sidonios. Cuando Hiram oyó las palabras de Salomón, se alegró en gran manera y dijo, bendito sea hoy Jehová, que dio hijo sabio a David sobre este pueblo tan grande. Y envió Hiram a decir a Salomón, he oído lo que me mandaste a decir, yo haré todo lo que te plazca acerca de la madera de cedro y la madera de ciprés. Mis siervos la llevarán desde el Líbano al mar, y la enviaré en balsas por mar hasta el lugar que tú me señales, y allí se desatará, y tú la tomarás, y tú cumplirás mi deseo al dar de comer a mi familia. Dio pues Hiram a Salomón madera de cedro y madera de ciprés, toda la que quiso. Y Salomón daba a Hiram 20,000 coros de trigo para el sustento de su familia, y 20 coros de aceite puro. Esto daba Salomón a Hiram cada año. Jehová pues dio a Salomón sabiduría como le había dicho, y hubo paz entre Hiram y Salomón, e hicieron pacto entre ambos. Y el rey Salomón decretó leva en todo Israel, y la leva fue de 30,000 hombres, los cuales se enviaba al Líbano de 10,000 en 10,000 cada mes por turno, viniendo así a estar un mes en el Líbano y 2 meses en sus casas. Y Adoniram estaba encargado de aquella leva. Tenía también Salomón 70,000 que llevaban las cargas y 80,000 cortadores en el monte, sin los principales oficiales de Salomón que estaban sobre la obra, 3,300, los cuales tenían a cargo el pueblo que hacía la obra. Y mandó el rey que trajesen piedras grandes, piedras costosas, para los cimientos de la casa y piedras labradas. Y los albañiles de Salomón y los de Hiram y los hombres de Gebal cortaron y prepararon la madera y la cantería para labrar la casa. Capítulo 6. En el año 480, después que los hijos de Israel salieron de Egipto, el cuarto año del principio del reino de Salomón sobre Israel, en el mes de Sif, que es el mes segundo, comenzó él a edificar la casa de Jehová. La casa que el rey Salomón edificó a Jehová tenía 60 codos de largo y 20 de ancho y 30 codos de alto. Y el pórtico delante del templo de la casa tenía 20 codos de largo a lo ancho de la casa, y el ancho delante de la casa era de 10 codos. E hizo a la casa ventanas anchas por dentro y estrechas por fuera. Edificó también junto al muro de la casa aposentos alrededor, contra las paredes de la casa alrededor del templo y del lugar santísimo, e hizo cámaras laterales alrededor. El aposento de abajo era de 5 codos de ancho, el de en medio de 6 codos de ancho, y el tercero de 7 codos de ancho. Porque por fuera había hecho disminuciones a la casa alrededor, para no empotrar las vigas en las paredes de la casa. Y cuando se edificó la casa, la fabricaron de piedras que traían ya acabadas, de tal manera que cuando la edificaban, ni martillos ni hachas se oyeron en la casa, ni ningún otro instrumento de hierro. La puerta del aposento de en medio estaba al lado derecho de la casa, y se subía por una escalera de caracol al de en medio, y del aposento de en medio al tercero. Labró pues la casa y la terminó, y la cubrió con artesonados de cedro. Edificó asimismo el aposento alrededor de toda la casa, de altura de 5 codos, el cual se apoyaba en la casa con maderas de cedro. Y vino palabra de Jehová a Salomón diciendo, con relación a esta casa que tú edificas, si anduvieres en mis estatutos e hicieres mis decretos, y guardares todos mis mandamientos andando en ellos, yo cumpliré contigo mi palabra que hablé a David tu padre, y habitaré en ella en medio de los hijos de Israel, y no dejaré a mi pueblo Israel. Así pues Salomón labró la casa y la terminó. Y cubrió las paredes de la casa con tablas de cedro, revistiéndola de madera por dentro, desde el suelo de la casa hasta las vigas de la techumbre. Cubrió también el pavimento con madera de ciprés. Asimismo hizo al final de la casa un edificio de 20 codos, de tablas de cedro, desde el suelo hasta lo más alto. Así hizo en la casa un aposento que es el lugar santísimo. La casa, esto es, el templo de adelante, tenía 40 codos. Y la casa estaba cubierta de cedro por dentro, y tenía entalladuras de calabazas silvestres y de botones de flores. Todo era cedro, ninguna piedra se veía. Y adornó el lugar santísimo por dentro, en medio de la casa, para poner allí el arca del pacto de Jehová. El lugar santísimo estaba en la parte de adentro,
el cual tenía 20 codos de largo, 20 de ancho y 20 de altura, y lo cubrió de oro purísimo. Asimismo, cubrió de oro el altar de cedro. De manera que Salomón cubrió de oro puro la casa por dentro y cerró la entrada del santuario con cadenas de oro y lo cubrió de oro. Cubrió pues de oro toda la casa de arriba abajo y asimismo cubrió de oro todo el altar que estaba frente al lugar santísimo. Hizo también en el lugar santísimo 2 querubines de madera de olivo, cada uno de 10 codos de altura. Un ala del querubín tenía 5 codos y la otra ala del querubín otros 5 codos. Así que había 10 codos desde la punta de una ala hasta la punta de la otra. Asimismo, el otro querubín tenía 10 codos, porque ambos querubines eran de un mismo tamaño y de una misma hechura. La altura del uno era de 10 codos, y asimismo la del otro. Puso estos querubines dentro de la casa en el lugar santísimo, los cuales extendían sus alas, de modo que el ala de uno tocaba una pared, y el ala del otro tocaba la otra pared, y las otras 2 alas se tocaban la una a la otra en medio de la casa. Y cubrió de oro los querubines, y esculpió todas las paredes de la casa alrededor de diversas figuras, de querubines, de palmeras y de botones de flores, por dentro y por fuera. Y cubrió de oro el piso de la casa, por dentro y por fuera. A la entrada del santuario hizo puertas de madera de olivo, y el umbral y los postes eran de 5 esquinas. Las 2 puertas eran de madera de olivo, y talló en ellas figuras de querubines, de palmeras y de botones de flores, y las cubrió de oro. Cubrió también de oro los querubines y las palmeras. Igualmente hizo a la puerta del templo postes cuadrados de madera de olivo. Pero las 2 puertas eran de madera de ciprés, y las 2 hojas de una puerta giraban, y las otras 2 hojas de la otra puerta también giraban. Y talló en ellas querubines y palmeras y botones de flores, y las cubrió de oro ajustado a las talladuras. Y edificó el atrio interior de 3 hileras de piedras labradas y de 1 hilera de vigas de cedro. En el 4º año, en el mes de Sif, se echaron los cimientos de la casa de Jehová. Y en el 11º año, en el mes de Bul, que es el mes 8º, fue acabada la casa con todas sus dependencias y con todo lo necesario. La edificó, pues, en 7 años. Capítulo 7. Después edificó Salomón su propia casa en 13 años y la terminó toda. Asimismo edificó la casa del bosque del Líbano, la cual tenía 100 codos de longitud, 50 codos de anchura y 30 codos de altura, sobre 4 hileras de columnas de cedro, con vigas de cedro sobre las columnas. Y estaba cubierta de tablas de cedro arriba sobre las vigas, que se apoyaban en 45 columnas, cada hilera tenía 15 columnas. Y había 3 hileras de ventanas, una ventana contra la otra en 3 hileras. Todas las puertas y los postes eran cuadrados, y unas ventanas estaban frente a las otras en 3 hileras. También hizo un pórtico de columnas, que tenía 50 codos de largo y 30 codos de ancho. Y este pórtico estaba delante de las primeras, con sus columnas y maderos correspondientes. Hizo asimismo el pórtico del trono en que había de juzgar, el pórtico del juicio, y lo cubrió de cedro del suelo al techo. Y la casa en que él moraba, en otro atrio dentro del pórtico, era de obra semejante a esta. Edificó también Salomón para la hija de Faraón, que había tomado por mujer, una casa de hechura semejante a la del pórtico. Todas aquellas obras fueron de piedras costosas, cortadas y ajustadas con sierras, según las medidas, así por dentro como por fuera, desde el cimiento hasta los remates, y asimismo por fuera hasta el gran atrio. El cimiento era de piedras costosas, piedras grandes, piedras de 10 codos y piedras de 8 codos. De allí hacia arriba eran también piedras costosas, labradas conforme a sus medidas, y madera de cedro. Y en el gran atrio alrededor había 3 hileras de piedras labradas y 1 hilera de vigas de cedro, y así también el atrio interior de la casa de Jehová y el atrio de la casa. Y envió el rey Salomón e hizo venir de Tiro a Hiram, hijo de una viuda de la tribu de Neftalí. Su padre, que trabajaba en bronce, era de Tiro. E Hiram era lleno de sabiduría, inteligencia y ciencia en toda obra de bronce. Este pues vino al rey Salomón e hizo toda su obra. Y vació 2 columnas de bronce, la altura de cada una era de 18 codos, y rodeaba a una y a otra un hilo de 12 codos. Hizo también 2 capiteles de fundición de bronce, para que fuesen puestos sobre las cabezas de las columnas. La altura de un capitel era de 5 codos, y la del otro capitel también de 5 codos. Había trenzas a manera de red,
y unos cordones a manera de cadenas para los capiteles que se habían de poner sobre las cabezas de las columnas, 7 para cada capitel. Hizo también 2 hileras de granadas alrededor de la red para cubrir los capiteles que estaban en las cabezas de las columnas con las granadas, y de la misma forma hizo en el otro capitel. Los capiteles que estaban sobre las columnas en el pórtico tenían forma de lirios y eran de 4 codos. Tenían también los capiteles de las 2 columnas 200 granadas en 2 hileras alrededor en cada capitel, encima de su globo, el cual estaba rodeado por la red. Estas columnas erigió en el pórtico del templo, y cuando hubo alzado la columna del lado derecho, le puso por nombre Jaquín, y alzando la columna del lado izquierdo, llamó su nombre Boaz. Y puso en las cabezas de las columnas tallado en forma de lirios, y así se acabó la obra de las columnas. Hizo fundir asimismo un mar de 10 codos de un lado al otro, perfectamente redondo. Su altura era de 5 codos, y lo ceñía alrededor un cordón de 30 codos. Y rodeaban aquel mar por debajo de su borde alrededor unas bolas como calabazas, 10 en cada codo, que ceñían el mar alrededor en 2 filas, las cuales habían sido fundidas cuando el mar fue fundido. Y descansaba sobre 12 bueyes, 3 miraban al norte, 3 miraban al occidente, 3 miraban al sur y 3 miraban al oriente. Sobre esto se apoyaba el mar, y las ancas de ellos estaban hacia la parte de adentro. El grueso del mar era de un palmo menor, y el borde era labrado como el borde de un cáliz o de flor de lis, y cabían en él 2000 batos. Hizo también 10 basas de bronce, siendo la longitud de cada basa de 4 codos, y la anchura de 4 codos, y de 3 codos la altura. La obra de las basas era esta. Tenían unos tableros, los cuales estaban entre molduras, y sobre aquellos tableros que estaban entre las molduras, había figuras de leones, de bueyes y de querubines, y sobre las molduras de la basa, así encima como debajo de los leones y de los bueyes, había unas añadiduras de bajo relieve. Cada basa tenía 4 ruedas de bronce, con ejes de bronce, y en sus 4 esquinas había repisas de fundición que sobresalían de los festones, para venir a quedar debajo de la fuente. Y la boca de la fuente entraba un codo en el remate que salía para arriba de la basa, y la boca era redonda, de la misma hechura del remate, y este de codo y medio. Había también sobre la boca entalladuras con sus tableros, los cuales eran cuadrados, no redondos. Las 4 ruedas estaban debajo de los tableros, y los ejes de las ruedas nacían en la misma basa. La altura de cada rueda era de un codo y medio, y la forma de las ruedas era como la de las ruedas de un carro. Sus ejes, sus rayos, sus cubos y sus cinchos, todo era de fundición. Asimismo, las 4 repisas de las 4 esquinas de cada basa, y las repisas eran parte de la misma basa. Y en lo alto de la basa había una pieza redonda de medio codo de altura, y encima de la basa sus molduras y tableros, los cuales salían de ella misma. E hizo en las tablas de las molduras y en los tableros entalladuras de querubines, de leones y de palmeras, con proporción en el espacio de cada una y alrededor otros adornos. De esta forma hizo 10 basas fundidas de una misma manera, de una misma medida y de una misma entalladura. Hizo también 10 fuentes de bronce. Cada fuente contenía 40 batos y cada una era de 4 codos, y colocó una fuente sobre cada una de las 10 basas. Y puso 5 basas a la mano derecha de la casa y las otras 5 a la mano izquierda, y colocó el mar al lado derecho de la casa, al oriente, hacia el sur. Asimismo hizo Hiram fuentes y tenazas y cuencos. Así terminó toda la obra que hizo a Salomón para la casa de Jehová: 2 columnas y los capiteles redondos que estaban en lo alto de las 2 columnas, y 2 redes que cubrían los 2 capiteles redondos que estaban sobre la cabeza de las columnas. 400 granadas para las 2 redes, 2 hileras de granadas en cada red, para cubrir los 2 capiteles redondos que estaban sobre las cabezas de las columnas. Las 10 basas y las 10 fuentes sobre las basas. Un mar con 12 bueyes debajo del mar. Y calderos, paletas, cuencos y todos los utensilios que Hiram hizo al rey Salomón para la casa de Jehová de bronce bruñido. Todo lo hizo fundir el rey en la llanura del Jordán, en tierra arcillosa, entre Sucot y Zaretán. Y no inquirió Salomón el peso del bronce de todos los utensilios por la gran cantidad de ellos. Entonces hizo Salomón todos los enseres que pertenecían a la casa de Jehová, un altar de oro y una mesa también de oro, sobre la cual estaban los panes de la proposición,
cinco candeleros de oro purísimo a la mano derecha y otros cinco a la izquierda, frente al lugar santísimo, con las flores, las lámparas y tenazas de oro. Asimismo los cántaros, despabiladeras, tazas, cucharillas e incensarios de oro purísimo. También de oro los quiciales de las puertas de la casa de adentro, del lugar santísimo, y los de las puertas del templo. Así se terminó toda la obra que dispuso hacer el rey Salomón para la casa de Jehová. Y metió Salomón lo que David su padre había dedicado, plata, oro y utensilios, y depositó todo en las tesorerías de la casa de Jehová. Capítulo 8. Entonces Salomón reunió ante sí en Jerusalén a los ancianos de Israel, a todos los jefes de las tribus y a los principales de las familias de los hijos de Israel, para traer el arca del pacto de Jehová de la ciudad de David, la cual es Sión. Y se reunieron con el rey Salomón todos los varones de Israel en el mes de Etanim, que es el mes séptimo, en el día de la fiesta solemne. Y vinieron todos los ancianos de Israel, y los sacerdotes tomaron el arca. Y llevaron el arca de Jehová y el tabernáculo de reunión, y todos los utensilios sagrados que estaban en el tabernáculo, los cuales llevaban los sacerdotes y levitas. Y el rey Salomón y toda la congregación de Israel que se había reunido con él, estaban con él delante del arca, sacrificando ovejas y bueyes, que por la multitud no se podían contar ni numerar. Y los sacerdotes metieron el arca del pacto de Jehová en su lugar, en el santuario de la casa, en el lugar santísimo, debajo de las alas de los querubines. Porque los querubines tenían extendidas las alas sobre el lugar del arca, y así cubrían los querubines el arca y sus varas por encima. Y sacaron las varas, de manera que sus extremos se dejaban ver desde el lugar santo, que está delante del lugar santísimo, pero no se dejaban ver desde más afuera. Y así quedaron hasta hoy. En el arca ninguna cosa había sino las dos tablas de piedra que allí había puesto Moisés en Horeb, donde Jehová hizo pacto con los hijos de Israel cuando salieron de la tierra de Egipto. Y cuando los sacerdotes salieron del santuario, la nube llenó la casa de Jehová. Y los sacerdotes no pudieron permanecer para ministrar por causa de la nube, porque la gloria de Jehová había llenado la casa de Jehová. Entonces dijo Salomón: Jehová ha dicho que él habitaría en la oscuridad. Yo he edificado casa por morada para ti, sitio en que tú habites para siempre. Y volviendo el rey su rostro, bendijo a toda la congregación de Israel, y toda la congregación de Israel estaba de pie. Y dijo: Bendito sea Jehová, Dios de Israel, que habló a David mi padre lo que con su mano ha cumplido, diciendo: Desde el día que saqué de Egipto a mi pueblo Israel, no he escogido ciudad de todas las tribus de Israel para edificar casa en la cual estuviese mi nombre, aunque escogí a David para que presidiese en mi pueblo Israel. Y David mi padre tuvo en su corazón edificar casa al nombre de Jehová, Dios de Israel. Pero Jehová dijo a David mi padre: Cuanto a haber tenido en tu corazón edificar casa a mi nombre, bien has hecho en tener tal deseo. Pero tú no edificarás la casa, sino tu hijo que saldrá de tus lomos, él edificará casa a mi nombre. Y Jehová ha cumplido su palabra que había dicho: Porque yo me he levantado en lugar de David mi padre, y me he sentado en el trono de Israel, como Jehová había dicho, y he edificado la casa al nombre de Jehová, Dios de Israel. Y he puesto en ella lugar para el arca, en la cual está el pacto de Jehová que él hizo con nuestros padres cuando los sacó de la tierra de Egipto. Luego se puso Salomón delante del altar de Jehová, en presencia de toda la congregación de Israel, y extendiendo sus manos al cielo, dijo: Jehová, Dios de Israel, no hay Dios como tú, ni arriba en los cielos, ni abajo en la tierra, que guardas el pacto y la misericordia a tus siervos, los que andan delante de ti con todo su corazón, que has cumplido a tu siervo David, mi padre, lo que le prometiste. Lo dijiste con tu boca, y con tu mano lo has cumplido, como sucede en este día. Ahora pues, Jehová, Dios de Israel, cumple a tu siervo David, mi padre, lo que le prometiste, diciendo: No te faltará varón delante de mí que se siente en el trono de Israel, con tal que tus hijos guarden mi camino y anden delante de mí como tú has andado delante de mí. Ahora pues, oh Jehová, Dios de Israel, cúmplase la palabra que dijiste a tu siervo David, mi padre. Pero, ¿es verdad que Dios morará sobre la tierra? He aquí que los cielos de los cielos, no te pueden contener. ¿Cuánto menos esta casa que yo he edificado? Con todo, tú atenderás a la oración de tu siervo y a su plegaria, oh Jehová, Dios mío, oyendo el clamor y la oración que tu siervo hace hoy delante de ti.
que estén tus ojos abiertos de noche y de día sobre esta casa, sobre este lugar del cual has dicho, mi nombre estará allí, y que oigas la oración que tu siervo haga en este lugar. Oye, pues, la oración de tu siervo y de tu pueblo Israel. Cuando oren en este lugar, también tú lo oirás en el lugar de tu morada, en los cielos. Escucha y perdona. Si alguno pecare contra su prójimo, y le tomare en juramento haciéndole jurar, y viniere el juramento delante de tu altar en esta casa, tú oirás desde el cielo y actuarás, y juzgarás a tus siervos, condenando al impío y haciendo recaer su proceder sobre su cabeza, y justificando al justo para darle conforme a su justicia. Si tu pueblo Israel fuere derrotado delante de sus enemigos por haber pecado contra ti, y se volvieren a ti y confesaren tu nombre, y oraren y te rogaren y suplicaren en esta casa, tú oirás en los cielos y perdonarás el pecado de tu pueblo Israel, y los volverás a la tierra que diste a sus padres. Si el cielo se cerrare y no lloviere, por haber ellos pecado contra ti, y te rogaren en este lugar y confesaren tu nombre, y se volvieren del pecado cuando los afligieres, tú oirás en los cielos y perdonarás el pecado de tus siervos y de tu pueblo Israel, enseñándoles el buen camino en que anden, y darás lluvia sobre tu tierra, la cual diste a tu pueblo por heredad. Si en la tierra hubiere hambre, pestilencia, pisoncillo, añublo, langosta o pulgón, si sus enemigos los sitiaren en la tierra en donde habiten, cualquier plaga o enfermedad que sea, toda oración y toda súplica que hiciere cualquier hombre o todo tu pueblo Israel, cuando cualquiera sintiere la plaga en su corazón y extendiere sus manos a esta casa, tú oirás en los cielos, en el lugar de tu morada, y perdonarás, y actuarás, y darás a cada uno conforme a sus caminos, cuyo corazón tú conoces, porque sólo tú conoces el corazón de todos los hijos de los hombres, para que te teman todos los días que vivan sobre la faz de la tierra que tú diste a nuestros padres. Asimismo, el extranjero, que no es de tu pueblo Israel, que viniere de lejanas tierras a causa de tu nombre, pues oirán de tu gran nombre, de tu mano fuerte y de tu brazo extendido, y viniere a orar a esta casa, tú oirás en los cielos, en el lugar de tu morada, y harás conforme a todo aquello por lo cual el extranjero hubiere clamado a ti, para que todos los pueblos de la tierra conozcan tu nombre y te teman, como tu pueblo Israel, y entiendan que tu nombre es invocado sobre esta casa que yo edifiqué. Si tu pueblo saliere en batalla contra sus enemigos por el camino que tú les mandes, y oraren a Jehová con el rostro hacia la ciudad que tú elegiste y hacia la casa que yo edifiqué a tu nombre, tú oirás en los cielos su oración y su súplica y les harás justicia. Si pecaren contra ti, porque no hay hombre que no peque, y estuvieres airado contra ellos y los entregares delante del enemigo para que los cautive y lleve a tierra enemiga, sea lejos o cerca, y ellos volvieren en sí en la tierra donde fueren cautivos, si se convirtieren y oraren a ti en la tierra de los que los cautivaron, y dijeren, pecamos, hemos hecho lo malo, hemos cometido impiedad, y si se convirtieren a ti de todo su corazón y de toda su alma, en la tierra de sus enemigos que los hubieren llevado cautivos, y oraren a ti con el rostro hacia su tierra que tú diste a sus padres, y hacia la ciudad que tú elegiste y la casa que yo he edificado a tu nombre, tú oirás en los cielos, en el lugar de tu morada, su oración y su súplica, y les harás justicia. Y perdonarás a tu pueblo que había pecado contra ti, y todas sus infracciones con que se hayan rebelado contra ti, y harás que tengan de ellos misericordia los que los hubieren llevado cautivos, porque ellos son tu pueblo y tu heredad, el cual tú sacaste de Egipto, de en medio del horno de hierro. Estén pues atentos tus ojos a la oración de tu siervo y a la plegaria de tu pueblo Israel, para oírlos en todo aquello por lo cual te invocaren. Porque tú los apartaste para ti como heredad tuya de entre todos los pueblos de la tierra, como lo dijiste por medio de Moisés tu siervo, cuando sacaste a nuestros padres de Egipto, oh Señor Jehová. Cuando acabó Salomón de hacer a Jehová toda esta oración y súplica, se levantó de estar de rodillas delante del altar de Jehová con sus manos extendidas al cielo, y puesto en pie, bendijo a toda la congregación de Israel, diciendo en voz alta, «Bendito sea Jehová que ha dado paz a su pueblo Israel, conforme a todo lo que él había dicho. Ninguna palabra de todas sus promesas que expresó por Moisés su siervo ha faltado. Esté con nosotros Jehová nuestro Dios, como estuvo con nuestros padres, y no nos desampare ni nos deje. Incline nuestro corazón hacia él, para que andemos en todos sus caminos, y guardemos sus mandamientos y sus estatutos y sus decretos, los cuales mandó a nuestros padres».
y estas mis palabras con que he orado delante de Jehová estén cerca de Jehová nuestro Dios de día y de noche, para que él proteja la causa de su siervo y de su pueblo Israel, cada cosa en su tiempo, a fin de que todos los pueblos de la tierra sepan que Jehová es Dios y que no hay otro. Sea pues perfecto vuestro corazón para con Jehová nuestro Dios, andando en sus estatutos y guardando sus mandamientos como en el día de hoy. Entonces el rey y todo Israel con él sacrificaron víctimas delante de Jehová. Sea pues perfecto vuestro corazón para con Jehová nuestro Dios, andando en sus estatutos y guardando sus mandamientos como en el día de hoy. Entonces

de paz, por cuanto el altar de bronce que estaba delante de Jehová era pequeño, y no cabían en él los holocaustos, las ofrendas y la grosura de los sacrificios de paz. En aquel tiempo Salomón hizo fiesta, y con él todo Israel, una gran congregación, desde donde entran en Hamat hasta el río de Egipto, delante de Jehová nuestro Dios, por 7 días, y aún por otros 7 días, esto es, por 14 días. Y al octavo día despidió al pueblo, y ellos, bendiciendo al rey, se fueron a sus moradas alegres y gozosos de corazón por todos los beneficios que Jehová había hecho a David su siervo y a su pueblo Israel. Capítulo 9. Cuando Salomón hubo acabado la obra de la casa de Jehová y la casa real y todo lo que Salomón quiso hacer, Jehová apareció a Salomón la segunda vez como le había aparecido en Gabaón. Y le dijo Jehová: Yo he oído tu oración y tu ruego que has hecho en mi presencia. Yo he santificado esta casa que tú has edificado para poner mi nombre en ella para siempre, y en ella estarán mis ojos y mi corazón todos los días. Y si tú anduvieres delante de mí como anduvo David tu padre, en integridad de corazón y en equidad, haciendo todas las cosas que yo te he mandado, y guardando mis estatutos y mis decretos, yo afirmaré el trono de tu reino sobre Israel para siempre, como hablé a David tu padre, diciendo: No faltará varón de tu descendencia en el trono de Israel. Mas si obstinadamente os apartareis de mí, vosotros y vuestros hijos, y no guardareis mis mandamientos y mis estatutos que yo he puesto delante de vosotros, sino que fuereis y sirviereis a dioses ajenos y los adorareis, yo cortaré a Israel de sobre la faz de la tierra que les he entregado, y esta casa que he santificado a mi nombre, yo la echaré de delante de mí, e Israel será por proverbio y refrán a todos los pueblos. Y esta casa que estaba en estima, cualquiera que pase por ella se asombrará y se burlará, y dirá: ¿Por qué ha hecho así Jehová a esta tierra y a esta casa? Y dirán: Por cuanto dejaron a Jehová su Dios, que había sacado a sus padres de tierra de Egipto, y echaron mano a dioses ajenos, y los adoraron y los sirvieron. Por eso ha traído Jehová sobre ellos todo este mal. Aconteció al cabo de 20 años, cuando Salomón ya había edificado las dos casas, la casa de Jehová y la casa real, para las cuales Hiram, rey de Tiro, había traído a Salomón madera de cedro y de ciprés y cuanto oro quiso, que el rey Salomón dio a Hiram 20 ciudades en tierra de Galilea. Y salió Hiram de Tiro para ver las ciudades que Salomón le había dado, y no le gustaron. Y dijo: ¿Qué ciudades son estas que me has dado, hermano? Y les puso por nombre la tierra de Kabul, nombre que tiene hasta hoy. E Hiram había enviado al rey 120 talentos de oro. Esta es la razón de la leva que el rey Salomón impuso para edificar la casa de Jehová y su propia casa, y Milo, y el muro de Jerusalén, y Azor, Megiddo y Geser. Faraón, el rey de Egipto, había subido y tomado a Geser y la quemó, y dio muerte a los cananeos que habitaban la ciudad, y la dio en dote a su hija, la mujer de Salomón. Restauró pues Salomón a Geser y a la baja Betorón, a Baalat y a Tadmor en tierra del desierto. Asimismo, todas las ciudades donde Salomón tenía provisiones, y las ciudades de los carros y las ciudades de la gente de a caballo, y todo lo que Salomón quiso edificar en Jerusalén, en el Líbano y en toda la tierra de su señorío. A todos los pueblos que quedaron de los amorreos, heteos, fereceos, heveos y jebuseos, que no eran de los hijos de Israel, a sus hijos que quedaron en la tierra después de ellos, que los hijos de Israel no pudieron echar, hizo Salomón que sirviesen con tributo hasta hoy. Mas a ninguno de los hijos de Israel impuso Salomón servicio, sino que eran hombres de guerra, o sus criados, sus príncipes, sus capitanes, comandantes de sus carros, o su gente de a caballo. Y los que Salomón había hecho jefes y vigilantes sobre las obras eran 550, los cuales estaban sobre el pueblo que trabajaba en aquella obra. Y subió la hija de Faraón de la ciudad de David a su casa que Salomón le había edificado. Entonces edificó él a Milo. Y ofrecía a Salomón 3 veces cada año holocaustos y sacrificios de paz sobre el altar que él edificó a Jehová, y quemaba incienso sobre el que estaba delante de Jehová después que la casa fue terminada. Hizo también el rey Salomón naves en Esión-Geber, que está junto a Elot en la ribera del Mar Rojo, en la tierra de Edom. Y envió Hiram en ellas a sus siervos, marineros y diestros en el mar, con los siervos de Salomón, los cuales fueron a Ofir y tomaron de allí oro, 420 talentos, y lo trajeron al rey Salomón. Capítulo 10. Oyendo la reina de Sabá la fama que Salomón había

0: y alcanzado por el nombre de Jehová, vino a probarle con preguntas difíciles. Y vino a Jerusalén con un séquito muy grande, con camellos cargados de especias y oro en gran abundancia y piedras preciosas. Y cuando vino a Salomón, le expuso todo lo que en su corazón tenía. Y Salomón le contestó todas sus preguntas, y nada hubo que el rey no le contestase. Y cuando la reina de Sabá vio toda la sabiduría de Salomón y la casa que había edificado, asimismo la comida de su mesa, las habitaciones de sus oficiales, el estado y los vestidos de los que le servían, sus maestresalas y sus holocaustos que ofrecía en la casa de Jehová, se quedó asombrada. Y dijo al rey, «Verdad es lo que oí en mi tierra de tus cosas y de tu sabiduría, pero yo no lo creía hasta que he venido, y mis ojos han visto que ni aún se me dijo la mitad. Es mayor tu sabiduría y bien que la fama que yo había oído. Bienaventurados tus hombres, dichosos estos tus siervos que están continuamente delante de ti y oyen tu sabiduría. Jehová tu Dios sea bendito, que se agradó de ti para ponerte en el trono de Israel, porque Jehová ha amado siempre a Israel, te ha puesto por rey para que hagas derecho y justicia». Y dio ella al rey 120 talentos de oro y mucha especiería y piedras preciosas. Nunca vino tan gran cantidad de especias como la reina de Sabá dio al rey Salomón. La flota de Hiram, que había traído el oro de Ofir, traía también de Ofir mucha madera de sándalo y piedras preciosas. Y de la madera de sándalo hizo el rey balaustres para la casa de Jehová y para las casas reales, arpas también y salterios para los cantores. Nunca vino semejante madera de sándalo, ni se ha visto hasta hoy. Y el rey Salomón dio a la reina de Sabá todo lo que ella quiso y todo lo que pidió, además de lo que Salomón le dio. Y ella se volvió y se fue a su tierra con sus criados. El peso del oro que Salomón tenía de renta cada año era 666 talentos de oro, sin lo de los mercaderes y lo de la contratación de especias y lo de todos los reyes de Arabia y de los principales de la tierra. Hizo también el rey Salomón 200 escudos grandes de oro batido. 600 siclos de oro gastó en cada escudo. Asimismo hizo 300 escudos de oro batido, en cada uno de los cuales gastó 3 libras de oro. Y el rey los puso en la casa del bosque del Líbano. Hizo también el rey un gran trono de marfil, el cual cubrió de oro purísimo. 6 gradas tenía el trono, y la parte alta era redonda por el respaldo. Y a uno y otro lado tenía brazos cerca del asiento, junto a los cuales estaban colocados 2 leones. Estaban también 2 leones puestos allí sobre las 6 gradas, de un lado y de otro. En ningún otro reino se había hecho trono semejante. Y todos los vasos de beber del rey Salomón eran de oro, y asimismo toda la vajilla de la casa del bosque del Líbano era de oro fino, nada de plata, porque en tiempo de Salomón no era apreciada. Porque el rey tenía en el mar una flota de
1: son
0: naves
1: las
0: de
1: 7 en punto.
0: La flota de Irán.
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Oye amigo, ¿qué te pasa que estás triste? Cuéntame qué te está sucediendo.

Oye, amigo, si mi consejo te vale, ven a Cristo. Dice que Él está a la puerta y llama. Él quiere entrar contigo y cenar contigo. Ven, amigo, Cristo te ama.

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es que habemos algunos padres que en la iglesia aparentamos una cosa y en la casa somos otra cosa. Algunas veces nosotros como esposos nos ponemos a pelear con nuestras esposas y nuestros hijos mirando el ejemplo, y después nuestros hijos sufren las consecuencias de la vida, y nosotros somos los culpables.

Y hoy declaramos: donde abundó el pecado, va a sobreabundar la gracia de Dios. Donde hubo corrupción, va a sobreabundar la justicia de Dios. Todo lo oculto sale a la luz, porque la iglesia llama luz. La

Procede toda tristeza crónica, todo ataque de pánico. Declaramos que donde hubo tristeza va a sobreabundar.

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Señor, marca tu remanente en medio de todas las naciones. Gente que no se va a inclinar ante las tentaciones del enemigo. Gente que no se va a inclinar ante las propuestas del sistema de este mundo. Gente de carne y hueso, pero que solo se inclina ante el Rey de Reyes, el Señor de Señores.

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0: mal las estadísticas de cómo las cosas están mal. Venimos a dar un mensaje de esperanza para Argentina.
1: Y solo la luz que me ama.
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3: Muy buenos días, buenas tardes o buenas noches a todos nuestros amigos, oyentes, hermanos, en cualquier parte del mundo, que Dios bendiga sus vidas. En este tiempo de reflexión de la palabra de Dios, que Dios en su misericordia nos ha permitido. A Él le damos toda la honra y toda la gloria por nuestras vidas, por nuestras familias, por nuestros hogares, por todo lo que nos da, por la iglesia a través del mundo, por todo su pueblo, a través del universo. Gracias, Señor. Seguimos, hermanos, amigos, con el tema de la mayordomía en la iglesia. Y estamos viendo diferentes tópicos acerca de la mayordomía y que hemos traído a este estudio por algunas semanas. Y vamos a continuar. Y hoy queremos ver el uso de nuestro tiempo. Porque mucha gente piensa que mayordomía solo es con los bienes materiales, con el Señor. Pero vemos a través de la palabra de Dios cómo el Señor, aún en nuestro tiempo, nos exige que nosotros seamos fieles con Él, aún en nuestro propio tiempo. Y por eso hoy vamos a ver el uso de nuestro tiempo en la mayordomía de Dios. Y para eso vamos a comenzar leyendo en el Evangelio de Mateo, en el capítulo 25, versículos 14 al 30. Libro de Mateo, capítulo 25, versículos 14 al 30. Gloria a Dios. Búsquelo ahí, hermano, para que no le cuenten cuentos, que usted con la palabra siempre sea la luz que ilumine su vida y la vida de todos. Mateo 25, versículo 14 al 30, lo leemos en el nombre del Padre, del Hijo y de su Santo Espíritu. Porque el reino de los cielos es como un hombre que, yéndose lejos, llamó a sus siervos y le entregó sus bienes. A uno dio 5 talentos, y a otro 2, y a otro 1, y a cada uno conforme a su capacidad. Escuche bien esa palabra: a cada uno conforme a su capacidad, y luego se fue lejos. Y el que había recibido 5 talentos fue y negoció con ellos y ganó otros 5 talentos. Asimismo, el que había recibido 2 ganó también otros 2. Pero el que había recibido 1 fue y cavó en la tierra y escondió el dinero de su señor. Después de mucho tiempo vino el señor de aquellos siervos y arregló cuentas con ellos. Y llegando el que había recibido 5 talentos, trajo otros 5 talentos, diciendo: Señor, 5 talentos me entregaste, aquí tienes, he ganado otros 5 talentos sobre ellos. Y su señor le dijo: bien, buen siervo y fiel, sobre poco has sido fiel, sobre mucho te pondré. Entra en el gozo de tu señor. Llegando también el que había recibido 2 talentos, dijo: Señor, 2 talentos me entregaste, aquí tienes, he ganado otros 2 talentos sobre ellos. Su señor le dijo: bien, buen siervo y fiel, sobre poco has sido fiel, sobre mucho te pondré. Entra en el gozo de tu señor. Pero llegando también el que había recibido 1 talento, dijo: Señor, te conocía que eres hombre duro, que siegas donde no sembraste y recoges donde no esparciste. por lo cual tuve miedo y fui y escondí tu talento en la tierra. Aquí tienes lo que es tuyo. Respondiendo su señor le dijo: siervo malo y negligente, sabías que ciego donde no sembré y que recojo donde no esparcí. Por tanto, debías haber dado mi dinero a los banqueros y al venir yo hubiera recibido lo que es mío con los intereses. Quitadle pues el talento y dadlo al que tiene 10 talentos. Porque al que tiene, le será dado y tendrá más. Y al que no tiene, aún lo que tiene le será quitado. Y al siervo inútil echadle en las tinieblas de afuera. Allí será el lloro y el crujir de dientes. Gloria a Dios, aleluya. Le damos gracias al Señor por su santa palabra. Aleluya. La base de la mayordomía cristiana, mis hermanos, mis amigos, radica en la confianza que su Señor tiene con sus hijos. Y eso lo hemos venido expresando a través de todo este estudio. Pero, hermanos, amigos, esta es una confianza doble por un lado. ¿Por qué le digo que es una confianza doble? Porque, por una parte, la confianza que deposite el Señor o dueño de los bienes en su mayordomo es especial. Cuando a usted le confían algo, es que esa persona, su jefe, su mayordomo, confía en que usted puede desempeñar el trabajo, en que usted es digno de esa confianza. Y por otro lado, está la confianza que el mayordomo tiene en su señor. Fíjese cómo es esa confianza. Es mutua. Es doble esa confianza. ¿Por qué es doble? Porque tanto su señor, el jefe, el dueño, confía en su mayordomo, como su mayordomo también confía en su señor. Vea, este punto, hermano, es muy importante para entender cuando Dios lo llama a uno a su servicio. Dios no llama a nadie porque sea capaz. Dios no llama a nadie por los títulos que tenga. Dios no escoge a nadie por los estudios que haya tenido. Dios llama a las personas que aún no teniendo un título, pero que tienen un corazón para servir al Señor. Y mucha gente son llamados al ministerio, tienen miedo, tienen temor, a veces es comprensible, pero debemos de darnos cuenta, mis hermanos, mis amigos, cuando somos llamados al servicio en la obra de Dios, que no es por nuestras capacidades, que no es por lo que nosotros sabemos o podemos, sino porque Dios es el que Él escoge, Él lo capacita para el área en que le haya llamado en el ministerio, para el área en que le haya llamado el Señor en la iglesia donde usted se congrega. Usted puede servir ahí en cualquiera de las áreas. Si Dios lo llamó, Él lo va a capacitar. Y uno de los mayores problemas que existe en esa área es que cuando la gente es escogida para en el servicio en el altar especialmente, mucha gente pone pretextos de que no puedo, que no tengo tiempo. Y por eso hoy estamos hablando del uso del tiempo para el Señor. Algunas personas, miembros de iglesias, de todas las iglesias, el Señor les permite, les bendice, les da la oportunidad de abrir un negocio. Pero antes de abrir ese negocio, esas personas eran fieles en su tiempo aún con Dios, aparte de con sus bienes. Pero al abrir el negocio, esas personas ya es más importante el negocio que Dios. Y entonces ahí es donde perdemos el punto de partida. Por eso es tan importante el uso de nuestro tiempo en la mayordomía de Dios. Dios demanda de nosotros ese tiempo que tenemos para Él. Por eso es que mucha gente fracasa en los negocios que Dios le dio, porque todo lo que el hombre tiene viene de Dios, porque no le dieron el primer lugar a Dios. Es más importante su tienda, su pulpería, su trucha, yo no sé cómo digan en su país. Es más importante ese negocio que Dios le dio que el tiempo que le va a dedicar a Dios. Y entonces ahí ya se abre una brecha, hermano, que nos empieza a separar de Dios. Y no estamos haciendo el uso correcto del tiempo con que tenemos que dedicarle al Señor, que Dios demanda de nosotros para expresarle. Entonces, ¿por qué es importante la confianza en la mayordomía? Es importante porque es una confianza mutua. Tanto nuestro Padre Celestial confía en nosotros, que nos escogió para esto, como nosotros confiamos en Él. Yo le quiero poner un ejemplo bien tácito, bien exacto, y que eso es parte de la vida. A mí me vienen tantas propuestas con esto de la radio que usted no tiene ni la menor idea, pero yo estoy confiado en que lo que estoy haciendo es lo que a Dios le agrada, porque esto Él lo hizo, esto es de Él. Él lo puso y no me quiero salir de la línea en que estoy. Solo que Dios me lo ordene. ¿Por qué? Porque todo esto es parte de la buena administración de los bienes que Dios le confía a sus hijos. Es fácil, hermano, desviarse de lo que Dios quiere que hagamos por ir tras de los negocios, o por ir tras de la vida fácil, o por ir atrás de lo que todo el mundo hace, pero no. Nosotros tenemos que confiar en Dios. Dios nos ha confiado esto a nosotros de la radio. Hermano, ¿y por qué no le da radio a todos, pues? Algo hay para que nos la haya confiado a nosotros. No estoy quitándole lo que tienen los demás, pero Dios escoge a quien Él quiere va a darle y cómo le va a dar. No es como dijo aquel pastor, no, es que ese no es pastor, ese es un es un empresario exitoso. No, hermano. No, hermano. Ningún ser humano. Perdón, hermano. Nadie que dice que sirve a Dios, que alaba a Dios, que ama a Dios, va a tener algo que no vino de Dios. Y quizás, hermano, ese concepto a mucha gente no lo maneja porque han logrado sus cosas fuera del Señor, pero eso es otro pisto. Pero nosotros los que vivimos para Dios, los que trabajamos para el Señor, sabemos de que tenemos que ser fieles con Dios en todo. Para que usted pueda ser prosperado, que no es este el mensaje. Usted tiene que ser fiel con Dios en todo. Mucha gente piensa que solo en sus diezmos y ofrendas va a ser fiel con Dios, pero no. La mayordomía cristiana, hermano, encierra tantas cosas, como el tiempo, como la dedicación que usted le va a dar a Dios. Ahí es donde está el verdadero triunfo. Muchas veces en la vida cotidiana o en la vida diaria, como usted pueda decir, dentro de los negocios se dan cosas y altercados que le pueden a usted darle el primer lugar al negocio, pero no, uno tiene que estar fundamentado en la palabra y a través del ejemplo hacia los demás, de que es primero Dios y no los negocios. Y cuando uno hace eso, ya lo logró. Cuando uno logra hacer eso, ya lo hizo. Entonces, vemos esa base bíblica, vemos eso como la mayordomía cristiana, hermano, está basada en la confianza, pero en una confianza mutua. Del mayordomo hacia su señor, como del señor hacia su mayordomo. Y eso, hermano, es lo que nos lleva a reflexionar sobre algo muy esencial. Eso que es la buena relación que existe entre el señor y su mayordomo. Y por eso yo siempre les pregunto a mis hermanos, ¿cómo está su relación con Dios? Es una relación buena con el Señor, es una relación íntima con Dios. Y cuando leemos esta parábola que al inicio leímos en Mateo 25, 14 al 30, nos damos cuenta, de acuerdo a ella, hermano, que este Señor hace un largo viaje. Pero Él, antes de hacer ese viaje, decide entregar sus bienes en partes proporcionales, podríamos decir, le da a cada uno, como debe darle a su siervo. ¿Por qué? Porque Él confía en su siervo. Por eso le da la oportunidad de manejar sus bienes. Él confía en sus siervos. Él confía en aquellos que están a su lado, que trabajan con Él y para Él. Y eso, hermano, demuestra una buena relación entre el Señor y sus siervos. Vea el primer punto, cómo la relación entre el Señor y su siervo es muy importante para crear confianza. ¿Por qué, hermano? Porque es que se trata de una relación de confianza entre Señor y siervo. Eso es. Se trata, los siervos, hermano, no solo deben de cuidar los bienes que han sido depositados en las manos de ellos. No. Sino que, aparte de confiar los bienes que el Señor les ha depositado, deben de hacer que estos bienes se desarrollen en forma productiva, o sea, que lo que les confió el Señor produzca para su Señor. ¿Por qué? Porque todos aquellos bienes que les fueron depositados en sus manos tienen que producir. Y en el caso de la iglesia, hermano, tienen que desarrollarse aquellos bienes, tienen que producir. Y cuando, por eso es importante, los grupos de crecimiento, o células, o ya no sé cómo le diga a usted, o como le llamen ahí en su iglesia, son importantes porque cuando un jefe o un líder de célula, como usted le quiere llamar, un siervo, que es escogido para trabajar con la célula, él, su asistente y cada miembro de la célula, ya tienen un compromiso con Dios. Y eso tiene que reproducirse, tiene que dar fruto. Aquella confianza que Dios depositó en aquellos siervos, hombres y mujeres, tiene que dar un fruto. Ahora, ¿cómo va a dar fruto? De acuerdo a la relación que tienen con su Señor. Sí, hermano, eso es. Los siervos no solo deben de cuidar lo que Dios les ha confiado. Los siervos no solo deben de cuidar lo que Dios ha depositado en sus manos, sino que deben de hacer producir aquello que el Señor les confió en el tiempo que el Señor está ausente, en el tiempo que el Señor está fuera, en el tiempo en que el Señor está fuera de ese lugar. Y no va a estar vigilándolos ahí. Y no va a estar todo el tiempo vigilando lo que están haciendo. Entonces ahí es donde desarrolla una relación de confianza entre siervo y Señor. Entre el Señor y sus servidores. ¿Por qué? Porque el Señor, hermano, se fue confiado. Él se fue confiado de que sus siervos van a hacer la tarea que Él les encomendó de la mejor manera posible. ¿Me entiende, hermano? ¿Y cómo? Dice usted, es que el Señor le da a cada uno de acuerdo a las capacidades que tiene. Recuerde que a uno le dio 5, a otro 2 y a otro 1. Pero a cada uno confió en Él proporcionalmente a la capacidad que Dios ha depositado en cada uno de ellos. Entonces, el Señor se fue. Hablando de esta parábola, Él se fue. Pero Él se fue confiado en sus siervos. Que cada uno de aquellos iba a hacer la tarea que el Señor le había encomendado de la mejor manera posible. Él se fue confiado. Y es por esta misma razón, mis hermanos, es que fue proporcional la entrega de los bienes. Fue proporcional. Cuando digo proporcional es que le dio a cada uno conforme a la capacidad que tenía cada uno. A uno le dio montos diferentes. Y cuando hablo de montos, me hablo de cantidades. A uno le dio 5, a otro le dio 2, a otro le dio 1. Entonces, eso demuestra que hay diferentes capacidades, pero que Dios sabe en quién confía. El Señor sabe lo que tiene en cada uno de sus siervos. El Señor sabe lo que hay en cada uno de sus hijos para confiar el trabajo de la obra, de administrar los bienes que Dios tiene en esta tierra. Hermano, ese tiempo que tiene que transcurrir entre la entrega de los bienes y la fecha cuando el Señor vendrá a pedirnos cuentas, ese, hermano, es un tiempo que yo le llamo un tiempo creativo, en que uno tiene que hacer algo. Tiene que ser un tiempo con mucha libertad para aplicar el trabajo ordenadamente, sí, irresponsable, sí, hermano. ¿Por qué le digo que tiene que ser responsable? Porque es sin la vigilancia de alguien que le está diciendo, haces esto, haces lo otro, haces lo de esto. No, hermano, cuando hay una relación con nuestro Padre Celestial, nosotros sabemos la responsabilidad que tenemos para manejar la obra que Dios nos confió. Lo sabemos. Sí, hermano. Y tenemos que aprender a hacer ese trabajo ordenadamente. Porque no tenemos la supervisión directa de estar todos los días, hacer esto, hacer lo otro, hacerlo así. No. Ya es porque hay una relación de confianza entre siervo y su patrón. Sí, hermano. Y es, hermano. Es un tiempo de trabajo. Ese es un tiempo. Por eso yo les digo a los hermanos, si usted no se está gozando en hacer lo que Dios le ha encomendado, déjelo. Yo se lo digo a cada rato y mucha gente se molesta cuando yo hago esto. Mucha gente no disfruta limpiar la iglesia. Yo le digo, déjelo. Y cuando uno les quita el privilegio, se molesta. Pero no quieren cumplir, quieren hacerlo cuando quieren. Entonces, no son fieles con el Señor. Pero a la hora de demandar, sí quieren que el Señor cumpla sus demandas. Pero no están comprometidos con el Señor. Y este es un punto bien importante. El uso de nuestro tiempo para dedicárselo a Dios, porque en esto demostramos nuestra relación de confianza con nuestro Padre Celestial, nuestra relación que tenemos con nuestro Señor. Dios nos confía su obra, Dios nos confía diferentes deberes dentro de las congregaciones, pero tenemos que hacerlo de la mejor manera posible, porque sabemos que nuestro Señor nos va a pedir cuentas en aquel día. Y cuando vemos los resultados de esta parábola, hermano, vemos que son variados. ¿Por qué? ¿Por qué son variados? Porque algunos cumplieron con responsabilidad de acuerdo a sus capacidades. Y en eso es que muchas veces uno se detiene. Muchas veces el pastor, el obrero, como le llama usted, él ve que hay personas que tienen capacidad para hacerlo, pero no son responsables ni con su tiempo ni con su dedicación a lo que Dios les confió. Porque su Señor conoce las capacidades de su siervo. Y en esta parábola lo podemos ver claramente, hermano, que el Señor tenía bien en claro, valga la redundancia, las capacidades de sus siervos. Por eso a uno les confió a uno, a otros otra cosa y a otro el otro, pero confiaba en todas. Pero aquí, en esta parábola, vemos lo que sucede a diario en las iglesias de este tiempo. Aquí descubrimos un caso de negligencia de aquel siervo que, pudiendo hacerlo, no quiso trabajar No quiso trabajar la parte que le confió su Señor. No quiso trabajar la parte que le encomendó el Señor. Y aquí está el punto. Y fue transcurriendo el tiempo, hermano. Y fue un tiempo perdido. Un tiempo en que aquel a quien siervo, a quien se le confió, no hizo nada con lo que Dios le había confiado. Y fue un tiempo perdido, hermano. Y esta relación iglesia se cumple día a día. ¿Cuántas personas se les encomienda un trabajo, pero no lo cumplen? Y es un tiempo perdido. Es un tiempo, mis hermanos, mis amigos, que no se va a poder recuperar jamás. Es un tiempo en que el Señor en su día nos lo va a demandar. Y hermano, cuando vemos a través de la palabra de Dios algunos textos bíblicos para reflexionar en esto, cómo podemos aplicar a este concepto en el ámbito de la vida diaria, tanto en el estudio de trabajo, de superación personal, que ahora está muy de moda, como también en nuestra relación con Dios. Hermano, tenemos que entender que el reconocimiento de los dones y de los talentos que son entregados por el Señor a cada persona, y que al pasar el tiempo, hermanos, amigos, Dios nos va a demandar. Y si no hemos producido los resultados esperados, Dios nos va a demandar. Tenemos que reflexionar en cuanto a cómo estamos haciendo el trabajo que Dios nos ha encomendado. Hermanos, amigos, esa es una consecuencia muy especial que debe de haber en el discipulado, en la iglesia de nuestro tiempo. Y que en la mayordomía, especialmente, hermanos, en el uso del tiempo que le dedicamos a Dios, en el uso del tiempo que Dios nos da para servirle a Él. Recuerde que el Señor nos da salud, que el Señor nos da vida, que el Señor nos suple con sus bienes, nos suple con su amor, nos suple con su misericordia, nos suple con su espíritu. Y nosotros no podemos cumplir al Señor los que nos ha encomendado. Quisiera compartir con ustedes algunos versículos de la Biblia, hermanos, ya me queda poco tiempo, para relacionarlo con esta verdad del uso del tiempo para el Señor. Veamos lo que dice la primera carta de Pedro, capítulo 4 y el verso 10. Primera carta de Pedro, capítulo 4 y el versículo 10. Dice la palabra del Señor así: cada uno, oiga, según el don que ha recibido, ministrelo a los otros como buenos administradores de la multiforme gracia de Dios. Aleluya. A cada uno Dios le dio un don, hermanos. Vea lo que dice Pedro en esta primera carta de Pedro 4:10. Léalo, apúntelo, yo no sé qué va a hacer usted. Cada uno según el don que ha recibido, ministrelo a los otros como buenos administradores. Oiga, como buenos administradores de la multiforme gracia de Dios. Hermanos, amigos, la palabra es básica, importante, para enseñarnos cómo debemos de hacer. Nosotros tenemos que ser buenos administradores de la multiforme gracia de Dios. ¿Cómo es eso? Y anoche hablábamos de este tema en la iglesia. ¿Cómo nosotros se nos hace fácil señalar, despotricar, apuntar, criticar por cualquier cosa a otro? olvidándonos de la multiforme gracia de Dios. Tenemos que aprender a ser buenos administradores de esa gracia. Cuando dice multiforme gracia, es en todos los ámbitos de la vida diaria, de nuestra vida espiritual. Y eso es lo que Pedro en esa primera carta nos habla. Que cada uno, según el don que ha recibido, que lo ministremos a los otros como buenos administradores. Y eso es importante para la iglesia. Veamos otro punto más rápido. Lucas, capítulo, primera de Corintios, perdón, capítulo 4 y el versículo 1. Primer carta a los Corintios, capítulo 4 y el verso 1. Dice la palabra del Señor así en primer carta de Corintios 4:1. Así pues, tengamos los hombres por servidores de Cristo. ¿De qué? Tengamos los hombres por servidores de Cristo y administradores de los ministerios de Dios, de los misterios de Dios, gloria a Dios. Mis hermanos, la palabra no puede ser más clara. Así pues, tengamos los hombres por servidores de Cristo y administradores de los misterios de Dios. Veamos otro rápidamente, se nos fue el tiempo. Lucas capítulo 12 y el 32. Dice así: y dijo el Señor, ¿quién es el mayordomo fiel y prudente al cual su Señor pondrá sobre su casa para que a tiempo le dé su ración? Oiga, dijo el Señor, ¿quién es el mayordomo fiel y prudente al cual su Señor pondrá sobre su casa para que a tiempo le dé su ración? Hermanos, amigos, esta es la palabra de Dios. Que a pastores, que a ministros, que a miembros conciliares, que a todo miembro de la iglesia nos habla. Quiero concluir con esto diciéndoles que la base de estos textos que le leí ahora nos sirven para la comprensión de nuestra mayordomía en el tiempo para Dios. Y no está en el tamaño de nuestro servicio o la cantidad de bienes que han sido encomendados a nosotros. No, no está en eso. Ah, es que él porque tiene que comer. No, no está en eso. No, no está en la cantidad de bienes que pueda tener usted para servir a Dios. No, en eso. Sino que está, mis hermanos, en la calidad de la relación con el Señor. Esa calidad de relación con el Señor es la que va a ser la diferencia en la mayordomía del tiempo con el Señor. Mi hermano, mi amigo, esa relación mayordomo-Señor es la que va a redundar finalmente en un mejor servicio para Dios. ¿Qué quiero decir con eso? Que como está su relación con Dios, es lo que va a definir cómo usted le sirve a Dios. ¿Cómo le servimos a Dios nosotros? Hermanos, amigos, el servicio no está firmemente cimentado en una relación primeramente cuando no glorifica al Señor. ¿Sabe qué va a pasar cuando usted no le da la honra y la gloria a Dios en el ministerio, en el servicio a Dios? Que va a terminar en nada. Va a terminar perjudicando al mayordomo que le confió aquellos bienes que su Señor le dio. Por eso, tenemos que estar comprometidos con el Señor y ser fieles con Dios en todo. Dios les bendiga y que la paz de Cristo sea en su vida. Amén.
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cierra tus ojos y deja que el río del Señor se meta en tu vida. No trates de salvarte, no trates de salvarte. Estás en los brazos del Señor. Cierra tus ojos.

0: Marcos Yaroy, de dar un aplauso fuerte, aleluya. Dáselos, aleluya. Ahora dar un aplauso fuerte al Padre, al Hijo y al Espíritu Santo. Dáselos con vida, aleluya. Dáselos con vida. Él está aquí en esa noche. Él está aquí.
1: Levante tus manos. 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

necesitamos aprender a adorar más con los ojos abiertos. A veces nos volvemos muy místicos y queremos ver a un Dios lejano o una visión muy espiritual. Pero Dios, el Dios invisible, le encanta mostrarse a través de su creación. Podemos ver a Dios en la gente que nos rodea. Podemos ver a Dios en la naturaleza. Vemos a Dios donde hay amor. Dios es amor. Donde hay amor, ahí está Dios. Así que yo les invito a abrir sus ojos ahora. Los que están viendo este lugar, vamos a ver a Dios en la gente que nos rodea. Vamos a cantar, te puedo ver en la gente.

0: Son las 10 en punto.
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Reyes, capítulo 1. Cuando el rey David era viejo y avanzado en días, le cubrían de ropas, pero no se calentaba. Le dijeron, por tanto, sus siervos: busquen para mi señor el rey una joven virgen, para que esté delante del rey y lo abrigue, y duerma a su lado, y entrará en calor mi señor el rey. Y buscaron una joven hermosa por toda la tierra de Israel, y hallaron a Abisag sunamita, y la trajeron al rey. Y la joven era hermosa, y ella abrigaba al rey y le servía, pero el rey nunca la conoció. Entonces Adonías, hijo de Agit, se rebeló diciendo: yo reinaré. Y se hizo de carros y de gente de a caballo, y de 50 hombres que corriesen delante de él. Y su padre nunca le había entristecido en todos sus días con decirle: ¿por qué haces así? Además, este era de muy hermoso parecer, y había nacido después de Absalón. Y se había puesto de acuerdo con Joab, hijo de Sarvia, y con el sacerdote Abiatar, los cuales ayudaban a Adonías. Pero el sacerdote Sadoc, y Benaía, hijo de Joyada, el profeta Natán, Simei, rey, y todos los grandes de David, no seguían a Adonías. Y matando a Adonías ovejas y vacas y animales gordos junto a la peña de Zoelet, la cual está cerca de la fuente de Rogel, convidó a todos sus hermanos, los hijos del rey, y a todos los varones de Judá, siervos del rey. Pero no convidó al profeta Natán, ni a Benaía, ni a los grandes, ni a Salomón su hermano. Entonces habló Natán a Betsabé, madre de Salomón, diciendo: ¿no has oído que reina Adonías, hijo de Agit, sin saberlo David nuestro señor? Ven pues ahora y toma mi consejo, para que conserves tu vida y la de tu hijo Salomón. Ve y entra al rey David y dile: rey señor mío, ¿no juraste a tu sierva diciendo: Salomón tu hijo reinará después de mí, y él se sentará en mi trono? ¿Por qué pues reina Adonías? Y estando tú aún hablando con el rey, yo entraré tras ti y reafirmaré tus razones. Entonces Betsabé entró a la cámara del rey, y el rey era muy viejo, y Abisag sunamita le servía. Y Betsabé se inclinó e hizo reverencia al rey. Y el rey dijo: ¿qué tienes? Y ella le respondió: señor mío, tú juraste a tu sierva por Jehová tu Dios, diciendo: Salomón tu hijo reinará después de mí, y él se sentará en mi trono. Y he aquí ahora Adonías reina, y tú, mi señor rey, hasta ahora no lo sabes. Ha matado bueyes y animales gordos y muchas ovejas, y ha convidado a todos los hijos del rey, al sacerdote Abiatar y a Joab, general del ejército, mas a Salomón tu siervo no ha convidado. Entretanto, rey señor mío, los ojos de todo Israel están puestos en ti, para que les declares quién se ha de sentar en el trono de mi señor el rey después de él. De otra manera sucederá que cuando mi señor el rey duerma con sus padres, yo y mi hijo Salomón seremos tenidos por culpables. Mientras aún hablaba ella con el rey, he aquí vino el profeta Natán. Y dieron aviso al rey diciendo: he aquí el profeta Natán. El cual, cuando entró al rey, se postró delante del rey, inclinando su rostro a tierra. Y dijo Natán: rey señor mío, ¿has dicho tú: Adonías reinará después de mí, y él se sentará en mi trono? Porque hoy ha descendido y ha matado bueyes y animales gordos y muchas ovejas, y ha convidado a todos los hijos del rey y a los capitanes del ejército, y también al sacerdote Abiatar. Y he aquí están comiendo y bebiendo delante de él, y han dicho: ¡viva el rey Adonías! Pero ni a mí, tu siervo, ni al sacerdote Sadoc, ni a Benaía, hijo de Joyada, ni a Salomón, tu siervo, ha convidado. ¿Es este negocio ordenado por mi señor el rey, sin haber declarado a tus siervos quién se había de sentar en el trono de mi señor el rey después de él? Entonces el rey David respondió y dijo: llamadme a Betsabé. Y ella entró a la presencia del rey y se puso delante del rey. Y el rey juró diciendo: vive Jehová, que ha redimido mi alma de toda angustia, que como yo te he jurado por Jehová Dios de Israel, diciendo: tu hijo Salomón reinará después de mí, y él se sentará en mi trono en lugar mío, que así lo haré hoy. Entonces Betsabé se inclinó ante el rey con su rostro a tierra, y haciendo reverencia al rey dijo: viva mi señor el rey David para siempre. Y el rey David dijo: llamadme al sacerdote Sadoc, al profeta Natán, y a Benaía hijo de Joyada. Y ellos entraron a la presencia del rey. Y el rey les dijo: tomad con vosotros los siervos de vuestro señor, y montad a Salomón mi hijo en mi mula, y llevadlo a Gijón. Y allí lo ungirán el sacerdote Sadoc y el profeta Natán como rey sobre Israel, y tocaréis trompeta diciendo: viva el rey Salomón. Después iréis vosotros detrás de él,
y vendrá y se sentará en mi trono, y él reinará por mí, porque a él he escogido para que sea príncipe sobre Israel y sobre Judá. Entonces Benaía, hijo de Joiada, respondió al rey y dijo, «Amén. Así lo diga Jehová, Dios de mi señor el rey. De la manera que Jehová ha estado con mi señor el rey, así esté con Salomón, y haga mayor su trono que el trono de mi señor el rey David». Y descendieron el sacerdote Sadoc, el profeta Natán, Benaía, hijo de Joiada, y los cereteos y los peleteos, y montaron a Salomón en la mula del rey David, y lo llevaron a Gión. Y tomando el sacerdote Sadoc el cuerno del aceite del tabernáculo, ungió a Salomón, y tocaron trompeta, y dijo todo el pueblo, «¡Viva el rey Salomón!». Después subió todo el pueblo en pos de él, y cantaba la gente con flautas y hacían grandes alegrías, que parecía que la tierra se hundía con el clamor de ellos. Y lo oyó Adonías y todos los convidados que con él estaban, cuando ya habían acabado de comer. Y oyendo Joab el sonido de la trompeta, dijo, «¿Por qué se alborota la ciudad con estruendo?». Mientras él aún hablaba, he aquí vino Jonatán, hijo del sacerdote Abiatar, al cual dijo Adonías, «Entra, porque tú eres hombre valiente y traerás buenas nuevas». Jonatán respondió y dijo a Adonías, «Ciertamente nuestro señor el rey David ha hecho rey a Salomón, y el rey ha enviado con él al sacerdote Sadoc y al profeta Natán y a Benaía hijo de Joiada, y también a los cereteos y a los peleteos, los cuales le montaron en la mula del rey. Y el sacerdote Sadoc y el profeta Natán lo han ungido por rey en Gión, y de allí han subido con alegrías, y la ciudad está llena de estruendo. Este es el alboroto que habéis oído. También Salomón se ha sentado en el trono del reino, y aún los siervos del rey han venido a bendecir a nuestro señor el rey David, diciendo, Dios haga bueno el nombre de Salomón más que tu nombre, y haga mayor su trono que el tuyo. Y el rey adoró en la cama. Además el rey ha dicho así, bendito sea Jehová Dios de Israel, que ha dado hoy quien se siente en mi trono, viéndolo mis ojos. Ellos entonces se estremecieron y se levantaron todos los convidados que estaban con Adonías, y se fue cada uno por su camino. Mas Adonías, temiendo de la presencia de Salomón, se levantó y se fue, y se asió de los cuernos del altar. Y se lo hicieron saber a Salomón, diciendo, «He aquí que Adonías tiene miedo del rey Salomón, pues se ha asido de los cuernos del altar, diciendo, Júreme hoy el rey Salomón, que no matará a espada a su siervo». Y Salomón dijo, «Si él fuere hombre de bien, ni uno de sus cabellos caerá en tierra, mas si se hallare mal en él, morirá». Y envió el rey Salomón, y lo trajeron del altar. Y él vino y se inclinó ante el rey Salomón. Y Salomón le dijo, «Vete a tu casa». Capítulo 2. Llegaron los días en que David había de morir, y ordenó a Salomón su hijo diciendo, «Yo sigo el camino de todos en la tierra, esfuérzate y sé hombre, guarda los preceptos de Jehová tu Dios, andando en sus caminos y observando sus estatutos y mandamientos, sus decretos y sus testimonios, de la manera que está escrito en la ley de Moisés, para que prosperes en todo lo que hagas y en todo aquello que emprendas. Para que confirme Jehová la palabra que me habló, diciendo, Si tus hijos guardaren mi camino, andando delante de mí con verdad, de todo su corazón y de toda su alma, jamás, dice, faltará a ti varón en el trono de Israel. Ya sabes tú lo que me ha hecho Joab, hijo de Sarvia, lo que hizo a dos generales del ejército de Israel, a Abner, hijo de Ner, y a Amasa, hijo de Jeter, a los cuales él mató, derramando en tiempo de paz la sangre de guerra, y poniendo sangre de guerra en el talabarte que tenía sobre sus lomos y en los zapatos que tenía en sus pies. Tú pues harás conforme a tu sabiduría, no dejarás descender sus canas al Seol en paz. Mas a los hijos de Barzilai galaadita harás misericordia, que sean de los convidados a tu mesa, porque ellos vinieron de esta manera a mí cuando iba huyendo de Absalón tu hermano. También tienes contigo a Simei, hijo de Gera, hijo de Benjamín, de Baurim, el cual me maldijo con una maldición fuerte el día que yo iba a Mahanaim. Mas él mismo descendió a recibirme al Jordán, y yo le juré por Jehová, diciendo, Yo no te mataré a espada. Pero ahora no lo absolverás, pues hombre sabio eres, y sabes cómo debes hacer con él, y harás descender sus canas con sangre al Seol. Y durmió David con sus padres, y fue sepultado en su ciudad. Los días que reinó David sobre Israel fueron 40 años. 7 años reinó en Hebrón, y 33 años reinó en Jerusalén.
Y se sentó Salomón en el trono de David su padre, y su reino fue firme en gran manera. Entonces Adonías, hijo de Agit, vino a Betsabé, madre de Salomón, y ella le dijo, ¿es tu venida de paz? Él respondió, sí, de paz. Enseguida dijo, una palabra tengo que decirte. Y ella dijo, di. Él dijo, tú sabes que el reino era mío, y que todo Israel había puesto en mí su rostro para que yo reinara. Mas el reino fue traspasado, y vino a ser de mi hermano, porque por Jehová era suyo. Ahora yo te hago una petición, no me la niegues. Y ella le dijo, habla. Él entonces dijo, yo te ruego que hables al rey Salomón, porque él no te lo negará, para que me dé a Abisag, sunamita, por mujer. Y Betsabé dijo, bien, yo hablaré por ti al rey. Vino Betsabé al rey Salomón para hablarle por Adonías. Y el rey se levantó a recibirla y se inclinó ante ella, y volvió a sentarse en su trono, e hizo traer una silla para su madre, la cual se sentó a su diestra. Y ella dijo, una pequeña petición pretendo de ti, no me la niegues. Y el rey le dijo, pide, madre mía, que yo no te la negaré. Y ella dijo, dese a Abisag sunamita por mujer a tu hermano Adonías. El rey Salomón respondió y dijo a su madre, ¿por qué pides a Abisag sunamita para Adonías? Demanda también para él el reino, porque él es mi hermano mayor, y ya tiene también al sacerdote Abiatar y a Joab, hijo de Sarvia. Y el rey Salomón juró por Jehová diciendo, así me haga Dios y aún me añada, que contra su vida ha hablado Adonías estas palabras. Ahora pues vive Jehová, quien me ha confirmado y me ha puesto sobre el trono de David mi padre, y quien me ha hecho casa, como me había dicho, que Adonías morirá hoy. Entonces el rey Salomón envió por mano de Benaía, hijo de Joyada, el cual arremetió contra él y murió. Y el rey dijo al sacerdote Abiatar, vete a Anatot, a tus heredades, pues eres digno de muerte, pero no te mataré hoy, por cuanto has llevado el arca de Jehová el Señor delante de David mi padre, y además has sido afligido en todas las cosas en que fue afligido mi padre. Así echó Salomón a Abiatar del sacerdocio de Jehová, para que se cumpliese la palabra de Jehová que había dicho sobre la casa de Elí en Silo. Y vino la noticia a Joab, porque también Joab se había adherido a Adonías, si bien no se había adherido a Absalón. Y huyó Joab al tabernáculo de Jehová, y se asió de los cuernos del altar. Y se le hizo saber a Salomón que Joab había huido al tabernáculo de Jehová, y que estaba junto al altar. Entonces envió Salomón a Benaía, hijo de Joyada, diciendo, ve y arremete contra él. Y entró Benaía al tabernáculo de Jehová, y le dijo, el rey ha dicho que salgas. Y él dijo, no, sino que aquí moriré. Y Benaía volvió con esta respuesta al rey, diciendo, así dijo Joab, y así me respondió. Y el rey le dijo, haz como él ha dicho, mátale y entiérrale, y quita de mí y de la casa de mi padre la sangre que Joab ha derramado injustamente. Y Jehová hará volver su sangre sobre su cabeza, porque él ha dado muerte a dos varones más justos y mejores que él, a los cuales mató a espada sin que mi padre David supiese nada. A Abner, hijo de Ner, general del ejército de Israel, y a Amasa, hijo de Jeter, general del ejército de Judá. La sangre, pues, de ellos recaerá sobre la cabeza de Joab y sobre la cabeza de su descendencia para siempre. Mas sobre David y sobre su descendencia, y sobre su casa y sobre su trono, habrá perpetuamente paz de parte de Jehová. Entonces Benaía, hijo de Joyada, subió y arremetió contra él y lo mató, y fue sepultado en su casa en el desierto. Y el rey puso en su lugar a Benaía, hijo de Joyada, sobre el ejército, y a Sadoc puso el rey por sacerdote en lugar de Abiatar. Después envió el rey e hizo venir a Simei y le dijo, edifícate una casa en Jerusalén y mora ahí, y no salgas de allí a una parte ni a otra, porque sabe de cierto que el día que salieres y pasares el torrente de Cedrón, sin duda morirás, y tu sangre será sobre tu cabeza. Y Simei dijo al rey, la palabra es buena, como el rey mi señor ha dicho, así lo hará tu siervo. Y habitó Simei en Jerusalén muchos días. Pero pasados 3 años, aconteció que 2 siervos de Simei huyeron a Aquis, hijo de Maaca, rey de Gat, y dieron aviso a Simei diciendo, he aquí que tus siervos están en Gat. Entonces Simei se levantó y ensilló su asno y fue a Aquis en Gat para buscar a sus siervos. Fue pues Simei y trajo sus siervos de Gat. Luego fue dicho a Salomón que Simei había ido de Jerusalén hasta Gat y que había vuelto. Entonces el rey envió e hizo venir a Simei y le dijo,
¿No te hice jurar yo por Jehová, y te protesté diciendo, el día que salieres y fueres acá o allá, sabe de cierto que morirás? Y tú me dijiste, la palabra es buena, yo la obedezco. ¿Por qué, pues, no guardaste el juramento de Jehová y el mandamiento que yo te impuse? Dijo además el rey a Simei, tú sabes todo el mal, el cual tu corazón bien sabe, que cometiste contra mi padre David. Jehová, pues, ha hecho volver el mal sobre tu cabeza. Y el rey Salomón será bendito y el trono de David será firme perpetuamente delante de Jehová. Entonces el rey mandó a Benaía, hijo de Joiada, el cual salió y lo hirió y murió. Y el reino fue confirmado en la mano de Salomón. Capítulo 3. Salomón hizo parentesco con Faraón, rey de Egipto, pues tomó la hija de Faraón y la trajo a la ciudad de David, entre tanto que acababa de edificar su casa y la casa de Jehová y los muros de Jerusalén alrededor. Hasta entonces el pueblo sacrificaba en los lugares altos, porque no había casa edificada al nombre de Jehová hasta aquellos tiempos. Mas Salomón amó a Jehová andando en los estatutos de su padre David. Solamente sacrificaba y quemaba incienso en los lugares altos. E iba el rey a Gabaón, porque aquel era el lugar alto principal, y sacrificaba allí. 1000 holocaustos sacrificaba a Salomón sobre aquel altar. Y se le apareció Jehová a Salomón en Gabaón una noche en sueños, y le dijo Dios, pide lo que quieras que yo te dé. Y Salomón dijo, tú hiciste gran misericordia a tu siervo David, mi padre, porque él anduvo delante de ti en verdad, en justicia y con rectitud de corazón para contigo. Y tú le has reservado esta tu gran misericordia en que le diste hijo que se sentase en su trono, como sucede en este día. Ahora pues, Jehová Dios mío, tú me has puesto a mí, tu siervo, por rey en lugar de David mi padre, y yo soy joven y no sé cómo entrar ni salir. Y tu siervo está en medio de tu pueblo al cual tú escogiste, un pueblo grande que no se puede contar ni numerar por su multitud. Da pues a tu siervo corazón entendido para juzgar a tu pueblo y para discernir entre lo bueno y lo malo. Porque, ¿quién podrá gobernar este tu pueblo tan grande? Y agradó delante del Señor que Salomón pidiese esto. Y le dijo Dios, ¿por qué has demandado esto y no pediste para ti muchos días, ni pediste para ti riquezas, ni pediste la vida de tus enemigos, sino que demandaste para ti inteligencia para oír juicio? He aquí lo he hecho conforme a tus palabras. He aquí que te he dado corazón sabio y entendido, tanto que no ha habido antes de ti otro como tú, ni después de ti se levantará otro como tú. Y aún también te he dado las cosas que no pediste, riquezas y gloria, de tal manera que entre los reyes ninguno haya como tú en todos tus días. Y si anduvieres en mis caminos, guardando mis estatutos y mis mandamientos, como anduvo David tu padre, yo alargaré tus días». Cuando Salomón despertó, vio que era sueño, y vino a Jerusalén y se presentó delante del arca del pacto de Jehová, y sacrificó holocaustos y ofreció sacrificios de paz, e hizo también banquete a todos sus siervos. En aquel tiempo vinieron al rey dos mujeres rameras y se presentaron delante de él. Y dijo una de ellas, «Ah, señor mío, yo y esta mujer morábamos en una misma casa, y yo di a luz estando con ella en la casa». Aconteció al tercer día después de dar yo a luz, que ésta dio a luz también, y morábamos nosotras juntas. Ninguno de fuera estaba en casa, sino nosotras dos en la casa. Y una noche el hijo de esta mujer murió porque ella se acostó sobre él. Y se levantó a medianoche y tomó a mi hijo de junto a mí, estando yo tu sierva durmiendo, y lo puso a su lado, y puso al lado mío su hijo muerto. Y cuando yo me levanté de madrugada para dar el pecho a mi hijo, he aquí que estaba muerto. Pero lo observé por la mañana y vi que no era mi hijo, el que yo había dado a luz. Entonces la otra mujer dijo, «No, mi hijo es el que vive, y tu hijo es el muerto». Y la otra volvió a decir, «No, tu hijo es el muerto, y mi hijo es el que vive». Así hablaban delante del rey. El rey entonces dijo, «Esta dice, mi hijo es el que vive, y tu hijo es el muerto». Y la otra dice, «No, mas el tuyo es el muerto, y mi hijo es el que vive». Y dijo el rey, «Traedme una espada». Y trajeron al rey una espada. Enseguida el rey dijo, «Partid por medio al niño vivo, y dad la mitad a la una, y la otra mitad a la otra». Entonces la mujer de quien era el hijo vivo, habló al rey, porque sus entrañas se le conmovieron por su hijo, y dijo, «Ah, señor mío, dad a este el niño vivo, y no lo matéis». Mas la otra dijo,
ni a mí ni a ti, partidlo. Entonces el rey respondió y dijo, dad a aquella el hijo vivo y no lo matéis, ella es su madre. Y todo Israel oyó aquel juicio que había dado el rey, y temieron al rey porque vieron que había en él sabiduría de Dios para juzgar. Capítulo 4. Reinó pues el rey Salomón sobre todo Israel. Y estos fueron los jefes que tuvo: Azarías, hijo del sacerdote Sadoc, Eliorev y Ahías, hijos de Sisa, secretarios, Josafat, hijo de Ahilud, canciller, Benaía, hijo de Joyada, sobre el ejército, Sadoc y Abiatar, los sacerdotes, Azarías, hijo de Natán, sobre los gobernadores, Sabud, hijo de Natán, ministro principal y amigo del rey, Aizar, mayordomo, y Adoniram, hijo de Abda, sobre el tributo. Tenía Salomón 12 gobernadores sobre todo Israel, los cuales mantenían al rey y a su casa. Cada uno de ellos estaba obligado a abastecerlo por un mes en el año. Y estos son los nombres de ellos: el hijo de Ur en el monte de Efraín, el hijo de Decar en Macás, en Saalbim, en Betsemes, en Elón y en Betanán, el hijo de Esed en Arubot. Este tenía también a Soco y toda la tierra de Efer. El hijo de Abinadab en todos los territorios de Dor. Este tenía por mujer a Tafat, hija de Salomón. Baana, hijo de Ailud en Taanac y Megido, en toda Betseán, que está cerca de Zaretán, más abajo de Jezreel, desde Betseán hasta Abel Meola y hasta el otro lado de Jocmeam. El hijo de Geber en Ramot de Galaad. Este tenía también las ciudades de Jair, hijo de Manasés, las cuales estaban en Galaad. Tenía también la provincia de Argob, que estaba en Basán, 60 grandes ciudades con muro y cerraduras de bronce. Ainadab, hijo de Ido, en Maanaim. Aimaas, en Neftalí. Este tomó también por mujer a Basemat, hija de Salomón. Baana, hijo de Usai, en Aser y en Alot. Josafat, hijo de Parúa, en Isaacar. Simei, hijo de Ela, en Benjamín. Geber, hijo de Uri, en la tierra de Galaad, la tierra de Seón, rey de los amorreos, y de Og, rey de Basán. Este era el único gobernador en aquella tierra. Judá e Israel eran muchos, como la arena que está junto al mar en multitud, comiendo, bebiendo y alegrándose. Y Salomón señoreaba sobre todos los reinos desde el Éufrates hasta la tierra de los filisteos y el límite con Egipto. Y traían presentes y sirvieron a Salomón todos los días que vivió. Y la provisión de Salomón para cada día era de 30 coros de flor de harina, 60 coros de harina, 10 bueyes gordos, 20 bueyes de pasto y 100 ovejas, sin los ciervos, gacelas, corzos y aves gordas. Porque él señoreaba en toda la región al oeste del Éufrates, desde Tifsa hasta Gaza, sobre todos los reyes al oeste del Éufrates, y tuvo paz por todos lados alrededor. Y Judá e Israel vivían seguros, cada uno debajo de su parra y debajo de su higuera, desde Dan hasta Beer-Seba, todos los días de Salomón. Además de esto, Salomón tenía 40,000 caballos en sus caballerizas para sus carros y 12,000 jinetes. Y estos gobernadores mantenían al rey Salomón y a todos los que a la mesa del rey Salomón venían, cada uno un mes, y hacían que nada faltase. Hacían también traer cebada y paja para los caballos y para las bestias de carga al lugar donde él estaba, cada uno conforme al turno que tenía. Y Dios dio a Salomón sabiduría y prudencia muy grandes y anchura de corazón como la arena que está a la orilla del mar. Era mayor la sabiduría de Salomón que la de todos los orientales y que toda la sabiduría de los egipcios. Aún fue más sabio que todos los hombres, más que Etán Esraíta y que Emán, Calcol y Darda, hijos de Maol, y fue conocido entre todas las naciones de alrededor. Y compuso 3,000 proverbios, y sus cantares fueron 1,005. También disertó sobre los árboles desde el cedro del Líbano hasta el hisopo que nace en la pared. Asimismo disertó sobre los animales, sobre las aves, sobre los reptiles y sobre los peces. Y para oír la sabiduría de Salomón, venían de todos los pueblos y de todos los reyes de la tierra, a donde había llegado la fama de su sabiduría. Capítulo 5. Hiram, rey de Tiro, envió también sus siervos a Salomón, luego que oyó que lo habían ungido por rey en lugar de su padre, porque Hiram siempre había amado a David. Entonces Salomón envió a decir a Hiram,
Tú sabes que mi padre David no pudo edificar casa al nombre de Jehová su Dios por las guerras que le rodearon hasta que Jehová puso sus enemigos bajo las plantas de sus pies. Ahora Jehová mi Dios me ha dado paz por todas partes, pues ni hay adversarios ni mal que temer. Yo, por tanto, he determinado ahora edificar casa al nombre de Jehová mi Dios, según lo que Jehová habló a David mi padre diciendo, tu hijo, a quien yo pondré en lugar tuyo en tu trono, él edificará casa a mi nombre. Manda pues ahora que me corten cedros del Líbano, y mis siervos estarán con los tuyos, y yo te daré por tus siervos el salario que tú dijeres, porque tú sabes bien que ninguno hay entre nosotros que sepa labrar madera como los sidonios. Cuando Hiram oyó las palabras de Salomón, se alegró en gran manera y dijo, bendito sea hoy Jehová, que dio hijo sabio a David sobre este pueblo tan grande. Y envió Hiram a decir a Salomón, he oído lo que me mandaste a decir, yo haré todo lo que te plazca acerca de la madera de cedro y la madera de ciprés. Mis siervos la llevarán desde el Líbano al mar, y la enviaré en balsas por mar hasta el lugar que tú me señales. Y allí se desatará, y tú la tomarás, y tú cumplirás mi deseo al dar de comer a mi familia. Dio pues Hiram a Salomón madera de cedro y madera de ciprés, toda la que quiso. Y Salomón daba a Hiram 20,000 coros de trigo para el sustento de su familia, y 20 coros de aceite puro. Esto daba Salomón a Hiram cada año. Jehová pues dio a Salomón sabiduría como le había dicho, y hubo paz entre Hiram y Salomón, e hicieron pacto entre ambos. Y el rey Salomón decretó leva en todo Israel, y la leva fue de 30,000 hombres, los cuales se enviaba al Líbano de 10,000 en 10,000, cada mes por turno, viniendo así a estar un mes en el Líbano y 2 meses en sus casas. Y Adoniram estaba encargado de aquella leva. Tenía también Salomón 70,000 que llevaban las cargas y 80,000 cortadores en el monte, sin los principales oficiales de Salomón que estaban sobre la obra, 3,300, los cuales tenían a cargo el pueblo que hacía la obra. Y mandó el rey que trajesen piedras grandes, piedras costosas para los cimientos de la casa y piedras labradas. Y los albañiles de Salomón y los de Hiram y los hombres de Gebal cortaron y prepararon la madera y la cantería para labrar la casa. Capítulo 6. En el año 480, después que los hijos de Israel salieron de Egipto, el cuarto año del principio del reino de Salomón sobre Israel, en el mes de Sif, que es el mes segundo, comenzó él a edificar la casa de Jehová. La casa que el rey Salomón edificó a Jehová tenía 60 codos de largo y 20 de ancho y 30 codos de alto. Y el pórtico delante del templo de la casa tenía 20 codos de largo a lo ancho de la casa, y el ancho delante de la casa era de 10 codos. E hizo a la casa ventanas anchas por dentro y estrechas por fuera. Edificó también junto al muro de la casa aposentos alrededor, contra las paredes de la casa alrededor del templo y del lugar santísimo, e hizo cámaras laterales alrededor. El aposento de abajo era de 5 codos de ancho, el de en medio de 6 codos de ancho, y el tercero de 7 codos de ancho. Porque por fuera había hecho disminuciones a la casa alrededor para no empotrar las vigas en las paredes de la casa. Y cuando se edificó la casa, la fabricaron de piedras que traían ya acabadas, de tal manera que cuando la edificaban, ni martillos ni hachas se oyeron en la casa, ni ningún otro instrumento de hierro. La puerta del aposento de en medio estaba al lado derecho de la casa, y se subía por una escalera de caracol al de en medio, y del aposento de en medio al tercero. Labró pues la casa y la terminó, y la cubrió con artesonados de cedro. Edificó asimismo el aposento alrededor de toda la casa, de altura de 5 codos, el cual se apoyaba en la casa con maderas de cedro. Y vino palabra de Jehová a Salomón diciendo, con relación a esta casa que tú edificas, si anduvieres en mis estatutos e hicieres mis decretos, y guardares todos mis mandamientos andando en ellos, yo cumpliré contigo mi palabra que hablé a David tu padre, y habitaré en ella en medio de los hijos de Israel, y no dejaré a mi pueblo Israel. Así pues Salomón labró la casa y la terminó. Y cubrió las paredes de la casa con tablas de cedro, revistiéndola de madera por dentro, desde el suelo de la casa hasta las vigas de la techumbre. Cubrió también el pavimento con madera de ciprés. Asimismo hizo al final de la casa un edificio de 20 codos, de tablas de cedro desde el suelo hasta lo más alto. Así hizo en la casa un aposento que es el lugar santísimo. La casa, esto es, el templo de adelante, tenía 40 codos. Y la casa estaba cubierta de cedro por dentro,
y tenía entalladuras de calabazas silvestres y de botones de flores. Todo era cedro, ninguna piedra se veía. Y adornó el lugar santísimo por dentro, en medio de la casa, para poner allí el arca del pacto de Jehová. El lugar santísimo estaba en la parte de adentro, el cual tenía 20 codos de largo, 20 de ancho y 20 de altura, y lo cubrió de oro purísimo. Asimismo cubrió de oro el altar de cedro. De manera que Salomón cubrió de oro puro la casa por dentro y cerró la entrada del santuario con cadenas de oro y lo cubrió de oro. Cubrió pues de oro toda la casa de arriba abajo y asimismo cubrió de oro todo el altar que estaba frente al lugar santísimo. Hizo también en el lugar santísimo 2 querubines de madera de olivo, cada uno de 10 codos de altura. Un ala del querubín tenía 5 codos y la otra ala del querubín otros 5 codos. Así que había 10 codos desde la punta de una ala hasta la punta de la otra. Asimismo, el otro querubín tenía 10 codos, porque ambos querubines eran de un mismo tamaño y de una misma hechura. La altura del uno era de 10 codos y asimismo la del otro. Puso estos querubines dentro de la casa en el lugar santísimo, los cuales extendían sus alas, de modo que el ala de uno tocaba una pared y el ala del otro tocaba la otra pared, y las otras 2 alas se tocaban la una a la otra en medio de la casa. Y cubrió de oro los querubines, y esculpió todas las paredes de la casa alrededor de diversas figuras, de querubines, de palmeras y de botones de flores, por dentro y por fuera. Y cubrió de oro el piso de la casa, por dentro y por fuera. A la entrada del santuario hizo puertas de madera de olivo, y el umbral y los postes eran de 5 esquinas. Las 2 puertas eran de madera de olivo, y talló en ellas figuras de querubines, de palmeras y de botones de flores, y las cubrió de oro. Cubrió también de oro los querubines y las palmeras. Igualmente hizo a la puerta del templo postes cuadrados de madera de olivo. Pero las 2 puertas eran de madera de ciprés, y las 2 hojas de una puerta giraban, y las otras 2 hojas de la otra puerta también giraban. Y talló en ellas querubines y palmeras y botones de flores, y las cubrió de oro ajustado a las talladuras. Y edificó el atrio interior de 3 hileras de piedras labradas y de 1 hilera de vigas de cedro. En el 4º año, en el mes de Sif, se echaron los cimientos de la casa de Jehová. Y en el 11º año, en el mes de Bul, que es el mes 8º, fue acabada la casa con todas sus dependencias y con todo lo necesario. La edificó, pues, en 7 años. Capítulo 7. Después edificó Salomón su propia casa en 13 años y la terminó toda. Asimismo edificó la casa del bosque del Líbano, la cual tenía 100 codos de longitud, 50 codos de anchura y 30 codos de altura, sobre 4 hileras de columnas de cedro, con vigas de cedro sobre las columnas. Y estaba cubierta de tablas de cedro arriba sobre las vigas, que se apoyaban en 45 columnas, cada hilera tenía 15 columnas. Y había 3 hileras de ventanas, una ventana contra la otra en 3 hileras. Todas las puertas y los postes eran cuadrados, y unas ventanas estaban frente a las otras en 3 hileras. También hizo un pórtico de columnas, que tenía 50 codos de largo y 30 codos de ancho, y este pórtico estaba delante de las primeras, con sus columnas y maderos correspondientes. Hizo asimismo el pórtico del trono en que había de juzgar, el pórtico del juicio, y lo cubrió de cedro del suelo al techo. Y la casa en que él moraba, en otro atrio dentro del pórtico, era de obra semejante a esta. Edificó también Salomón para la hija de Faraón, que había tomado por mujer, una casa de hechura semejante a la del pórtico. Todas aquellas obras fueron de piedras costosas, cortadas y ajustadas con sierras, según las medidas, así por dentro como por fuera, desde el cimiento hasta los remates, y asimismo por fuera hasta el gran atrio. El cimiento era de piedras costosas, piedras grandes, piedras de 10 codos y piedras de 8 codos. De allí hacia arriba eran también piedras costosas, labradas conforme a sus medidas, y madera de cedro. Y en el gran atrio alrededor había 3 hileras de piedras labradas y 1 hilera de vigas de cedro, y así también el atrio interior de la casa de Jehová y el atrio de la casa. Y envió el rey Salomón e hizo venir de Tiro a Hiram, hijo de una viuda de la tribu de Neftalí. Su padre, que trabajaba en bronce, era de Tiro. E Hiram era lleno de sabiduría, inteligencia y ciencia en toda obra de bronce. Este pues vino al rey Salomón e hizo toda su obra. Y vació 2 columnas de bronce. La altura de cada una era de 18 codos y rodeaba a una y a otra un hilo de 12 codos.
Hizo también dos capiteles de fundición de bronce para que fuesen puestos sobre las cabezas de las columnas. La altura de un capitel era de 5 codos y la del otro capitel también de 5 codos. Había trenzas a manera de red y unos cordones a manera de cadenas para los capiteles que se habían de poner sobre las cabezas de las columnas, 7 para cada capitel. Hizo también 2 hileras de granadas alrededor de la red para cubrir los capiteles que estaban en las cabezas de las columnas con las granadas, y de la misma forma hizo en el otro capitel. Los capiteles que estaban sobre las columnas en el pórtico tenían forma de lirios y eran de 4 codos. Tenían también los capiteles de las 2 columnas, 200 granadas en 2 hileras alrededor en cada capitel, encima de su globo, el cual estaba rodeado por la red. Estas columnas erigió en el pórtico del templo, y cuando hubo alzado la columna del lado derecho, le puso por nombre Jaquín, y alzando la columna del lado izquierdo, llamó su nombre Boaz. Y puso en las cabezas de las columnas tallado en forma de lirios, y así se acabó la obra de las columnas. Hizo fundir asimismo un mar de 10 codos de un lado al otro, perfectamente redondo. Su altura era de 5 codos, y lo ceñía alrededor un cordón de 30 codos. Y rodeaban aquel mar por debajo de su borde alrededor unas bolas como calabazas, 10 en cada codo, que ceñían el mar alrededor en 2 filas, las cuales habían sido fundidas cuando el mar fue fundido. Y descansaba sobre 12 bueyes, 3 miraban al norte, 3 miraban al occidente, 3 miraban al sur y 3 miraban al oriente. Sobre esto se apoyaba el mar y las ancas de ellos estaban hacia la parte de adentro. El grueso del mar era de 1 palmo menor y el borde era labrado como el borde de un cáliz o de flor de lis y cabían en él 2000 batos. Hizo también 10 basas de bronce, siendo la longitud de cada basa de 4 codos y la anchura de 4 codos y de 3 codos la altura. La obra de las basas era esta. Tenían unos tableros, los cuales estaban entre molduras, y sobre aquellos tableros que estaban entre las molduras, había figuras de leones, de bueyes y de querubines, y sobre las molduras de la basa, así encima como debajo de los leones y de los bueyes, había unas añadiduras de bajo relieve. Cada basa tenía 4 ruedas de bronce, con ejes de bronce, y en sus 4 esquinas había repisas de fundición que sobresalían de los festones, para venir a quedar debajo de la fuente. Y la boca de la fuente entraba 1 codo en el remate que salía para arriba de la basa, y la boca era redonda, de la misma hechura del remate, y este de 1.5 codos. Había también sobre la boca entalladuras con sus tableros, los cuales eran cuadrados, no redondos. Las 4 ruedas estaban debajo de los tableros, y los ejes de las ruedas nacían en la misma basa. La altura de cada rueda era de 1.5 codos, y la forma de las ruedas era como la de las ruedas de un carro. Sus ejes, sus rayos, sus cubos y sus cinchos, todo era de fundición. Asimismo, las 4 repisas de las 4 esquinas de cada basa, y las repisas eran parte de la misma basa. Y en lo alto de la basa había una pieza redonda de 1/2 codo de altura, y encima de la basa sus molduras y tableros, los cuales salían de ella misma. E hizo en las tablas de las molduras y en los tableros entalladuras de querubines, de leones y de palmeras, con proporción en el espacio de cada una y alrededor otros adornos. De esta forma hizo 10 basas fundidas de una misma manera, de una misma medida y de una misma entalladura. Hizo también 10 fuentes de bronce. Cada fuente contenía 40 batos y cada una era de 4 codos, y colocó una fuente sobre cada una de las 10 basas. Y puso 5 basas a la mano derecha de la casa y las otras 5 a la mano izquierda, y colocó el mar al lado derecho de la casa, al oriente, hacia el sur. Asimismo hizo Hiram fuentes y tenazas y cuencos. Así terminó toda la obra que hizo a Salomón para la casa de Jehová. 2 columnas y los capiteles redondos que estaban en lo alto de las 2 columnas. Y 2 redes que cubrían los 2 capiteles redondos que estaban sobre la cabeza de las columnas. 400 granadas para las 2 redes, 2 hileras de granadas en cada red, para cubrir los 2 capiteles redondos que estaban sobre las cabezas de las columnas, las 10 basas y las 10 fuentes sobre las basas, 1 mar con 12 bueyes debajo del mar, y calderos, paletas, cuencos y todos los utensilios que Hiram hizo al rey Salomón para la casa de Jehová de bronce bruñido. Todo lo hizo fundir el rey en la llanura del Jordán, en tierra arcillosa, entre Sucot y Zaretán.
Y no inquirió Salomón el peso del bronce de todos los utensilios por la gran cantidad de ellos. Entonces hizo Salomón todos los enseres que pertenecían a la casa de Jehová, un altar de oro y una mesa también de oro, sobre la cual estaban los panes de la proposición, 5 candeleros de oro purísimo a la mano derecha y otros 5 a la izquierda, frente al lugar santísimo, con las flores, las lámparas y tenazas de oro. Asimismo los cántaros, despabiladeras, tazas, cucharillas e incensarios de oro purísimo. También de oro los quiciales de las puertas de la casa de adentro, del lugar santísimo, y los de las puertas del templo. Así se terminó toda la obra que dispuso hacer el rey Salomón para la casa de Jehová. Y metió Salomón lo que David su padre había dedicado, plata, oro y utensilios, y depositó todo en las tesorerías de la casa de Jehová. Capítulo 8. Entonces Salomón reunió ante sí en Jerusalén a los ancianos de Israel, a todos los jefes de las tribus y a los principales de las familias de los hijos de Israel, para traer el arca del pacto de Jehová de la ciudad de David, la cual es Sión. Y se reunieron con el rey Salomón todos los varones de Israel en el mes de Etanim, que es el mes séptimo, en el día de la fiesta solemne. Y vinieron todos los ancianos de Israel y los sacerdotes tomaron el arca. Y llevaron el arca de Jehová y el tabernáculo de reunión y todos los utensilios sagrados que estaban en el tabernáculo, los cuales llevaban los sacerdotes y levitas. Y el rey Salomón y toda la congregación de Israel que se había reunido con él, estaban con él delante del arca, sacrificando ovejas y bueyes, que por la multitud no se podían contar ni numerar. Y los sacerdotes metieron el arca del pacto de Jehová en su lugar, en el santuario de la casa, en el lugar santísimo, debajo de las alas de los querubines, porque los querubines tenían extendidas las alas sobre el lugar del arca, y así cubrían los querubines el arca y sus varas por encima. Y sacaron las varas, de manera que sus extremos se dejaban ver desde el lugar santo, que está delante del lugar santísimo, pero no se dejaban ver desde más afuera, y así quedaron hasta hoy. En el arca ninguna cosa había sino las 2 tablas de piedra que allí había puesto Moisés en Horeb, donde Jehová hizo pacto con los hijos de Israel cuando salieron de la tierra de Egipto. Y cuando los sacerdotes salieron del santuario, la nube llenó la casa de Jehová. Y los sacerdotes no pudieron permanecer para ministrar por causa de la nube, porque la gloria de Jehová había llenado la casa de Jehová. Entonces dijo Salomón: Jehová ha dicho que él habitaría en la oscuridad. Yo he edificado casa por morada para ti, sitio en que tú habites para siempre. Y volviendo el rey su rostro, bendijo a toda la congregación de Israel, y toda la congregación de Israel estaba de pie. Y dijo: Bendito sea Jehová, Dios de Israel, que habló a David mi padre lo que con su mano ha cumplido, diciendo: Desde el día que saqué de Egipto a mi pueblo Israel, no he escogido ciudad de todas las tribus de Israel para edificar casa en la cual estuviese mi nombre, aunque escogí a David para que presidiese en mi pueblo Israel. Y David mi padre tuvo en su corazón edificar casa al nombre de Jehová, Dios de Israel. Pero Jehová dijo a David mi padre: Cuanto a haber tenido en tu corazón edificar casa a mi nombre, bien has hecho en tener tal deseo. Pero tú no edificarás la casa, sino tu hijo que saldrá de tus lomos, él edificará casa a mi nombre. Y Jehová ha cumplido su palabra que había dicho: Porque yo me he levantado en lugar de David mi padre, y me he sentado en el trono de Israel, como Jehová había dicho, y he edificado la casa al nombre de Jehová, Dios de Israel. Y he puesto en ella lugar para el arca, en la cual está el pacto de Jehová que él hizo con nuestros padres cuando los sacó de la tierra de Egipto. Luego se puso Salomón delante del altar de Jehová, en presencia de toda la congregación de Israel, y extendiendo sus manos al cielo dijo: Jehová, Dios de Israel, no hay Dios como tú, ni arriba en los cielos, ni abajo en la tierra, que guardas el pacto y la misericordia a tus siervos, los que andan delante de ti con todo su corazón, que has cumplido a tu siervo David mi padre lo que le prometiste, lo dijiste con tu boca y con tu mano lo has cumplido como sucede en este día. Ahora pues, Jehová Dios de Israel, cumple a tu siervo David mi padre lo que le prometiste, diciendo: No te faltará varón delante de mí que se siente en el trono de Israel, con tal que tus hijos guarden mi camino y anden delante de mí como tú has andado delante de mí. Ahora pues, oh Jehová Dios de Israel, cúmplase la palabra que dijiste a tu siervo David mi padre. Pero, ¿es verdad que Dios morará sobre la tierra? He aquí que los cielos de los cielos no te pueden contener.
cuánto menos esta casa que yo he edificado. Con todo, tú atenderás a la oración de tu siervo y a su plegaria, oh Jehová, Dios mío, oyendo el clamor y la oración que tu siervo hace hoy delante de ti. Que estén tus ojos abiertos de noche y de día sobre esta casa, sobre este lugar del cual has dicho, mi nombre estará allí, y que oigas la oración que tu siervo haga en este lugar. Oye pues la oración de tu siervo y de tu pueblo Israel. Cuando oren en este lugar, también tú lo oirás en el lugar de tu morada, en los cielos. Escucha y perdona. Si alguno pecare contra su prójimo, y le tomaren juramento haciéndole jurar, y viniere el juramento delante de tu altar en esta casa, tú oirás desde el cielo y actuarás, y juzgarás a tus siervos, condenando al impío y haciendo recaer su proceder sobre su cabeza, y justificando al justo para darle conforme a su justicia. Si tu pueblo Israel fuere derrotado delante de sus enemigos por haber pecado contra ti, y se volvieren a ti y confesaren tu nombre, y oraren y te rogaren y suplicaren en esta casa, tú oirás en los cielos y perdonarás el pecado de tu pueblo Israel, y los volverás a la tierra que diste a sus padres. Si el cielo se cerrare y no lloviere, por haber ellos pecado contra ti, y te rogaren en este lugar y confesaren tu nombre, y se volvieren del pecado cuando los afligieres, tú oirás en los cielos y perdonarás el pecado de tus siervos y de tu pueblo Israel, enseñándoles el buen camino en que anden, y darás lluvia sobre tu tierra, la cual diste a tu pueblo por heredad. Si en la tierra hubiere hambre, pestilencia, pisoncillo, añublo, langosta o pulgón, si sus enemigos los sitiaren en la tierra en donde habiten, cualquier plaga o enfermedad que sea, toda oración y toda súplica que hiciere cualquier hombre o todo tu pueblo Israel, cuando cualquiera sintiere la plaga en su corazón y extendiere sus manos a esta casa, tú oirás en los cielos, en el lugar de tu morada, y perdonarás, y actuarás, y darás a cada uno conforme a sus caminos, cuyo corazón tú conoces, porque sólo tú conoces el corazón de todos los hijos de los hombres, para que te teman todos los días que vivan sobre la faz de la tierra que tú diste a nuestros padres. Asimismo el extranjero, que no es de tu pueblo Israel, que viniere de lejanas tierras a causa de tu nombre, pues oirán de tu gran nombre, de tu mano fuerte y de tu brazo extendido, y viniere a orar a esta casa, tú oirás en los cielos, en el lugar de tu morada, y harás conforme a todo aquello por lo cual el extranjero hubiere clamado a ti, para que todos los pueblos de la tierra conozcan tu nombre y te teman, como tu pueblo Israel, y entiendan que tu nombre es invocado sobre esta casa que yo edifiqué. Si tu pueblo saliere en batalla contra sus enemigos por el camino que tú les mandes, y oraren a Jehová con el rostro hacia la ciudad que tú elegiste y hacia la casa que yo edifiqué a tu nombre, tú oirás en los cielos su oración y su súplica y les harás justicia. Si pecaren contra ti, porque no hay hombre que no peque, y estuvieres airado contra ellos y los entregares delante del enemigo para que los cautive y lleve a tierra enemiga, sea lejos o cerca, y ellos volvieren en sí en la tierra donde fueren cautivos, si se convirtieren y oraren a ti en la tierra de los que los cautivaron, y dijeren, pecamos, hemos hecho lo malo, hemos cometido impiedad, y si se convirtieren a ti de todo su corazón y de toda su alma, en la tierra de sus enemigos que los hubieren llevado cautivos, y oraren a ti con el rostro hacia su tierra que tú diste a sus padres, y hacia la ciudad que tú elegiste y la casa que yo he edificado a tu nombre, tú oirás en los cielos, en el lugar de tu morada, su oración y su súplica, y les harás justicia. Y perdonarás a tu pueblo que había pecado contra ti, y todas sus infracciones con que se hayan rebelado contra ti, y harás que tengan de ellos misericordia los que los hubieren llevado cautivos, porque ellos son tu pueblo y tu heredad, el cual tú sacaste de Egipto, de en medio del horno de hierro. Estén pues atentos tus ojos a la oración de tu siervo y a la plegaria de tu pueblo Israel, para oírlos en todo aquello por lo cual te invocaren. Porque tú los apartaste para ti como heredad tuya de entre todos los pueblos de la tierra, como lo dijiste por medio de Moisés tu siervo, cuando sacaste a nuestros padres de Egipto, oh Señor Jehová. Cuando acabó Salomón de hacer a Jehová toda esta oración y súplica, se levantó de estar de rodillas delante del altar de Jehová con sus manos extendidas al cielo, y puesto en pie, bendijo a toda la congregación de Israel diciendo en voz alta, «Bendito sea Jehová que ha dado paz a su pueblo Israel conforme a todo lo que él había dicho, ninguna palabra de todas sus promesas que expresó por Moisés su siervo ha faltado. Esté con nosotros Jehová nuestro Dios, como estuvo con nuestros padres,
y no nos desampare ni nos deje. Incline nuestro corazón hacia Él, para que andemos en todos sus caminos, y guardemos sus mandamientos y sus estatutos y sus decretos, los cuales mandó a nuestros padres. Y estas mis palabras con que he orado delante de Jehová, estén cerca de Jehová nuestro Dios, de día y de noche, para que Él proteja la causa de su siervo y de su pueblo Israel, cada cosa en su tiempo, a fin de que todos los pueblos de la tierra sepan que Jehová es Dios y que no hay otro. Sea pues perfecto vuestro corazón para con Jehová nuestro Dios, andando en sus estatutos y guardando sus mandamientos como en el día de hoy. Entonces el rey y todo Israel con él sacrificaron víctimas delante de Jehová. Y ofreció Salomón sacrificios de paz, los cuales ofreció a Jehová 22,000 bueyes y 120,000 ovejas. Así dedicaron el rey y todos los hijos de Israel la casa de Jehová. Aquel mismo día santificó el rey el medio del atrio, el cual estaba delante de la casa de Jehová, porque ofreció allí los holocaustos, las ofrendas y la grosura de los sacrificios de paz, por cuanto el altar de bronce que estaba delante de Jehová era pequeño, y no cabían en él los holocaustos, las ofrendas y la grosura de los sacrificios de paz. En aquel tiempo Salomón hizo fiesta, y con él todo Israel, una gran congregación, desde donde entran en Hamat hasta el río de Egipto, delante de Jehová nuestro Dios, por 7 días, y aún por otros 7 días, esto es, por 14 días. Y al octavo día despidió al pueblo, y ellos, bendiciendo al rey, se fueron a sus moradas alegres y gozosos de corazón por todos los beneficios que Jehová había hecho a David su siervo y a su pueblo Israel. Capítulo 9. Cuando Salomón hubo acabado la obra de la casa de Jehová y la casa real y todo lo que Salomón quiso hacer, Jehová apareció a Salomón la segunda vez como le había aparecido en Gabaón. Y le dijo Jehová, «Yo he oído tu oración y tu ruego que has hecho en mi presencia. Yo he santificado esta casa que tú has edificado para poner mi nombre en ella para siempre, y en ella estarán mis ojos y mi corazón todos los días. Y si tú anduvieres delante de mí como anduvo David tu padre, en integridad de corazón y en equidad, haciendo yo he santificado esta casa que tú has edificado para poner mi nombre en ella para siempre, y en ella estarán mis ojos y mi corazón todos los días. Y si tú anduvieres delante de mí

mis mandamientos y mis estatutos que yo he puesto delante de vosotros, sino que fuereis y sirviereis a dioses ajenos y los adorareis, yo cortaré a Israel de sobre la faz de la tierra que les he entregado, y esta casa que he santificado a mi nombre, yo la echaré de delante de mí, e Israel será por proverbio y refrán a todos los pueblos. Y esta casa que estaba en estima, cualquiera que pase por ella se asombrará y se burlará, y dirá, ¿por qué ha hecho así Jehová a esta tierra y a esta casa? Y dirán, por cuanto dejaron a Jehová su Dios, que había sacado a sus padres de tierra de Egipto, y echaron mano a dioses ajenos, y los adoraron y los sirvieron. Por eso ha traído Jehová sobre ellos todo este mal. Aconteció al cabo de 20 años, cuando Salomón ya había edificado las dos casas, la casa de Jehová y la casa real, para las cuales Hiram, rey de Tiro, había traído a Salomón madera de cedro y de ciprés y cuanto oro quiso, que el rey Salomón dio a Hiram 20 ciudades en tierra de Galilea. Y salió Hiram de Tiro para ver las ciudades que Salomón le había dado, y no le gustaron. Y dijo, ¿qué ciudades son estas que me has dado, hermano? Y les puso por nombre la tierra de Kabul, nombre que tiene hasta hoy. E Hiram había enviado al rey 120 talentos de oro. Esta es la razón de la leva que el rey Salomón impuso para edificar la casa de Jehová y su propia casa, y Milo, y el muro de Jerusalén, y Azor, Megiddo y Geser. Faraón, el rey de Egipto, había subido y tomado a Geser y la quemó, y dio muerte a los cananeos que habitaban la ciudad, y la dio en dote a su hija, la mujer de Salomón. Restauró pues Salomón a Geser y a la baja Betorón, a Baalat y a Tadmor en tierra del desierto. Asimismo, todas las ciudades donde Salomón tenía provisiones, y las ciudades de los carros, y las ciudades de la gente de a caballo, y todo lo que Salomón quiso edificar en Jerusalén, en el Líbano, y en toda la tierra de su señorío. A todos los pueblos que quedaron de los amorreos, heteos, fereceos, heveos y jebuseos, que no eran de los hijos de Israel, a sus hijos que quedaron en la tierra después de ellos, que los hijos de Israel no pudieron echar, hizo Salomón que sirviesen con tributo hasta hoy. Mas a ninguno de los hijos de Israel impuso Salomón servicio, sino que eran hombres de guerra, o sus criados, sus príncipes, sus capitanes, comandantes de sus carros, o su gente de a caballo. Y los que Salomón había hecho jefes y vigilantes sobre las obras eran 550, los cuales estaban sobre el pueblo que trabajaba en aquella obra. Y subió la hija de Faraón de la ciudad de David a su casa que Salomón le había edificado. Entonces edificó él a Milo. Y ofrecía Salomón 3 veces cada año holocaustos y sacrificios de paz sobre el altar que él edificó a Jehová, y quemaba incienso sobre el que estaba delante de Jehová después que la casa fue terminada. Hizo también el rey Salomón naves en Esión-Geber, que está junto a Elot en la ribera del Mar Rojo, en la tierra de Edom. Y envió Hiram en ellas a sus siervos, marineros y diestros en el mar, con los siervos de Salomón, los cuales fueron a Ofir y tomaron de allí oro, 420 talentos, y lo trajeron al rey Salomón. Capítulo 10. Oyendo la reina de Sabá la fama que Salomón había alcanzado por el nombre de Jehová, vino a probarle con preguntas difíciles. Y vino a Jerusalén con un séquito muy grande, con camellos cargados de especias, y oro en gran abundancia, y piedras preciosas. Y cuando vino a Salomón, le expuso todo lo que en su corazón tenía. Y Salomón le contestó todas sus preguntas, y nada hubo que el rey no le contestase. Y cuando la reina de Sabá vio toda la sabiduría de Salomón, y la casa que había edificado, asimismo la comida de su mesa, las habitaciones de sus oficiales, el estado y los vestidos de los que le servían, sus maestresalas y sus holocaustos que ofrecía en la casa de Jehová, se quedó asombrada. Y dijo al rey, «Verdad es lo que oí en mi tierra de tus cosas y de tu sabiduría, pero yo no lo creía hasta que he venido, y mis ojos han visto que ni aún se me dijo la mitad. Es mayor tu sabiduría y bien que la fama que yo había oído». Bienaventurados tus hombres, dichosos estos tus siervos que están continuamente delante de ti y oyen tu sabiduría. Jehová tu Dios sea bendito, que se agradó de ti para ponerte en el trono de Israel, porque Jehová ha amado siempre a Israel, te ha puesto por rey para que hagas derecho y justicia. Y dio ella al rey 120 talentos de oro y mucha especiería y piedras preciosas. Nunca vino tan gran cantidad de especias como la reina de Sabá dio al rey Salomón. La flota de Hiram, que había traído el oro de Ofir, traía también de Ofir mucha madera de sándalo y piedras preciosas. Y de la madera de sándalo hizo

0: hizo el rey balaustres para la casa de Jehová y para las casas reales, arpas también y salterios para los cantores. Nunca vino semejante madera de sándalo, ni se ha visto hasta hoy. Y el rey Salomón dio a la reina de Sabá todo lo que ella quiso y todo lo que pidió, además de lo que Salomón le dio. Y ella se volvió y se fue a su tierra con sus criados. El peso del oro que Salomón tenía de renta cada año era 666 talentos de oro, sin lo de los mercaderes y lo de la contratación de especias y lo de todos los reyes de Arabia y de los principales de la tierra. Hizo también el rey Salomón 200 escudos grandes de oro batido, 600 siclos de oro gastó en cada escudo. Asimismo hizo 300 escudos de oro batido, en cada uno de los cuales gastó 3 libras de oro, y el rey los puso en la casa del bosque del Líbano. Hizo también el rey un gran trono de marfil, el cual cubrió de oro purísimo. 6 gradas tenía el trono, y la parte alta era redonda por el respaldo, y a uno y otro lado tenía brazos cerca del asiento, junto a los cuales estaban colocados 2 leones. Estaban también 2 leones puestos allí sobre las 6 gradas, de un lado y de otro. En ningún otro reino se había hecho trono semejante. Y todos los vasos de beber del rey Salomón eran de oro, y asimismo toda la vajilla de la casa del bosque del Líbano era de oro fino, nada de plata, porque en tiempo de Salomón no era apreciada. Porque el rey tenía en el mar una flota de naves
1: Son
0: de Tarsis.
1: Son las 11 en punto.
0: Una vez...

Él está haciendo algo ahora que nos va a bendecir. 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

y que te manifiestes en todo tu esplendor. Estamos listos.

0: Biblia en Primera de Juan. Primera de Juan, capítulo 4, versículo 8. Vamos a continuar con la serie Conociendo a Dios. Este es el tema número 14. Se titula El Dios de Amor. Primera de Juan 4, versículo 8. Dice así: El que no ama no ha conocido a Dios, porque Dios es amor. Dios es amor. Cuando dice que Dios es amor, es inevitable contrastarlo con el amor que tenemos los seres humanos, porque el amor de Dios es muy diferente. El amor de Dios es muy diferente al amor nuestro. Nosotros por naturaleza no sabemos amar. Nosotros por naturaleza tenemos que aprender a amar. Dios no aprendió a amar. Él es amor. Su amor es totalmente incondicional. Su amor no se basa en sentimientos como el amor nuestro. A nosotros, si nos aman, amamos. Si no, no amamos. A Dios nunca se le acaba el amor. A nosotros sí. ¿Cuántas parejas se divorcian y dicen, es que ya no la amo, ya se me acabó el amor? Se le acabó. No, el amor de Dios no se basa en sentimientos o en emociones. Ahora, ¿por qué nos ama Dios? ¿Por qué nos ama Dios? Y alguno dirá, es que no soy tan malo. No, hombre, ¿qué va? ¿Por qué nos ama Dios? Bueno, pues es que yo le sirvo. No. Puedes dar muchas respuestas, pero creo que la más acercada a lo que la Biblia nos revela del Dios de amor, ¿por qué nos ama Dios? Pues es muy sencilla, porque Él es amor, y no, en cuanto a ese afecto amoroso, no hay otra cosa que Dios no pueda hacer. Es que su carácter de amor, porque Él es amor, lo impulsa precisamente a amar. El amor de Dios no disminuye, el de nosotros sí. El amor de Dios no aumenta, porque es constante. El de nosotros, pues es variable. A veces está arriba, a veces está abajo. Y Santiago en el capítulo 1 nos lo muestra allí. Santiago 1, versículo 17. Y dice así: toda buena dádiva y todo don perfecto desciende de lo alto, del Padre de las luces. Otra versión dice del Creador de las estrellas. Y tiene más sentido Creador de las estrellas, porque tú dices, pues ¿cuáles luces, no? Pues se refiere a las estrellas. Dice, en el cual, o sea, en ese Creador de las estrellas, no hay mudanza ni sombra de variación. Si ustedes se fijan en el firmamento, las estrellas centellan, ¿sí? Como que se va el brillo, como un día están más brillantes que otro. Pasa una nubecita y ya no se ven. El sol puede ser tapado por las nubes. La luz indirecta que la luna proyecta a la Tierra puede ser eclipsada. A eso se refiere, que el Padre de las estrellas, de los astros en el cielo, no es como las estrellas que brillan, se eclipsan, no. Dice que en Él no hay mudanza, o sea, no cambia. Su amor es constante, constante, constante, constante. No hay sombra de variación en Él tampoco, no es variable su amor, es totalmente invariable porque es constante. Carlos H. Spurgeon, que fue un muy conocido y sigue siendo muy respetadísimo predicador inglés del siglo XIX, él cuenta que en una ocasión visitaba a un amigo de él que vivía en el campo. Dice que estaba mirando los graneros y observó que en el techo de uno de esos graneros estaba una flecha de esas que están para indicar la dirección del viento. A donde se mueve el viento, se mueve la flecha. Entonces dice que observó que en esa flecha había una inscripción que decía: Dios es amor. Entonces, si el viento soplaba del sur hacia el norte, la flecha hacia allá miraba. Si soplaba al revés, la flecha volteaba, y según el viento. Entonces, este predicador le preguntó y le dijo que qué quería decir con eso, que si él quería decir que el amor de Dios, si el amor de Dios era tan cambiante como el viento. Y el hombre le respondió: no, mi querido Carlos, no. Lo que yo quiero mostrar, y por qué le puse Dios es amor a la flecha, es que Dios es amor siempre. No importa de dónde soplen los vientos, no importa que los vientos cambien, Dios es amor. Y ya el predicador se quedó tranquilo porque pues era miembro de su iglesia. Entonces las escrituras nos revelan el asombroso amor de Dios. Asombroso porque asombra. Las escrituras, solamente la Biblia, nos hablan de ese Dios que es amor y que ama de una manera imparcial, sin distinción de personas. Hay una historia de un niño que en una ocasión, pues él iba con su familia a una iglesia cristiana. Cuenta la historia que en su escuelita, donde estaba en la primaria, comenzó él a hablar de Dios y los otros niños comenzaron a contestarle. Y empezó una discusión de que Dios es católico, y el niño decía: no, Dios es cristiano, Dios es protestante. Y ahí estaba la discusión, ¿no? Entonces el niño llega un poco confundido a su casa y estaba ahí su papá. Le pregunta: oye, papi, contéstame esta duda que tengo. A ver, dime, hijo. Dice: oye, papá, ¿Dios es católico o protestante? Entonces el papá se rió y le contestó: hijo, mira, Dios no es ni católico ni protestante. Dios es amor. El problema es que nosotros, en los conceptos que nosotros nos vamos formando de Dios, distorsionados de quién es Dios. A mí no me interesa lo que usted piense de Dios, ni lo que de usted debe interesarle lo que yo pienso de Dios. Lo que nos debe interesar es qué dicen las escrituras, qué dice la Biblia acerca de Dios. Porque en las escrituras es donde está la revelación del Dios vivo. Por eso hay tantas religiones. ¿Por qué? Porque cada quien hace su concepto. Y unos dicen, por un lado: no, yo pienso que Dios es amor. ¿Es cómo va a echar al infierno a todos si Él es amor? Y luego unos cristianos ahí, de esos que andan por todos lados, ¿no? Dicen: no, Dios no disciplina. ¿Cómo a poco Dios te va a azotar si Dios es amor? Y cada quien hace su concepto muy personal. Pues déjeme decirle que es nuestro concepto de Dios queda en segundo término. La Biblia nos revela no solo al Dios omnipotente, no solo al Dios omnisciente, también al Dios omnipresente, también al Dios todo santo, al Dios justo, al Dios imparcial y al Dios que es amor. Escúcheme bien, ninguno de esos atributos que se manifiestan en el carácter de Dios se contraponen el uno con el otro. Si alguien dice que Dios es amor y que no va a castigar a nadie, eso va en contra de su justicia. ¿Sí o no? Si alguno piensa que Dios toma a la ligera el pecado porque Dios es amor y él comprende y que no sé qué, está muy equivocado, porque Dios es santo y no tiene que ver nada con el pecado. Y así, cada uno de sus atributos no puede pelearse entre sí, si no Dios estaría todo distorsionado. Los distorsionados somos usted y yo, aunque no le guste. Pero usted y yo somos los distorsionados porque no conocemos a Dios. Entonces no podemos hablar de Dios y enfocarnos solamente en uno de sus atributos, porque entonces lo estamos despojando y minimizando los otros. Y sería un gravísimo error, que es lo que precisamente está sucediendo en muchas iglesias cristianas de hoy. Enfocarse en el Dios de amor. No, siempre hay que hablarle con amor a la gente porque Dios es amor, dicen. Bueno, yo no sé qué están leyendo, Porque a veces, por ejemplo, Jesús, cuando les dijo sepulcros blanqueados, qué amor les tuvo. Generación de víboras, les dijo. Porque a veces hay que hablar fuerte. Porque es un Dios justo, es un Dios celoso, es un Dios santo, que ve todo y sabe todo y está en todas partes. Entonces los atributos de Dios revelan quién es Él, cómo es Él. Y esto, mis queridos hermanos, ¿está en dónde? En la Biblia. A ver, ¿trajo su Biblia? A ver, levántela. Ya están unos, préstamela. A ver, otra vez, se ve bonito, a ver, todas las Biblias ahí. Bueno, se ve muy bonito, pero más bonito es que la lean. ¿Ok? Entonces, fíjate, Dios es amor, su naturaleza es amar. Pero también ese amor lo hace aplicar su justicia. También ese amor lo hace que su santidad no consienta el pecado. También ese amor nos disciplina, en fin. Jesús dijo, o Dios dijo, el Padre de su Hijo Jesús dijo lo siguiente: Él, este es mi Hijo amado en quien tengo toda mi complacencia. Jesús, el Hijo de Dios, era lo más amado que Dios tenía y había descendido a este mundo. Pero también dice que de tal manera amó Dios al mundo que dio lo que más amaba. ¿Qué dio? A su Hijo. Ahora, el amor no solamente es un sentimiento como con nosotros. El amor de Dios, cuando Él dice que ama, Él siempre lo demuestra. Cuando Él dice que es amor, es porque siempre está accionando ese amor. No es como el de nosotros. No es como aquella señora que yo les platicaba, que cuyo marido siempre le decía: te amo mucho, te amo, oh, cuánto te amo. Y la señora nomás lo miraba y le decía: ay, tú sabes que te amo, tú sabes que te amo. Nomás le decía, hasta que un día se hartó la señora y: te amo, pues ya demuéstramelo ya, cállate y demuéstramelo. ¿Por qué? Porque era puro bla bla bla. Dios no es así, como usted comprenderá. Él, cuando dice que te ama, te lo demuestra. Nada más que sus manifestaciones de su amor no nos gustan, porque pensamos que amar es consentir todo. Y déjame decirle que ese no es el verdadero concepto del amor, pero para nada. Entonces, ¿cómo es el amor de Dios? El amor de Dios es eterno. Jeremías 31, versículo 3. Si usted piensa un poco, reflexionamos en esta palabra eterno, ¿cuánto mide la eternidad? Pues es inmedible. No se puede medir por tiempo la eternidad. Se tardaría toda la eternidad midiendo la eternidad. Jeremías 31:3. Está hablando aquí el profeta, que tuvo una revelación de ese amor eterno de Dios. Jehová, dice, se manifestó a mí hace ya mucho tiempo, diciendo: con amor eterno te he amado, por tanto te prolongué mi misericordia. Fíjate, cuando una pareja va al altar, se juran amor eterno, ¿no es cierto? Y luego traen el mariachi y les canta amor eterno. Y a los 2 años ya se divorciaron. Pero el amor de Dios no es así. Cuando Él dice que te ama por toda la eternidad, es porque te ama por toda la eternidad. El problema es que muchos rechazan ese amor, y ya el problema no está con Dios, está con el que lo rechaza, ese amor eterno. Pero ese amor eterno, fíjate nada más, piensa en eso, amor eterno. Si tú eres de los que dicen: a mí nadie me ama, a mí nadie me quiere, aquí te está diciendo Dios que te ama con amor eterno. Entonces, si te dejó la novia, si no te hizo caso la hermanita aquella porque pues no le caíste bien, y sientes que nadie te ama, nada más mira lo que dice aquí: el Señor te ama con amor eterno. Fíjate, todos los seres humanos tenemos una necesidad que es básica dentro de nuestro ser interior, de nuestra alma, y es la necesidad de sentirnos amados, que alguien nos ame. El problema está que nosotros esperamos que alguien nos ame incondicionalmente, eternamente, sin ningún error, en las personas. Entonces nosotros estamos poniendo nuestra expectativa en alguien que seguramente va a fallar, ¿sí o no? Pero el amor de Dios nunca falla. Ese nunca va a faltar. Ese siempre está ahí. Y aquí nos asegura la Biblia que esa necesidad de sentirnos amados está satisfecha por Dios. Aléjate de Dios y serás como la samaritana, buscando de un hombre en otro hombre, en otro hombre. Aléjate de Dios y seguirás siendo de tranza como era Zaqueo, y de acelerado como era Pedro. Pero acércate a Dios y tu necesidad de ser amado va a ser satisfecha. Hay una historia de un pintor muy famoso que se llamó Jorge Rodney, del siglo XVIII. Tal vez no le sea muy conocido, porque nomás lo conocen ahí en su tierra. Bueno, él era inglés. Pero bueno, si tú estudias la historia en este sentido, ahí aparece. Sí, era un pintor famoso. Dice su historia que desde su niñez él demostró mucho talento artístico para la pintura y se dedicó a pintar y empezó a desarrollar su talento. Pintaba cuadros de la naturaleza, de la historia de Inglaterra, muy bonitos, por cierto. Si tú vas a Nueva York, al Museo de Nueva York, de la ciudad de Nueva York, ahí vas a ver pinturas de este hombre famoso. Y en su juventud, él comenzó a viajar de ciudad en ciudad pintando sus cuadros y los vendía por cualquier moneda para sostenerse. Un día conoció a una joven, se enamoró de ella y se casó. Y cuando se casó, uno de sus admiradores, que ya se contaban por ahí, le dijo a Jorge que era una lástima que se hubiera casado, porque eso implicaría que se iba a dedicar a su esposa, más a su esposa que a su arte, y que por eso iba a fracasar y que estaba perdiendo la oportunidad de su vida al casarse. Cuando este hombre, Rodney, escuchó lo que le dijo su admirador, ¿qué creen que hizo? Decidió dedicarse a la pintura y dejó a la esposa por allá, pues ahí nos vemos, voy a conseguir el pan de cada día, y se fue a Francia y empezó a pintar y a hacer retratos de gente famosa. Anduvo por Italia, regresó a Londres, pero ya regresó pues con experiencia, con más calidad en sus pinturas, en fin, ya tenía fama y dinero. Y pasaron los años, dice la historia, y un día este Jorge Rodney envejeció. Era de los que pensaban que nunca, que tenía un pacto con Dorian Gray, que nunca iban a envejecer. No, pues envejeció, así como usted comprenderá. Y se enfermó y se acordó de su esposa y regresó, la buscó, la encontró, se reunió con ella. Y dice la historia que amorosamente la esposa de Rodney lo recibió, lo cuidó con mucho amor, con mucha ternura, hasta que se murió. Uno de sus admiradores dijo posteriormente lo siguiente, dijo: el corazón y el amor de la esposa de Jorge Rodney eran muchísimo más valiosos que todos los cuadros que pintó este hombre en su vida. Claro, porque el amor es lo más valioso que hay. Y el amor de Dios es lo más valioso que tenemos como para andarlo traicionando. ¿Entiende? El amor de Dios es lo más valioso que tenemos, aunque a veces le damos la espalda a Dios, le somos infieles y Él sigue permaneciendo fiel. Fíjese nada más que amor de Dios. Y ciertamente algunos pueden conocer a Dios, ser hijos de Dios, pero andar todavía en sus cosas. Pero déjame decirte, a pesar de tu infidelidad, Dios te sigue amando. Que va a tratar contigo, ese es otro asunto, esa es otra expresión de su amor. Pero lo que estoy enfatizando aquí es que el amor de Dios es lo más valioso que tenemos en nuestra vida. porque es Dios mismo. Dios es amor. En ese increíble amor de Dios, porque es increíble que Él ame a cada ser humano de una manera así individual, que quiere tener un trato contigo. Él quiere que cada persona individualmente se arrepienta para poder recibirlo en la eternidad, porque Él quiere que estés con Él. Él quiere que estemos con Él. Pedro escribió lo siguiente, dijo: el Señor es paciente para con nosotros, no queriendo que ninguno perezca, sino que todos procedan al arrepentimiento. Porque el arrepentimiento es el requisito para poder acercarnos a Dios y que nos limpie con la sangre de Cristo. Y en ese momento su amor y su justicia, su amor siempre ha estado y su justicia está deseosa de aplicarse a la vida de cada persona. ¿Cómo? Cuando cree en Cristo. Ya hablamos en la reunión pasada sobre la justicia. Pablo también dijo que Dios quiere que todos los hombres sean salvos. ¿Qué quiere Dios? Que todos los hombres sean salvos y que vengan al conocimiento de la verdad. Él no quiere que nadie se vaya al infierno. Hay gente que dice, no, es que Dios no va a mandar a nadie al infierno porque Él es amor. Pero es más, en primera instancia, déjenme decirles, Dios no manda a nadie al infierno. La gente misma se va por la decisión que tomó. Entonces confunden que Dios es amor y ahí está el amor de Dios en la cruz, pero no quiero nada con Cristo. Bueno, entonces su justicia, que demanda un castigo, lo obliga a aplicarla y la condena es el infierno. Pero Dios no tiene culpa de eso. Los culpables seguimos siendo nosotros. ¿Cómo es el amor de Dios entonces? Es incondicional. Él no quiere que ninguno perezca. El amor de Dios también es atrayente. O sea, Dios nos empezó a atraer. En toda la historia se ve cómo Dios comenzó a atraer a su pueblo. Si van a Oseas capítulo 11, versículo 4, ahí nos dice cómo es que Él atrajo hacia sí mismo a su pueblo, Israel. Mira, Dios tuvo que escoger un pueblo. Escogió al pueblo hebreo. Pudo haber escogido a cualquiera. Todos eran iguales de paganos. Pero Él quiso, ahí está su soberanía. Ahí entra su soberanía. Él decidió escoger al más insignificante de los pueblos, así le dice, al pueblo judío. Y fíjate cómo dice aquí en Oseas 11:4, con cuerdas de amor los atraje, con cuerdas humanas los atraje, con cuerdas de amor, así como entrelazarlos, ¿sí? Y fui para ellos como los que alzan el yugo de su cerviz, que quitó la esclavitud, y puse delante de ellos la comida. Fíjate, todo lo que Dios quería hacer era sustentar a su pueblo, dirigirlo, que fuera exclusivamente para Él. Pero ellos, desgraciadamente, una y otra vez le volvieron la espalda. Por eso, hermanos, tener ídolos en nuestra vida, ya sean imágenes que nosotros mismos hacemos, o una persona que puede estar muerta o viva, es una de las injusticias más graves que cometemos hacia Dios, porque Dios merece el primer lugar. Entonces, cuando alguien tiene en primer lugar a la esposa, a los hijos, al pastor, al sacerdote, al que sea, ¿qué comparación hay de la pobre criatura humana con la inmensidad y la grandeza de Dios? Díganme, ¿quién? No hay absolutamente nadie. Por eso es una aberración tener ídolos en el corazón. Y el dinero, ustedes saben, puede ser un ídolo. Jesús lo personificó. Nadie puede servir a dos señores. Algunos tienen de ídolo al dinero, tienen dinero. Otros, eso es tan peor, porque su ídolo es el dinero y no tienen. Con cuerdas de amor te traje. Yo no sé si tú hayas ya experimentado cómo fue que Dios comenzó a traerte hacia Él. Pero yo tengo mi experiencia con Él. Cómo Él fue atrayéndome. Y cada vez más, cuando me compartían de la palabra de Dios, el Espíritu Santo me iba mostrando el amor de Dios. Hasta que pues la obra de gracia en mi corazón, entendí que Dios había manifestado su amor en la cruz del Calvario, sentía que Dios me estaba trayendo por todos lados. Hay personas que llegan y dicen, ay pastor, tuve un sueño, fíjese que esto, ah, Dios te está hablando. Y lo pasa alguna cosa, ay, es que, y sentí como que Dios está detrás de ti, Él quiere que esto, pero ¿qué estás haciendo tú? Lo estás rechazando, es que Dios te está trayendo de alguna manera, ¿sí? Nada más que Él no atrae como los seres humanos atraemos. ¿Cómo atraemos? ¿Cómo atrae un hombre o una mujer que quiere atraer a un hombre? Va y le hace hechicería, va y le hace un trabajito, y luego él va y le regala una rosa, y luego la otra se la cree. Dios no es así, hermanos, porque el amor de Dios es limpio. Fíjense, cuando uno es novio, no, pues olvídense, hasta cuando va a pasar alguno, algún charco por allí que está en el piso, hasta de alfombra se pone para que pase la novia. Y alguien dijo, muy con certeza, que el noviazgo es el estado ideal para demostrar lo que no somos. ¿Por qué se rieron? ¿Por qué crees que se rieron, Pastor Julio? ¿Eh? Yo sé por qué se rieron. Porque es cierto. Un montón de actores. ¿Quién no actuó en el noviazgo? A ver. Todos actuamos en el noviazgo. Algunos dicen, y lo voltean a ver. Este merece un Oscar, dice. Por su actuación maravillosa. No, Dios no es ningún actor, no es ningún payaso ahí que se pone de alfombra para que pase la novia. No. Su amor es bien puro, es sincero. Fíjate, la Biblia dice que la iglesia es su novia. ¿Cuándo nos ha traicionado Él? ¿Cuándo nos ha dicho mentiras y lisonjas? ¿Cuándo? Nunca. Siempre nos habla con la verdad, pero nosotros sí vamos y coqueteamos con el otro. ¿Ustedes me entienden? Entonces, su amor es así. Otra característica de su amor es que Él nos enriqueció con su amor. Vamos a 2 Corintios 8, versículo 9. Este es el amor de Dios, nos enriqueció. ¿Pero qué tipo de riquezas nos dio? Vamos a ver. Dice 2 Corintios 8, 9. Porque ya conocéis la gracia de nuestro Señor Jesucristo, que por amor a vosotros se hizo pobre siendo rico, para que vosotros con su pobreza fueseis enriquecidos. Mira, este versículo, hermano, es muy lamentable la interpretación que de 25 años para acá se le ha dado. Algunos aseguran erróneamente de que este versículo dice que Él se hizo pobre siendo rico para que nosotros con su pobreza fuésemos enriquecidos. Ahí está. Dios vino a morir a la cruz para hacerme rico. Pero si así fuera, entonces Jesús está contradiciendo cuando dice que la vida del hombre no consiste en la abundancia de los bienes que posee. Entonces ahí se estaría contradiciendo el mismo Jesucristo, lo cual me lleva a un entendimiento de que este versículo no significa lo que algunos están diciendo, que Él vino a morir a la cruz para hacernos ricos. Porque aquí las riquezas que están en la mente de Dios no son las materiales, por el amor de Dios. Si cada rato nos está advirtiendo, dice, los ricos va a ser muy difícil que entren al reino de los cielos. No confíen en las riquezas. La raíz de todos los males es el amor al dinero. Y luego estos nos salen con que Él vino a morir en la cruz para hacernos ricos. Las riquezas que habla la Biblia aquí es evidentemente las riquezas espirituales. Escuchen lo que dice la Biblia. Para que alumbrando los ojos de vuestro entendimiento, ustedes sepan cuál es la esperanza a la que Él los ha llamado y cuáles son las riquezas de la gloria de su herencia. Para mostrar en los siglos venideros las abundantes riquezas de su gracia en su bondad para con nosotros en Cristo. Y lo decía Pablo, a mí, que soy menos que el más pequeño de todos los apóstoles, de todos los santos, todos los cristianos, me fue dada esta gracia de anunciar entre los gentiles el evangelio de las inescrutables riquezas de Cristo. ¿Tú crees que Pablo andaba allí con las piedritas de oro y que el polvo de oro y todas esas cosas? Él entendió perfectamente lo que significan las riquezas. El mensaje de Pablo no era como el mensaje que hoy prevalece, desgraciadamente. Entonces nos están poniendo a un Dios que nada más está para darnos riquezas materiales. ¿Será? Eso es un desconocimiento total de quién es Dios y cuáles son sus tesoros y cuáles sus riquezas. Los versículos que leí están en la epístola a los Efesios, que está llena de todo esto. Pues una de las epístolas más ricas en cuanto a la revelación de las riquezas espirituales de Cristo, que son a las que el Señor nos dice que pongamos nuestra mirada, puesto los ojos en Jesús, dice, no mirando nosotros las cosas que se ven, sino las que no se ven, porque las que se ven son temporales, y las que no se ven son eternas. Así pues, no os hagáis tesoros en la tierra, donde los ladrones te pueden llegar y te roban. Cuando menos los espejos sales y ya no están. Dice, pero allá en el cielo no hay ladrón que entre. Háganse tesoros. ¿En dónde? En el cielo. Entonces, ¿a cuál riqueza se refiere? Es evidente que está hablando de riquezas espirituales. Y Él nos enriqueció. Nos sentó junto a Él y nos bendijo con toda clase de bendición espiritual en los lugares celestiales con Cristo. Entonces, como Él es amor y nos enriquece, ese amor fiel y constante permanece. Fíjate lo que dice 2 de Timoteo 2, versículo 13. Otra característica de su amor es que su amor es fiel, fielmente constante, fiel. Él se comprometió contigo a ser tu Dios y lo será en lo que tiene que ver con su parte. Él no puede negarse a sí mismo. Dice 2 Timoteo 2, 13. Si fuéramos infieles, en ocasiones lo somos, ¿qué dice? Él permanece fiel. ¿Cuántos le dan gracias a Dios por eso? Imagínate, ¿se acuerdan la esposa de Rodney? Permaneció fiel, aunque él fue infiel. Ella amaba con amor verdadero y lo esperó. Y cuando llegó todo derrotado, lo cuidó, lo curó, lo alimentó, hasta que eso es amor. Y no se puede comparar con el amor de Dios, porque nosotros solemos ser infieles, pero Él permanece fiel. Y luego dice otro rasgo de su carácter: Él no puede negarse a sí mismo. Iría en contra de su santidad, iría en contra de su justicia, iría en contra de lo que Él es. Por eso no se puede negar. Cuando Él dice que Él permanece fiel a ti, aunque tú seas infiel, Él es fiel, a pesar de nuestra infidelidad. Entonces, su amor tiene todas, Él tiene todas esas características en ese Dios de amor. Otra es de que su amor no falla. ¿Conocen ustedes a alguien que les ha fallado? ¿Algún amigo que dice, ay, yo te amo mucho, amigo, amiga? O el esposo, la esposa, los hijos. ¿Conocen gente que les ha fallado? ¿A quién les han fallado? Ahora, ¿cuántos han fallado? ¿Ven? Pero Dios no falla en su amor. Fíjate lo que dice Isaías 49:15. Por lo tanto, fíjate bien, nuestra confianza de un amor que no falla debe estar en Dios. Por eso se nos enseña a perdonar. ¿Por qué? Porque Dios sabe que fallamos. ¿Sí me expliqué? Por eso se nos enseña a perdonar, porque sabe que somos imperfectos. Isaías 49, versículo 15 dice: ¿se olvidará la mujer de lo que dio a luz para dejar de compadecerse del hijo de su vientre? La respuesta muy humana es no. No, pues qué mamá se olvida del hijo que parió o de la niña que nació. No. Pero fíjate lo que dice: aunque olvide ella, yo nunca me olvidaré de ti. ¿Les gusta eso? A mí sí. Aunque ella olvide, la madre olvide, yo nunca me olvidaré de ti. Eso está maravilloso. Fíjate, una vez hablaba con una joven en un evento de jóvenes que asistí, y yo di una enseñanza. Entonces se me acercó y me dijo, llorando, pastor, dice, yo odio a mi madre. ¿Pero por qué la odias? Dice, bueno, yo tengo dos mamás, me dice. ¿Cómo dos mamás? Dice, mira, la que me parió, esa no me quiso tener. Yo me acabo de enterar, una chava, una jovencita como que serían unos 18 años. Dice, yo me acabo de enterar, dice, yo, la que yo pensaba que era mi madre, no era mi madre. Pero me enteré, no me dio detalles de cómo se enteró, nada más me dijo cómo había sido. Dice que su madre, cuando supo que estaba embarazada, no quería tenerla, y que su padre le insistía y que le decía, tú tienes esa hija, no, que la voy a abortar, y se peleaban entre ellos. Dice, finalmente prevaleció la opinión de mi padre, pero cuando yo nací, y la muchacha lloraba, cuando yo nací, pastor, dice, y se le hacía un nudo así, lloraba. ¿Qué pasó? Dice, bueno, como a los 3 días de nacida, me enredó en una sábana, se fue caminando, y en un baldío, en un terreno baldío, me aventó sobre una barda y se fue. Y la que es mi madre adoptiva, esa me oyó el llanto y esa me crió. Esto sucedió en Argentina. Entonces dice, y yo la odio con todo mi corazón. Entonces yo le dije, ¿tú tienes a Cristo en tu corazón? Y me dice, sí, pero ahorita lo que usted dijo, dice, es que salió, yo la odio, ¿cómo es posible que ella haya hecho eso conmigo? Y yo le dije, pero Dios no. Dios no. Cuando yo le dije Dios no y comencé a hablarle que debía de perdonar, miran cómo luchó. Finalmente se rindió al amor de Dios. Yo le dije, ¿qué tanto te amó Dios? No, pues así. ¿Y te perdonó todo? ¿Has hecho cosas feas? No, ni le quiero contar, pastor. ¿Y Dios te perdonó? Sí, ¿por qué? Porque te amó. ¿Tú no eres capaz de perdonar a tu mamá? Casi se desmayaba, se desvanecía. Un caso bien especial. Finalmente dijo, ayúdame a orar, y perdonó a su mamá. Yo pude ver cómo la paz de Dios vino a su corazón. Entonces, aunque ella se olvide, dice el Señor, yo nunca me olvidaré de ti. Y ahí una vez más nos demuestra Dios cómo satisface nuestra necesidad de ser amados. Podemos ser traicionados, como Jesús, su amigo. Y cuando viene a entregarlo, le dice, ¿qué tienes, amigo? ¿A quién buscas? Todavía le dice amigo. Y el otro todavía le hace ahí al loco, ay, no, fíjate, por 30 monedas de plata. Pues es que eso viniste, no hacerme rico, ¿no? Así le dijo Judas. Así no le dijo. Pero así estaba viviendo él. Total. El amor de Dios es tan grande, hermanos, que excede todo conocimiento. El amor de Dios es tan grande que no se puede medir. A Juan el apóstol, que escribió el Evangelio, le faltaban palabras para describir la grandeza del amor de Dios. Lo más que pudo hacer fue esto, que todo el mundo conocemos. Porque de tal manera amó Dios al mundo. O sea, como que dijo, ¿qué número le pongo? ¿Qué cantidad le pongo? Si es la inmensidad del universo, no. Si es la profundidad de la mar, no, excede. Si es la anchura, la altura, no. De tal manera fue lo que se le ocurrió. Es indescriptible la grandeza del amor de Dios. Su amor es tan ancho, es tan alto, es tan profundo. Altura, anchura, longitud, profundidad. Que la medida del universo, que es insondable, no es comparable con la grandeza del amor de Dios. Pero lo más maravilloso es que todos cabemos ahí. Fíjate nada más. Hay un canto que cantan los niños todavía, pero hace años lo cantábamos en la congregación. El amor de Dios es maravilloso, ¿se acuerdan? Tan alto que no puedo estar arriba de Él, tan bajo que no puedo estar abajo de Él, tan ancho que no puedo estar afuera de Él. Y lo todos le decíamos, grande es el amor de Dios. Pero algunos nomás le cantaban porque todos cantaban, pero no conocen el amor de Dios, porque luego al rato ahí que la suegra metió la chancla y ya está amargado con la suegra, y ya está amargado con el marido, y a ver, por amor, perdona, no, pues no, que el amor de Dios es maravilloso. No conocemos el amor de Dios, porque si lo conociéramos en esa dimensión, escúchenme bien, ¿qué dice el versículo que leímos al principio? Sí, que Dios, pero ¿qué dice antes? El que no ama, no conoce a Dios. Y, oye, yo que me creía tan cristiano, te creías tan cristiano. El que no ama, no conoce a Dios. Y amar no solo es decir te amo, Dios puso en acción su amor, en que siendo aún pecadores, Cristo murió por nosotros. Así. Entonces, la máxima expresión de su amor, ¿dónde se mostró? En la cruz. Parece una contradicción. ¿Cómo? ¿Cómo en la cruz si sacrificó a su hijo? Sí, ahí está. Por nosotros. Mas Dios muestra su amor para con nosotros en que siendo aún pecadores, Cristo murió por nosotros. Es decir, su amor se puso en acción. Su amor no se quedó ahí nada más en un sentimiento sin acción, sino que el amor, porque Él es amor, nos había creado, nos había hecho a su imagen y semejanza. El pecado arruinó la comunión con Él y nos amó de tal manera que envió a su Hijo. Eso es algo grande, hermanos. No grande, es hiper gigantesco. Déjenme contarle una historia que sucedió al pie de los Alpes suizos. Esta historia es verídica. Dice que un grupo de aldeanos salieron a acampar junto ahí a las faldas de los Alpes suizos. Y todo era diversión, descanso, solaz, etc. De pronto alguien gritó y dijo: ¡el águila atrapó a un niño! Y todos, dice, con desesperación miraron hacia donde señalaba el que había gritado. Y miraron con desesperación cómo el águila llevaba entre sus garras, era un águila gigantesca, entre sus garras llevaba a un pequeño de 3 años. Y vieron cómo el águila comenzó a remontarse hacia su nido, que estaba en unos riscos, ahí en estas montañas altísimas. Y dice la historia que el padre de este niño, desesperado, corrió, miró dónde se paró el águila y corrió desesperado y comenzó a escalar. Y la gente le decía: no lo hagas, no lo hagas, te vas a matar, es imposible, ya no puedes hacer nada. Pero él, a pesar de los gritos de que no lo hiciera, su amor por su hijo, dice la historia, lo hizo continuar. Y se cortaba las manos y se rasgaba la carne y se cansó y la respiración comenzó a faltarle, pero finalmente, dice la historia, llegó al nido y milagrosamente el niño estaba vivo, estaba herido ciertamente, pero estaba vivo. Cuando lo ve al niño allí en ese nido gigantesco, dice que lo abrazó con ternura y lloró con él. Y como pudo, comenzó a descender y toda la gente estaba sorprendida. Cuando llegó al campamento, la gente lloraba. La gente aclamaba la acción de ese padre amoroso y decía: no, de veras, qué amor de padre. Pero alguien dijo lo siguiente: fue el amor de este padre lo que lo hizo escalar y rescatar a su hijo. Y esa es una historia de la vida real que es nada más sirve para ilustrar poquito lo que hizo Dios el Padre, porque eso exactamente fue lo que Dios hizo. Eso fue lo que hizo el amor de Dios, pero a Él lo hizo descender. Y vino a esta tierra y no le importaron los azotes, que lo escupieron en el rostro, que lo vituperaron, lo calumniaron, lo golpearon, lo crucificaron, y todo para rescatarnos de las garras del pecado. Mis queridos hermanos, esa es la historia de amor más extraordinaria que alguien puede leer. Y es la historia más extraordinaria que tú puedes contarle a tus hijos. Es la historia más extraordinaria que tú le puedes contar a la gente. ¿Quieres oír una historia de amor? Y vas a decir, ay, ¿cuál es la última de Televisa? Y tú dices, no se compara. Este es del Padre de las Estrellas, no es del Canal de las Estrellas. Y comienzas a hablarles del amor de Dios. ¿En qué consistió? Entonces su invariable amor lo llevó inevitablemente a amarnos. ¿Por qué Él es amor? Juan dijo, el apóstol, en esto consiste el amor. No en que nosotros hayamos amado a Dios, sino que Él nos amó a nosotros. Y envió a su Hijo en propiciación por nuestros pecados. Y Tito dice, pero cuando se manifestó la bondad de Dios, nuestro Salvador, y su amor para con los hombres, nos salvó, nos rescató. No por obras de justicia que nosotros hubiéramos hecho, sino por su misericordia fue que nos salvó. Entonces, cuando alguien sienta que nadie lo ama, solamente mira a la cruz. Ahí está todo. Cuando tú sientes que te traicionó tu amigo, tu familiar, tu esposa, tu esposo, sientes que su amor disminuye y empiezas a tener inseguridad, simplemente mira a la cruz. Ahí encontrarás y recordarás el amor más constante, puro y eterno que un ser humano puede conocer, que es el amor de Dios. ¿Cuántos le dan gracias a Dios por eso? Pero el amor de Dios también tiene otra expresión, que es la disciplina. Déjame leerles lo que casi todos saben ya de memoria. Está en Hebreos capítulo 12, versículo 5, pero esta es una versión que es la versión de Dios para todos, que dice así acerca de la disciplina que aplica el Señor, que esta es otra expresión del amor de Dios. Dice así, en esta versión, hijo mío, toma en serio la disciplina del Señor. No te desanimes cuando el Señor te corrija. El Señor disciplina a todo el que ama y castiga a todo el que acepta como su hijo. Entonces dice, soporten esos sufrimientos como se acepta la disciplina de un padre, porque Dios lo hace como un padre corrige a sus hijos. Si Dios no los disciplinara, entonces significaría que no le importan. Cuando un padre no corrige a sus hijos, es porque realmente no le importan y no los considera realmente sus hijos. Así dice esta versión. Ahora, aquí el escritor de Hebreos está haciendo un razonamiento es muy interesante. Dice, a ver, ¿qué padre no disciplina a sus hijos? Ahora yo les pregunto, ¿cuántos tienen hijos así en edad de formación? ¿Cuántos tienen hijos? Bueno, lo primero, ahorita que se levantaron y si están en la cuna o están ahí en su salón, lo primero que les dijeron fue ¿qué? A ver, ¡no! Y nomás que... Luego empezaron a corregirlo. Y no te pongas los zapatos al revés. Ahí está el niño con los zapatitos. Yo me quiero peinar solo. No, porque todavía no sabes. Déjame, mami. Y luego ya está todo así. Y luego, ¿ya te peinaste? Ya, no, es que así no es, hijo. Es que así es, mami. Y estás tú allí. Imagínate, hoy nada más, porque hoy es día de descanso y van a tener tiempo. cuenten las veces que le dicen a sus hijos, no, pórtate bien, cállate, no digas eso. ¿Y cuántas veces los niños te van a decir, ya me tienes harto, mamá? Ahora, si tú no los disciplinas, es porque no te importan. Los estás malcriando. Ahora, ahí va otra pregunta. ¿Cuántos de ustedes fueron los consentidos de la familia? A ver, ¿hay alguien que consideró que papá le daba todo? Mamá la llevaba hasta la lucha libre, la llevaba. A donde quiera que le dijera. A ver, ¿hay alguien aquí? Hay algunas manitas ahí. Usted fue el consentido. ¿Y qué se siente? ¿Sabe? Les voy a decir algo. A los hijos consentidos los dañaron enormemente. Pero a los niños despreciados también los dañaron enormemente. ¿Por qué? Porque no sabemos educar. Y consentir las groserías de un niño, el agarrar cositas que no son de él, el de defiéndase usted y también usted pégale en la boca para que se le defiéndase. Y no consentir cuando cuando te llega el reporte, venga la dirección porque su hijo, y usted dice, mi hijo, no hombre, yo lo conozco, su hijo es un santísimo. Es más santo que Jesús cuando era niño, su hijo. No hombre, olvídese. Usted no cree nada de lo que le dice la maestra. Mi hijo es incapaz. Sí, claro, sus hijos, nuestros hijos son incapaces. Entonces, malcriamos. Pero sabe una cosa, con Dios no es así, ¿cómo la ve? ¿Por qué? No es así porque no es como nuestro amor consentidor. No, hombre, ¿y qué decir de los abuelitos? A ver, ¿cuántos abuelitos hay? Abuela, mire, un buen número. ¿Tan joven eres abuelo tú? 5 nietos. Híjole. No, hombre, pues ya, ni qué decir de los abuelitos. Porque resulta que están ahí en la casa paterna o van de visita, entonces el niño se va por atrás y le jala los cabellos a la niña y la tumba y se hace como el que se cayó, papi, se cayó. Entonces el papá lo ve y le dice, ven para acá, le dice, y agarra la vara, no andes haciendo esto, necesitas respetar a tu hermana. Y luego el abuelo, déjalo, no lo toques. Y entonces, mire, con todo respeto, viejito alcahuete. Con todo respeto. Viejita consentidora. Con todo respeto. No sean metiches. ¿Verdad, papás?
1: Sí.
0: Ya ven, abuelos, ya ven. Mire, mis padres, cuando fueron abuelos, yo se los advertí, siempre respetaron. Le dije, papá, mamá, yo sé que... Mire, mis padres, cuando fueron abuelos, yo se los advertí,

Está bien, hijo, está bien, hijo. Entonces, una vez, bueno, Dios la probó, porque iba a disciplinar a uno de mis hijos. Entonces, y yo nomás la miré, y se dio la media vuelta. Y mejor se fue a comer, a tomar su cocol. Y mire, bien respetuosa. Se evitó problemas con nosotros. Pero fíjese, una vez le recibí un correo hace unos meses. Una señora decía: Pastore, estoy tremendamente desesperada. No sé qué hacer, le cuento. Es que tengo una hija casada y tengo tres nietos. Y es muy drástica con ellos. Les exige a los 4 o 5 añitos que tienen que deben de comportarse, pero a veces muy estricta. Entonces yo le he dicho que no sé qué y tengo problemas con ella. ¿Qué hago? Y le contesto el correo. No sea metiche, abuela. Pero en otras palabras. Así le puse. Ya nunca me contestó. Yo creo que no le gustó. Yo no sé qué esperaba que le dijera. No, hermanos, Dios no es así. Dios no es así. ¿Por qué? Porque Él, como es recto, no va a permitir una malcriadez de nosotros. No va a permitir una conducta que agreda su santidad y su justicia. Él no tiene por inocente al culpable y siempre va a estar. Pregúntale a Jonás cómo lo disciplinó. Pregúntale a Israel. A todos. ¿Por qué? Porque Dios al que ama disciplina y azota al que castiga al que recibe por hijo. Yo he escuchado lamentablemente a predicadores que dicen y aseguran que Dios no castiga y confunden todo, porque el castigo ya lo llevó Jesús en la cruz, por el amor de Dios. El castigo de nuestros pecados fue el que llevó por en la cruz, pero Él necesita disciplinarnos y formarnos, ¿sí o no? Dice la Biblia, no, amados, dice, no les sorprenda del fuego de la prueba que os ha sobrevenido, como si alguna cosa extraña os aconteciese. Y Pedro, Pablo, todos dicen que sigamos las huellas de Jesús, sigamos sus pisadas. Pero el seguirlo a Él y el desobedecer, ¿qué le pasó a Pedro por su autosuficiencia? ¿Qué le pasó a Moisés por andar matando gente? No, hermano, no confundamos. Ciertamente Él pagó el castigo de nuestra paz, fue sobre Él. Pero hermanos, la disciplina y el castigo por nuestro mal comportamiento, ese sigue. Y quien enseña lo contrario es porque no conoce a Dios. Y está hablando mal de un Dios que no es así. Que es amor, pero su amor lo obliga a no consentirnos. Su amor, como es justo, lo obliga a disciplinarnos y a tratar con nuestro corazón. Si hay envidia, Él va a tratar contigo. A la vecina le va a dar una camionetota nueva y tú te vas a retorcer y no, es que yo te sirvo y no me das nada. Y el Señor sigue tratando contigo. Y así puedo poner 20,000 ejemplos, porque Dios así trata con nosotros. Y Pedro dice, si es necesario que tengáis que ser afligidos en diversas pruebas, ¿será necesario? Sí, así como es necesario que a tus hijos los encamines y les enseñes el buen camino y los vayas educando, igualmente Dios, hermanos. Ahora, terminamos, nos vamos sobre el final con este otro aspecto del amor de Dios. Mira, dice la Biblia que el amor de Dios ha sido derramado en nuestros corazones por el Espíritu Santo. Entonces ya conocemos el amor al Dios de amor, conocemos el amor de Dios. Sabemos cómo es el amor de Dios que ha sido derramado en nuestro corazón y ahora se nos ordena amar. Fíjate, ¿por qué Dios no nos ordena y nos dice cosas como esta? Sean omnipotentes como yo soy omnipotente. ¿Verdad que no? Sean omnipresentes. Pero ¿por qué si nos dice sean imparciales como soy yo? ¿Por qué si nos dice sean santos como soy yo? Pues el amar, dice también que es un mandamiento. El que no ama, a Dios no conoce, porque Dios es amor. Y el primero y más grande mandamiento, ¿cuál es? Amarás al Señor. Es un mandamiento, no es si tú quieres, si tú sientes, si te nace. No. Amarás.

0: amarás al Señor tu Dios con todo tu corazón. Te pregunto, ¿cómo te amó Dios? Con todo. Con toda tu alma, todos tus pensamientos, todo tu ser. ¿Cómo nos amó Dios? Hizo un plan perfecto en su mente divina. Y con todas sus fuerzas, ¿cómo nos amó Jesús en la cruz?
1: Ayer, es la una en punto. Que le quedaba de sus fuerzas.

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Un aplauso para Abel, más fuerte. Bueno, esta noche tenemos varias sorpresas. Abel es una de ellas. Vamos a cantar una canción y la hemos cambiado un poquito. Mis hijas la escucharon y me dijeron, no, papá, no. Pero bueno, yo espero que ustedes no digan lo mismo en esta noche. Pero esta es la canción que yo escribí en uno de mis cumpleaños, no les voy a decir a cuál.

0: 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Quedamos con el ingeniero Gilberto Sánchez.
1: Qué gusto estar con ustedes. Gracias por acompañarnos en una emisión más de Esperanza para la Familia. Es un gusto estar con ustedes y reciban un caluroso saludo y un fuerte abrazo en donde quiera que se encuentren. Como cada semana, Esperanza para la Familia tiene el propósito de brindar ayuda, consejería, información, para que usted pueda tratar de llevar a su familia a una vida armoniosa, una vida plena, una vida donde en verdad pueda encontrar satisfechos sus anhelos más hermosos. Usted pueda vivir en compañía armoniosa con su esposa, con sus hijos o con su esposo. Y bueno, el propósito de Esperanza para la Familia es ser una mano amiga, una herramienta, una ayuda, que dé principios, que dé instrucciones que en verdad lo ayuden en este caminar diario con su familia. Vivimos tiempos de mucha problemática familiar. Vivimos tiempos en donde las familias están sufriendo severos golpes, en donde hay mucho sufrimiento, muchos problemas, muchas situaciones que de pronto confunden a las personas, a las familias, y problemas que a veces abruman a cada uno de los integrantes. Entonces, qué bueno es tener a la mano una puerta abierta, un lugar en donde pueda recibir consejería, información seria, para poderse ayudar en este caminar diario. En la escuela de la vida nunca se nos enseña a ser padres, dice alguien por ahí, que nunca alguien nos preparó para ser padres o madres. Y muchas veces aprendemos sobre el caminar diario y a veces pues, cometemos errores, cometemos imprudencias, no con malas intenciones, pero que afectan a la familia. Y muchos padres, no pocos, tratan de buscar un camino que les permita tomar sabias decisiones, saber dar buenas instrucciones, buenos consejos a los hijos. Finalmente los hijos vienen siendo un gran tesoro para nosotros. Y cómo deseamos, en verdad, poderles dar buenos consejos para que ellos sean felices en sus vidas y en esa felicidad también ser todos felices al ver que podemos realizar nuestras vidas plenamente. Y bueno, a través de las cartas que ustedes nos han escrito, a través de las llamadas telefónicas que ustedes nos han hecho muy amablemente, pues bueno, nos han externado una serie de necesidades, de situaciones que quieren que compartamos, que platiquemos, que tratemos. Personas que en un sentido enfrentan este tipo de problemática que hoy vamos a hablar y que desean que se les dé algún consejo, alguna dirección de cómo atender. En este caso vamos a hablar acerca de las capacidades diferentes. Es un tema que no muchas familias tienen, pero sí un gran número vive esta situación diariamente. Personas o miembros de la familia que se conocen con capacidades diferentes. Haciendo memoria acerca de las pláticas que hemos tenido en Esperanza para la Familia o del material que hemos manejado, no recuerdo yo, francamente, que alguna vez hubiéramos tocado temas como la discapacidad, es decir, una capacidad diferente. Pero pensando, meditando, haciendo un estudio cuidadoso, realmente los temas que hemos tratado a lo largo de la familia, a lo largo de lo que ha sido Esperanza para la Familia, tienen una base común. Y básicamente esa base común tiene que ver mucho con el interior de las personas. Es decir, cuando hemos dado consejería, cuando las personas nos hablan, básicamente lo que muchos de ellos externan son problemas de tipo emocional, de tipo afectivo, de tipo psicológico. Es decir, muchos de los tipos de problemas que en un momento dado enfrentan las personas tienen que ver mucho con los valores morales, con la conciencia. Y bueno, las personas con discapacidades, con capacidades diferentes, no son la excepción. Realmente son seres humanos. Estamos hablando de una situación que tenemos que entender primeramente. Es cierto, vivimos en una sociedad que en un cierto sentido, lamentablemente, ven a este tipo de personas con capacidades diferentes a veces como un estorbo, francamente. Y lo digo con el dolor pues, que siento de veras al darme cuenta de cómo las personas a veces ven a una persona en silla de ruedas o ven a una persona que en un momento dado tiene algún problema de sus facultades mentales, alguna discapacidad, una capacidad diferente, y mucha gente siente un rechazo a ese tipo de personas. ¿Por qué lo sienten? Puede haber diversos motivos, diferentes razones, pero finalmente estamos viendo que vivimos en una sociedad muy individualista. Vivimos en una sociedad donde definitivamente cada una de las personas busca su propia felicidad, busca realizarse. Y cuando de pronto ven a unas personas con capacidad diferente, casi siempre lo relacionan con más trabajo, más esfuerzo, con una carga, definitivamente. Y muchos padres de familia se sienten muy tristes, muy agobiados al ver esa situación, si es que les tocó a algún hijo de familia el tener que vivir este tipo de situación. Finalmente, a lo largo de la plática, hoy vamos a entender que finalmente los seres humanos tenemos el gran propósito en esta vida de dar amor y de recibir amor, definitivamente. El ser humano no puede vivir sin amor. Realmente los seres humanos necesitamos ser amados y necesitamos dar amor a otros. Y cuando vemos a una persona que tiene capacidad diferente, es indudable que las personas, estas personitas, van a necesitar de mayor atención de nuestra parte. Van a necesitar una mayor dedicación. Es decir, van a tener una dependencia más grande de nuestra parte. Entonces, si nosotros entendemos perfectamente eso, pues nos vamos a dar cuenta de que es una gran oportunidad para brindar todo nuestro amor, todo nuestro cariño, todo lo que nosotros somos a esa persona. Es cierto, también a los hijos, en verdad, todos los hijos, independientemente si tengan discapacidades o no, se les quiere, se les ama. Pero cuando tú te das cuenta de esa discapacidad, tú sabes perfectamente que es una persona, una personita que va a requerir de mayor ayuda. En cierta ocasión, un hombre que tenía varios hijos, no recuerdo exactamente, creo que iba a tener su séptimo hijo. Tenían 6 hijos y la esposa estaba embarazada. Y esperaban con mucha ilusión a ese pequeñín que venía en camino. Y bueno, finalmente nació. Cuando finalmente nació la criatura, el niño nació sin sus 2 brazos y sin una pierna. Y entonces, después de que nace y lo llevan y lo ponen junto a la madre, ambos padres se quedan viendo al niño. Y el comentario del padre fue: este nuestro hijo va a requerir más de nuestro amor. Y la madre dijo: así es, va a requerir más de nuestro amor. Este es un sencillo ejemplo de cómo estos padres, al ver la necesidad de su 7º hijo, no lo menospreciaron. Al contrario, vieron en él que era una personita que iba a necesitar mucho más dedicación y mucho más cariño y amor. No que no lo hayan brindado a los otros 6, definitivamente eran unas personas muy amorosas con sus hijos, muy responsables, y habían formado a cada uno de sus hijos con valores, con preocupación genuina, preocupados en verdad por formarles un carácter, una vida que sea útil a su nación, a sus propias vidas, que pudieran más adelante ellos volver a levantar familias que en verdad pudieran ser útiles a sus semejantes, a lo que es la sociedad donde vivían. Pero es indudable que cuando vieron al niño, entendieron perfectamente que el niño traía capacidad diferente. Muchas cosas posiblemente el muchacho no las iba a poder hacer como lo hacían los mayores. Pero eso no lo hacía menos. Eso no lo rebajaba a un nivel inferior de categoría o de dignidad. Ellos sabían que seguía siendo su hijo. Y no por eso lo iban a menospreciar, no por eso se iban a lamentar. Quiero empezar hablando un poquito acerca de qué importante es la actitud que usted tome cuando enfrente una situación así. Mucha gente, repito, lo ve como una tragedia. Lo ve como una situación muy triste, muy lamentable. Hay quienes entran en depresión. Es más, yo conozco casos muy tristes que el día que llegó el niño que tan esperado y anheladamente se esperaba, resulta que el niño era Down. Y cuando el niño nace o la niña nace y tiene síndrome de Down, el matrimonio se disolvió. Es decir, se divorciaron, se separaron y uno de los dos quedó con el niño o la niña. Y qué terrible es ver este tipo de situaciones. No los critico, no les echo en cara nada ni les reprocho, pero qué excelentes oportunidades para amar, para darse por los más necesitados, se pierden cuando no se tiene esa disposición. Definitivamente se están perdiendo mucho el concepto de lo que es un matrimonio. La gente llega al matrimonio y se quiere casar, quiere vivir con otra pareja, pero los principios o las bases sobre las cuales esas parejas se unen son principios egoístas. Es decir, las personas dicen: me voy a casar porque pues me conviene, porque es atractivo, porque tiene dinero, porque es bonita, porque tiene esta bonita figura, es una mujer inteligente, me conviene, me conviene, me conviene. En otras palabras, cuando las personas se casan es porque dicen, es beneficioso para mí, para mí, para mí, para mí, para mí. Y pues es una manera egoísta de pensar, francamente. De tal manera que cuando surge una situación como esta de un niño en donde definitivamente es normal, se entiende nuestra razón, nuestra conciencia, nos dice perfectamente que pues va a requerir más dedicación, va a requerir de más atención, de más de nuestro tiempo, que lo común y que lo normal. Y entonces las personas en ese sentido se sienten muy mal, porque muchas veces choca con su concepto y su criterio de lo que es una vida normal, vamos a llamarlo entre comillas, porque estas personitas, las que tienen capacidades diferentes, no son anormales de ninguna manera. Tienen capacidades diferentes, es una palabra correcta, es una palabra bien empleada. No van a poder hacer muchas cosas que a lo mejor las personas que tienen sus capacidades completas las pueden hacer, pero no por eso, en ese sentido, son dignos de menosprecio o son dignos de hacerse a un lado. Y bueno, qué triste es de veras cuando las personas no entienden realmente lo que es un compromiso de casarse y que a la hora de que vienen los problemas es cuando definitivamente avientan la toalla, se echan para atrás, ya no se acuerdan de ese amor y de ese compromiso y ese pacto que hicieron con la pareja de estar, independientemente de lo que suceda, estar juntos y estar hombro con hombro luchando, ya sea el uno por el otro o bien en este caso con los niños. Entonces, qué importante es que primero usted entienda que usted debe aprender a amar a la gente, que debe de aprender a amar a sus semejantes, y en este caso primeramente a su cónyuge, sea esposa o esposo, y en este caso a sus hijos. ¿O qué decir de algún accidente? ¿Qué decir de que de pronto uno de los dos sufra un accidente y de pronto quede en un sentido lisiado o que quede impedido para hacer muchas cosas? También la gente tiende mucho a romper sus pactos matrimoniales cuando esto ocurre. Hoy la sociedad le enseña a las personas, mira, pues no te va a poder dar nada, mejor abandónala, déjala, no tiene caso que sigas con esta mujer. Conozco el caso de una persona que tuvo su primer hijo. Al tener el segundo hijo, pues sufrió una situación ahí de un problema médico, se enfermó con tétanos y resulta que pues la mujer quedó postrada en cama, totalmente parapléjica, o sea, quedó sin la capacidad de poder vivir ya por sí misma. Y bueno, la persona, el marido la abandonó, simple y sencillamente. Al ver la responsabilidad, al ver la magnitud de la situación, simplemente se retiró. Repito, no voy a juzgar estos casos, no se trata de juzgarlos, lo que estamos enfatizando es, vivimos en un tiempo de mucha falta de amor, de mucha falta de compromiso, de donde se ven compromisos grandes, en donde realmente la persona va a tener que darse del todo y posiblemente ya no reciba nada. Pero eso es realmente lo que es el amor, definitivamente. Eso es darse por los demás de una manera de que ya no estás pensando en ti mismo. Y bueno, el concepto de hoy en día es al revés, que mejor lo que tú debes de buscar es lo que se te da a ti para ser feliz. Y eso es precisamente lo que está llevando a tanta insatisfacción hoy en día en las personas, en la sociedad, porque buscan ser satisfechas ellas primero y la realidad es que no están encontrando satisfacerse a sí mismas. Y por eso hay tanta depresión, hay tanta tristeza, hay tanta insatisfacción en la vida. Si entendiéramos que realmente el amar es dar a los demás sin esperar nada a cambio, encontraríamos otra manera de vivir. Pero eso requiere de un cambio de mentalidad, un cambio de actitud, de voluntad, de intenciones. Y qué importante es que podamos hacer eso. Porque de lo contrario, nunca realmente podremos amar a nadie. Entonces, repito, qué importante es que cambiemos nuestra manera de pensar, de amar a los demás. Porque si usted no cambia eso, si usted en verdad está pensando que usted se casa o que obtiene los hijos para su propio beneficio, para su propia felicidad, pues simplemente lo que está pasando es que al no encontrar eso, usted simplemente se va a desentender el asunto. Y si ocurre una situación como una discapacidad diferente, lo va a ver como una terrible carga, algo muy pesado, algo muy difícil de sobrellevar, y usted va a estar renegando, va a estar insultando constantemente al niño, van a empezar los reproches mutuamente, la queja contra la esposa o contra el marido, y te dije, lo hubiéramos dejado para otra ocasión, no te hubieras embarazado, y empiezan una serie de reproches que van a empezar a herir la familia, que van a herir a los integrantes y a los que pertenecen a ese grupo familiar. ¿Y qué decir de la persona que está creciendo con esa discapacidad? Si de pronto él, al crecer, se va a ir dando cuenta de sus deficiencias, puede venir en una situación de tristeza, una falta de autoestima, pues cuánto más al ver que la actitud de papá y mamá profundizan más esa situación. Él va a sentir el rechazo, el menosprecio por parte de sus propios padres y va a decir, pues si mis propios padres no me estiman, no me quieren sobrellevar, ¿quién me va a querer cuidar allá afuera? ¿Quién me va de veras a dar de su tiempo, de su comprensión? Si los seres que me engendraron, que me dieron la vida, pues no tienen esa comprensión y ese amor por mí. El muchacho puede entrar de veras en una gran depresión, una gran tristeza, una gran frustración en su vida, una gran amargura, porque no ve el amor, no ve el cariño. ¿Qué diferencia puede hacer también para un niño, al contrario, que tiene discapacidad diferente, al contrario, al ver a sus padres tan consagrados, tan pendientes de él, no mimándolo, no haciéndole cosas caprichudas o quererle quitar todo tipo de responsabilidad? Tampoco se trata de eso. Tratarlo como un ser humano normal, con sus castigos cuando hace las cosas indebidas, con sus premios cuando hace las cosas correctamente, obviamente entendiendo su capacidad, definitivamente. Es simplemente voy a tratar a mi hijo igual que los otros, pero conforme a su capacidad. Eso es darle su lugar. Eso es hacerle entender que él, a pesar de que tiene deficiencias, que tiene una capacidad diferente, puede hacer su vida a su capacidad y puede ser feliz en esa vida. Porque qué importante es enseñarle a ese tipo de personitas que su felicidad va a radicar en lo que ellos reciban, en lo que ellos puedan dar. Aun cuando puedan estar en un sentido con capacidad diferente en su exterior, en su físico, por dentro siguen siendo seres humanos iguales que todos, con capacidad para sentir, con capacidad para sentir dolor, tristeza, felicidad, con capacidad para amar y ser amados, con valores morales, con conciencia. Es decir, eso sigue intacto, eso no se ha cambiado, eso sigue igual dentro de las personas. Por eso le hacía el comentario al principio de que Esperanza para la Familia no había tocado ese punto, pero realmente queda englobado, porque siguen siendo seres humanos con esas capacidades internas que son iguales, con esos atributos, esas cualidades que todos los seres humanos tenemos. A él, si se le desprecia, pues va a sentir tristeza como cualquier niño puede ser despreciado. Va a ser muy feliz si se le ama y se le sirve como cualquier niño se le puede servir. Entonces, realmente ese es el enfoque que usted tiene que darle. Por dentro él está completo, no le falta nada. Simple y sencillamente va a hacer lo que usted forje en ese niño o en esa niña o en ese hijo que usted está teniendo. Obviamente, pues eso sí, va a implicar más trabajo, va a implicar mucha sabiduría, va a implicar mucha negación. Es una palabra que a mucha gente no le gusta, negarse de su tiempo, negarse de lo suyo. ¿Para qué? Para atender a esa personita, para atender a ese hijo con capacidad diferente, que puede llegar muy lejos, lejísimos. Es decir, es inimaginable hasta dónde una personita con capacidad diferente puede llegar. Hace algunos años, aquí en México, cuando estaban los Juegos Olímpicos, había mucha expectación por una corredora que nos estaba representando. Y bueno, había muchas expectativas, había muchos anhelos de conseguir una medalla de oro. Y que bueno, finalmente no se consiguió, se consiguió una medalla de plata. Y bueno, nada despreciable, definitivamente. O sea, una medalla de plata es algo pues muy honroso, finalmente estuvo en el podio. Y qué bueno que hayamos podido, a través de esa representación, obtener una medalla de plata. Posteriormente, después de los Juegos Olímpicos, llegaron los Paralímpicos. Y bueno, en esa ocasión, pues qué impresionante sorpresa. Estos hombres que nos representaron en el país, que vamos a ser francos, no tuvieron la publicidad que mucha gente le dio a la otra corredora. Qué bueno. Pero estos hombres sacaron, arriba de 10 medallas de oro. Entre estos hombres y mujeres, pues que andaban en sus sillas de ruedas, que andaban con capacidades diferentes, lograron poner muy en alto el nombre de nuestro país. No se menosprecia lo primero, la medalla de plata, pero qué gran alegría y qué sorpresa tan grande haber visto estas personas que, a pesar de sus diferencias, tuvieron el ánimo, el esfuerzo, el carácter para poder salir adelante y levantar el nombre de la nación. Eso es lo que yo le quiero mostrar. O sea, un niño con capacidad diferente, una niña, una persona con una deficiencia mental o un problema de tipo mental, no queda impedido. O sea, puede hacer cosas, y puede hacer cosas muy hermosas, algo que en verdad pueda incluso asombrarnos de ver hasta dónde puede llegar una persona que es bien formada, que se le forma el carácter, que vence las adversidades y los obstáculos. Pero es obvio, eso necesita mucho amor, esa es la palabra, mucha dedicación, mucha instrucción, es decir, estar ahí cerca con él, llorando en las derrotas, gozándose en las cosas que traen victorias, llenándonos de alegría con él cuando en verdad él logra algo, poniéndonos tristes pero firmes y volver a intentarlo y volverlo a intentar, para que el niño aprenda un carácter, una formación, a no rendirse, a no automenospreciarse y tenerse autolástima y aprender simple y sencillamente a que él es el que, pues todo mundo le va a tener lástima y todo mundo le va a estar dando ahí las migajas. No, eso no se trata de formar en nuestros hijos que cuando en un momento dado tienen este tipo de problemas de capacidades diferentes. Al contrario, o sea, motivarlos que dentro de sus capacidades y sus posibilidades, ellos pueden tener una vida plena. Ser muy realistas, definitivamente, a este tipo de personitas con capacidades diferentes, pues no hay que engañarlos, o sea, ellos mismos ven sus deficiencias, pero finalmente se les debe de transmitir que independientemente de cómo sean, de las capacidades que tengan, son bien amados y son bien recibidos. Eso es lo más importante, que en verdad cualquiera de ellos pueda entender que es bien recibido, independientemente de cómo sea. Es cierto, hay que ser muy realistas. A veces también hay que hablarles acerca de que, bueno, pues hay gente que es muy insensible y que incluso algunos no ocultarán su desagrado a la hora de verlos. Incluso les mostrarán algún recelo, algún repudio. Pues bueno, su rechazo realmente de que ellos estén ahí. Pero bueno, hay que enseñarles que hay que amar a todos. Que independientemente en el hecho de amar y de perdonar, está una vida mejor que el guardar un rencor o una amargura, que puede marchitar entonces sí lo que tienen adentro, que puede marchitar realmente su ánimo, su alma, su carácter y puede apagar sus vidas. Sino al contrario, pues entender que ellos no son culpables de que la gente en un momento dado no los quiera o los rechace. El hecho de que la persona, una sociedad, rechace a personas que tengan problemas de tipo mental no les quita el hecho de que son seres humanos. Siguen siendo seres humanos independientemente de que sean rechazados o no. Eso es algo que realmente la gente no alcanza a entender. Realmente las personas piensan que el hecho de que no tengan esa capacidad como las que tenemos unas personas que estamos completas, ya no son seres humanos. No, discúlpeme, eso es una equivocación muy grande. No dejan de ser humanos independientemente por la capacidad que tengan. Si eso fuera, pues discúlpeme, entonces los atletas están completos y nosotros no. Aquellos que corren los 100 metros en 10 segundos, entonces sí están completos y nosotros no. O un basquetbolista, no sé, que mide 2 metros, entonces sí sería un ser humano completo y nosotros no. Pues definitivamente que no. Al ser humano no se le debe de juzgar por su capacidad. Es un ser humano y se acabó. Es decir, nace de una mujer, es engendrado por un padre y tiene su conciencia, su espíritu, tiene sus sentimientos, tiene sus emociones, tiene sus derechos como ser humano. Y no por eso le vamos a estar quitando por el hecho de que le falte una mano, porque le falte un pie, porque a lo mejor esté ciego, porque a lo mejor no oiga. No por eso deja de ser un ser humano. Al contrario, son las personas en las cuales tenemos la mayor oportunidad de demostrar nuestro amor y nuestra comprensión. Son esas personas en donde en verdad nuestros corazones pueden ser conmovidos para poder ayudar y darnos por aquellos que están necesitados. Son las grandes oportunidades que nos da la vida para mostrar lo mejor de nosotros para hacia esas personas, que lamentablemente tal parece que fuera al revés, porque la gente cuando ve ese tipo de personas es cuando parece que sale lo peor del ser humano, el desprecio, el rechazo, el decir que no vivan, mejor retíralos, que mejor se mueran para que no sean una carga para la sociedad. Hay ese tipo de pensamientos. Discúlpeme, si tú tienes una discapacidad o si tienes capacidad diferente, la culpa no es tuya, la culpa es de aquellos que piensan así. Y la realidad es que no importa la discapacidad que se tenga, tú sigues siendo un ser humano y no tienes derecho a que nadie te menosprecie.
0: 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Continuamos con la segunda parte de este interesante tema.
1: Estamos entendiendo hoy que al conocer nosotros una persona así o tener una persona así, pues es una oportunidad excelentísima para demostrar lo mejor de nuestras vidas. Es una oportunidad excelente y maravillosa para demostrar todo nuestro amor, toda nuestra dedicación. Esto no quiere decir que con los demás hijos no debamos de ser así, pero a veces este tipo de situaciones nos hacen reflexionar sobre la vida y nos hacen incluso reflexionar y estar muy agradecidos con Dios, pues cómo nos ha dado la salud y cómo en Él estamos completos. ¿Cómo podemos valorar que tengamos todo, la vista, los oídos, unas funciones mentales completas, nuestros miembros completos? Son momentos para al ver a la otra persona valorar y dar gracias a Dios de que estamos completos. Y bueno, la mejor manera de darle gracias a Dios es amando a esas personas, definitivamente. Si tuviste un hijo así, una hija, pues no es el momento de estarte deprimido, es el momento de tomar decisiones. Es el momento de que si eres el padre de familia, pues ser en verdad padre de familia, ser un varón responsable, ser hombre, definitivamente. Porque los hombres, bueno, lo hemos estudiado muchas veces, que hoy se ha perdido mucho el concepto de lo que es la varonilidad, o sea, lo que es ser padre. El concepto de padre está muy desvirtuado. Es decir, se considera que el padre es el que más grita, el que más toma, el que tiene más mujeres, el más irresponsable. Eso no es ser padre. Definitivamente ser padre es aquel que es el que vela, el que cuida, el que protege, el que da la cara, el que resuelve los problemas, el que se compromete y ve la manera de que todas las cosas sean suplidas en su casa, en su familia. Y en este caso, cuando en un momento dado llega una personita con capacidad diferente, es el momento excelente para demostrar lo mejor de nuestras vidas. Obviamente esto requiere mucho compromiso, requiere de veras una determinación, un carácter muy a prueba, muy templado, de decir, voy a amar a mi hijo independientemente de las cosas, no me voy a avergonzar de él. ¿Qué importante es eso? De veras es que no tengamos esa actitud hacia nuestro hijo. No porque nuestro hijo a lo mejor no pueda correr los 100 metros como los demás niños, deja de ser niño y deja de ser digno de nuestro amor y de nuestro cariño, y no por eso debemos darle la espalda y avergonzarnos de él. Al contrario, sentirnos orgullosos de que en ese sentido él y usted están buscando la manera de salir adelante, de que están probando sus caracteres, están buscando ser más amigos, están buscando resolver una situación difícil. Esas pruebas no cualquiera las tiene. Entonces, depende de cómo usted vea la situación. Pero qué importante es que usted no se avergüence de su hijo o de su hija o de aquel familiar que usted está viendo que está en necesidad. Porque eso es lo que realmente a veces pasa. Están en necesidad. Están con la necesidad de ayuda, de mayor afecto. Repito, no estamos hablando de solapar. No estamos hablando de consentir y meter en un capricho a las personas. Porque también mucha gente comete ese error. Piensan que porque en un momento dado tiene deficiencias, porque tiene una capacidad diferente, pues hay que consentirle todo para hacerle la vida más alegre. ¿Sabe que no es así? Realmente cuando una personita tiene esa capacidad diferente y con todo se le exigen que haga sus responsabilidades conforme a su capacidad, es algo que eleva su ánimo. O sea, él entiende que a su capacidad se le está pidiendo que haga algo. Porque de lo contrario, el estar diciendo no lo toques, no le digas, no le hablas, hazle todo, pues no le permite desarrollarse. Aún las pequeñas capacidades que tenga, permita que se le desarrollen. Busque la manera para que usted pueda irle desarrollando. Si nada más tiene una mano, pues que la desarrolle bien, que aprenda a usarla bien y que la aprenda a usar tanto para su propio beneficio como para poder ayudar a los demás que están en su alrededor. Eso es lo que se le pide, nada más. Y entonces él estará agradecido con usted de que usted está considerando que a su capacidad puede ser útil. Eso es muy importante para el ser humano, sentirse útil. Entonces, qué importante que usted le enseñe eso, que usted definitivamente le enseñe a esa criatura que no importa las diferencias que tenga, él puede ser útil en aquello que sí tiene y que puede manejar y desarrollar. Entonces, no se avergüence jamás, jamás se avergüence de su familiar o de su hijo o de quien haya sido que tenga una capacidad diferente. Ejemplos, pues hay muchísimos ejemplos de personas que definitivamente salieron adelante, como ya mencionamos, los Paralímpicos de México, el niño que mencionamos ahorita acerca del matrimonio que vio nacer a su hijo con esa falta de brazos y de pierna. Y así yo recuerdo también el testimonio de un doctor. Este doctor era un hombre judío que vivía en Alemania, allá por los años, a principios de del siglo XX, es decir, era una persona que se encargaba de, era doctor y traía a la luz, veía los nacimientos de los niños, es decir, era un doctor que trataba a los pacientes o a las mujeres que iban a dar a luz. Y en una ocasión este hombre cuenta una anécdota donde le tocó atender dos partos. En un parto dice que los padres estaban muy contentos, muy contentos porque habían tenido un hijo varón. Y ese hijo cuando nació tenía un llanto muy potente, muy fuerte. Estaban muy orgullosos esos padres de esa criatura que habían tenido. Posteriormente fue a otra casa y atendió otro parto. Este hombre cuenta y narra que esos padres estaban muy tristes porque la criatura que había nacido era una niña Down. Es decir, los padres de esa niña definitivamente se avergonzaron de esa niña, estaban muy tristes porque pues, no había nacido como ellos hubieran querido. Este hombre, este doctor, durante aproximadamente 45, 50 años, siguió a estas personas. Como era conocido de la familia, el hombre estuvo siguiendo a estas dos personas, las conoció hasta el final de su vida. Y el hombre termina relatando esta anécdota diciendo, mira, la verdad no me acuerdo del nombre de la niña. Francamente no me acuerdo. Lo único que sí me acuerdo es que esta niña que tenía Down, los últimos años de su vida, de la vida de su madre, la niña se dedicó a atender a su madre. La madre sufrió un ataque de apoplejía, es decir, tuvo un derrame cerebral, y pues quien la atendió fue la niña Down. Fueron aproximadamente como 10 años, no quiero mentir el dato exacto, pero fueron como 10 años que esta niña se dedicó a cuidar a su madre después de que tuvo ese ataque de apoplejía. Es decir, ahí estuvo esa niña amando a su madre en los momentos difíciles, a pesar de su capacidad diferente. O sea, cómo esta mujer finalmente, a pesar de su tristeza, educó a su hija, le dio lo mejor que ella tuvo y finalmente cosechó algo muy hermoso. Cuando ella estuvo necesitada, cuando ella se vio en una tragedia de tal manera que ya no podía sostenerse ella sola, ahí estuvo esa criatura a la cual le brindó todo su amor y que después, de una manera muy desinteresada y como un niño, le devolvió. Es decir, la cuidó en sus últimos años de vida. No quedó desamparada la mujer. En cambio, el doctor dice, sí me acuerdo del nombre del otro niño. El otro niño murió en un búnker en Berlín y su nombre era Adolfo Hitler. Es decir, este niño que nació con toda la potencialidad de una vida preciosa, pues bueno, terminó convirtiéndose en un ícono de maldad, como lo fue Adolfo Hitler. Es decir, un hombre pues, que llevó a la humanidad a una guerra mundial en donde alrededor de 20 millones de personas perdieron la vida. Vemos los grandes contrastes, a pesar de que todo parecía estar en contra de esta niña que tenía Down, el síndrome de Down, y que no iba a ser feliz, que no iba a ser útil para las personas que la rodeaban, pues cómo terminó amando a su madre y sirviéndola en los últimos años de su vida. La madre pudo haber estado muy agradecida de que, pues definitivamente a lo mejor los demás hijos no estaban, el marido ya había muerto, pero hubo alguien que la cuidó en los años finales y pudo obtener mucho de lo que había sembrado en esa niña. Y en cambio, en el que se tenían muchas expectativas de vida, se tenía la impresión de que podía llegar muy lejos en la vida, pues resultó ser pues realmente una tristeza, un dolor, una vergüenza para los padres. De haber llevado pues, a toda una nación a una guerra, y donde murieron muchos jóvenes, donde murió mucha gente inocente. Entonces, no menospreciemos definitivamente a una persona cuando veamos que tiene capacidades diferentes. Jamás la menospreciemos. Porque podemos encontrar a veces más nobleza, más sinceridad, más transparencia, un corazón más puro en ese tipo de personitas. Muchas veces, como ellos sufren mucho, aprenden a ser humildes, aprenden a ser sencillos y muy agradecidos con las cosas que la vida les puede dar. Entonces, tienen un corazón siempre muy abierto, muy generoso. En cambio, aquellos que a veces lo tienen todo, se vuelven poco agradecidos. Aprenden a no valorar las cosas. Y entonces a la hora de que se les demanda algún gesto de amor, algún gesto de reciprocidad o de gratitud, muchas veces no lo tienen, porque no aprenden a valorar las cosas que la vida les da, que Dios les da. Entonces, no menospreciemos de ninguna manera a este tipo de personas. Son excelentes oportunidades, repito, para que usted dé todo su amor. Y así yo conozco otras personas, una mujer que yo conozco y que su hijo tiene retraso mental. Ya es un hombre grande, tendrá alrededor de arriba de 25 años, más o menos. Pero el muchacho está con su madre y es una persona muy, muy callada, muy silenciosa, muy servicial. La madre anda con él para todos lados, platica con él, lo instruye, le enseña las cosas de la vida y él está siempre con ella. Y cuando se requiere algún trabajo, él está ahí para hacerlo, un trabajo físico fuerte. La persona, la mujer, pues tiene problemas de rodillas, de columna, no puede hacer mucho trabajo físico, pero ahí está, esos dos brazos fuertes, siempre dispuestos a servir con gratitud, a su capacidad, bien hecho, bajo una dirección. Es decir, puede sacarse mucha utilidad de una vida así. Entonces, aprendamos a valorar esas oportunidades que Dios nos da, que definitivamente son invaluables y que sobre todo pues nos ayudan a entender que debemos de ser agradecidos con todas las cosas que Dios nos da. Debemos de ser muy agradecidos aún a pesar de que de pronto creamos que pues ese hijo realmente nos va a hacer la vida más difícil y triste. Porque sí, lamentablemente, repito, vivimos en situaciones y en sociedad donde pues hay unos estándares de vida, que eso es lo que realmente complica la vida para aquellos que tienen capacidades diferentes. Hay unos estándares de vida, de tal manera que se espera que los hijos un día salgan del hogar, se vayan con un título, con una carrera realizada, y que se vayan a hacer sus vidas y que hagan familia, que prosperen, que ganen dinero, que hagan sus vidas y construyan pues una vida cómoda, placentera alrededor de ellos. Y cuando ven esas personitas con capacidades diferentes, como que todos esos sueños se esfuman. Dicen los padres, pues es que nunca va a salir de la casa. Ya se va a tener que quedar con nosotros para siempre. No va a poder hacer nunca nada en la vida. Qué pensamientos de veras que en un sentido estorban de veras para el desarrollo de esas personitas. Muchos deberían mejor decir, bueno, pues va a estar con nosotros para siempre. Qué bueno que no se va a ir de nuestra casa para siempre. Va a estar siempre con nosotros. Debería ser un motivo de alegría. Pero no, les repito, los estándares y los valores que el mundo busca hoy es pues una vida muy individualista. Mientras más rápido te vayas de la casa, mira, mejor. Y así ya me quedo yo solo y disfruto mi vida mientras tú haces la tuya por allá, ¿no? Y entonces como que de pronto tener un hijo ahí para siempre, pues implica que siempre va a haber gasto, que siempre hay que estarlo atendiendo, que siempre hay que estarlo sirviendo. Y en lugar de ver eso como una bendición, se ve como una maldición. Y eso ya no es problema de la personita con capacidad diferente. Ese es problema de la persona que está viviendo esa situación, que está al cuidado de esa situación. ¿Cuál va a ser su mentalidad? ¿Cuál va a ser la manera de usted enfrentar este tipo de situaciones? ¿Cómo lo va a recibir? ¿Lo va a despreciar? ¿Se va a avergonzar de esa criatura? ¿La va a hacer a un lado? ¿La va a esconder en la casa como quien esconde un leproso o algo muy malo y sabes que enciérrate en tu cuarto y que nadie te conozca, que nadie te vea, dándole a entender que se tiene un aborrecimiento, una vergüenza por causa de que se tiene a una persona con capacidad diferente? ¿Será esa la manera de tratarlo? ¿O en verdad lo va a amar y se va a dar por esa persona? ¿Se va a comprometer con él a salir adelante hombro con hombro? Porque bueno, ya vimos el ejemplo de la persona, de la mujer que finalmente sufrió una apoplejía. Y ahora ella fue la necesitada. Definitivamente, el camino de la vida la llevó a esa situación, a tener una enfermedad donde ya no se pudo valer por sí misma. Vamos, como si Dios le hubiera dado la vuelta a la moneda y le puso ahora ya la condición de necesidad, como queriéndole mostrar, mira mujer, tu hija te necesita. Así fue como se necesitan las cosas. Ella estuvo necesitada y ahora tú eres la necesidad para que en un sentido ella pudiera comprender más a su hijo que tiene esa capacidad diferente. Que no vaya a ser que Dios lo llame a usted a eso, que le ponga una situación difícil a usted para que pueda entender y comprender a esa criaturita que tiene una capacidad diferente. Somos seres pensantes, somos seres inteligentes, que entendemos las cosas, que no tengamos que llegar a experimentar en carne propia situaciones que sí podemos comprender con nuestra razón, con nuestros sentimientos. Entonces, entendamos, cuando veamos una criatura así, todo nuestro amor debe estar volcado hacia esa criatura. No debemos avergonzarnos, no debemos de esconderlo. Al contrario, es mi hijo y no tengo por qué avergonzarme de él. Es mi hija y no tengo por qué no sentirme orgulloso de ella. Y cuando logren algo, pues aplaudir, estar contentos con ella, e ir a festejar, claro que sí. Eso demuestra que estamos juntos y que sus éxitos son mis éxitos y que la felicidad de ella puede ser parte de mi felicidad. Y que si hay fracasos, si hay derrotas, pues estar con ellos, llorar con ellos, pero seguir adelante, dar ánimo y seguir al frente. es un gran lugar para dar amor. Un gran lugar para dar amor. ¿Lo aprovechará? ¿En verdad usted tendrá esa disposición, ese carácter para no rechazarlo? ¿Tendrá usted esa paciencia, esa tolerancia? Porque, pues qué importante es que no abandone sus compromisos. Qué importante que no sea como esas personas que cuando ven este tipo de problemáticas, este tipo de situaciones, abandonan a las personas, las dejan solas, porque no quieren sobrellevar esta carga. Entonces aprendamos, si usted tiene una persona así, se le está dando una excelente oportunidad de servir. Se le está dando una excelente oportunidad de amar. No se le olvide, recuérdelo. Hay más bienaventuranza en dar que en recibir. Hoy la gente no es feliz porque está buscando recibir y no están entendiendo que lo que más llena a una persona, que lo que más satisface a una persona es cuando da. ¿Acaso cuando usted no ha hecho el bien, cuando usted ha hecho el bien, no se ha sentido bien? ¿No hay una conciencia ahí que le dice, bien hecho, así era? Y como que viene un grado de satisfacción, un grado de contentamiento, decir, es cierto, hice el bien, hice lo bueno, amé a mi hijo, estuve con él, me pasé una buena tarde, estuve sirviéndolo, voy a hacer esto más seguido, lo voy a instruir, él logró hacer estas cosas gracias a que yo estuve con él. Eso es lo que la conciencia de todo ser humano afirma cuando hacemos lo que es correcto y lo que es bueno. Pero ¿cuánta gente abandona sus compromisos? ¿Cuánta gente abandona a los hijos o a la esposa cuando ven este tipo de circunstancias? ¿Sabe? A lo mejor huirán y a lo mejor conseguirán otro matrimonio, otra vida. Pero siempre hay una conciencia que atormenta. Siempre hay esa conciencia que quita la paz. Donde siempre está dando vueltas en la mente, los dejaste. No los amaste, les fallaste en el momento importante. Cuando más se te necesitaba, te fuiste. Cuando más esa criatura que tenía esa capacidad diferente necesitaba de tu capacidad completa, tú no estuviste. Es muy fuerte ese tipo de situaciones. No poca gente entra en depresión, realmente, porque saben que están haciendo lo malo, porque saben que no están amando, que no están comprometiéndose a cumplir los votos que alguna vez ellos hicieron. Porque así lo dicen, mucha gente cuando se casa afirma delante de Dios y delante de la gente que pues hasta que la muerte nos separe, y en las buenas y en las malas. Eso es un compromiso que se afirma, eso es una realidad. Y cuando una persona dice eso, lo dice voluntariamente, nadie lo obliga. Entonces hay que entender bien los compromisos que asumimos, hay que entender bien que son lugares para amar. Quisiera leer un texto de la Escritura que habla acerca de este tema, acerca de los que en un momento dado están en desventaja, que en un momento dado tienen una capacidad diferente que los ponen en desventaja con respecto a las demás personas, con respecto a aquellos que en un sentido, pues bueno, están completos en sus facultades. Y este texto se encuentra en Proverbios 31, versículo número 9. Proverbios 31, 9. Dice, abre tu boca, juzga con justicia, defiende la causa del pobre y del menesteroso. Y el versículo 8 dice, abre tu boca por el mudo, en el juicio de todos los desvalidos. Sabe, para Dios, estas personas son muy valiosas. Esas personas que en un momento dado nacen así, son personas que tienen mucha necesidad. Son personas que en un sentido Dios sabe perfectamente que van a necesitar más ayuda. Y bueno, cuando Dios los pone en una familia, es con el propósito de que definitivamente se les ayude. Se les proporcione todo lo que en un sentido físico no se pueda tener. De tal manera de que usted, lejos de menospreciarlo, supla eso con su amor y cariño, aquella falta que puede tener en su físico, en su capacidad. Estas personas, dice Dios, cuídamelas mucho. En alguna ocasión una mujer que tuvo un hijo Down, pues ella simplemente decía, bueno, yo sé algo, esta criatura las da Dios y no se las da cualquiera. Se los da a aquellos que de veras quieren amar y servir, porque demandan mucho. Era un comentario muy hermoso de una mujer que había tenido un hijo Down, pero cuando lo vio dijo, esta es una gran oportunidad para amar a mi hijo. Es una gran oportunidad para darme. Ahora entiendo que Dios no se los da a cualquiera, porque son personas que demandan mucho, definitivamente, tienen capacidad diferente, demandan toda la paciencia, toda la tolerancia, toda la comprensión, todo el amor, todo el cariño. Para Dios es muy importante cómo tratamos a estas personas. Porque finalmente lo dijo, por cuanto lo haces a uno de estos más pequeñitos, a mí lo hiciste. Entonces no se le olvide que el hecho de que usted tenga un hijo así no es para su maldición, es para su bendición. Es para que usted no tenga simplemente una carga de trabajo más. Es para que usted pueda valorar lo que tiene, ser agradecido con Dios al ver lo que usted tiene que otros no tienen. Y sobre todo una excelentísima oportunidad para en verdad amar a otro. Darse usted por completo. ¿Cuántas veces no queremos ayudar a los demás? ¿Cuántas veces no queremos que en un sentido se nos diga, bien hecho, o sea, con él puedes contar, él es una persona que te apoya, que te ayuda, dar un buen ejemplo a las demás personas? Pues qué mejor que con nuestra familia, qué mejor con aquellos que están más cerca de nosotros, que son sangre de nuestra sangre, que son de nuestro propio hueso, de tal manera que podamos decir, es que es mi hijo y está necesitado, lo voy a amar y me voy a dar por él. Para Dios son muy importantes estas personas. Él los conoce, Él los trajo al mundo así y espera que se les dé todo lo necesario para que puedan ser suplidas sus necesidades. Son ese tipo de personas que en un momento dado regulan nuestras conciencias, que nos hacen ver lo frágiles que somos, que nos hace ver que necesitamos aprender a amar, que sacan a la luz todo lo que tenemos nosotros adentro, todas nuestras intenciones y pensamientos. Cuando nosotros tenemos un hijo así, la verdad sale a la luz lo que nosotros pensamos. Ahí se reflejan si estamos contentos y agradecidos con Dios, o realmente si nos enojamos contra Dios, o estamos tristes porque no tenemos lo que queremos. Son los momentos para sentarnos y reflexionar y revisar nuestras intenciones y nuestros pensamientos y tomar decisiones, decisiones de amor, decisiones en donde voy a decidir si me comprometo a dar mi vida, ponerla ahí para servir, para amar, y que ellos sean felices y yo gozarme con su felicidad, ser feliz con su felicidad, o soy una persona que me voy a retirar y los voy a dejar solos. Son momentos para amar. Es un gran lugar para dar amor. Pues hemos terminado hoy y yo espero que pues le haya sido de utilidad, que le haya dado una nueva perspectiva de cómo se deben de enfrentar este tipo de situaciones con capacidades diferentes. Y no lo olvide, siempre, siempre podemos encontrar cosas muy hermosas en las personas con capacidad diferente. El punto es, hay que sembrar, hay que trabajar primero, hay que mover la tierra, hay que echar la semilla, hay que trabajar arduamente antes de obtener un buen fruto. Pues muchas gracias de veras por habernos acompañado. Nos vemos en la próxima emisión de Esperanza para la Familia.
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0: Queremos ser hombres de palabra. Queremos ser hombres íntegros ante tu presencia, Dios. Permítenos ser esos hombres.
1: Jesús, necesitamos ser como tú. Haz nuestro carácter más como el tuyo. Ayúdanos. Levante sus manos y dígaselo al Señor.

Haz una oración ahí en tu lugar. Dile: Señor, yo quiero permanecer solo en ti. Que tu presencia nunca se aparte, Señor, de mí. Derrama tu Espíritu, Señor, sobre nosotros.

Sí, Señor Jesús. Solo en ti podemos confiar, Señor. Tú eres nuestro mejor amigo.

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Bendición, Peniel. Le damos gracias a Dios por permitirnos esta segunda grabación para la gloria de su nombre. Oh, te adoramos, Señor. Aleluya. Gracias por lo que has hecho con este grupo, Señor, hasta este día. Y por lo que vas a seguir haciendo para la gloria de tu nombre, Señor. Señor.

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0: Son las 6 en punto.
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1: Días, buenas tardes o buenas noches a todos nuestros hermanos, amigos en cualquier parte del universo, que Dios les bendiga en este día glorioso que el Señor en su grande e infinita misericordia le ha placido darnos este nuevo amanecer en Cristo Jesús. Mi hermano, mi amigo, este es un nuevo día para comenzar de nuevo. Ayer ya pasó con todo lo que haya traído. Démosle honra y gloria a nuestro Padre amado por este nuevo día. Continuamos con el tema de la mayordomía en la iglesia. Y hoy cerramos este tema, ya tenemos 7 capítulos de este tema muy importante. Lo hemos aprendido a ver de acuerdo a la palabra de Dios, no como nos habían enseñado algunas cosas, que la mayordomía solo era en lo material, en el dinero, pero vemos a través de la palabra cuántas cosas que nosotros tenemos que rendir ante Dios y ser fieles con Dios aún en eso, como el caso de ayer que vimos en el tiempo que le dedicamos.

0: Agradezcamos a Dios. Y hoy vamos a cerrar este tema con este subtítulo: Nuestro servicio integral. Cuando hablamos de integral, hermano, estamos hablando de que es todo nuestro ser, todo lo que nosotros somos, al servicio del Señor. Vamos a comenzar leyendo la palabra del Señor en el libro de Romanos, en el capítulo 12 y el versículo 1. Romanos, capítulo 12, versículo 1. Romanos 12, 1. Leemos la palabra del Señor en el nombre del Padre, del Hijo y de su Santo Espíritu. Así que, hermanos, os ruego por las misericordias de Dios que presentéis vuestros cuerpos en sacrificio vivo, santo, agradable a Dios, que es vuestro culto racional. 2. No os conforméis a este siglo, sino transformaos por medio de la renovación de vuestro entendimiento, para que comprobéis cuál sea la buena voluntad de Dios, agradable y perfecta. Aleluya. Gracias damos al Señor por su santa y bendita palabra. A Él le damos toda la honra y toda la gloria, porque solo es de Él, solo Él se la merece. Cuando hablamos de servicio integral, mis hermanos, mis amigos, a eso a lo cual hemos sido llamados como discípulos de Cristo, como hijos del Señor. El servicio integral es un servicio en cuerpo, alma y espíritu. ¿O qué quiere decir eso? Todo lo que nosotros somos. Cuando hablamos de integrales de todo nuestro ser al servicio del Señor. Y mucha gente le cuesta comprender esto, que con el Señor tenemos que ser completos. Alguien decía coloquialmente que cuando nos metemos con el Señor, nos tenemos que meter con todo y zapatos, decía alguien. Es algo jocosamente hablando, pero que eso significa el servicio integral a Dios, entregarse a Dios, servir a Dios con todo. Y eso, hermano, no quiere decir, como mucha gente piensa, de que es que no va a trabajar en otra cosa. No. Quiere decir que nosotros, todo, como todo un todo que somos, espíritu, alma y cuerpo, todos se lo vamos a entregar a Dios, al servicio del Señor. ¿Por qué? Porque si alguno de estos elementos, de estos aspectos, queda fuera del servicio, la tarea de la mayordomía va a ser una tarea deforme o incompleta, dirían otros. Entonces, esa es la razón de que hablamos del servicio integral en la mayordomía de Dios. Viéndolo, hermano, desde este punto, podemos comprender algunas personas que trabajan, y aún dentro del trabajo muchas veces están haciendo algo para el Señor. O sea, que en su mente, que en su espíritu, que en su alma está el compromiso de la obra de Dios en ellos. Y eso, hermano, es lo importante. Eso es lo que significa servicio integral. Que uno, todo su ser, lo tiene dedicado a la obra del Señor. Y Dios lo ve todo. Y se dan casos como el que ha pasado, de que llamamos a una pareja para que venga la oración en la madrugada por problemas de salud de otro. Y esta pareja dice que sí, aún con los compromisos que tienen ellos, por el negocio, por los trabajos, por lo que usted le quiera poner. Pero ellos deciden, hermano, que van a venir de madrugada, y eso significa levantarse 4 o antes de las 4 de la madrugada para estar a las 5 aquí en la radio para venir a la oración. Y ellos se levantaron, hermano, de madrugada y vinieron. Pero la que estaba enferma ya estaba lista y estaba en la oración. Pero estuvieron presentes. ¿Qué quiere decir? Que ellos están dispuestos a servir a Dios en todo tiempo y en todo momento. Que en su corazón, que en su alma, que en su espíritu está el servicio a Dios. Y eso es el servicio integral. Y eso es lo que hace a nosotros como hijos de Dios, o como discípulos, decían otros, como siervos de Dios, como obreros de Dios, como parte de la iglesia de Dios en esta tierra, el estar dispuestos a servir a Dios en todo tiempo y en todo momento. Qué lindo y qué importante saber que tenemos gente con ese corazón, con esa disponibilidad de servicio integral, con todo su ser al Señor, que nada le detiene. Eso es lo que verdaderamente nos hace saber que estamos dispuestos para servir a Dios. En este texto que hemos leído, en este capítulo 12 de Romanos, aquí Pablo nos presenta esa invitación a que nosotros, como hijos de Dios, como iglesia, amigo, como pueblo, presentemos nuestro cuerpo completo, todo lo que somos, espíritu, alma y cuerpo, al servicio de la obra de Dios. Y esto, hermano, en una época en donde la cultura que está a nuestro alrededor nos enseña o nos ha estado enseñando de lo decadente que el cuerpo humano ha caído hoy. ¿Por qué? Porque hay un desprecio, hermano, escúcheme esto que voy a decir, porque hay un desprecio por la vida corporal. Y eso, cuando uno habla de integridad, se considera como algo negativo hoy en día en esta sociedad perversa, inclinada al mal. Hermanos, sabemos de muchas religiones, de tantas que hay en el mundo, que solo respaldaban el aspecto espiritual. Como sabemos que sucede comúnmente en la iglesia moderna. Solo se ha respaldado el aspecto espiritual, pero lo demás no se ha tomado en cuenta. Quizás cuando hablamos de espíritu estamos hablando solamente del alma del individuo, del alma de la persona. Pero mis hermanos, mis amigos, el llamado que nos hace el Señor a través de su palabra a presentar los cuerpos en sacrificio vivo, como lo dice este versículo que hemos leído de la Biblia. Así que, hermanos, os ruego por las misericordias de Dios. Fíjese, está rogando, no está imponiendo, que presentéis vuestros cuerpos en sacrificio vivo, santo, agradable a Dios, que es vuestro culto racional. Mis hermanos, aquí el apóstol Pablo nos está llamando a eso, a presentar nuestros cuerpos en sacrificio vivo. Eso, hermano, es un llamado a completar el servicio de forma integral en la obra de Dios. No solamente la parte del espíritu como la iglesia lo ha querido saber. No solamente espiritualmente, sino que con todo lo que somos, con nuestro cuerpo, alma y espíritu. Y eso significa que el servicio al Señor debe cubrir todos los aspectos de la vida humana. La iglesia se ha ensanchado en decir que solo lo espíritu es. No, mi hermano, todo nuestro ser, todo lo que nosotros somos, espíritu, alma y cuerpo, debe de estar al servicio del Señor en esta tierra. Y Por eso es que es importante tratarlo a la luz de la palabra, porque es a través de la palabra que nosotros nos damos cuenta de las verdades, no de lo que muchos pensaron que era correcto, porque fueron pensamientos de hombre, doctrinas de hombre, y que tuvieron algún lado bueno, pero que no fue completo, por eso se quedó a media. Para nosotros servir a Dios tiene que ser espiritual, todo nuestro ser completo, alabar a Dios. Y por eso la importancia que cuando hablamos de esto es de cómo nos presentamos al templo a alabar a Dios. Para algunos es religiosidad decir que no vaya en pantalones, que hablar de esas cosas. Pero cuando vemos esta palabra, nos enseña cómo nos vamos a presentar ante el Señor también, al servicio del Señor. Y por eso es importante ver a la luz de la palabra esta relación del servicio integral a Dios, de hacer resaltar la importancia de que todo nuestro ser sea para servir al Señor. Quiero que leamos algunos versículos de la Biblia para relacionarnos con el tema de que estamos hablando. Y quiero comenzar este día con este versículo. Filipenses capítulo 2, versículo 7 al 8. Filipenses capítulo 2, versículo 7 al 8. Voy a buscarlo, mis hermanos. Filipenses 2, 7 al 8. Gloria a Dios. 2, 7 al 8. Lo tengo. Dice la palabra del Señor así en Filipenses 2, 7 al 8. Sino que se despojó a sí mismo, tomando forma de siervo, hecho semejante a los hombres. Y estando en la condición de hombre, oiga, como usted oyó, hermano, amigo, se humilló a sí mismo, haciéndose obediente hasta la muerte, y muerte de cruz. Gloria a Dios. Aleluya. Fíjense en esta palabra que hemos leído. Es tan importante, hermano, humillarnos ante el Señor. Y cuando nosotros, con todo nuestro ser, con todo nuestro cuerpo, nos humillamos ante el Señor, Dios los va a ver y Dios nos va a bendecir. Aquí, hermano, está hablando de todo el ser íntegro al servicio de Dios. Fíjese, sino que se despojó a sí mismo, tomando forma de siervo, hecho semejante a los hombres, y estando en la condición de hombre, se humilló a sí mismo, haciéndose obediente hasta la muerte, y muerte de cruz. Aquí es donde nosotros entendemos que para servir al Señor, muchas veces tenemos que morir a nosotros mismos, a nuestros deseos, a nuestras maneras de vivir que habíamos tenido, a nuestra forma incluso de vestir que habíamos llevado. Y aquí es a donde venimos a entender los procesos de Dios en la iglesia de Dios, que la iglesia moderna quiere ignorar o ignora, para ser más preciso, haciendo prevalecer con el hecho de estar suficiente. Pero no necesariamente, sino la forma en que usted se presenta a Dios tiene mucho que ver en esto. Tenemos que aprender nosotros de parte de Dios, a través de su palabra y la unción de su Santo Espíritu, ¿cómo nos vamos a presentar al Señor? Por eso le digo, mucha gente dice, no, no te preocupes, el Señor no mira lo de afuera, solo ve el corazón. No, ¿cómo no? Si lo mira. Si lo mira. Y yo le hacía un ejemplo a una hermana, y yo le decía, bueno, y vos, le dije, cuando vas a comprar un banano, o un guineo, como decimos coloquialmente en Honduras, en hondureño, un guineo, vas a comprar un guineo maduro, ¿cómo te das cuenta que está maduro? Porque está marido, la concha. Ah, entonces empezó por fuera a demostrar lo que había adentro. Y es exactamente lo que pasa hoy en día con la iglesia. Nosotros demostramos por fuera lo que somos por dentro para el Señor. Por eso la importancia de cómo nos presentamos ante el Señor. Y a muchos no les gusta que uno hable este tema, pero es una realidad. Es una realidad que no la podemos obviar y que la iglesia tiene que volver a las sendas antiguas de la santidad en el Señor, en todo el sentido de la palabra. Es cierto que hay extremos, y que los hemos compartido, de que mucha gente levanta el polvo con la falda y vive una vida que no es agradable a Dios. Pero bueno, son condiciones que cada uno personalmente vive para Dios. Por eso la importancia de poder entender que el servicio integral a Dios requiere de espíritu, alma y cuerpo, de todo nuestro ser al servicio del Señor. Y eso es lo importante de la palabra de Dios. Por eso en Romanos capítulo 6, en el versículo 13, Romanos capítulo 6 y el versículo 13 dice, quiero leérselo, Romanos 6, 13. Gloria a Dios. Dice la palabra de Dios así. Fíjese en esta palabra que es importante. Ni tampoco presentéis vuestros miembros al pecado como instrumentos de iniquidad, sino presentaos vosotros mismos a Dios como vivos de entre los muertos, y vuestros miembros a Dios como instrumentos de justicia. Fíjese en ese punto tan importante, en el servicio integral a Dios. Nosotros, por completo, somos del Señor. Por completo, todo nuestro ser es del Señor. Y cuando nosotros venimos al Señor y le alabamos a Dios y le exaltamos a Dios, por eso es que uno, cuando ve en las redes sociales o en la televisión algunas cosas, a uno le deja muchas dudas. Porque conociendo la verdad de la palabra, la ignoraron y la acomodaron a su voluntad para vivir como quieren y andar como desea, a vestirse como se les antoje. Pero la palabra de Dios nos enseña todo lo contrario. Por eso dice claramente, tampoco presentéis vuestros miembros al pecado como instrumentos de iniquidad, sino presentaos vosotros mismos a Dios como vivos entre los muertos. ¿A qué se refiere como vivos entre los muertos? De los muertos en pecado, hermano. Nosotros ya no practicamos el pecado, hermano. Nosotros ya somos diferentes. Esta sociedad está muerta en el pecado, pero la iglesia somos personas vivas en medio de la mortandad de esta sociedad, en la inmundicia y la maldad. Eso es lo que realmente hace la iglesia de Dios. Es lo que realmente demuestra a los hijos. Es que mira, hermano, mucha gente se detiene por lo que dicen los otros. No se detenga por eso. Usted, yo y todos los hijos de Dios no somos lo que la sociedad dice. Nosotros somos lo que Dios dice de nosotros, lo que Él hizo de nosotros. Y Él nos preparó y Él nos apartó para servirle en la obra que Él tiene en esta tierra. Ese es el principio. Ayer muchos hermanos dicen, no, hermanos, que fui que estaban, deje que digan lo que digan. Usted sabe lo que Dios ha hecho en su vida. Y nada ni nadie lo va a detener. Quizás no somos perfectos, porque no lo somos. Pero dentro de nuestras imperfecciones nos sometemos a Dios, aprendemos a depender de Dios y vivimos para Dios. Y tratamos en nuestras capacidades hacer lo que a Dios le agrada. Y eso es lo que vale para Dios. Cuando usted, yo, todos nosotros, también ustedes, amigos, deciden con su vida servir a Dios. Esto es lo que pasa. Y es lógico, hermano, es normal que el enemigo se levante, que los que están en pecado se levanten en contra suya, en contra de los que predicamos esta palabra. De verdad es normal. No lo vea normal. Fíjate que yo me preocupo más bien cuando ya no hablan mal de mí. Me asusto, señores, algo malo estoy haciendo que no se me ha levantado. No, y cuando hablan de mí yo me gozo. ¿Sabe por qué, hermano? Porque toda la que dicen, pero lo que dice la palabra diciendo mentira es de bendición para mí. Y por eso vivo en esta gran bendición en todo el sentido de la palabra, espiritual, material, de salud, todo, esta gran bendición que vivo. Ellos, los enemigos del reino, hacen posible que viven esta bendición. Y eso es lindo, entender eso, hermano. ¿Por qué? Porque nosotros no servimos a Dios por ganancias deshonestas. Se lo hemos demostrado a todos. Y Dios lo sabe. Ayer tuve una experiencia. Compré algo para una de las iglesias que estamos construyendo y que fue una donación que me hicieron, que me enviaron de los Estados Unidos, y yo compré y las personas no me enviaron todo el material, y yo le dije, mire, yo necesito que usted me ponga todo el material ahí porque yo tengo que dar evidencia, aparte de la factura, de que el material está ahí. ¿Por qué? Y esto es integridad y esto agrada a Dios. Y por eso las demás personas confían en nosotros. ¿Por qué es que no confían en la iglesia en nuestro tiempo? Porque todo mundo anda atrás de la ganancia. Pero nosotros hemos decidido servir a Dios íntegramente con todo lo que Dios nos ha confiado. Y eso es lo que agrada a Dios. Hermano, la mayordomía cristiana no solo tiene que ver con la administración de los bienes como le enseñaron a la iglesia. No. La mayordomía cristiana no solo tiene que ver con los recursos que el Señor nos encomienda. Hermano, la mayordomía cristiana no solo significa ser íntegros con lo material que nos ha confiado Dios para el servicio de la iglesia en esta tierra. No solo eso, sino que además de eso, hermano, y eso es lo que yo quiero dejar establecido, además de eso, hermano, es muy importante. Tiene mucho que ver, hermano, principalmente con la administración integral de nuestras propias vidas para el Señor. Sí, mi hermano. Usted, yo podemos ser muy íntegros con nuestros bienes, ¿da? Es que mire, la idea no estaba bien planteada de esto. Porque antes solo, sea fiel con sus bienes y sus bienes, y con eso va. No, hermano, no basta con eso. No. Nosotros tenemos que aprender que el servicio integral de nuestras propias vidas hacia el Señor va más allá. Va más allá de un hermano control sobre los actos de cada una de las personas. Porque lo que el Señor desea de sus discípulos es que la entrega a su obra, fíjense, que nos entreguemos a su obra, sea total y completa. Y que todos los aspectos de la vida estén dedicados al servicio del Señor en esta tierra, al servicio del Señor en su obra. Hermano, y es esto lo que va a traer provecho a la práctica de la mayordomía. Va a traer mucha bendición a la práctica de la mayordomía. Y especialmente, hermano, a la vida de la persona, del Hijo de Dios, del discípulo, como le quiera poner usted, que se consagra en cuerpo, alma y espíritu para el Señor. Esa es la verdadera mayordomía. El servicio integral a Dios es todo nuestro ser, no parte, no solo parte. ¿Sabe por qué se desdibujó o se perdió el sentido exacto de la mayordomía? Porque con el afán de los bienes vino aquello que le dijo, no se preocupe, con una vez que venga al mes, pero pague sus diezmos religiosamente y sus ofrendas, con eso basta. No basta con eso. Tenemos nosotros que ser servidores de Dios íntegramente en todo tiempo y en todo momento. Porque lo que va a traer la verdadera bendición hacia el discípulo de Dios, hacia el Hijo de Dios, es que se consagre para el Señor en espíritu, alma y cuerpo. Por otro lado, hermano, el trabajo, ese trabajo que Dios nos ha encomendado de ser buenos administradores de lo que Dios nos ha entregado, también, ese tiene otro aspecto que va junto con la dedicación integral. Y que se puede, hermano, ver en estos pasajes que le quiero leer. En la primera carta de Corintios, en el capítulo 10 y el versículo 31, encontramos esta verdad. El ser buenos administradores, en ser hijos de Dios que administramos bien los bienes del Señor, va junto con el aspecto del servicio integral a Dios en todos los aspectos. Vea usted lo que dice la palabra del Señor. Ya no nos queda mucho tiempo, rápidamente. Primer carta de Corintios, capítulo 10 y el verso 31. Dice la palabra así: si, pues, coméis o bebéis, o hacéis otra cosa, hacedlo todo para la gloria de Dios. ¿Cómo dice? Hacedlo todo para la gloria de Dios. Mis hermanos, mis amigos, está claro. Aún cuando comemos, aún cuando bebemos, o cualquier otra cosa que hagamos, hagámoslo todo para la gloria de Dios. Porque eso es lo que agrada al Señor. Y la primera carta de Pedro, en el capítulo 4 y el versículo 11, primera carta de Pedro, capítulo 4 y el versículo 11, dice, busco 4:11, dice la palabra de Dios así, primera carta de Pedro 4:11, si alguno habla, oiga, hable conforme a las palabras de Dios. Si alguno ministra, ministre conforme al poder que Dios da, para que en todo sea Dios glorificado por Jesucristo, a quien pertenecen la gloria y el imperio por los siglos de los siglos. Amén. Hermanos, amigos, palabra clara, precisa y concisa. Si alguno, oiga, habla conforme a las palabras de Dios, no de su mente. No. Hable conforme a la palabra de Dios, no lo que yo pienso, no. Y los hermanos allá al otro lado del charco que me están escuchando saben que siempre les digo, no, hermano, no te engañes, es que a Dios no le importa lo que pensás. A Dios lo único que le importa es que nosotros cumplamos la palabra de Dios. A veces suena fuerte, hermano, pero es real. Si alguno habla, habla conforme a la palabra de Dios. Si alguno ministra, ministra conforme al poder de Dios. Ese poder que Dios le da a cada uno. Para que en todo sea Dios glorificado por medio de Cristo Jesús. Esta es la palabra de Dios. Y no, aquí esto no da lugar a duda. Vámonos rápidamente porque el tiempo corre. Veamos lo que dice Efesios capítulo 1 y el verso 12. Efesios capítulo 1 y el verso 12. Se lo leo rápidamente. Dice la palabra del Señor así. Efesios 1:12. A fin de que seamos para alabanza de su gloria. Nosotros, los que primeramente esperábamos en Cristo. Gloria a Dios. Exactamente. Hermanos, voy a ir terminando ya con esto. La palabra del Señor No nos da lugar a dudas cómo debe de ser nuestro comportamiento ante el Señor. ¿Cómo debe de ser nuestro servicio a Dios? ¿Para qué vamos a servir integralmente a Dios? ¿Para qué? Para que seamos alabanza de la gloria de Dios. ¿Quiénes? Somos nosotros los que primeramente esperábamos en Cristo, que seguimos esperando en el Señor. Esto no es para los de afuera, es para la iglesia. Y tenemos nosotros que entender que a través de esta escritura, hermano, el propósito final de toda mayordomía es glorificar el nombre de Dios. Y como lo hemos expresado a través de este pequeño estudio, la calidad del servicio va a depender de la calidad de relación entre el Señor y su siervo. De ahí depende todo. Recuerde que desde el principio dijimos que la relación va y viene. O sea, es la confianza que Dios tiene con nosotros y la confianza que nosotros tenemos en Dios. Eso es lo que realmente va a agradar a Dios. Y en este caso, hermano, la calidad de la mayordomía va a ser el resultado de la calidad de la relación entre el Señor y su discípulo. El resultado de esa buena y correcta relación va a ser que el nombre de Dios sea glorificado en todo. Dios les bendiga y que la paz de Cristo sea en su vida. Amén.
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a Dios con todo su corazón. Nosotros, Puerto Rico, somos gente bendecida. Somos gente que Dios nos ha puesto en un lugar muy bonito. Pero llegar a lugares donde muchos no saben vivir. Comí en la casa de una persona que nos invitó. Aquella casa no tenía losa, no tenía las paredes, no estaban empañadas, no tenía techo. Y nos hicieron la mejor comida que usted se puede imaginar. Básicamente es lo mismo que hace el Señor. Aquella casa no tenía losa, no tenía las paredes, no estaban empañadas, no tenía techo. Y nos hicieron la mejor comida que usted se puede imaginar.

0: en ese momento.
1: Y si me acompañas en la pared.

Nuestros tiempos el Señor está levantando cantores y salmistas proféticos que traigan cada día un rema de Dios para el pueblo del Señor. Hoy el rema para ti, iglesia, que me estás escuchando. Hoy es tu día, te dice el Señor. Es tiempo de que levantes tus manos y tomes fuerza y empieces.

0: y dale gracias donde tú estés, donde te encuentres. Hoy viene el manto de gloria sobre tu vida. Tu tabernáculo de adoración es restaurado. Me refiero a adoradores que quebrantan su corazón, adoradores que derraman su corazón delante de la presencia de Dios y que viven cada cosa que cantan. Adoradores en espíritu y en verdad buscan a Dios.
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una sola cosa que yo quiero hacer. Yo quiero entregar mi vida en servicio y en amor a mi Señor. Y usted, en respuesta a ese amor, levante sus manos conmigo y dígaselo.

capítulo 1. Cuando el rey David era viejo y avanzado en días, le cubrían de ropas, pero no se calentaba. Le dijeron, por tanto, sus siervos: busquen para mi señor el rey una joven virgen, para que esté delante del rey y lo abrigue, y duerma a su lado, y entrará en calor mi señor el rey. Y buscaron una joven hermosa por toda la tierra de Israel, y hallaron a Abisag sunamita, y la trajeron al rey. Y la joven era hermosa, y ella abrigaba al rey y le servía, pero el rey nunca la conoció. Entonces Adonías, hijo de Agit, se rebeló diciendo: yo reinaré. Y se hizo de carros y de gente de a caballo, y de 50 hombres que corriesen delante de él. Y su padre nunca le había entristecido en todos sus días con decirle: ¿por qué haces así? Además, este era de muy hermoso parecer, y había nacido después de Absalón. Y se había puesto de acuerdo con Joab, hijo de Sarvia, y con el sacerdote Abiatar, los cuales ayudaban a Adonías. Pero el sacerdote Sadoc, y Benaía, hijo de Joyada, el profeta Natán, Simei, rey y todos los grandes de David, no seguían a Adonías. Y matando a Adonías ovejas y vacas y animales gordos junto a la peña de Zoelet, la cual está cerca de la fuente de Rogel, convidó a todos sus hermanos, los hijos del rey, y a todos los varones de Judá, siervos del rey. Pero no convidó al profeta Natán, ni a Benaía, ni a los grandes, ni a Salomón su hermano. Entonces habló Natán a Betsabé, madre de Salomón, diciendo: ¿no has oído que reina Adonías, hijo de Agit, sin saberlo David nuestro señor? Ven pues ahora y toma mi consejo, para que conserves tu vida y la de tu hijo Salomón. Ve y entra al rey David y dile: rey, señor mío, ¿no juraste a tu sierva diciendo: Salomón tu hijo reinará después de mí, y él se sentará en mi trono? ¿Por qué pues reina Adonías? Y estando tú aún hablando con el rey, yo entraré tras ti y reafirmaré tus razones. Entonces Betsabé entró a la cámara del rey, y el rey era muy viejo, y Abisag sunamita le servía. Y Betsabé se inclinó e hizo reverencia al rey. Y el rey dijo: ¿qué tienes? Y ella le respondió: señor mío, tú juraste a tu sierva por Jehová tu Dios, diciendo: Salomón tu hijo reinará después de mí, y él se sentará en mi trono. Y he aquí ahora Adonías reina, y tú, mi señor rey, hasta ahora no lo sabes. Ha matado bueyes y animales gordos y muchas ovejas, y ha convidado a todos los hijos del rey, al sacerdote Abiatar y a Joab, general del ejército, mas a Salomón tu siervo no ha convidado. Entretanto, rey, señor mío, los ojos de todo Israel están puestos en ti, para que les declares quién se ha de sentar en el trono de mi señor el rey después de él. De otra manera sucederá que cuando mi señor el rey duerma con sus padres, yo y mi hijo Salomón seremos tenidos por culpables. Mientras aún hablaba ella con el rey, he aquí vino el profeta Natán. Y dieron aviso al rey diciendo: he aquí el profeta Natán. El cual, cuando entró al rey, se postró delante del rey, inclinando su rostro a tierra. Y dijo Natán: rey, señor mío, ¿has dicho tú, Adonías reinará después de mí, y él se sentará en mi trono? Porque hoy ha descendido y ha matado bueyes y animales gordos y muchas ovejas, y ha convidado a todos los hijos del rey y a los capitanes del ejército, y también al sacerdote Abiatar. Y he aquí están comiendo y bebiendo delante de él, y han dicho: viva el rey Adonías. Pero ni a mí, tu siervo, ni al sacerdote Sadoc, ni a Benaía, hijo de Joyada,

0: a Salomón, tu siervo, ha convidado. ¿Es este negocio ordenado por mi señor el rey, sin haber declarado a tus siervos quién se había de sentar en el trono de mi señor el rey después de él? Entonces el rey David respondió y dijo, «Llamadme a Betsabé». Y ella entró a la presencia del rey y se puso delante del rey. Y el rey juró diciendo, «Vive Jehová, que ha redimido mi alma de toda angustia, que como yo te he jurado por Jehová, Dios de Israel, diciendo, tu hijo Salomón reinará después de mí, y él se sentará en mi trono en lugar mío, que así lo haré hoy». Entonces Betsabé se inclinó ante el rey con su rostro a tierra, y haciendo reverencia al rey dijo, «Viva mi señor el rey David para siempre». Y el rey David dijo, «Llamadme al sacerdote Sadoc, al profeta Natán, y a Benaía, hijo de Joyada». Y ellos entraron a la presencia del rey. Y el rey les dijo, «Tomad con vosotros los siervos de vuestro señor, y montad a Salomón mi hijo en mi mula, y llevadlo a Gijón. Y allí lo ungirán el sacerdote Sadoc y el profeta Natán como rey sobre Israel, y tocaréis trompeta diciendo, ¡Viva el rey Salomón! Después iréis vosotros detrás de él, y vendrá y se sentará en mi trono, y él reinará por mí, porque a él he escogido para que sea príncipe sobre Israel y sobre Judá». Entonces Benaía, hijo de Joyada, respondió al rey y dijo, «Amén. Así lo diga Jehová, Dios de mi señor el rey. De la manera que Jehová ha estado con mi señor el rey, así esté con Salomón, y haga mayor su trono que el trono de mi señor el rey David». Y descendieron el sacerdote Sadoc, el profeta Natán, Benaía, hijo de Joyada, y los cereteos y los peleteos, y montaron a Salomón en la mula del rey David, y lo llevaron a Gijón. Y tomando el sacerdote Sadoc el cuerno del aceite del tabernáculo, ungió a Salomón, y tocaron trompeta, y dijo todo el pueblo, «¡Viva el rey Salomón!». Después subió todo el pueblo en pos de él, y cantaba la gente con flautas, y hacían grandes alegrías, que parecía que la tierra se hundía con el clamor de ellos. Y lo oyó Adonías y todos los convidados que con él estaban, cuando ya habían acabado de comer. Y oyendo Joab el sonido de la trompeta, dijo, «¿Por qué se alborota la ciudad con estruendo?». Mientras él aún hablaba, he aquí vino Jonatán, hijo del sacerdote Abiatar, al cual dijo Adonías, «Entra, porque tú eres hombre valiente y traerás buenas nuevas». Jonatán respondió y dijo a Adonías, «Ciertamente nuestro señor el rey David ha hecho rey a Salomón, y el rey ha enviado con él al sacerdote Sadoc y al profeta Natán y a Benaía, hijo de Joyada, y también a los cereteos y a los peleteos, los cuales le montaron en la mula del rey. Y el sacerdote Sadoc y el profeta Natán lo han ungido por rey en Gijón, y de allí han subido con alegrías, y la ciudad está llena de estruendo. Este es el alboroto que habéis oído. También Salomón se ha sentado en el trono del reino, y aún los siervos del rey han venido a bendecir a nuestro señor el rey David, diciendo, «Dios haga bueno el nombre de Salomón más que tu nombre, y haga mayor su trono que el tuyo». Y el rey adoró en la cama. Además, el rey ha dicho así, «Bendito sea Jehová Dios de Israel, que ha dado hoy quien se siente en mi trono, viéndolo mis ojos». Ellos entonces se estremecieron y se levantaron todos los convidados que estaban con Adonías, y se fue cada uno por su camino. Mas Adonías, temiendo de la presencia de Salomón, se levantó y se fue, y se asió de los cuernos del altar. Y se lo hicieron saber a Salomón, diciendo, «He aquí que Adonías tiene miedo del rey Salomón, pues se ha asido de los cuernos del altar, diciendo, «Júreme hoy el rey Salomón, que no matará a espada a su siervo». Y Salomón dijo, «Si él fuere hombre de bien, ni uno de sus cabellos caerá en tierra, mas si se hallare mal en él, morirá». Y envió el rey Salomón, y lo trajeron del altar. Y él vino y se inclinó ante el rey Salomón. Y Salomón le dijo, «Vete a tu casa». Capítulo 2. Llegaron los días en que David había de morir, y ordenó a Salomón su hijo diciendo, «Yo sigo el camino de todos en la tierra, esfuérzate y sé hombre. Guarda los preceptos de Jehová tu Dios, andando en sus caminos y observando sus estatutos y mandamientos, sus decretos y sus testimonios, de la manera que está escrito en la ley de Moisés, para que prosperes en todo lo que hagas y en todo aquello que emprendas. Para que confirme Jehová la palabra que me habló, diciendo, «Si tus hijos guardaren mi camino, andando delante de mí con verdad, de todo su corazón y de toda su alma, jamás, dice, faltará a ti varón en el trono de Israel». Ya sabes tú lo que me ha hecho Joab, hijo de Sarvia, lo que hizo a dos generales del ejército de Israel, a Abner hijo de Ner, y a Amasa, hijo de Jeter, a los cuales él mató, derramando en tiempo de paz la sangre de guerra, y poniendo sangre de guerra en el talabarte que tenía sobre sus lomos y en los zapatos que tenía en sus pies. Tú, pues, harás conforme a tu sabiduría. No dejarás descender sus canas al Seol en paz. Mas a los hijos de Barzilai galaadita harás misericordia, que sean de los convidados a tu mesa, porque ellos vinieron de esta manera a mí cuando iba huyendo de Absalón, tu hermano. También tienes contigo a Simei, hijo de Gera, hijo de Benjamín, de Baurim, el cual me maldijo con una maldición fuerte el día que yo iba a Mahanaim. Mas él mismo descendió a recibirme al Jordán, y yo le juré por Jehová, diciendo, yo no te mataré a espada. Pero ahora no lo absolverás, pues hombre sabio eres, y sabes cómo debes hacer con él, y harás descender sus canas con sangre al Seol. Y durmió David con sus padres, y fue sepultado en su ciudad. Los días que reinó David sobre Israel fueron 40 años. 7 años reinó en Hebrón, y 33 años reinó en Jerusalén. Y se sentó Salomón en el trono de David su padre, y su reino fue firme en gran manera. Entonces Adonías, hijo de Agit, vino a Betsabé, madre de Salomón, y ella le dijo, ¿es tu venida de paz? Él respondió, sí, de paz. Enseguida dijo, una palabra tengo que decirte. Y ella dijo, di. Él dijo, tú sabes que el reino era mío, y que todo Israel había puesto en mí su rostro para que yo reinara. Mas el reino fue traspasado, y vino a ser de mi hermano, porque por Jehová era suyo. Ahora yo te hago una petición, no me la niegues. Y ella le dijo, habla. Él entonces dijo, yo te ruego que hables al rey Salomón, porque él no te lo negará, para que me dé a Abisag, sunamita, por mujer. Y Betsabé dijo, bien, yo hablaré por ti al rey. Vino Betsabé al rey Salomón para hablarle por Adonías. Y el rey se levantó a recibirla y se inclinó ante ella, y volvió a sentarse en su trono, e hizo traer una silla para su madre, la cual se sentó a su diestra. Y ella dijo, una pequeña petición pretendo de ti, no me la niegues. Y el rey le dijo, pide, madre mía, que yo no te la negaré. Y ella dijo, dese a Abisag sunamita por mujer a tu hermano Adonías. El rey Salomón respondió y dijo a su madre, ¿por qué pides a Abisag sunamita para Adonías? Demanda también para él el reino, porque él es mi hermano mayor, y ya tiene también al sacerdote Abiatar y a Joab, hijo de Sarvia. Y el rey Salomón juró por Jehová, diciendo, así me haga Dios y aún me añada, que contra su vida ha hablado Adonías estas palabras. Ahora pues vive Jehová, quien me ha confirmado y me ha puesto sobre el trono de David mi padre, y quien me ha hecho casa, como me había dicho, que Adonías morirá hoy. Entonces el rey Salomón envió por mano de Benaía, hijo de Joyada, el cual arremetió contra él y murió. Y el rey dijo al sacerdote Abiatar, vete a Anatot, a tus heredades, pues eres digno de muerte, pero no te mataré hoy, por cuanto has llevado el arca de Jehová el Señor delante de David mi padre, y además has sido afligido en todas las cosas en que fue afligido mi padre. Así echó Salomón a Abiatar del sacerdocio de Jehová, para que se cumpliese la palabra de Jehová que había dicho sobre la casa de Elí en Silo. Y vino la noticia a Joab, porque también Joab se había adherido a Adonías, si bien no se había adherido a Absalón. Y huyó Joab al tabernáculo de Jehová, y se asió de los cuernos del altar. Y se le hizo saber a Salomón que Joab había huido al tabernáculo de Jehová, y que estaba junto al altar. Entonces envió Salomón a Benaía, hijo de Joyada, diciendo, ve y arremete contra él. Y entró Benaía al tabernáculo de Jehová, y le dijo, el rey ha dicho que salgas. Y él dijo, no, sino que aquí moriré. Y Benaía volvió con esta respuesta al rey, diciendo, así dijo Joab, y así me respondió. Y el rey le dijo, haz como él ha dicho, mátale y entiérrale, y quita de mí y de la casa de mi padre la sangre que Joab ha derramado injustamente. Y Jehová hará volver su sangre sobre su cabeza, porque él ha dado muerte a 2 varones más justos y mejores que él, a los cuales mató a espada sin que mi padre David supiese nada, a Abner, hijo de Ner, general del ejército de Israel, y a Amasa, hijo de Jeter, general del ejército de Judá. La sangre, pues, de ellos recaerá sobre la cabeza de Joab y sobre la cabeza de su descendencia para siempre. Mas sobre David y sobre su descendencia y sobre su casa y sobre su trono habrá perpetuamente paz de parte de Jehová. Entonces Benaía, hijo de Joyada, subió y arremetió contra él y lo mató. y fue sepultado en su casa en el desierto. Y el rey puso en su lugar a Benaía, hijo de Joyada, sobre el ejército, y a Sadoc puso el rey por sacerdote en lugar de Abiatar. Después envió el rey e hizo venir a Simei y le dijo, «Edifícate una casa en Jerusalén y mora ahí, y no salgas de allí a una parte ni a otra, porque sabe de cierto que el día que salieres y pasares el torrente de Cedrón, sin duda morirás, y tu sangre será sobre tu cabeza». Y Simei dijo al rey, «La palabra es buena. Como el rey mi señor ha dicho, así lo hará tu siervo». Y habitó Simei en Jerusalén muchos días. Pero pasados 3 años, aconteció que 2 siervos de Simei huyeron a Aquis, hijo de Maaca, rey de Gat, y dieron aviso a Simei diciendo, «He aquí que tus siervos están en Gat». Entonces Simei se levantó y ensilló su asno y fue a Aquis en Gat para buscar a sus siervos. Fue pues Simei y trajo sus siervos de Gat. Luego fue dicho a Salomón que Simei había ido de Jerusalén hasta Gat y que había vuelto. Entonces el rey envió e hizo venir a Simei y le dijo, «¿No te hice jurar yo por Jehová y te protesté diciendo, el día que salieres y fueres acá o allá, sabe de cierto que morirás? Y tú me dijiste, la palabra es buena, yo la obedezco. ¿Por qué pues no guardaste el juramento de Jehová y el mandamiento que yo te impuse?» Dijo además el rey a Simei, «Tú sabes todo el mal, el cual tu corazón bien sabe, que cometiste contra mi padre David. Jehová pues ha hecho volver el mal sobre tu cabeza. Y el rey Salomón será bendito, y el trono de David será firme perpetuamente delante de Jehová». Entonces el rey mandó a Benaía, hijo de Joyada, el cual salió y lo hirió, y murió. Y el reino fue confirmado en la mano de Salomón. Capítulo 3. Salomón hizo parentesco con Faraón, rey de Egipto, pues tomó la hija de Faraón y la trajo a la ciudad de David, entre tanto que acababa de edificar su casa y la casa de Jehová y los muros de Jerusalén alrededor. Hasta entonces el pueblo sacrificaba en los lugares altos, porque no había casa edificada al nombre de Jehová hasta aquellos tiempos. Mas Salomón amó a Jehová andando en los estatutos de su padre David. Solamente sacrificaba y quemaba incienso en los lugares altos. E iba el rey a Gabaón, porque aquel era el lugar alto principal, y sacrificaba allí. 1000 holocaustos sacrificaba a Salomón sobre aquel altar. Y se le apareció Jehová a Salomón en Gabaón una noche en sueños, y le dijo Dios, «Pide lo que quieras que yo te dé». Y Salomón dijo, «Tú hiciste gran misericordia a tu siervo David, mi padre, porque él anduvo delante de ti en verdad, en justicia y con rectitud de corazón para contigo. Y tú le has reservado esta tu gran misericordia, en que le diste hijo que se sentase en su trono, como sucede en este día. Ahora pues, Jehová Dios mío, tú me has puesto a mí, tu siervo, por rey en lugar de David mi padre, y yo soy joven, y no sé cómo entrar ni salir. Y tu siervo está en medio de tu pueblo al cual tú escogiste, un pueblo grande que no se puede contar ni numerar por su multitud. Da pues a tu siervo corazón entendido para juzgar a tu pueblo y para discernir entre lo bueno y lo malo. Porque, ¿quién podrá gobernar este tu pueblo tan grande?» Y agradó delante del Señor que Salomón pidiese esto. Y le dijo Dios, «¿Por qué has demandado esto, y no pediste para ti muchos días, ni pediste para ti riquezas, ni pediste la vida de tus enemigos, sino que demandaste para ti inteligencia para oír juicio? He aquí lo he hecho conforme a tus palabras. He aquí que te he dado corazón sabio y entendido, tanto que no ha habido antes de ti otro como tú, ni después de ti se levantará otro como tú. Y aún también te he dado las cosas que no pediste, riquezas y gloria, de tal manera que entre los reyes ninguno haya como tú en todos tus días. Y si anduvieres en mis caminos, guardando mis estatutos y mis mandamientos, como anduvo David tu padre, yo alargaré tus días». Cuando Salomón despertó, vio que era sueño. Y vino a Jerusalén y se presentó delante del arca del pacto de Jehová, y sacrificó holocaustos y ofreció sacrificios de paz, e hizo también banquete a todos sus siervos. En aquel tiempo vinieron al rey 2 mujeres rameras y se presentaron delante de él. Y dijo una de ellas, «Ah, señor mío, yo y esta mujer morábamos en una misma casa, y yo di a luz estando con ella en la casa. Aconteció al tercer día después de dar yo a luz, que ésta dio a luz también, y morábamos nosotras juntas. Ninguno de fuera estaba en casa, sino nosotras 2 en la casa. Y una noche el hijo de esta mujer murió porque ella se acostó sobre él. Y se levantó a medianoche y tomó a mi hijo de junto a mí, estando yo tu sierva durmiendo, y lo puso a su lado, y puso al lado mío su hijo muerto. Y cuando yo me levanté de madrugada para dar el pecho a mi hijo, he aquí que estaba muerto. Pero lo observé por la mañana y vi que no era mi hijo, el que yo había dado a luz. Entonces la otra mujer dijo, «No, mi hijo es el que vive, y tu hijo es el muerto». Y la otra volvió a decir, «No, tu hijo es el muerto, y mi hijo es el que vive». Así hablaban delante del rey. El rey entonces dijo, «Esta dice, mi hijo es el que vive, y tu hijo es el muerto». Y la otra dice, «No, mas el tuyo es el muerto, y mi hijo es el que vive». Y dijo el rey, «Traedme una espada». Y trajeron al rey una espada. Enseguida el rey dijo, «Partid por medio al niño vivo, y dad la mitad a la una, y la otra mitad a la otra». Entonces la mujer de quien era el hijo vivo, habló al rey, porque sus entrañas se le conmovieron por su hijo, y dijo, «Ah, señor mío, dad a este el niño vivo, y no lo matéis». Mas la otra dijo, «Ni a mí ni a ti, partidlo». Entonces el rey respondió y dijo, «Dad a aquella el hijo vivo, y no lo matéis. Ella es su madre». Y todo Israel oyó aquel juicio que había dado el rey, y temieron al rey porque vieron que había en él sabiduría de Dios para juzgar. Capítulo 4. Reinó pues el rey Salomón sobre todo Israel. Y estos fueron los jefes que tuvo: Azarías, hijo del sacerdote Sadoc, Eliorev y Ahías, hijos de Sisa, secretarios, Josafat, hijo de Ahilud, canciller, Benaía, hijo de Joyada, sobre el ejército, Sadoc y Abiatar, los sacerdotes, Azarías, hijo de Natán, sobre los gobernadores, Sabud, hijo de Natán, ministro principal y amigo del rey, Aizar, mayordomo, y Adoniram, hijo de Abda, sobre el tributo. Tenía Salomón 12 gobernadores sobre todo Israel, los cuales mantenían al rey y a su casa. Cada uno de ellos estaba obligado a abastecerlo por un mes en el año. Y estos son los nombres de ellos: el hijo de Ur, en el monte de Efraín; el hijo de Decar, en Macás; en Saalbim, en Betsemes, en Elón y en Betanán; el hijo de Esed, en Arubot. Este tenía también a Soco y toda la tierra de Efer; el hijo de Abinadab, en todos los territorios de Dor. Este tenía por mujer a Tafat, hija de Salomón; Baana, hijo de Ailut, en Taanac y Megido, en toda Betseán, que está cerca de Zaretán, más abajo de Jezreel, desde Betseán hasta Abel Meola y hasta el otro lado de Jocmeam; el hijo de Geber, en Ramot de Galaad. Este tenía también las ciudades de Jair, hijo de Manasés, las cuales estaban en Galaad. Tenía también la provincia de Argob, que estaba en Basán, 60 grandes ciudades con muro y cerraduras de bronce; Ainadab, hijo de Ido, en Maanaim; Aimaas, en Neftalí. Este tomó también por mujer a Basemat, hija de Salomón; Baana, hijo de Usai, en Aser y en Alot; Josafat, hijo de Parúa, en Isaacar; Simei, hijo de Ela, en Benjamín; Geber, hijo de Uri, en la tierra de Galaad, la tierra de Seón, rey de los amorreos, y de Og, rey de Basán. Este era el único gobernador en aquella tierra. Judá e Israel eran muchos, como la arena que está junto al mar en multitud, comiendo, bebiendo y alegrándose. Y Salomón señoreaba sobre todos los reinos desde el Éufrates hasta la tierra de los filisteos y el límite con Egipto. Y traían presentes y sirvieron a Salomón todos los días que vivió. Y la provisión de Salomón para cada día era de 30 coros de flor de harina, 60 coros de harina, 10 bueyes gordos, 20 bueyes de pasto y 100 ovejas, sin los ciervos, gacelas, corzos y aves gordas. Porque él señoreaba en toda la región al oeste del Éufrates, desde Tifsa hasta Gaza, sobre todos los reyes al oeste del Éufrates, y tuvo paz por todos lados alrededor. Y Judá e Israel vivían seguros, cada uno debajo de su parra y debajo de su higuera, desde Dan hasta Beer-Seba, todos los días de Salomón. Además de esto, Salomón tenía 40,000 caballos en sus caballerizas para sus carros y 12,000 jinetes. Y estos gobernadores mantenían al rey Salomón y a todos los que a la mesa del rey Salomón venían, cada uno un mes, y hacían que nada faltase. Hacían también traer cebada y paja para los caballos y para las bestias de carga al lugar donde él estaba, cada uno conforme al turno que tenía. Y Dios dio a Salomón sabiduría y prudencia muy grandes, y anchura de corazón como la arena que está a la orilla del mar. Era mayor la sabiduría de Salomón que la de todos los orientales y que toda la sabiduría de los egipcios. Aún fue más sabio que todos los hombres, más que Etán Ezraíta y que Emán, Calcol y Darda, hijos de Maol, y fue conocido entre todas las naciones de alrededor. Y compuso 3,000 proverbios, y sus cantares fueron 1,005. También disertó sobre los árboles desde el cedro del Líbano hasta el hisopo que nace en la pared. Asimismo disertó sobre los animales, sobre las aves, sobre los reptiles y sobre los peces. Y para oír la sabiduría de Salomón, venían de todos los pueblos y de todos los reyes de la tierra, a donde había llegado la fama de su sabiduría. Capítulo 5. Hiram, rey de Tiro, envió también sus siervos a Salomón, luego que oyó que lo habían ungido por rey en lugar de su padre, porque Hiram siempre había amado a David. Entonces Salomón envió a decir a Hiram: «Tú sabes que mi padre David no pudo edificar casa al nombre de Jehová su Dios por las guerras que le rodearon, hasta que Jehová puso sus enemigos bajo las plantas de sus pies. Ahora Jehová mi Dios me ha dado paz por todas partes, pues ni hay adversarios ni mal que temer. Yo, por tanto, he determinado ahora edificar casa al nombre de Jehová mi Dios, según lo que Jehová habló a David mi padre, diciendo: Tu hijo, a quien yo pondré en lugar tuyo en tu trono, él edificará casa a mi nombre. Manda, pues, ahora que me corten cedros del Líbano, y mis siervos estarán con los tuyos, y yo te daré por tus siervos el salario que tú dijeres, porque tú sabes bien que ninguno hay entre nosotros que sepa labrar madera como los sidonios». Cuando Hiram oyó las palabras de Salomón, se alegró en gran manera y dijo: «Bendito sea hoy Jehová, que dio hijo sabio a David sobre este pueblo tan grande». Y envió Hiram a decir a Salomón: «He oído lo que me mandaste a decir. Yo haré todo lo que te plazca acerca de la madera de cedro y la madera de ciprés. Mis siervos la llevarán desde el Líbano al mar, y la enviaré en balsas por mar hasta el lugar que tú me señales. Y allí se desatará, y tú la tomarás, y tú cumplirás mi deseo al dar de comer a mi familia». Dio pues Hiram a Salomón madera de cedro y madera de ciprés, toda la que quiso. Y Salomón daba a Hiram 20,000 coros de trigo para el sustento de su familia, y 20 coros de aceite puro. Esto daba Salomón a Hiram cada año. Jehová pues dio a Salomón sabiduría como le había dicho, y hubo paz entre Hiram y Salomón, e hicieron pacto entre ambos. Y el rey Salomón decretó leva en todo Israel, y la leva fue de 30,000 hombres, los cuales se enviaba al Líbano de 10,000 en 10,000 cada mes por turno, viniendo así a estar un mes en el Líbano y 2 meses en sus casas. Y Adoniram estaba encargado de aquella leva. Tenía también Salomón 70,000 que llevaban las cargas y 80,000 cortadores en el monte, sin los principales oficiales de Salomón que estaban sobre la obra, 3,300, los cuales tenían a cargo el pueblo que hacía la obra. Y mandó el rey que trajesen piedras grandes, piedras costosas, para los cimientos de la casa, y piedras labradas. Y los albañiles de Salomón, y los de Hiram, y los hombres de Gebal, cortaron y prepararon la madera y la cantería para labrar la casa. Capítulo 6. En el año 480, después que los hijos de Israel salieron de Egipto, el cuarto año del principio del reino de Salomón sobre Israel, en el mes de Sif, que es el mes segundo, comenzó él a edificar la casa de Jehová. La casa que el rey Salomón edificó a Jehová tenía 60 codos de largo y 20 de ancho y 30 codos de alto. Y el pórtico delante del templo de la casa tenía 20 codos de largo a lo ancho de la casa, y el ancho delante de la casa era de 10 codos. E hizo a la casa ventanas anchas por dentro y estrechas por fuera. Edificó también junto al muro de la casa aposentos alrededor, contra las paredes de la casa alrededor del templo y del lugar santísimo, e hizo cámaras laterales alrededor. El aposento de abajo era de 5 codos de ancho, el de en medio de 6 codos de ancho, y el tercero de 7 codos de ancho. Porque por fuera había hecho disminuciones a la casa alrededor para no empotrar las vigas en las paredes de la casa. Y cuando se edificó la casa, la fabricaron de piedras que traían ya acabadas, de tal manera que cuando la edificaban, ni martillos ni hachas se oyeron en la casa, ni ningún otro instrumento de hierro. La puerta del aposento de en medio estaba al lado derecho de la casa, y se subía por una escalera de caracol al de en medio, y del aposento de en medio al tercero. Labró pues la casa y la terminó, y la cubrió con artesonados de cedro. Edificó asimismo el aposento alrededor de toda la casa, de altura de 5 codos, el cual se apoyaba en la casa con maderas de cedro. Y vino palabra de Jehová a Salomón diciendo: con relación a esta casa que tú edificas, si anduvieres en mis estatutos e hicieres mis decretos, y guardares todos mis mandamientos andando en ellos, yo cumpliré contigo mi palabra que hablé a David tu padre, y habitaré en ella en medio de los hijos de Israel, y no dejaré a mi pueblo Israel. Así pues Salomón labró la casa y la terminó. Y cubrió las paredes de la casa con tablas de cedro, revistiéndola de madera por dentro, desde el suelo de la casa hasta las vigas de la techumbre. Cubrió también el pavimento con madera de ciprés. Asimismo hizo al final de la casa un edificio de 20 codos, de tablas de cedro, desde el suelo hasta lo más alto. Así hizo en la casa un aposento que es el lugar santísimo. La casa, esto es, el templo de adelante, tenía 40 codos. Y la casa estaba cubierta de cedro por dentro, y tenía entalladuras de calabazas silvestres y de botones de flores. Todo era cedro, ninguna piedra se veía. Y adornó el lugar santísimo por dentro, en medio de la casa, para poner allí el arca del pacto de Jehová. El lugar santísimo estaba en la parte de adentro, el cual tenía 20 codos de largo, 20 de ancho y 20 de altura, y lo cubrió de oro purísimo. Asimismo cubrió de oro el altar de cedro. De manera que Salomón cubrió de oro puro la casa por dentro y cerró la entrada del santuario con cadenas de oro y lo cubrió de oro. Cubrió pues de oro toda la casa de arriba abajo y asimismo cubrió de oro todo el altar que estaba frente al lugar santísimo. Hizo también en el lugar santísimo 2 querubines de madera de olivo, cada uno de 10 codos de altura. Un ala del querubín tenía 5 codos y la otra ala del querubín otros 5 codos. Así que había 10 codos desde la punta de una ala hasta la punta de la otra. Asimismo, el otro querubín tenía 10 codos, porque ambos querubines eran de un mismo tamaño y de una misma hechura. La altura del uno era de 10 codos, y asimismo la del otro. Puso estos querubines dentro de la casa en el lugar santísimo, los cuales extendían sus alas, de modo que el ala de uno tocaba una pared, y el ala del otro tocaba la otra pared, y las otras dos alas se tocaban la una a la otra en medio de la casa. Y cubrió de oro los querubines, y esculpió todas las paredes de la casa alrededor de diversas figuras, de querubines, de palmeras y de botones de flores, por dentro y por fuera. Y cubrió de oro el piso de la casa, por dentro y por fuera. A la entrada del santuario hizo puertas de madera de olivo, y el umbral y los postes eran de 5 esquinas. Las 2 puertas eran de madera de olivo, y talló en ellas figuras de querubines, de palmeras y de botones de flores, y las cubrió de oro. Cubrió también de oro los querubines y las palmeras. Igualmente hizo a la puerta del templo postes cuadrados de madera de olivo. Pero las 2 puertas eran de madera de ciprés, y las 2 hojas de una puerta giraban, y las otras 2 hojas de la otra puerta también giraban. Y talló en ellas querubines y palmeras y botones de flores, y las cubrió de oro ajustado a las talladuras. Y edificó el atrio interior de 3 hileras de piedras labradas y de 1 hilera de vigas de cedro. En el 4º año, en el mes de Sif, se echaron los cimientos de la casa de Jehová. Y en el 11º año, en el mes de Bul, que es el mes 8º, fue acabada la casa con todas sus dependencias y con todo lo necesario. La edificó, pues, en 7 años. Capítulo 7. Después edificó Salomón su propia casa en 13 años y la terminó toda. Asimismo edificó la casa del bosque del Líbano, la cual tenía 100 codos de longitud, 50 codos de anchura y 30 codos de altura, sobre 4 hileras de columnas de cedro, con vigas de cedro sobre las columnas. Y estaba cubierta de tablas de cedro arriba sobre las vigas, que se apoyaban en 45 columnas, cada hilera tenía 15 columnas. Y había 3 hileras de ventanas, una ventana contra la otra en 3 hileras. Todas las puertas y los postes eran cuadrados, y unas ventanas estaban frente a las otras en 3 hileras. También hizo un pórtico de columnas, que tenía 50 codos de largo y 30 codos de ancho, y este pórtico estaba delante de las primeras, con sus columnas y maderos correspondientes. Hizo asimismo el pórtico del trono en que había de juzgar, el pórtico del juicio, y lo cubrió de cedro del suelo al techo. Y la casa en que él moraba, en otro atrio dentro del pórtico, era de obra semejante a esta. Edificó también Salomón para la hija de Faraón, que había tomado por mujer, una casa de hechura semejante a la del pórtico. Todas aquellas obras fueron de piedras costosas, cortadas y ajustadas con sierras, según las medidas, así por dentro como por fuera, desde el cimiento hasta los remates, y asimismo por fuera hasta el gran atrio. El cimiento era de piedras costosas, piedras grandes, piedras de 10 codos y piedras de 8 codos. De allí hacia arriba eran también piedras costosas, labradas conforme a sus medidas, y madera de cedro. Y en el gran atrio alrededor había 3 hileras de piedras labradas y 1 hilera de vigas de cedro, y así también el atrio interior de la casa de Jehová y el atrio de la casa. Y envió el rey Salomón e hizo venir de Tiro a Hiram, hijo de una viuda de la tribu de Neftalí. Su padre, que trabajaba en bronce, era de Tiro. E Hiram era lleno de sabiduría, inteligencia y ciencia en toda obra de bronce. Este pues vino al rey Salomón e hizo toda su obra. Y vació 2 columnas de bronce, la altura de cada una era de 18 codos, y rodeaba a una y a otra un hilo de 12 codos. Hizo también 2 capiteles de fundición de bronce, para que fuesen puestos sobre las cabezas de las columnas. La altura de un capitel era de 5 codos, y la del otro capitel también de 5 codos. Había trenzas a manera de red, y unos cordones a manera de cadenas para los capiteles que se habían de poner sobre las cabezas de las columnas. 7 para cada capitel. Hizo también 2 hileras de granadas alrededor de la red para cubrir los capiteles que estaban en las cabezas de las columnas con las granadas, y de la misma forma hizo en el otro capitel. Los capiteles que estaban sobre las columnas en el pórtico tenían forma de lirios y eran de 4 codos. Tenían también los capiteles de las 2 columnas 200 granadas en 2 hileras alrededor en cada capitel, encima de su globo, el cual estaba rodeado por la red. Estas columnas erigió en el pórtico del templo, y cuando hubo alzado la columna del lado derecho, le puso por nombre Jaquín, y alzando la columna del lado izquierdo, llamó su nombre Boaz. Y puso en las cabezas de las columnas tallado en forma de lirios, y así se acabó la obra de las columnas. Hizo fundir asimismo un mar de 10 codos de un lado al otro, perfectamente redondo. Su altura era de 5 codos, y lo ceñía alrededor un cordón de 30 codos. Y rodeaban aquel mar por debajo de su borde alrededor unas bolas como calabazas, 10 en cada codo, que ceñían el mar alrededor en 2 filas, las cuales habían sido fundidas cuando el mar fue fundido. Y descansaba sobre 12 bueyes, 3 miraban al norte, 3 miraban al occidente, 3 miraban al sur y 3 miraban al oriente. Sobre esto se apoyaba el mar y las ancas de ellos estaban hacia la parte de adentro. El grueso del mar era de 1 palmo menor, y el borde era labrado como el borde de un cáliz o de flor de lis, y cabían en él 2000 batos. Hizo también 10 basas de bronce, siendo la longitud de cada basa de 4 codos, y la anchura de 4 codos, y de 3 codos la altura. La obra de las basas era esta: tenían unos tableros, los cuales estaban entre molduras, y sobre aquellos tableros que estaban entre las molduras, había figuras de leones, de bueyes y de querubines, y sobre las molduras de la basa, así encima como debajo de los leones y de los bueyes, había unas añadiduras de bajo relieve. Cada basa tenía 4 ruedas de bronce, con ejes de bronce, y en sus 4 esquinas había repisas de fundición que sobresalían de los festones, para venir a quedar debajo de la fuente. Y la boca de la fuente entraba 1 codo en el remate que salía para arriba de la basa, y la boca era redonda, de la misma hechura del remate, y este de 1.5 codos. Había también sobre la boca entalladuras con sus tableros, los cuales eran cuadrados, no redondos. Las 4 ruedas estaban debajo de los tableros, y los ejes de las ruedas nacían en la misma basa. La altura de cada rueda era de 1.5 codos. Y la forma de las ruedas era como la de las ruedas de un carro. Sus ejes, sus rayos, sus cubos y sus cinchos, todo era de fundición. Asimismo, las 4 repisas de las 4 esquinas de cada basa, y las repisas eran parte de la misma basa. Y en lo alto de la basa había una pieza redonda de 0.5 codos de altura, y encima de la basa sus molduras y tableros, los cuales salían de ella misma. E hizo en las tablas de las molduras y en los tableros entalladuras de querubines, de leones y de palmeras, con proporción en el espacio de cada una y alrededor otros adornos. De esta forma hizo 10 basas fundidas de una misma manera, de una misma medida y de una misma entalladura. Hizo también 10 fuentes de bronce. Cada fuente contenía 40 batos, y cada una era de 4 codos, y colocó una fuente sobre cada una de las 10 basas. Y puso 5 basas a la mano derecha de la casa y las otras 5 a la mano izquierda, y colocó el mar al lado derecho de la casa, al oriente, hacia el sur. Asimismo hizo Hiram fuentes y tenazas y cuencos. Así terminó toda la obra que hizo a Salomón para la casa de Jehová: 2 columnas y los capiteles redondos que estaban en lo alto de las 2 columnas, y 2 redes que cubrían los 2 capiteles redondos que estaban sobre la cabeza de las columnas. 400 granadas para las 2 redes, 2 hileras de granadas en cada red, para cubrir los 2 capiteles redondos que estaban sobre las cabezas de las columnas, las 10 basas y las 10 fuentes sobre las basas, un mar con 12 bueyes debajo del mar, y calderos, paletas, cuencos y todos los utensilios que Hiram hizo al rey Salomón para la casa de Jehová de bronce bruñido. Todo lo hizo fundir el rey en la llanura del Jordán, en tierra arcillosa, entre Sucot y Zaretán. Y no inquirió Salomón el peso del bronce de todos los utensilios por la gran cantidad de ellos. Entonces hizo Salomón todos los enseres que pertenecían a la casa de Jehová, un altar de oro y una mesa también de oro, sobre la cual estaban los panes de la proposición, 5 candeleros de oro purísimo a la mano derecha y otros 5 a la izquierda, frente al lugar santísimo, con las flores, las lámparas y tenazas de oro. Asimismo los cántaros, despabiladeras, tazas, cucharillas e incensarios de oro purísimo. También de oro los quiciales de las puertas de la casa de adentro, del lugar santísimo, y los de las puertas del templo. Así se terminó toda la obra que dispuso hacer el rey Salomón para la casa de Jehová. Y metió Salomón lo que David su padre había dedicado, plata, oro y utensilios, y depositó todo en las tesorerías de la casa de Jehová. Capítulo 8. Entonces Salomón reunió ante sí en Jerusalén a los ancianos de Israel, a todos los jefes de las tribus y a los principales de las familias de los hijos de Israel, para traer el arca del pacto de Jehová de la ciudad de David, la cual es Sión. Y se reunieron con el rey Salomón todos los varones de Israel en el mes de Etanim, que es el mes séptimo, en el día de la fiesta solemne. Y vinieron todos los ancianos de Israel y los sacerdotes tomaron el arca. Y llevaron el arca de Jehová y el tabernáculo de reunión y todos los utensilios sagrados que estaban en el tabernáculo, los cuales llevaban los sacerdotes y levitas. Y el rey Salomón y toda la congregación de Israel que se había reunido con él, estaban con él delante del arca, sacrificando ovejas y bueyes, que por la multitud no se podían contar ni numerar. Y los sacerdotes metieron el arca del pacto de Jehová en su lugar, en el santuario de la casa, en el lugar santísimo, debajo de las alas de los querubines, porque los querubines tenían extendidas las alas sobre el lugar del arca, y así cubrían los querubines el arca y sus varas por encima. Y sacaron las varas, de manera que sus extremos se dejaban ver desde el lugar santo, que está delante del lugar santísimo, pero no se dejaban ver desde más afuera, y así quedaron hasta hoy. En el arca ninguna cosa había sino las 2 tablas de piedra que allí había puesto Moisés en Horeb, donde Jehová hizo pacto con los hijos de Israel cuando salieron de la tierra de Egipto. Y cuando los sacerdotes salieron del santuario, la nube llenó la casa de Jehová. Y los sacerdotes no pudieron permanecer para ministrar por causa de la nube, porque la gloria de Jehová había llenado la casa de Jehová. Entonces dijo Salomón: Jehová ha dicho que él habitaría en la oscuridad. Yo he edificado casa por morada para ti, sitio en que tú habites para siempre. Y volviendo el rey su rostro, bendijo a toda la congregación de Israel, y toda la congregación de Israel estaba de pie. Y dijo: Bendito sea Jehová, Dios de Israel, que habló a David mi padre lo que con su mano ha cumplido, diciendo: Desde el día que saqué de Egipto a mi pueblo Israel, no he escogido ciudad de todas las tribus de Israel para edificar casa en la cual estuviese mi nombre, aunque escogí a David para que presidiese en mi pueblo Israel. Y David mi padre tuvo en su corazón edificar casa al nombre de Jehová, Dios de Israel. Pero Jehová dijo a David mi padre: Cuanto a haber tenido en tu corazón edificar casa a mi nombre, bien has hecho en tener tal deseo. Pero tú no edificarás la casa, sino tu hijo que saldrá de tus lomos, él edificará casa a mi nombre. Y Jehová ha cumplido su palabra que había dicho: Porque yo me he levantado en lugar de David mi padre, y me he sentado en el trono de Israel, como Jehová había dicho, y he edificado la casa al nombre de Jehová, Dios de Israel. Y he puesto en ella lugar para el arca, en la cual está el pacto de Jehová que él hizo con nuestros padres cuando los sacó de la tierra de Egipto. Luego se puso Salomón delante del altar de Jehová, en presencia de toda la congregación de Israel, y extendiendo sus manos al cielo, dijo: Jehová, Dios de Israel, no hay Dios como tú, ni arriba en los cielos, ni abajo en la tierra, que guardas el pacto y la misericordia a tus siervos, los que andan delante de ti con todo su corazón, que has cumplido a tu siervo David, mi padre, lo que le prometiste. Lo dijiste con tu boca, y con tu mano lo has cumplido, como sucede en este día. Ahora, pues, Jehová, Dios de Israel, cumple a tu siervo David, mi padre, lo que le prometiste, diciendo: No te faltará varón delante de mí que se siente en el trono de Israel, con tal que tus hijos guarden mi camino y anden delante de mí como tú has andado delante de mí. Ahora pues, oh Jehová, Dios de Israel, cúmplase la palabra que dijiste a tu siervo David, mi padre. Pero, ¿es verdad que Dios morará sobre la tierra? He aquí que los cielos de los cielos, no te pueden contener. ¿Cuánto menos esta casa que yo he edificado? Con todo, tú atenderás a la oración de tu siervo y a su plegaria, oh Jehová, Dios mío, oyendo el clamor y la oración que tu siervo hace hoy delante de ti. Que estén tus ojos abiertos de noche y de día sobre esta casa, sobre este lugar del cual has dicho, mi nombre estará allí, y que oigas la oración que tu siervo haga en este lugar. Oye pues la oración de tu siervo y de tu pueblo Israel. Cuando oren en este lugar, también tú lo oirás en el lugar de tu morada, en los cielos. Escucha y perdona. Si alguno pecare contra su prójimo, y le tomaren juramento haciéndole jurar, y viniere el juramento delante de tu altar en esta casa, tú oirás desde el cielo y actuarás, y juzgarás a tus siervos, condenando al impío y haciendo recaer su proceder sobre su cabeza, y justificando al justo para darle conforme a su justicia. Si tu pueblo Israel fuere derrotado delante de sus enemigos por haber pecado contra ti, y se volvieren a ti y confesaren tu nombre, y oraren y te rogaren y suplicaren en esta casa, tú oirás en los cielos y perdonarás el pecado de tu pueblo Israel, y los volverás a la tierra que diste a sus padres. Si el cielo se cerrare y no lloviere, por haber ellos pecado contra ti, y te rogaren en este lugar y confesaren tu nombre, y se volvieren del pecado cuando los afligieres, tú oirás en los cielos y perdonarás el pecado de tus siervos y de tu pueblo Israel, enseñándoles el buen camino en que anden, y darás lluvia sobre tu tierra, la cual diste a tu pueblo por heredad. Si en la tierra hubiere hambre, pestilencia, pisoncillo, añublo, langosta o pulgón, si sus enemigos los sitiaren en la tierra en donde habiten, cualquier plaga o enfermedad que sea, toda oración y toda súplica que hiciere cualquier hombre o todo tu pueblo Israel, cuando cualquiera sintiere la plaga en su corazón y extendiere sus manos a esta casa, tú oirás en los cielos, en el lugar de tu morada, y perdonarás, y actuarás, y darás a cada uno conforme a sus caminos, cuyo corazón tú conoces, porque sólo tú conoces el corazón de todos los hijos de los hombres, para que te teman todos los días que vivan sobre la faz de la tierra que tú diste a nuestros padres. Asimismo el extranjero, que no es de tu pueblo Israel, y viniere de lejanas tierras a causa de tu nombre, pues oirán de tu gran nombre, de tu mano fuerte y de tu brazo extendido, y viniere a orar a esta casa, tú oirás en los cielos, en el lugar de tu morada, y harás conforme a todo aquello por lo cual el extranjero hubiere clamado a ti, para que todos los pueblos de la tierra conozcan tu nombre y te teman, como tu pueblo Israel, y entiendan que tu nombre es invocado sobre esta casa que yo edifiqué. Si tu pueblo saliere en batalla contra sus enemigos por el camino que tú les mandes, y oraren a Jehová con el rostro hacia la ciudad que tú elegiste y hacia la casa que yo edifiqué a tu nombre, tú oirás en los cielos su oración y su súplica y les harás justicia. Si pecaren contra ti, porque no hay hombre que no peque, y estuvieres airado contra ellos y los entregares delante del enemigo para que los cautive y lleve a tierra enemiga, sea lejos o cerca, y ellos volvieren en sí en la tierra donde fueren cautivos, si se convirtieren y oraren a ti en la tierra de los que los cautivaron y dijeren, pecamos, hemos hecho lo malo, hemos cometido impiedad, y si se convirtieren a ti de todo su corazón y de toda su alma en la tierra de sus enemigos que los hubieren llevado cautivos, y oraren a ti con el rostro hacia su tierra que tú diste a sus padres, y hacia la ciudad que tú elegiste y la casa que yo he edificado a tu nombre, tú oirás en los cielos, en el lugar de tu morada, su oración y su súplica, y les harás justicia. y perdonarás a tu pueblo que había pecado contra ti, y todas sus infracciones con que se hayan rebelado contra ti, y harás que tengan de ellos misericordia los que los hubieren llevado cautivos, porque ellos son tu pueblo y tu heredad, el cual tú sacaste de Egipto, de en medio del horno de hierro. Estén pues atentos tus ojos a la oración de tu siervo y a la plegaria de tu pueblo Israel, para oírlos en todo aquello por lo cual te invocaren. Porque tú los apartaste para ti como heredad tuya de entre todos los pueblos de la tierra, como lo dijiste por medio de Moisés tu siervo, cuando sacaste a nuestros padres de Egipto, oh Señor Jehová. Cuando acabó Salomón de hacer a Jehová toda esta oración y súplica, se levantó de estar de rodillas delante del altar de Jehová con sus manos extendidas al cielo, y puesto en pie, bendijo a toda la congregación de Israel, diciendo en voz alta, «Bendito sea Jehová que ha dado paz a su pueblo Israel, conforme a todo lo que él había dicho. Ninguna palabra de todas sus promesas que expresó por Moisés su siervo ha faltado. Esté con nosotros Jehová nuestro Dios, como estuvo con nuestros padres, y no nos desampare ni nos deje. Incline nuestro corazón hacia él, para que andemos en todos sus caminos, y guardemos sus mandamientos y sus estatutos y sus decretos, los cuales mandó a nuestros padres. Y estas mis palabras con que he orado delante de Jehová, estén cerca de Jehová nuestro Dios, de día y de noche, para que él proteja la causa de su siervo y de su pueblo Israel, cada cosa en su tiempo, a fin de que todos los pueblos de la tierra sepan que Jehová es Dios y que no hay otro. Sea pues perfecto vuestro corazón para con Jehová nuestro Dios, andando en sus estatutos y guardando sus mandamientos como en el día de hoy». Entonces el rey y todo Israel con él sacrificaron víctimas delante de Jehová. Y ofreció Salomón sacrificios de paz, los cuales ofreció a Jehová 22,000 bueyes y 120,000 ovejas. Así dedicaron el rey y todos los hijos de Israel la casa de Jehová. Aquel mismo día santificó el rey el medio del atrio, el cual estaba delante de la casa de Jehová, porque ofreció allí los holocaustos, las ofrendas y la grosura de los sacrificios de paz, por cuanto el altar de bronce que estaba delante de Jehová era pequeño, y no cabían en él los holocaustos, las ofrendas y la grosura de los sacrificios de paz. En aquel tiempo Salomón hizo fiesta, y con él todo Israel, una gran congregación, desde donde entran en Hamat hasta el río de Egipto, delante de Jehová nuestro Dios, por 7 días, y aún por otros 7 días, esto es, por 14 días. Y al octavo día despidió al pueblo, y ellos, bendiciendo al rey, se fueron a sus moradas alegres y gozosos de corazón por todos los beneficios que Jehová había hecho a David su siervo y a su pueblo Israel. Capítulo 9. Cuando Salomón hubo acabado la obra de la casa de Jehová y la casa real y todo lo que Salomón quiso hacer, Jehová apareció a Salomón la segunda vez como le había aparecido en Gabaón. Y le dijo Jehová, «Yo he oído tu oración y tu ruego que has hecho en mi presencia. Yo he santificado esta casa que tú has edificado para poner mi nombre en ella para siempre, y en ella estarán mis ojos y mi corazón todos los días. Y si tú anduvieres delante de mí como anduvo David tu padre, en integridad de corazón y en equidad, haciendo todas las cosas que yo te he mandado, y guardando mis estatutos y mis decretos, yo afirmaré el trono de tu reino sobre Israel para siempre, como hablé a David tu padre diciendo, no faltará varón de tu descendencia en el trono de Israel. Mas si obstinadamente os apartareis de mí, vosotros y vuestros hijos, y no guardareis mis mandamientos y mis estatutos que yo he puesto delante de vosotros, sino que fuereis y sirviereis a dioses ajenos y los adorareis, yo cortaré a Israel de sobre la faz de la tierra que les he entregado, y esta casa que he santificado a mi nombre, yo la echaré de delante de mí, e Israel será por proverbio y refrán a todos los pueblos. Y esta casa que estaba en estima, cualquiera que pase por ella se asombrará y se burlará, y dirá, ¿por qué ha hecho así Jehová a esta tierra y a esta casa? Y dirán, por cuanto dejaron a Jehová su Dios, que había sacado a sus padres de tierra de Egipto, y echaron mano a dioses ajenos, y los adoraron y los sirvieron. Por eso ha traído Jehová sobre ellos todo este mal. Aconteció al cabo de 20 años, cuando Salomón ya había edificado las dos casas, la casa de Jehová y la casa real, para las cuales Hiram, rey de Tiro, había traído a Salomón madera de cedro y de ciprés y cuanto oro quiso, que el rey Salomón dio a Hiram 20 ciudades en tierra de Galilea. Y salió Hiram de Tiro para ver las ciudades que Salomón le había dado, y no le gustaron. Y dijo, ¿qué ciudades son estas que me has dado, hermano? Y les puso por nombre la tierra de Kabul, nombre que tiene hasta hoy. E Hiram había enviado al rey 120 talentos de oro. Esta es la razón de la leva que el rey Salomón impuso para edificar la casa de Jehová y su propia casa, y Milo, y el muro de Jerusalén, y Azor, Megiddo y Geser. Faraón, el rey de Egipto, había subido y tomado a Geser y la quemó, y dio muerte a los cananeos que habitaban la ciudad, y la dio en dote a su hija, la mujer de Salomón. Restauró pues Salomón a Geser y a la baja Betorón, a Baalat y a Tadmor en tierra del desierto. Asimismo, todas las ciudades donde Salomón tenía provisiones, y las ciudades de los carros y las ciudades de la gente de a caballo, y todo lo que Salomón quiso edificar en Jerusalén, en el Líbano y en toda la tierra de su señorío. A todos los pueblos que quedaron de los amorreos, heteos, fereceos, heveos y jebuseos, que no eran de los hijos de Israel, a sus hijos que quedaron en la tierra después de ellos, que los hijos de Israel no pudieron echar, hizo Salomón que sirviesen con tributo hasta hoy. Mas a ninguno de los hijos de Israel impuso Salomón servicio, sino que eran hombres de guerra, o sus criados, sus príncipes, sus capitanes, comandantes de sus carros, o su gente de a caballo. Y los que Salomón había hecho jefes y vigilantes sobre las obras eran 550, los cuales estaban sobre el pueblo que trabajaba en aquella obra. Y subió la hija de Faraón de la ciudad de David a su casa que Salomón le había edificado. Entonces edificó él a Milo. Y ofrecía Salomón 3 veces cada año holocaustos y sacrificios de paz sobre el altar que él edificó a Jehová, y quemaba incienso sobre el que estaba delante de Jehová después que la casa fue terminada. Hizo también el rey Salomón naves en Esión-Geber, que está junto a Elot en la ribera del Mar Rojo, en la tierra de Edom. Y envió Hiram en ellas a sus siervos, marineros y diestros en el mar, con los siervos de Salomón, los cuales fueron a Ofir y tomaron de allí oro, 420 talentos, y lo trajeron al rey Salomón. Capítulo 10. Oyendo la reina de Sabá la fama que Salomón había alcanzado por el nombre de Jehová, vino a probarle con preguntas difíciles. Y vino a Jerusalén con un séquito muy grande, con camellos cargados de especias, y oro en gran abundancia, y piedras preciosas. Y cuando vino a Salomón, le expuso todo lo que en su corazón tenía. Y Salomón le contestó todas sus preguntas, y nada hubo que el rey no le contestase. Y cuando la reina de Sabá vio toda la sabiduría de Salomón, y la casa que había edificado, asimismo la comida de su mesa, las habitaciones de sus oficiales, el estado y los vestidos de los que le servían, sus maestresalas y sus holocaustos que ofrecía en la casa de Jehová, se quedó asombrada. Y dijo al rey, «Verdad es lo que oí en mi tierra de tus cosas y de tu sabiduría, pero yo no lo creía hasta que he venido, y mis ojos han visto que ni aún se me dijo la mitad. Es mayor tu sabiduría y bien que la fama que yo había oído. Bienaventurados tus hombres, dichosos estos tus siervos que están continuamente delante de ti y oyen tu sabiduría. Jehová tu Dios sea bendito, que se agradó de ti para ponerte en el trono de Israel, porque Jehová ha amado siempre a Israel, te ha puesto por rey para que hagas derecho y justicia». Y dio ella al rey 120 talentos de oro y mucha especiería y piedras preciosas. Nunca vino tan gran cantidad de especias como la reina de Sabá dio al rey Salomón. La flota de Hiram, que había traído el oro de Ofir, traía también de Ofir mucha madera de sándalo y piedras preciosas. Y de la madera de sándalo hizo el rey balaustres para la casa de Jehová y para las casas reales, arpas también y salterios para los cantores. Nunca vino semejante madera de sándalo, ni se ha visto hasta hoy. Y el rey Salomón dio a la reina de Sabá todo lo que ella quiso y todo lo que pidió, además de lo que Salomón le dio. Y ella se volvió y se fue a su tierra con sus criados. El peso del oro que Salomón tenía de renta cada año era 666 talentos de oro, sin lo de los mercaderes y lo de la contratación de especias y lo de todos los reyes de Arabia y de los principales de la tierra. Hizo también el rey Salomón 200 escudos grandes de oro batido, 600 siclos de oro gastó en cada escudo. Asimismo hizo 300 escudos de oro batido, en cada uno de los cuales gastó 3 libras de oro. Y el rey los puso en la casa del bosque del Líbano. Hizo también el rey un gran trono de marfil, el cual cubrió de oro purísimo. 6 gradas tenía el trono, y la parte alta era redonda por el respaldo. Y a uno y otro lado tenía brazos cerca del asiento, junto a los cuales estaban colocados dos leones. Estaban también dos leones puestos allí sobre las seis gradas, de un lado y de otro. En ningún otro reino se había hecho trono semejante. Y todos los vasos de beber del rey Salomón eran de oro, y asimismo toda la vajilla de la casa del bosque del Líbano era de oro fino, nada de plata, porque en tiempo de Salomón no era apreciada, porque el rey tenía en el mar una flota de naves de
1: las nueve en punto.
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1: Así que yo creo que la misma gratitud tenemos usted y yo. Sabemos de dónde nos saca.

Si conocieres el don de Dios, ¿quién es el que te dice? Te dará agua viva. Yo soy el que habla contigo. Siempre te preguntaste, ¿quién podría llenarte? ¿Quién saciaría tu sed? Yo soy el que habla contigo.

si tu corazón está como esa mujer samaritana, buscando agua viva. Esa agua viva solamente puedes encontrarla en Jesús, el dador de la vida. La palabra de Dios enseña que todos los hombres son pecadores, están destituidos de la gloria de Dios, que la paga del pecado es muerte, mas la dádiva, el regalo de Dios, es la vida eterna. Así como esa mujer samaritana, me gustaría invitarte para que invites a Jesús a que entre a tu corazón y que recibas el don de la vida eterna y que nunca más tengas sed. Repite conmigo: Señor, yo reconozco que soy un pecador. Me arrepiento de todos mis pecados. Confieso con mi boca que Jesús es el Hijo de Dios. Y yo creo con todo mi corazón que Dios el Padre lo resucitó de los muertos. Amén. Si hiciste esta oración con nosotros, quiero recordarle que nunca más tendrá sed. Jamás, jamás nunca tendrá sed. Jesús ha llenado tu corazón. Dios te bendiga.

suenan las cuerdas de amor que atraen una generación al corazón del padre otra vez.

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Este es un canto que hemos cantado en esta noche, porque lo sabemos de corazón. Pero algunos en esta noche tienen que hacerlo una declaración profética. Señor, yo confío en que tú estás obrando tu perfecta voluntad en mi vida, porque tú me amas. Dilo conmigo, Señor, tú me amas. Siempre me has amado y siempre me amarás. Tú nunca dejarás de amarme y tu amor me sostiene, tu amor me fortalece, y por eso yo lo canto, por eso yo lo declaro, Señor, que en ti está mi confianza. No importan las circunstancias, yo me levanto en fe y declaro que tú eres digno.

Si es el anhelo de tu corazón, levanta tus manos y dile: yo quiero estar en tu presencia cada mañana, Señor. Quiero ver la estrella de la mañana.

La única ofrenda que vale la pena es cuando lo das todo. Si no das todo, no diste lo suficiente. Él lo dio todo para que tú lo tuvieses todo. ¿Cuántos dicen amén? Espíritu Santo, mi amado, mi amigo, tú que prometiste siempre estar conmigo. Pónete de pie.

Dios te bendiga, Dios te guarde, sea bendecido, sea bendecida, y que la gloria del Señor esté

Cántalo conmigo. Me has tomado en tus brazos. Me has tomado y me has dado salvación. De tu amor has derramado en mi corazón.

Hay muchas cosas por las que tienes que darle gracias. No veniste a ser entretenido. Esto no es un concierto para entretenerte. Levanta tu mano y vuélvete en adoración. Hay cosas por las que estés tan agradecido. Ha salvado Dios tu vida. Ha sanado tu cuerpo.

mente, cántale al corazón. Nosotros, manos arriba, tienes algo por qué darle gracias, dile. ¿Se escucha la iglesia? Levanta tu voz, iglesia, no te oigo. Tu adoración tiene que llegar al cielo.

0: cántelo otra vez, vamos dos.
1: Son las 11 en punto.
2: Jesús, necesitamos ser como tú. Haz nuestro carácter más como el tuyo. Ayúdanos. Levante sus manos y dígaselo al Señor.

hacer tu voluntad. Necesito morir a mi viejo hombre, que en todo tiempo pueda ser ejemplo, Señor. O levante sus manos y rinda su carácter al Señor. Aquí estamos, Dios.

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Gracias, Señor. Gracias, Señor, porque tú nos rescataste. Con tu amor nos rescataste. Vamos, dale gracias, dale gracias, dale gracias. No te canses de darle gracias. No te canses de darle gracias. Tu amor me rescató. Tu amor me limpió. Tu amor me dio vida eterna, Señor. Por eso cantamos. Por eso cantamos.

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postrado. Otra vez estoy aquí, sobre mi rostro, otra vez estoy aquí.

¿Por qué no le adoras? Levantando tus manos, cerrando tus ojos y rindiéndote completamente a Él, entregándole tu corazón, entrégale tu corazón y todo tu ser. Dile, yo quiero tu corazón.

Quiero invitarles, si es tan amable, a abrir su Biblia en el libro de los Salmos. En el Salmo número 143, por favor. En este día, yo quiero compartir con ustedes un tema que se llama la voluntad de Dios. El Dios que guía a su pueblo. ¿Cuántos saben que Dios guía a su pueblo? ¿Ven? Vamos a leer Salmo 143, verso 10, por favor. Dice así: enséñame a hacer tu voluntad, porque tú eres mi Dios. Tu buen espíritu me guíe a tierra de rectitud. Así como otros aspectos del carácter de Dios, a hacer tu voluntad, porque tú eres mi Dios. Tu buen espíritu me guíe a tierra de rectitud.

es conocer a Dios. ¿Está de acuerdo con eso? Conocer la voluntad de Dios es conocerlo a Él. ¿Qué es voluntad? Voluntad, en base a una definición humana, de un diccionario, es lo siguiente. Es la potencia del alma que mueve a hacer o no hacer una cosa. Es la elección hecha por el propio dictamen o gusto. Es la disposición o mandato de una persona. Es la intención o resolución de hacer una cosa. Y es también la elección de una cosa sin precepto o impulso externo que obligue a ello. Eso es voluntad. Dios en su sabiduría creó al hombre con libre voluntad. ¿Cuántos tienen libre voluntad? Nos creó con libre albedrío, ¿verdad? Él es sabio y así nos creó, con libre albedrío. Sin embargo, aunque esto es bien sabido por nosotros, debemos estar conscientes de que si somos guiados por Dios en todo tiempo, cumpliremos no solo los buenos objetivos que nos proponemos, sino que cumpliremos un plan, el plan más alto al que cualquier ser humano pueda aspirar cumplir. Y ese es el plan que está en la perfecta voluntad de Dios. ¿Verdad que sí? En la Biblia, nuestro precioso libro, se pueden encontrar formas diversas en las que está definida la voluntad de Dios, en las que está escrita. Pero todas ellas, todas esas definiciones que encontramos, nos llevan a una sola conclusión. Y es muy interesante, yo quiero invitarle a verla. Vaya conmigo, por favor, para comenzar a 1 de Samuel 13. 1 de Samuel, capítulo 13. Esta es la ocasión en que el profeta Samuel es enviado por Dios. Él no hacía nada que Dios no le enviara a hacer. Con el rey Saúl. Usted conoce la historia del rey Saúl. Los que nos visitan por primera vez, bienvenidos. Yo quiero comentarles que el rey Saúl era un rey muy particular, muy especial. Si no han escuchado nunca de él, bueno, pues es un rey a quien Dios exhortó a través de Samuel por no obedecer lo que Dios le decía. Y en 1 de Samuel 13, verso 13 también, dice así. Entonces Samuel dijo a Saúl, locamente has hecho. No guardaste el mandamiento de Jehová tu Dios que él te había ordenado. Pues ahora Jehová hubiera confirmado tu reino sobre Israel para siempre. Mas ahora tu reino no será duradero. Jehová se ha buscado un varón conforme a su corazón, al cual Jehová ha designado para que sea príncipe sobre su pueblo, por cuanto tú no has guardado lo que Jehová te mandó. El rey Saúl, mis hermanos, era un rey que no hacía la voluntad de Dios, porque no lo amaba. ¿Me escuchó? El rey Saúl era un hombre que no hacía la voluntad de Dios porque no lo amaba. Y no lo amaba porque no lo conocía. Es imposible no amar a Dios después de conocerlo, ¿verdad? Y esa fue la razón por la que fue arrastrado a hacer su propia voluntad. Esa fue la razón. Y Samuel le dijo, Jehová se ha buscado, Saúl, un varón diferente a ti, un varón que es conforme a su corazón, le dijo Samuel. Mire, me gusta mucho la versión en inglés. No sé si a usted le gusta leer a veces en otros idiomas o versiones. La versión en inglés traducida al español de esta característica de David dice, el Señor se ha encontrado un hombre que camina tras el propio corazón de Dios. Como si... Como cuando juegas con un perrito, ¿verdad? A darle una galleta. Y a donde muevas la galleta va a la vista del perrito, ¿verdad? Y mira para acá, y mira para acá. Como si de esa manera David siguiera a dónde va el corazón de Dios. Eso significa, y es una traducción muy, muy, muy sorprendente, ¿no? Escucharlo de esta manera. Un hombre que va tras el propio corazón de Dios. Quiero preguntarle, ¿tiene Dios corazón? ¿Tiene Dios corazón?

0: ¿Cuántos creen que sí? Sí, porque nos hizo a su imagen, ¿verdad? Nos hizo a su imagen. Pero ¿qué significa aquí el corazón de Dios? Aquí, ¿qué significa el hecho de que Samuel dijo un hombre conforme al corazón de Dios? La palabra corazón aquí, en el hebreo antiguo, es una palabra que se dice levab, muy interesante. Es una palabra que se refiere al órgano más interno del hombre. Es el corazón también usado, la palabra levab, muy ampliamente para referirse a los sentimientos de alguien, para referirse al intelecto y de manera similar para cualquier cosa central que está sintiendo un hombre, una mujer, su corazón, inclusive la voluntad. Hombres de Dios como Samuel, de quien estamos hablando, ¿verdad? Que plasmaron en la Biblia la palabra levav, que se referían a ese vocablo hebreo, como Samuel en este caso, lo usaron refiriéndose al órgano del cuerpo humano en donde ellos pensaban, en aquel entonces, y lo interpretaban así, que era el lugar en donde el hombre guardaba lo más profundo de su ser, y en este caso Dios. David era un hombre que sabía lo que Dios sentía en su corazón. Así lo podemos decir, ¿verdad? En este sentir del corazón están, dice el significado hebreo, están el alma, el ánimo, el deseo, el entendimiento, la inteligencia, los propósitos y la voluntad. Ahí están en el corazón, y en este caso del corazón de Dios. El verso que usted y yo leímos al principio es de David, ese hombre de quien estamos hablando. Léalo conmigo nuevamente, mi hermano, por favor. Salmo 143:10. Tal vez lo apartaste ahí con un listón de tu Biblia. Ábrelo y vamos a leerlo otra vez. Dice, Salmo 143:10. Enséñame a hacer tu voluntad, porque tú eres ¿quién? Mi Dios. Tu buen espíritu me guíe a tierra de rectitud. Aquí la palabra voluntad es una palabra que significa ser aceptable, significa deleite, significa agradar, contentar y también significa satisfacer una deuda, complacer y someterse. Es decir, es como si David dijera entonces, Señor, tu voluntad es mi deleite, es algo que debo hacer. Cuando tú debes algo, tienes que pagarlo, ¿no? ¿Te has fijado que decimos, debo obedecer a Dios? Cuando tú dices debo, es porque tienes que pagar. ¿Sí o no? Un pagaré se firma porque tú te comprometes a pagar, ¿verdad? Lo debes. Y si tú dices, yo debo hacer la voluntad de Dios, como decía David, es porque él sabía el centro de lo que le estaba diciendo a Dios. Yo debo y quiero pagar al Señor para como satisfacer una deuda. Así la voluntad de Dios. Quiero preguntarle otra cosa, hermano. ¿Por qué debemos buscar y hacer la voluntad de Dios? ¿Alguno de ustedes podría pensar en algo ahora mismo? Tal vez a algunos de ustedes no se les ocurre nada porque no aman la voluntad de Dios, pero ese es el reto este día. ¿Por qué debemos buscar y hacer la voluntad de Dios? Tú puedes decir, yo quiero hacerla, Julio, porque Él me salvó. Me sacó de un lugar de drogas, de perdición, de promiscuidad. Me sacó de lo peor, Julio. Por eso yo quiero hacer su voluntad. Esa es una buena razón. ¿Cuántos dicen que sí? Es una buena razón. David tenía una razón. ¿Cuál es? Porque David creía en Dios. Y era un hombre que conocía y amaba a Dios por sobre todas las cosas. Y en este mismo verso él expresa la razón por la cual desea hacer su voluntad. ¿Ya la vio? Fíjese otra vez. Enséñame a hacer tu voluntad. ¿Por qué? Porque tú eres mi Dios. Simplemente porque tú eres mi Dios. Mire, David creía, amaba a Dios, hablaba con él y sabía que cada vez que él lo invocara, Dios le iba a responder. En un salmo, el 86:7, David le dice a Dios, en el día de mi angustia te llamaré, Señor, porque tú me respondes. ¿Cuántos saben que Dios responde? ¿De veras lo sabe o me dijo amén por inercia? Bueno. En el día de mi angustia te llamaré, decía David, porque tú me respondes. Y mire, por la relación tan estrecha de David con Dios, él resumía todas sus razones en una sola. ¿Por qué quería hacer la voluntad de Dios? Diga conmigo, porque tú eres mi Dios. ¿Cuántos pueden levantar su mano derecha y al Señor y decirle, Señor, tú eres mi Dios? ¿Puedes hacerlo? Gracias. Si hasta este momento tú no tienes esa convicción de levantar tu mano, de decir, cerrar tus ojos y decirlo de manera personal, decir, Señor Jesús, tú eres mi Dios, si hasta este momento no puedes decir eso, te va a ser muy difícil que comprendas que la voluntad de Dios es lo mejor para ti. Y vas a continuar buscando tu propia voluntad. Pero a los que ponemos como prioridad máxima la voluntad de Dios es porque le podemos decir, tú eres mi Dios. Amén. Tú eres mi Dios, Señor Jesús. David, Abraham, Isaac, ¿cuántos hombres que no hemos leído, verdad, en la Biblia, han experimentado la manifestación de Dios al grado que ellos dijeron, tú eres mi Dios? Mire, uno de ellos fue Moisés. Moisés cuando, yo pienso que él se quedó atónito al ver que el Mar Rojo se abrió y que el pueblo pasó en seco, no en lodo, sino en seco. Yo pienso que Moisés se quedó atónito y él por esa razón escribe en Éxodo 15:2, este es mi Dios. Así dijo Moisés, así de simple lo dijo. Vio las maravillas y dijo, este es mi Dios, lo alabaré, Dios es mi Padre y lo enalteceré. Al ver lo que Dios hizo, solamente le quedó decir, este es mi Dios. Y mire, hermano, si hubo alguien que entendió la voluntad de Dios, que la escribió, que la transmitió, que la cumplió, fue Moisés. Él escribió el Pentateuco. Él escribió los 10 mandamientos dictados por Dios. Se los dio al pueblo de Israel. Moisés supo asimilar la voluntad de Dios y transmitirla a la gente. Fue un transmisor realmente de lo que Dios quería para su pueblo. Y la ley que él escribió de parte de Dios es para ti y para mí también la voluntad de Dios. ¿Sí o no? Los 10 mandamientos, ¿verdad? Abraham, ¿qué pasó con Abraham? A quien el Señor llamó su amigo. ¿Sabe que Dios le dijo a Abraham, tú eres mi amigo? Ahí en Isaías 41:8 está eso, si usted lo quiere leer luego. Y precisamente por llevar a Abraham una relación con Dios como de amigos, obedecía sin dudar Abraham a Dios en cualquier cosa que Dios le pedía. Inclusive le dijo, tú sabes qué le pidió, ¿verdad? Le pidió a su hijo, le dijo, ponme a tu hijo en un altar, amárralo y mátalo en sacrificio a mí. ¿Obedeció Abraham? Yo creo que llorando, yo creo que ahí bien temblando con el cuchillo en la mano y dijo, esto es lo que Dios me pide, esto hago. Y estuvo a punto de sacrificarlo hasta que Dios le dijo, tranquilo Abraham. Así le dijo en el hebreo, tranquilo Abraham, ya me doy cuenta que quieres hacer mi voluntad, yo te voy a dar el becerro, para el animal para el sacrificio. ¿Qué pasó con José, el hijo de Jacob? ¿Recuerda lo que pasó José? A través de lo que pasó, después de pasar por la peor humillación, por la envidia de sus hermanos, y por las peores calumnias de una mujer llena de lascivia en Egipto, fue echado a la cárcel, acusado injustamente, pero guardó su corazón de la queja y la amargura. Y cuando llegó al lugar a donde Dios lo quería llevar, dijo algo que cuando yo lo leo, hermano, ahí en Génesis 45, cuando usted lo lea en su casa, él dijo, porque para preservación de vida me envió Dios aquí. Él no dijo, Señor, ¿por qué estoy en la cárcel? ¿Por qué me pasa esto? ¿Por qué se me poncha la llanta si tengo que llegar a las 11? ¿Por qué esto? ¿Por qué esto? ¿No le suena familiar eso? Pero José no se quejó así. Perdonó a sus hermanos y salvó a toda una nación de la muerte por el hambre. Y sabía José que el sufrimiento fue usado en la voluntad de Dios para salvar a otros. Mire qué sabio fue José, qué paciente. ¿Y sabe por qué fue paciente, hermano? Porque él sabía que no estaba cumpliendo con un proyecto personal. Mucho más que eso, él estaba cumpliendo con la voluntad de Dios. ¿Cuántos saben que la voluntad de Dios es mucho más allá que nuestros proyectos personales? Sí, yo sé que tú lo sabes y lo aseguras, ¿verdad? A diferencia de la voluntad de Dios, la voluntad del hombre lleva en sí misma otras intenciones, de otra clase. según nos muestra la Biblia. Vaya conmigo, si es tan amable, a Isaías 58, por favor. ¿Qué hay detrás de la voluntad del hombre? Vamos a ver. Isaías 58, 13, dice así. Está Dios hablando a Israel y les dice. Cuando lo esté leyendo, haga de cuenta que Dios nos está hablando a nosotros, ¿saben? Porque eso es lo que realmente es. Si retrajeres el día de reposo tu pie, de hacer tu voluntad en mi día santo, y lo llamares delicia, santo, glorioso de Jehová, y lo venerares, no andando en tus propios caminos, ni buscando tu voluntad, ni hablando tus propias palabras, entonces te deleitarás en Jehová, y yo te haré subir sobre las alturas de la tierra, y te haré comer la heredad de Jacob tu padre. ¿Por qué? Porque Jehová, la boca de Jehová, lo ha hablado. ¿Cuántos saben que cuando Dios habla algo lo cumple? ¿Cuántos escucharon la voz de Dios hace rato en la adoración? Usando a mis hermanas del coro, a Janet también, ¿verdad? Dios habla. Dios tiene boca aquí y dice que por la boca de Jehová esto fue hablado. Mire qué diferencias nos marca la palabra de Dios en lo que es la voluntad de Dios y la del hombre. Dios le dice al hombre, si retrajeres del día de reposo tu pie, del día que supuestamente Dios nos pide que se lo dediquemos a Él. Mucha gente hoy vive afanada y aún cristianos prefieren quedarse a hacer el doble de ladrillos, ¿verdad? Como Israel, que salir de Egipto y estar en el templo, en el tabernáculo con Dios. Y dice, si te detuvieras de hacer tu voluntad en mi día santo y lo llamares delicia, como David le dijo a Dios a la voluntad de Dios, ¿verdad? Le digas delicia a lo que yo te mando a hacer, que algo que es santo y glorioso, y lo venerares no andando en tus propios caminos, ni buscando tu voluntad, ni hablando lo que tú quieres hablar. Eso dice ahí. Dice el Señor, entonces te deleitarás en mí, el Señor, y yo te haré subir, diga conmigo subir. Mira, hermano, Dios siempre quiere llevarnos a otros niveles más altos de los que estamos. ¿Cuántos creen esto? A veces pensamos que nuestros proyectos, nuestros planes, a veces piensas que tu trabajo, tus negocios que han sido bendecidos por Dios, claro, a veces piensas que ya has llegado a cierto nivel. Déjame decirte que los niveles a los que Dios lleva son más altos. Y dice aquí, yo te haré subir sobre las alturas de la tierra. ¿Por qué tierra? Porque el hombre solo se mueve en aspectos terrenales. Pero Dios quiere hacernos subir a aspectos espirituales y celestiales. Y a ese nivel nos lleva la voluntad de Dios. Porque la boca de Jehová lo ha hablado. Porque esa es su voluntad. Mire, cuando Dios está exhortando aquí a Israel de que no siga su voluntad, la palabra voluntad aquí es una palabra que no es lo mismo que en otros pasajes que se refiere a la voluntad de Dios. Aquí es la palabra placer. Es un asunto como algo en mente. Dios está diciendo, si te retrajeres de hacer aquello que tienes en mente, significa también inclinarse a, agradarse con, desear, y la más contundente de todas, codiciar. Codiciar. Porque todo lo que hay en el mundo, los deseos de la carne, los deseos de los ojos y la vanagloria de la vida, no proviene del Padre, ¿verdad? Dice la Biblia. ¿Proviene de qué? Del mundo. Mis hermanos, el hombre que piensa solo en sí mismo y en hacer su propia voluntad, tendrá siempre la tendencia a satisfacer lo que su codicia le exige. ¿Sí o no? ¿Sabías que la codicia, exige? No te sugiere, te exige. Y cuando el hombre se mantiene ajeno a lo que Dios quiere por no conocer el corazón de Dios, se va arrastrado por la codicia. Y todo eso son cosas de la tierra, del mundo. Pero eso no proviene del Padre, dice Primera de Juan 2:16. Proviene del mundo. Y Dios decía, detén tu pie de hacer tu propia voluntad. Escúchame a mí. Busca mi voluntad. Mire, vaya conmigo, si es tan amable, a Efesios 5. Efesios 5, por favor. 17. Efesios 5, 17 dice así. Por tanto, no seáis, ¿qué dice ahí? Insensatos. sino entendidos de cuál sea qué, la voluntad del Señor. Nuevamente, los que están apenas abriendo el versículo, dice, por tanto, no seáis insensatos, sino entendidos de cuál sea la voluntad del Señor. No seáis como, mi hermano, insensatos. Mire, los que decimos conocer a Dios, sabemos que no hay cosa más necia que dejar a Dios fuera de nuestras decisiones. ¿Sí o no? No hay cosa más necia ni actitud más insensata que dejar a Dios fuera de nuestras decisiones. Jesús les dijo a sus discípulos, separados de mí, ¿qué podéis hacer? Nada. Nada. Eso lo dijo en Juan, en el libro de Juan, capítulo 15, verso 5. Y mire, precisamente de Jesús es de quien tenemos y tendremos siempre el más alto ejemplo de quien tiene como primer lugar la voluntad de Dios. Vaya conmigo a Juan 4, por favor, ahora. Juan capítulo 4, Evangelio de Juan. Es una ocasión en donde los discípulos y Jesús se disponen a tomar los alimentos, pero resulta que Jesús no quiso comer. Y hay una enseñanza muy profunda aquí. Juan 4:31 dice así. Entre tanto los discípulos le rogaban, fíjese, no lo invitaban, no le pedían, le rogaban diciendo que, Rabí, come. Señor, come. No has comido desde hace tiempo, ¿verdad? ¿Por qué le decían esto a Jesús? No había comido, no quería comer, le rogaban que comiera, ¿verdad? Verso 32, ¿qué dice? Él les dijo, yo tengo una comida que comer que vosotros no sabéis. Y ellos respondieron, los discípulos decían unos a otros, ¿le habrá traído alguien de comer? ¿Habrá pedido algo que le traigan? ¿O traerá lonche ahí? Mira, hermano, siempre que Jesús se expresaba en un nivel espiritual. Siempre se expresaba con este tipo, que se expresaba con este tipo de cosas, era para enseñar a sus discípulos algo en el espíritu. Pero los discípulos siempre estaban enfocados en cosas terrenales. ¿No le parece familiar? Siempre pensando en las cosas, en la comida, la bebida, lo material. Y Jesús les dice en el verso 34, mi comida es que haga la voluntad del que me envió y que acabe su obra. ¿Ha oído usted la frase que dice, eres lo que comes? ¿Sí? Yo pienso que la sacaron de aquí. Jesús era lo que comía. ¿Y sabe qué comía? La voluntad del Padre. Qué buena alegoría, ¿verdad? Usó Jesús para decirnos a sus discípulos, porque también a nosotros nos dice, lo más importante para mí es lo que el Padre me diga. Eso es lo más importante. Jesús se sentía satisfecho y alimentado, se sentía lleno de verdad al hacer la voluntad del Padre y quería que sus discípulos lo entendieran también. ¿Cuántos lo quieren entender hoy? Yo quiero entenderlo. Que el hecho de hacer la voluntad de Dios es lo que me satisface, aún más que la misma comida para Jesús, ¿verdad? Quiero preguntarle algo, hermano. ¿Qué lugar ocupa en tu vida la voluntad de Dios? No me lo diga. Es para que usted lo piense, porque yo no sé si usted me dice la verdad, pero Dios sí. ¿Qué lugar ocupa la voluntad de Dios en tu vida? Mire, yo conozco gente que no come, que ayunan, hasta que Dios les habla para decirles lo que Él quiere que hagan en ciertas situaciones en donde ellos no pueden decidir correctamente. ¿Has estado tú en alguna situación donde sabes que tú no puedes decidir lo mejor? ¿Sí o no? Yo sí. Y hay que estar pendientes y buscar la manera de, Señor, háblame, por favor. También conozco gente que no deja de comer, aunque todo esté al revés por sus malas decisiones. Son las personas que dicen, Dios en mi vida tiene la última palabra. Sí, porque hasta el último le preguntas. ¿Verdad? Que en mi vida Dios tenga la primera palabra. Como dice Apocalipsis capítulo 4, el apóstol Juan escribe y dice, y tuve una visión, y la primera voz que oí, Esa lo guió a él, la primera voz. Juan sabía cuál era la voz de Dios. Y dijo, la primera voz que oí. Vaya conmigo a Juan 5, por favor. Denle vuelta, si es tan amable, ahí a su Biblia. Juan 5, 30. Jesús hablando y confirmando lo que estamos leyendo de él, dice, Juan 5, 30, dice Jesús, no puedo yo hacer nada por mí mismo. ¿Ya vio eso? Mire, hermano, si eso lo dice Jesús, ¿qué podemos decir usted y yo? Jesús decía, no puedo yo hacer nada por mí mismo. Según oigo de quién? Del Padre. Según oigo, así juzgo. Mi juicio es justo, porque no busco mi voluntad, sino la voluntad del que me envió, la del Padre. Si eso decía Jesús, hermano, ¿dónde quedamos usted y yo? Debemos quedar a expensas de la voluntad de Dios también. Otra pregunta más, para que compares tu actitud, para que yo compare mi actitud con la de Jesús. ¿Hasta dónde somos capaces de aceptar la voluntad de Dios? ¿Hasta dónde? Tú le pides a Dios, Señor, guíame en esta travesía, y tú caminas una distancia y le dices, Señor, ¿vas a seguir más adelante? Sí, allá en aquel lugar que se ve oscuro, allá quiero que vayas conmigo. Sale pues, Señor, vamos para allá. Y ahí vas, ¿verdad? Y llegas al bosque oscuro ahí, Señor, ahí estás. Aquí estoy. No me ves porque está oscuro, pero aquí estoy. Y aunque ande en valle de sombra, no temeré mal alguno, ¿verdad? Porque tú estarás conmigo, Salmo 23. Y sigues caminando ahí y vas temblando, Señor, ahí vas. Aquí voy. ¿Por qué dudas? Ya no quiero caminar, Señor. Me siento raro. Mejor síguele, yo me regreso. Y te regresas. ¿Cuántos han hecho eso? No me digan, nomás piénsenlo. Y te regresas. No. ¿Hasta dónde eres capaz de aceptar la voluntad de Dios? ¿Hasta dónde tú sientas? Hasta aquí siento, Señor. Siento. ¿Hasta dónde mi vida está en riesgo o la de mi familia? Yo ahí mejor, yo tomo la decisión. ¿Cómo que me vas a enviar de misionero a Afganistán, Señor? Se andan todavía las tropas de este cuate. ¿Cómo? Sí, te estoy enviando para allá. ¿Y mi familia qué? Oh, pues, ¿hasta dónde? ¿Hasta qué distancia somos capaces de recorrer con Dios? Jesucristo en el huerto del Getsemaní dijo unas palabras tremendas. Jesucristo postrado, mire, yo me lo puedo imaginar, temblando porque estaba nervioso. Imagínense, si sudaba gotas como de sangre. No tuve la oportunidad, no me acordé de preguntar por qué es posible que suceda eso médicamente, que él le empiece a brotar sangre por los poros de tan nervioso, porque lo iban a crucificar en una cruz. Y él dice en Lucas 22, Padre, si quieres, pasa de mí esta experiencia, que no sufra yo, pero no se haga mi voluntad. ¿Sino cuál? Sino la tuya. ¿Y cuál voluntad se hizo? La del Padre. Y él fue a la cruz, cargó su cruz, ya una vez todo flagelado, todo escupido, todo maltratado, ahí va, paso a paso a la cruz, y cuando llega a la falda del Calvario, no soltó la cruz y dijo, hasta aquí ya, Señor, ya, a ver si puedes salvar a la humanidad con lo que hice hasta aquí ya. ¿Verdad que no? Paso a paso, la cuesta del Calvario, la subidita. ¿Cuántos van de subida ahorita? En alguna situación vas de subida, ¿no? Pero ahí vas para arriba. Señor, ahí estás arriba, acá estoy, te espero. Ahí voy, ahí va, al monte de la calavera, Jesús. Y llega, suelta la cruz, y aquí estoy, adelante. Lo clavan, se muere, y dice a punto de morir, consumado es. ¿Qué es eso, mi hermano? Hice lo que me pidieron que hiciera el Padre. Porque Jesús amaba la voluntad de su Padre hasta la muerte, hasta ese límite la amaba. Si yo les pregunto, contéstenme lo más rápido que pueda, ¿cuántos quieren obedecer a Dios? Ahora otra pregunta, ¿cuántos saben la voluntad de Dios? Ya le hicieron así. ¿Verdad? Es una pregunta que es un poquito más tardado de responder que la primera. Porque como Dios tiene una voluntad particular para cada quien, nadie vive de una revelación prestada. Entonces, hasta que te sientes seguro de decir, esto es lo que, ya estoy seguro, Julio, de lo que Dios me dijo, y levantas la mano, tal vez vas a llegar el próximo sábado y me vas a decir, ya puedo levantar la mano, Julio. Ya sé cuál es la voluntad de Dios. y solo está en la Biblia. ¿Cuántos saben que la voluntad de Dios solo está aquí? Todo lo que mis hermanas hablaron aquí al frente, Linda, Alma, Janet, que nos ministraron, era la voz de Dios a través de ellas, todo viene de aquí. ¿Sí o no? Si no viene de aquí, tápate los oídos, salte corriendo de ahí. Vivir en obediencia a Dios demanda de nosotros conocer su voluntad, ¿verdad que sí? Si no, ¿cómo? ¿Cómo vamos a obedecer si no conocemos su voluntad? La voluntad escrita de Dios está en la Biblia. Y debemos saber que es absoluta. ¿Cuándo saben que es absoluta? Es clara y que tiene un orden específico. Vaya conmigo, por favor, mi hermano, a Romanos capítulo 12. Vamos juntos a Romanos, por favor. El apóstol Pablo era un hombre que entendía la perfecta voluntad de Dios. Vamos a ver qué escribió él a los romanos en el capítulo 12. Verso 2. ¿Lo tienen? Muy bien, dice así. No os conforméis a este siglo. ¿Qué significa eso? La palabra siglo aquí es el mundo. ¿Sabías que tú y yo somos como una especie de gelatina? Bueno, algunos... Hasta ahí. Somos como una gelatina. El mundo es un molde, ¿sí o no? Si tú te avientas al mundo, te amoldas a la forma del mundo. Si el mundo tiene la forma de un Mickey Mouse, tú vas a salir con forma de Mickey Mouse. Si el mundo tiene forma de fornicación, tú vas a salir todo un fornicador profesional. Si el mundo tiene la forma de esto, tú te haces a la forma de eso. La Biblia es un molde, ¿sabías? Y si nos aventamos a la Biblia, Dios nos moldea la imagen de su palabra. Y dice Pablo aquí, no os conforméis a este siglo, sino transformaos. No se queden como están. Transformaos por medio de la renovación de vuestro entendimiento. ¿Para qué, mi hermano? ¿Para qué pide esto Pablo, Dios a través de Pablo? Para que comprobéis cuál sea la buena voluntad de Dios, agradable y perfecta. Mis hermanos, la voluntad de Dios consiste en tres áreas y están ordenadas por Dios de esta manera y no cambia. La voluntad de Dios consiste en que nosotros primero seamos lo que Él quiere. Después consiste en hacer, en que hagamos lo que Él quiere. Y después consiste en estar, en que estemos donde Él quiere. Ser, hacer y estar. Y todos nosotros en muchas ocasiones por confundirnos al no saber qué es lo que Dios quiere para nosotros, lo revolvemos todo. ¿De qué me sirve estar en un lugar si no sé lo que voy a hacer? ¿Está bien o no? No me sirve. ¿De qué me sirve saber lo que voy a hacer si no estoy donde Dios quiere que esté? Hay mucha gente que va de iglesia en iglesia sin pedirle a Dios dónde quiere que estén. Hay mucha gente que tiene el atrevimiento de irse a otra ciudad sin haberle preguntado a Dios y regresan todos, pobrecitos. Hay mucha gente que tiene la osadía de... Y estoy hablando de cristianos. ¿Cómo? ¿Usted cree que me voy a referir a gente que no ama a Dios? Claro que no. Hay gente que toma sus decisiones y después que regresan dicen, no era lo que Dios quería. Aún así Dios usa todo para nuestro bien, ¿sí o no? Pero sí o no a veces hacemos cosas que no nos pide Él. Claro que se nos sale de control. Dios quiere que primero seamos lo que Él quiere que seamos para después decirnos qué hacer y dónde estar. Mire, por ejemplo, ¿dónde creció y se educó Moisés? ¿Quién sabe decírmelo? En Egipto. Moisés creció y se educó en Egipto por la hija del faraón, ¿verdad? Muy bien. ¿De dónde Moisés iba a sacar a Israel a la libertad? De Egipto. Muy bien. ¿Por qué no se quedó en Egipto a hacer lo que él ya estaba destinado por Dios que iba a hacer? ¿Por qué? Ya estás aquí, pues aquí te empiezo a usar. ¿Por qué? Porque primero, él no era el Moisés que Dios quería que fuera. Necesitaba ser cambiado. Y segundo, él no sabía que él iba a ser el libertador de Egipto. Hasta que fue a la tierra de Madián, al monte Horeb, ahí Dios le habló y le dijo, tú eres Moisés y eres esto y eres esto y quiero usarte para hacer esto y esto. Y entonces volvió a Egipto. ¿Me explico? Primero se trata de que seamos, mi hermano, quien Dios quiere que seamos. ¿De qué te sirve estar pidiéndole a Dios, Señor, ¿Dónde quieres usarme? ¿A dónde me quieres llevar? ¿Qué quieres que haga? Y tienes un carácter terrible. Dios quiere tratar mi carácter antes que decirme lo que debo hacer en un ministerio, en algo, y llevarme a algún lugar. Siempre se va a enfocar la voluntad de Dios primero en mi corazón. Si quiere comprobarlo conmigo, siga leyendo ahí donde nos quedamos en Romanos. Leímos el verso 2 del capítulo 12, ¿verdad? Mira, el apóstol Pablo está hablando de que te transformes. Dios nos habla a través de él, de que nos transformemos a través de la renovación de nuestro entendimiento para que comprobemos la voluntad de Dios. Y fíjese lo que él escribe enseguida de haber escrito eso. Versículo 9 de Romanos 12, verso 9. El amor sea sin fingimiento. Eso significa sin hipocresía. Aborreced lo malo, seguid lo bueno. Amaos los unos a los otros con amor fraternal. En cuanto a honra, prefiriéndoos unos a otros. 14, verso 14 de Romanos 12. Bendecid a los que os persiguen. Bendecid y no seas un mal hablado. 17. No paguéis a nadie mal por mal. Procurad lo bueno delante de todos los hombres. Si es posible, en cuanto dependa de vosotros, estad en paz con todos los hombres. No os venguéis vosotros mismos, amados míos, sino dejad lugar a la ira de Dios, porque escrito está: a mí es la venganza, yo pagaré, dice el Señor. Verso 20. Así que, si tu enemigo tuviere hambre, dale de comer. Si tuviere sed, dale de beber. Pues haciendo esto, ascuas de fuego amontonarás sobre su cabeza. No seas vencido de lo malo, sino vence con el bien, ¿qué? El mal. Hermanos, si resumimos este pasaje, podemos ver que Dios nos pide en su voluntad esto. Cuéntelas. No ser hipócritas. Aborrecer lo malo. Tener amor fraternal. Bendecir a los que te persiguen y te maldicen. No pagar mal por mal. No pensar en venganza. Amar a los que te ofenden. Vencer con el bien el mal. ¿Cuántas son? 8. 8 cosas en unos versos. Julio, ¿cuál es la voluntad de Dios para mí? Aquí está. Porque Dios quiere que primero seamos como Él quiere que seamos. Vaya conmigo, por favor, a Hechos 9, hermano. Vamos a ver un ejemplo de esto. Muy especial. Hechos 9. Precisamente el testimonio del que escribió lo que usted y yo leímos en Romanos. Pablo el apóstol. Hechos 9. Dice así. ¿Lo tiene? Dice, Saulo, ¿quién era Saulo? Pablo, ¿verdad? ¿Qué significa Pablo? Pequeño. Respirando aún amenazas y muerte contra los discípulos del Señor, vino al sumo sacerdote y le pidió cartas para las sinagogas de Damasco, a fin de que si hallase algunos hombres o mujeres de este camino, los trajese presos a Jerusalén. Mis hermanos, ¿qué estaba haciendo Pablo? Era un hombre muy, muy, muy estudiado. Y él, mire, hasta este momento creía que hacía, y conmigo hacer, creía que hacía la voluntad de Dios, persiguiendo cristianos para echarlos a la cárcel. Y luego, todo esto lo hacía sintiéndose seguro en quien él era. ¿Está conmigo? ¿Qué era Pablo? Él mismo dijo su currículo. Ahí en Filipenses 3, él dice, yo soy circuncidado, soy del linaje de Israel, de la tribu de Benjamín, soy hebreo de hebreos, soy en cuanto a la ley fariseo, soy perseguidor de la iglesia por el celo de Dios, y en cuanto a la justicia soy en la ley irreprensible. Ese es el currículo de Pablo. Y en ese currículo él se sentía seguro. Yo sé lo que soy y sé lo que estoy haciendo. Y escogió un lugar. Pensaba que él era algo, que hacía algo bien, y escogió un lugar, escogió Damasco. Vamos a agarrar cristianos a Damasco. ¿Y qué pasó? Ve al versículo 3, por favor. Mas yendo por el camino, aconteció que al llegar cerca de Damasco, mire, ni siquiera llegó a Damasco. Se le ponchó la llanta. ¿Por qué no pude llegar a esa entrevista de trabajo, Julio? Me pagaban el doble que donde estoy ahorita. Y reniegas y reniegas y a los 3 meses te das cuenta que quebró esa empresa. Por algo Dios hace que se ponche la llanta, ¿verdad, hermano? Y después decimos, ay, qué bueno que se me ponchó la llanta. Gloria a Dios. Y siendo por el camino, repentinamente, cerca de Damasco, repentinamente, continúo en el verso 3, le rodeó un resplandor de luz del cielo. Y cayendo, ¿en dónde? En tierra. Mis hermanos, alguien que lleva su propia voluntad, en donde termina es comiendo tierra. Cayendo en tierra, oyó una voz que le decía, ¿qué le decía? Saulo, Saulo, ¿por qué me persigues? Y Pablo dijo, ¿quién eres, Señor? Y le dijo, yo soy Jesús, a quien tú persigues. Dura cosa te es dar cosas contra el aguijón. Yo antes no entendía eso, hermano. Y después me dijeron una versión más popular. Significa, te estás poniendo las patadas con Superman. Sí, ¿cuántos de ustedes se atreverían a quitarse un zapato, el calcetín, y buscar un tubo así picudo y filoso y darle de patadas? Eso estaba haciendo Pablo, darle de patadas al aguijón. Eso le dijo Jesús. Estás en contra, Pablo. Vas en contra total de lo que yo quiero. ¿Le quieres enseñar el Padre Nuestro al Señor cura? Verso 6. Él, Pablo, temblando y temeroso, dijo, Señor, ¿qué le dijo? Dilo conmigo en voz alta, por favor, dilo. ¿Qué quieres que yo haga? La pregunta del millón. ¿Qué quieres que yo haga? Y el Señor le dijo, primero levántate. No estés ahí en tus cosas terrenales. No estés ahí arrastrándote en tu nivel de la tierra. Primero levántate. Y entra en la ciudad. Ahora sí le dijo el lugar, ¿verdad? Y ahí se te dirá lo que qué, lo que debes hacer. Primero trató con su ser. ¿Ya vio? ¿Sabe cómo trató con su ser de Pablo? Porque lo humilló. Estaba miedoso y temblando. Un hombre experto en las cosas de la ley, temblando ahí. Ciego, así como con dos escamas, lo tuvieron que llevar de la mano a Damasco. El que iba todo gallar, así, con la frente en alto, yo voy a matar cristianos. Ahora tembloroso, ayúdenme a caminar porque no veo. Ah, ¿verdad? Dice la Biblia que el miedo no anda en burro, ¿verdad? Le quiero preguntar algo, hermano. ¿Usted cree que si Pablo estaba temblando y temeroso, es porque el orgullo se le quitó? ¿Quién dice que no? ¿Cómo que no? ¿Por qué dicen que no? No esperaba que me contestaran todos que sí. Me salió mal aquí el sermón. Si estaba temblando y temeroso es porque estaba totalmente humillado. Mire, si él hubiera estado orgulloso todavía, él hubiera dicho, estuviera en la tierra y se hubiera levantado. ¿Qué estás haciendo? ¿Quién te crees que eres? ¿Por qué provocas que me pase esto? Yo tomo las decisiones en mi vida. ¿Tú por qué? ¿Qué te pasa? ¿Le suena familiar? A mí sí. Pero no lo hizo. Pablo se rindió y le hizo a Jesús la pregunta correcta, porque ya estaba humillado. Y humillado era la forma en que Dios quería que él fuera para poder decirle lo que hiciera y llevarlo al lugar que él quería. Y le dijo, Señor, ¿qué quieres que yo haga? Si todos los cristianos de hoy, en medio de cualquier situación, hermano, rendidos, preguntáramos al Señor, Señor, ¿qué quieres que yo haga? Otra cosa sería, ¿a cuántos de ustedes les gustaría nunca equivocarse? Hay gente que dice, Julio, yo nunca me equivoco, yo nunca me equivoco. Ya está. Vaya conmigo a Hechos 22, es donde continúa esta misma narración, pero hablada ya por Pablo mismo a los hombres de su tiempo. Hechos 22, 13, dice. ¿Lo tiene? Voy a leer desde el versículo 12, por favor. Hechos 22, 12. Dice, entonces uno llamado Ananías, varón piadoso según la ley, que tenía buen testimonio de todos los judíos que allí moraban, vino a mí y acercándose me dijo, hermano Saulo, recibe la vista. Y en aquella misma hora recobré la vista y lo miré. Y él dijo a mí, Ananías le dijo a Pablo, el Dios de nuestros padres te ha escogido para que conozcas su voluntad y veas al justo y oigas la voz. ¿De dónde? De su boca. ¿Cuántos saben que Dios habla? Dios habla, ¿verdad? Porque serás testigo suyo a todos los hombres de lo que has visto y oído. Ahora pues, ¿por qué te detienes? Levántate y bautízate y lava tus pecados. Invoca su nombre. Mis hermanos, Dios no da indicaciones a alguien que primero no ha transformado. ¿Está conmigo? No esperes que Dios te diga qué hacer ni a dónde ir si no te transforma primero aquí. Por esa razón, lo primero hay que pedirle a Dios, Señor, ¿cómo quieres que yo sea? Guíame en tu voluntad en cuanto a mi comportamiento. La voluntad de Dios, mis hermanos, se muestra para todos, pero también se muestra de manera particular. Nadie vive de una revelación de alguien más. No vas a estar observando lo que Dios hace con alguien más para, Señor, yo quiero que hagas eso que haces con él conmigo. No, Dios quiere un plan para ti exclusivamente. ¿Cuántos creen eso? Y debemos de ir por él. ¿En dónde? En oración, buscando la Biblia, estudiando, siendo sensibles a la voz de Dios. Vaya conmigo para ver un caso de esto, porque es contundente para que podamos verlo. Vaya conmigo a Primera de Crónicas, por favor, hermano. Primera de Crónicas 14. Estuvimos hablando de David hace un momento, ¿verdad? Y de David vamos a ver esta, en esta situación algo que él aprendió muy, muy especial. Primera de Crónicas 14. ¿Lo tiene? Dice así, mire. Vamos a ver el versículo 8. Primera de Crónicas 14, 8. Dice, oyendo los filisteos que David había sido ungido rey, sobre todo Israel, subieron todos los filisteos en busca de David. ¿Para felicitarlo? ¿Qué querían hacer con él? Querían matarlo. Y cuando David lo oyó, salió contra ellos. Y vinieron los filisteos y se extendieron por el valle de Refaim. Mire, David salió contra ellos, pero lo empezaron a rodear. Y mejor dijo, ah, caray, mejor no le sigo. ¿Y qué hizo en el verso 10? Entonces David consultó a Dios. Ah, ya la cosa cambia, ¿verdad? Diciendo, Señor, ¿subiré contra los filisteos? ¿Los entregarás en mi mano? Y Jehová le dijo, sube porque yo los entregaré en tus manos. Subieron pues a Baal-Perazim y allí los derrotó David. Pues claro, ¿por qué ganó David? Porque hizo lo que Dios le dijo, ¿verdad? Dijo luego David, Dios rompió a mis enemigos por mi mano como se rompen las aguas. Por esto llamaron el nombre de aquel lugar Baal-Perazim. Y dejaron allí sus dioses y David dijo que los quemasen. A David no le gustaba la idolatría, ¿verdad? Verso 13. Y volviendo los filisteos a extenderse por el valle, ¿cuántos saben que Satanás es terco? Y no te va a dejar en paz hasta que te salgas de la voluntad de Dios. Y volvieron los filisteos a extenderse por el valle, y David volvió a hacer lo que Dios le había dicho primero. ¿Eso dice ahí? ¿No lo está leyendo en su Biblia? Y David volvió a consultar a Dios, y Dios le dijo, sube tras ellos. ¿Eso le dijo? Mi hermano, ¿fue la misma estrategia? ¿Por qué decidimos nosotros primero, antes que preguntarle a Dios? Imagínese usted que David hubiera dicho, si la primera vez Dios me dijo sube y gané, pues vuelvo a subir. Pero Dios le dijo, ahora no vas a subir. Mire, si David hubiera subido como la primera vez. Y Dios le dijo, no vas a subir. Estoy en el verso 14, no subas tras ellos, sino que ahora ¿qué? Rodéalos para venir a ellos por delante de las balsameras, y así que oigas venir un estruendo por las copas de las balsameras, sal luego a la batalla, porque Dios saldrá delante de ti. ¿Quién iba a pelear por David? Dios mismo. Dios saldrá delante de ti y herirá al ejército de los filisteos. Hizo pues David como Dios le mandó, y derrotaron al ejército de los filisteos desde Gabaón hasta Geser, y la fama de David fue divulgada por todas aquellas tierras, y Jehová puso el temor de David sobre todas las naciones. Tú y yo vamos a ser hombres y mujeres respetados cuando la gente vea que cuando tú dices que quieres hacer la voluntad de Dios, realmente eso es lo que haces, y la gente te va a respetar como a David. ¿Qué le dijo Dios? A Josué, por ejemplo, cuando fue a rodear Jericó, ¿le dio la misma estrategia que a Gedeón? No, a Josué le dijo, denle una vuelta diaria al muro y durante 6 días, y al séptimo día le dan 7 vueltas, tocan unas trompetas, y cuando toquen las trompetas todos gritan, y el muro se va a caer, y entran a la ciudad. Díganme una cosa, a qué capitán de un ejército se le ocurriría eso? A nadie. Porque no tenemos los pensamientos al nivel que Dios los tiene. Y Josué ha de haber dicho, ah, caray, ¿estás seguro, Señor? Tocar trompetas. Tengo un ejército grande, podemos hacerla. No tienes para qué decirnos eso. Tú tocas las trompetas, que todo el pueblo grite y el muro se va a caer. Imagínese si no le hubiera preguntado a Dios el ridículo que hubiera hecho. Como a veces nosotros hacemos el ridículo cuando no le preguntamos a Dios qué hacer. ¿Qué le dijo a Josafat? Josafat se llenó de miedo cuando le dijeron, Josafat, ya llegó el enemigo, nos tiene rodeados, en 2 Crónicas 20. ¿Qué hizo? Manda a todo el pueblo que se ponga a orar y ayunar. ¿Quieres salirte a otra ciudad? Dile a tu esposa y a tus hijos, vamos a orar para que Dios nos diga si tenemos que irnos. ¿Sí o no? Yo voy a orar para que Dios me diga si me voy a cambiar aquel trabajo. Yo voy a orar para esto, porque si yo tomo una decisión, no me siento seguro. Y Dios sí sabe cómo se hacen las cosas. Y Josafat, esperando en oración y en adoración y en ayuno, escuchó la voz de un profeta llamado Jaciel, que se levantó ahí entre la reunión y le dijo, Rey Josafat, tú no tienes ni por qué pelear, la batalla es del Señor. Imagínate si Josafat hubiera dicho, pues con los que tenemos, vámonos a darle. No, hombre, pues el ridículo otra vez. Pero Dios le dijo, ni siquiera tienes que pelear, Josafat, la batalla es mía, dice el Señor. Y yo ya afilando el cuchillo, ya limpiando la espada, y Dios pensando otra cosa que yo haga. Mis hermanos, hay frases en nuestro vocabulario, hay una frase específica que en nuestro vocabulario como cristianos no debemos permitir que desaparezca. Si tú permites que desaparezca esta frase, va a desaparecer de tu vida la esencia de tu relación con Dios. Y es la frase que es, Dios me dijo. Yo te aseguro que hay gente que ha llegado contigo y te ha dicho, brother, ¿te acuerdas aquella vez que te platiqué que no estaba seguro de hacer esto en este negocio, de empezar este negocio? Y dije, Señor, voy a pedirle a Dios que me guíe. Y estuve orando días, semanas, esperando, leía la Biblia, en las predicaciones Dios me dijo varias cosas. ¿Y sabes qué? Dios me dijo que hiciera esto. ¿Han llegado contigo a decirte algo así? Mira, hermano, hay gente entre cristianos también que eso les parece inmaduro, les parece cursi. Si a ti te parece cursi decir Dios me dijo, pobre de ti. Si sacas de tu vocabulario el Dios me dijo, pobre de ti. Mire, mi hermano, todas las doctrinas terrenales y diabólicas de las que el pastor Olivares nos ha hablado aquí, que hoy en día se transmiten a la iglesia, precisamente es lo que están echando a perder. El Dios me dijo. Toda esa gente a quien le predican y la gente inocente que escuche esos mensajes de que Dios te quiere hacer rico, reclámale a Dios lo que Él te promete, casas, carros. Tú puedes triunfar en tu negocio, echa a andar tu negocio. Ellos nunca dijeron Dios me dijo. Echaron mano de lo que ellos pensaron y les dijeron aquí arriba. En este lugar no, pero en las plataformas. Y sacaron de su vida el Dios me dijo. Y echan a perder todo el plan de Dios. Y Dios solo con los brazos cruzados, viendo cómo la gente se pierde en las cosas de la tierra. Caen a tierra. Y Jesús nos quiere levantar como levantó a Pablo. Le dijo, levántate, Pablo, y haz lo que yo te diga. Yo quiero invitarte a que sea natural en tu vida el hecho de que tú siempre digas, Dios me dijo. ¿Cuántos toman este reto? Que tú siempre digas en algo que tú no quieres decidir solo, que tú digas, Dios me va a hablar. Y Dios me dijo después de tantos días. Ve conmigo a Santiago 4, por favor. Santiago capítulo 4. Verso 13. Si lo tiene, me dice amén, por favor. Muy bien, Santiago 4:13. Dice así. Vamos ahora. Es una expresión como de, ándale pues. Eso significa. Está bien, vamos ahora los que decís. Hoy y mañana iremos a tal ciudad y estaremos allá un año y traficaremos y ganaremos. Cuando no sabéis lo que será mañana. ¿Quién es el único que sabe lo que va a pasar mañana? Dios. Porque, ¿qué es vuestra vida? Ciertamente es neblina que se aparece por un poco de tiempo y luego se desvanece. En lugar de lo cual debierais decir, si el Señor quiere. ¿Sí o no está en la Biblia esto? Si el Señor quiere, viviremos primero. Y luego haremos esto o aquello. Pero ahora os jactáis de vuestras soberbias, toda jactancia semejante es mala. Y al que sabe hacer lo bueno, que es la voluntad de Dios, y no lo hace, ¿qué es? Le es pecado. Di conmigo, si Dios quiere, no saques nunca eso de tu vocabulario. No saques nunca de tu vocabulario, Señor, háblame, Señor, dime, el Señor me dijo. Quiero invitarte a leer un último versículo juntos, está en Primera de Juan 2:17. Primera de Juan 2:17. Vamos a leerlo con mucha atención, ¿bien? Primera de Juan 2:17 dice, ¿y el mundo qué? Pasa, ¿qué es eso? Se acaba. Y sus deseos también. Pero el que hace la voluntad de Dios, ¿qué? Permanece para siempre. ¿Cuántos quieren vida eterna? Guiados en la voluntad de Dios, vamos derechito para allá. ¿Eh? Si tú vas a comprar un carro a una agencia, no vayas a llegar ahí con el vendedor y decirle, ore conmigo para ver de qué color lo voy a comprar. ¿Eh? Hay una voluntad permisiva de Dios, ¿verdad? Porque Dios nos da sabiduría para decidir. Yo me refiero a esas situaciones en donde tú y yo sabemos realmente que no debemos decidir por nosotros mismos, ¿amén? Vas a estar ahí, ya sé, y el vendedor ahí, ¿este qué trae, verdad? Ya sé qué color me dijo el Señor, rojo como la sangre de Cristo. Y llegas en tu carro cubierto de la sangre de Cristo, ¿verdad? Porque Dios te dijo que lo comprara rojo. Puede ser. ¿Por qué no? ¿Cuántos saben que en los mínimos detalles Dios nos dice qué hacer? Algunos saben de lo que estoy hablando y otros no.
1: Es la una en punto.

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no tomamos un momento? 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

0: Queremos dar una vez más la bienvenida a todos los radioescuchas que sintonizan su programa Esperanza para la Familia. ¿Cómo se siente el día de hoy? Tal vez necesite escuchar palabras de ánimo para seguir adelante. No se desaliente, hoy encontrará una esperanza. El día de hoy se encuentra con nosotros el Dr. Salvador Cárdenas. Él es médico especialista en pediatría, con maestría en medicina familiar. Esperamos que esta enseñanza sea de mucha bendición para todos los suyos. Queda con ustedes el Dr. Salvador Cárdenas.
1: Hola amigos, qué gusto estar nuevamente en contacto con cada uno de ustedes a través de este tu programa Esperanza para la Familia. Reciban un cordial saludo de cada uno de los que trabajamos en este programa, que está especialmente pensado en la necesidad de las familias de nuestro país. El programa pasado, hace una semana, hablábamos sobre el asunto de la educación de los niños, de la crianza de los niños. Este tema lo empezamos a tratar como respuesta a una serie de preguntas y de peticiones de parte de algunos de ustedes que nos pedían precisamente que habláramos sobre cómo educar a los niños, cómo criar a los niños. Bien, hace una semana empezábamos esta serie de pláticas. Básicamente serán dos pláticas, esta es la segunda de ellas, y va a ser muy importante lo que hoy estaremos hablando. La semana pasada hablábamos sobre que son cuatro los aspectos importantes que debemos de tomar siempre en cuenta en educación de los niños. Veíamos que el primer aspecto importante es el asunto de lo que hoy estaremos hablando. La semana pasada hablábamos sobre que son cuatro los aspectos importantes que debemos de tomar siempre en cuenta en educación.

amor. Hablábamos de lo que es el amor y el doble aspecto que el amor conlleva, el amor verdadero conlleva, de parte de los padres hacia los hijos. Si usted no escuchó ese programa, yo le sugiero que usted consiga la forma de escuchar ese programa para que pueda tener todo el panorama completo de lo que es la educación de los niños. Lo puede hacer contactándonos a nuestro 01800 o a través de nuestro correo electrónico. Otro de los aspectos que veíamos en el programa pasado es acerca de llevar a los niños en un contexto correcto de disciplina, favoreciendo así los aspectos buenos que el niño debe de llevar en su propia vida, las acciones correctas que el niño debe de escoger en su propia vida y enseñándolo a desechar lo que es incorrecto, lo que es inadecuado para la vida del propio niño y en relación con la familia y en relación con su prójimo. Decíamos que amor sin disciplina fomenta solamente niños con un carácter caprichoso, berrinchudo, y por otro lado, disciplina sin amor fomenta niños tristes, niños amargados, niños resentidos contra sus propios padres. Ambos ingredientes son estrictamente necesarios en la crianza y en la educación de los niños. El amor, por un lado, la disciplina, por otro lado, la corrección como parte de esa disciplina. Bien, esos eran los puntos que comentábamos en el programa pasado. Quiero solamente ampliar un poquito más, unos minutos, hablando acerca de la disciplina. ¿Cómo puedo hacer para que un niño, para que mi hijo, se acostumbre a obedecer? En otras palabras, ¿a qué escuela lo debo de enviar para que mi hijo aprenda a obedecer? ¿Cómo debo yo de fomentar la obediencia en mis hijos? Bien, pues la escuela es el hogar mismo. Es el lugar adecuado para que a corta edad el niño aprenda la obediencia. La obediencia el niño no debe de aprenderla en la escuela, con los maestros, en el colegio, allá con los demás compañeros. La obediencia verdadera, la disciplina correcta, se aprende en el mismo hogar. ¿Cuántos maestros de escuelas agradecerían a muchísimos padres que aprendieran a educar y a corregir a sus hijos, a disciplinar a sus hijos? Hemos platicado con muchos maestros, personas, algunas de ellas conocidos de nosotros, otros de ellos poco conocidos por nosotros, pero que hemos tenido la oportunidad de platicar con ellos. Y muchos maestros realmente están ya tan habituados a la desobediencia de los niños en el mundo moderno en que vivimos, que muchos maestros ya simple y sencillamente lo único que tratan de hacer es dar su clase y dejan pasar muchísimos problemas. El maestro es avasallado por los muchos problemas que los alumnos están llevando a las escuelas. Usted sabe, un maestro puede dar clases a 25 niños, a 30 niños, o quizás más, y cada uno de ellos, si no está siendo bien educado en casa, se convierte en un problema en el interior de la escuela, en el interior de un aula de estudios. ¿Cuántos maestros agradecerían profundamente que los padres fueran mucho más atentos en la educación de sus propios hijos, que corrigieran aquellas cosas que se están dando cuenta que los hijos no están haciendo bien? ¿Cuántos maestros quedarían profundamente agradecidos si padres en nuestro país tomaran la responsabilidad que tienen como padres de educar a los hijos y no delegaran esta responsabilidad a los maestros, al mundo allá fuera de la casa? Realmente los maestros estarían muy agradecidos y nuestro mundo sería muy distinto si nosotros como padres de familia tomáramos la responsabilidad de educar adecuadamente a nuestros hijos, de disciplinar adecuadamente a nuestros hijos, de corregir cuando fuera necesario la conducta de nuestros hijos. ¿Cómo podemos entonces hacer que nuestros niños, nuestros hijos, se acostumbren a ser obedientes, se habitúen a la obediencia? Bien, esto, como ya lo decía, es algo que se aprende principalmente en casa. Y para esto, en la casa de cualquier familia, en el hogar de cualquier familia, debe de haber normas de conducta. El padre y la madre deben de platicar, deben de ponerse de acuerdo en ciertas cosas que deben de observarse en el hogar, ponerse de acuerdo sobre ciertas formas de conducta en el hogar. Por ejemplo, sería muy bueno una regla de conducta en el hogar que enseñara a los hijos a no desperdiciar la comida, a que los hijos tuvieran la obligación de comer todo lo que la mamá está poniendo en la mesa, la de los alimentos que se están dando,

0: niños aprenden muchísimo cuando empiezan a respetar estas cosas. Empiezan a entender los niños que ellos son seres humanos que tienen responsabilidades para con los demás. En este caso, por ejemplo, el asunto de la comida es muy importante. Poner horarios para el desayuno, poner horarios para la comida, poner horarios para la cena, todo eso empieza a fomentar una vida con cierta disciplina, con ciertas formas que se deben de atender de parte del niño para con los demás. La comida es un aspecto importante en la familia y se debe de aprovechar en todos los sentidos. El niño debe de comer lo que se le ponga delante en el contexto de la comida en la familia. El niño debe de respetar los horarios en esa familia para comer. Y por supuesto, si esto se hace, también se fomenta un momento adecuado para poder tener pláticas con los niños en el momento de la comida. Ciertas normas que deben de ponerse en el hogar, por ejemplo, el asunto de que si un niño va a tomar juguetes y va a regar los juguetes en el piso de su propia habitación, el niño debe estar consciente de que si va a hacer eso, también va a tener la responsabilidad de recoger los juguetes que está utilizando para su propia diversión. Es importante que al niño se le empiecen a fomentar este tipo de cosas. Son ejemplos solamente, son ideas solamente de cómo empezar a fomentar en el niño la obediencia. El niño, pues, debe de ser responsable, por ejemplo, de tener ordenado su cuarto, de no estar jugando y dejar todo tirado, sino sí jugar, divertirse como niño que es, tiene todo el derecho, y tú debes de entender que el niño debe de tener todo el derecho de divertirse, de jugar, de tener momentos de esparcimiento, de diversión, pero al mismo tiempo, posterior a eso, el niño debe hacerse responsable de dejar ordenado las cosas que utilizó para su diversión, para su entretenimiento, si son juguetes, si son herramientas, si son cosas de la casa, lo que sea. El niño a veces juega con las escobas, a veces juega con un trapeador, a veces juega con alguna cosa de la cocina. Bien, es posible que a veces así lo haga, si es que todo está limpio. Bien, el niño debe ser responsable de poner todas las cosas en su lugar. Son formas de enseñar al niño a obedecer. Son formas de enseñar al niño a que desde pequeño aprenda a vivir en una obediencia, en un orden que le ayudarán en un futuro si él adquiere esa forma de vida obediente. El orden en el cuarto del niño, el orden en su ropa, el orden en su cama, todo eso son reglas que se pueden empezar a fomentar en el hogar y todo esto ayuda a que el niño aprenda a obedecer. Esto solamente hablando del último punto que tocábamos la plática pasada acerca de la disciplina y de la obediencia. Recuerda pues, y el punto importante aquí en este caso, es que la obediencia no se va a aprender en la escuela. La obediencia no se va a aprender en la calle. La obediencia, la disciplina, se aprende en el hogar. Jóvenes indisciplinados, jóvenes que no saben obedecer, jóvenes que no tienen respeto por las autoridades o por reglamento alguno, aunque sea un reglamento correcto y bueno, es el fruto de niños que no fueron educados correctamente, es el fruto de niños que fueron exageradamente consentidos, es el fruto de niños que solamente fueron apapachados, fueron consentidos, pero no fueron disciplinados, no fueron enseñados a obedecer. Un niño está en la etapa excelente para aprender la obediencia. Si se logra que el niño aprenda la obediencia, muy probablemente cuando sea joven, será un joven que no tenga problemas para poder obedecer lo que debe de obedecer. Y cuando sea adulto, sea un adulto responsable de sus actos en todos los sentidos. ¿Por qué hay tantos adultos irresponsables con sus actos? Ya no hablo ni de niños ni de jóvenes. Estoy hablando ahora de adultos. ¿Por qué hay tantos adultos que no saben guiar una familia? ¿Por qué hay tantos adultos que no saben ser responsables con su forma de vida, para con su esposa, para con su esposo, para con sus hijos? Mucho tiene que ver con la educación, con la disciplina, con la forma como fueron criados desde pequeños. Queremos adultos responsables, adultos honestos, adultos que saben enfrentar la vida. Bien, fomentemos el sentido de obediencia y de responsabilidad en los pequeños, en nuestros propios hijos. Aprovechemos esos años en donde el niño puede ser moldeable, en donde el niño puede aprender tantas cosas. El niño es una esponja que está absorbiendo tantas cosas, que si tú no le enseñas esto, aprenderá otras cosas. El niño, por definición, está en una etapa de formación, se está formando. Está formando su carácter, está formando su futura forma de ser, su futura forma de enfrentar al mundo y de enfrentar sus responsabilidades. Aprovecha esa etapa. Muchas madres de familia sufren dolores de cabeza. ¿Por qué? Porque ven que sus hijos jóvenes no les hacen caso. Porque ven que sus hijos jóvenes simplemente las ignoran, las hacen a un lado. Bien, qué triste es entender que el momento excelente para educar a los niños ya pasó cuando el niño ya es un joven. Ya no es un niño, ya es un joven. El momento más adecuado es precisamente la niñez, en la infancia. Y entre más temprano sea, mejor. ¿Cuándo debo de empezar a enseñar a mi hijo a obedecer? En cuanto yo me doy cuenta que el niño entiende lo que le estoy pidiendo y que tiene capacidad para obedecer lo que le estoy pidiendo. Jugando con tu hijo, jugando con tu hija, tú te das cuenta cuando el niño ya entiende cosas. Cuando el niño ya entiende que no debe de tocar aquello, que debe de evitar aquello otro. El padre de familia perfectamente se da cuenta cuando el niño empieza a comprender lo que el padre está pidiendo. Ese es el momento de empezar a fomentar la obediencia a las cosas que el padre le está pidiendo al niño. Ese es el momento. Entre más temprano, mejor. Por supuesto, estar seguros de jamás pedirle algo que naturalmente el niño no tiene la capacidad de atender. Eso hay que evitarlo, pues lo único que haría es provocar en el niño un desánimo, provocar en el niño un resentimiento, una vergüenza por no lograr hacer aquello que su padre le está pidiendo cuando está fuera de su capacidad poderlo hacer. Hay que evitar todo eso. Pero en cuanto el padre de familia se da cuenta que el niño entiende las cosas y tiene capacidad para hacer algo, es el momento de enfatizar la obediencia. No hay momento para perder tiempo. El tiempo en este sentido jamás se recupera. Muchos quieren hacer las cosas cuando ya la persona ya es un joven, 17, 18 años, y a esa edad, si no logras en la infancia que te obedezcan, a esa edad, ¿por qué supones que te van a obedecer? Es importante hacerlo cuando se debe de hacer y no postergar esto. El tercer punto importante en la crianza de los niños, ya hablamos del amor, ya hablamos de la disciplina. El tercer punto importante en la educación y en la crianza de los hijos en cualquier hogar es la enseñanza. Voy a explicar sobre la enseñanza. Los padres de familia, tanto el papá como la mamá, son los mejores maestros que los niños puedan tener jamás. A lo largo de su preparación primaria, secundaria, de preparatoria o si estudian también alguna carrera, podrán tener excelentes maestros. Pero los maestros que más influencia tendrán para con los niños son los propios padres. Y cuando me refiero a la enseñanza, me refiero al tipo de plática que tú puedas estar teniendo con tus hijos. Es muy importante que tú sepas esto. Las palabras de un padre son importantísimas para un niño en determinada edad. Un niño a los 5, 6, 7, 8 años, cuando se siente amado por su padre, las palabras que su padre o que su madre le puedan estar diciendo son muy, muy importantes en el corazón de ese niño. Tú no sabes cuánto respeto pueden tener un niño por esas palabras cuando ese niño obviamente está siendo amado, cuando ese niño obviamente está siendo disciplinado, cuando ese niño obviamente está siendo corregido de lo que no debe de hacer y se le fomenta lo bueno. Tú no sabes cuánto peso tienen las palabras de un padre y de una madre a un niño con esas características. Es el momento de sembrar todo lo bueno en ese corazón. Y siembras mucho con tu palabra, siembras mucho con tu forma de hablar con tus hijos. Es el momento de enseñarle lo que tú piensas de la vida, es el momento de enseñarle el respeto que se debe de tener por la vida, es el momento de fomentar los valores excelentes que un niño debe de conocer desde temprana edad, como es el ser honesto, como es el no mentir, como es el ser responsable con las cosas que hacemos, como es el no robar, cómo es el respetar a los mayores, a los padres, etcétera, etcétera, el respetar a los compañeros también. Es el momento de enseñar, de enseñar, de enseñar y de volver a enseñar. No te canses de enseñar. El niño en ese momento, como te decía hace un momento, es una esponja que está absorbiendo todo. Qué triste es ver que el maestro de los niños en muchos hogares en nuestro país no son los padres, es la televisión que está prendida, con todo ese lenguaje tan clásico, tan típico de los programas de televisión, en donde se hablan chistes groseros, se enseñan frases incorrectas, se enseña el amor a lo material, se enseña el amor al sexo en sí mismo, se enseña la deshonestidad, se enseña la desobediencia, la rebeldía. Y luego los padres de familia dicen, bueno, ¿y por qué mi hijo me salió así? ¿Por qué mi hijo ahora anda en drogas? ¿Por qué mi hija ahora está embarazada? Bien, porque no enseñaste tú lo que debieras de haber enseñado, porque no tomaste la responsabilidad de dedicarle tiempo a tu hijo y de platicar frecuentemente con él, y se te hizo más fácil encender la televisión, ponerlo ahí 2-3 horas todos los días, y tu niño aprendiendo y absorbiendo todas esas cosas. El niño es una esponja que todo lo absorbe. Qué importante es que entiendas esto. Esa característica del niño, de que el niño es una esponja y que todo lo absorbe, puede ser una gran bendición para la vida del niño o puede ser una tremenda maldición para la vida del niño. Si lo que le estás poniendo delante es bueno, será una gran bendición. Si lo que le estás poniendo por delante son palabras correctas, enseñanzas correctas, pláticas honestas, verdaderas, que lo van a ayudar para ser un buen hombre, que lo van a ayudar para ser una buena mujer, todo eso es una gran bendición para ese niño. Pero si esas características que naturalmente el niño tiene de absorber todo son puestas en un contexto inadecuado, qué tremenda maldición para ese niño. Ese niño va a aprender desde temprano la rebeldía, la deshonestidad, la mentira, el salirse con la suya aunque no tenga la razón. Qué triste es todo eso. El niño va a ser enseñado para bien o va a ser enseñado para mal, pero no tengas duda, va a ser enseñado. Está en una etapa en donde todo lo retiene, en donde todo lo aprende. Está en una etapa de estar recibiendo, recibiendo y recibiendo. El niño, no tengas la menor duda, va a ser enseñado. La inquietud es, ¿será enseñado para bien o será enseñado para mal? Esa es la disyuntiva. De que va a ser enseñado, el niño va a aprender. Qué triste es, pues, ver que los padres de familia no aprovechan ese tiempo valioso que jamás va a volver. Jamás volverá esa característica de ese niño. Es angustiante ver cómo los padres de familia después se andan apretando los dedos de la mano, se frenan las manos, de ver los problemones en los que están sus hijos jóvenes. Que la palabra de los padres ya no tiene autoridad sobre ellos. Dejaste pasar el mejor momento en la vida del muchacho. El mejor momento es en la infancia, desde pequeño, platicar frecuentemente con él, enseñarle frecuentemente lo que es bueno y lo que es malo con tus propias palabras, lo que debe de respetar, lo que debe de evitar, lo que debe de adquirir. Ese es el momento adecuado. ¿Qué debemos de enseñar? Todas las cuestiones que tú sabes que son buenas, particularmente aquellos padres de familia que me están escuchando y que profesan algún tipo de fe cristiana, sea en el contexto evangélico, sea en el contexto católico. Qué triste es ver que hijos de padres cristianos sepan más los programas de televisión, que saber más lo que enseña la Biblia, que saber más los principios cristianos que deben de regir la vida de cualquier ser humano, los personajes que aparecen en la palabra de Dios. Los niños conocen más los héroes de la televisión que nos vienen de Estados Unidos, que nos vienen de otro tipo de países, que nos vienen y que quitan lo poco bueno que a veces queda en las familias y que meten antivalores de forma frecuente en muchos hogares y lo vuelven a meter y lo vuelven a meter con violencia, con mentiras, con relaciones sexuales, etcétera, etcétera. Y los hijos de padres cristianos tienen un profundo desconocimiento de lo que es la palabra de Dios. El pueblo mexicano es eminentemente católico y un sector importante también es evangélico. Qué triste ver todo esto. Familias que se dicen cristianas, los niños crecen en absoluta ignorancia de la palabra de Dios. La palabra de Dios es un libro excelente para fomentar virtudes en la vida de nuestros hijos, para fomentar el amor, para fomentar la paciencia, para fomentar la honestidad, para fomentar la verdad en nuestra boca, para fomentar el trabajo, para fomentar tantas y tantas cosas que los hogares en nuestro país están carentes de ellas. Los hijos son deshonestos, son mentirosos, hay hijos fornicarios, hay hijas fornicarias, hay hijos que no tienen respetos por los padres, por los adultos, por ningún tipo de institución, absolutamente de nada. Y encima de todo eso se llaman familias cristianas. Encima de todo eso se llaman familias católicas, evangélicas, y los hijos no han aprendido a amar a su prójimo, no han aprendido a respetar cosas tan importantes como el no decir mentiras, no han aprendido a respetar cosas tan importantes como los 10 mandamientos, porque ni siquiera los conocen. Conocen más los cuentos, conocen más las telenovelas, conocen más tantas cosas de la radio, de la televisión, y ni siquiera conocen los 10 mandamientos. Qué pena, qué vergüenza es todo eso. Los 10 mandamientos fomentan una vida buena, correcta, el respetar a los padres, el no cometer adulterio, el no levantar falso testimonio, el tener amor y respeto por Dios, el respetar todas las cosas que tienen que ver con las cuestiones de Dios, el respetar a nuestro prójimo, no robarle, no levantarle un falso testimonio, no codiciar nada de nuestro prójimo. Todas esas cosas tan importantes para la formación de cualquier ser humano son ampliamente fomentadas por la Biblia, la palabra de Dios. Y sin embargo, muchas veces hay una profunda ignorancia de todo esto. En esa edad, a esa etapa, en la niñez, en la infancia, es el momento de sembrar, de enseñar a nuestros hijos. Vendrán años en donde ya no se puede sembrar. Bueno, poco que se puede sembrar, se recibe muy mal. Hay un momento en donde el niño es profundamente influenciable por sus padres. Sin embargo, llegan los 13 años, llegan los 14 años, llegan los 15 años, y el hijo ya no es tan influenciable por los padres. El niño se levanta como un juez de sus propios padres. Pasó el momento más precioso para haber enseñado lo correcto. Y el niño ahora se levanta como un juez de su propio padre, como un juez de su propia madre. Dejaste pasar el momento más precioso, el momento más adecuado para enseñar lo bueno y para enseñar a desechar lo malo. La Biblia, pues, debe de ser ampliamente enseñada a los hijos. Los 10 mandamientos, las virtudes cristianas, todo lo que viene en ese preciso libro, debemos de enseñarlo a nuestros hijos. Si tú no enseñas a tus hijos con cosas correctas, alguien lo va a enseñar con cosas no correctas. Tenlo por seguro. No pienses tú que este mundo es neutral. No pienses tú y no digas, bueno, que mi hijo crezca y que después, ya cuando sea joven, que él decida qué va a hacer con su vida. Ya cuando él sea joven, yo pienso que tendrá buenos sentimientos. Yo pienso que será una persona de bien. Yo pienso que le irá bien en la vida, que será un hombre honesto, que respetará a su familia. Que él decida, que él escoja. Eso es un falso consuelo, es un concepto equivocado, es un autoengañarse. No hay nada de eso, no hay nada más alejado de la realidad. El mundo en que vivimos no es neutral. O va a ser enseñado de una forma, o va a ser enseñado de otra forma. Pero el mundo en el que tú y yo vivimos, la sociedad en la que tú y yo vivimos, el país en el que tú y yo vivimos, no es neutral. Siempre está enseñando y los niños siempre están aprendiendo. O les enseñas tú lo correcto y les enseñas a desechar todo lo que no es correcto, o alguien les enseñará a apreciar lo malo y a no tener en cuenta lo que tú sabes que es correcto. No nos equivoquemos en esto. Muchos padres de familia se han equivocado profundamente en esto. Y bien, yo no digo que ahora no se pueda hacer nada por los jóvenes que están totalmente desorientados. Yo no digo que no se pueda hacer nada por aquel joven que está totalmente rebelde y que anda quizás en el alcohol o en las drogas o en muchos otros problemas. Sí, sí se puede hacer cosas por ellos, pero ya el asunto es mucho más difícil. Ya el asunto es mucho más complicado. Si tú eres un padre de familia que tiene hijos pequeños, no desaproveches el tiempo. Mira cómo les ha ido a muchos padres de familia que dejaron pasar el tiempo, y mira cómo ahora son los jóvenes. Y mira cómo está hoy la generación de jóvenes actualmente. Aprende en experiencia ajena. Mira que aquellos que no hicieron bien las cosas, hoy se lamentan en grande forma por no haberlo hecho bien. ¿Eres tú una persona recién casada? ¿Eres tú una persona que próximamente se va a casar? ¿O eres tú una persona que tiene hijos pequeños? Es el momento de enseñarles lo correcto y de enseñarles a desechar lo que no es correcto. Enséñaselos por el bien de ellos mismos y tú mismo te evitarás muchísimos dolores de cabeza. Tú mismo evitarás en tu propia vida el ver con dolor que tu hijo Es una persona deshonesta, es una persona víctima del alcohol, esclavizada a vicios, etcétera, etcétera. Enséñale a tu hijo en ese momento lo que es correcto.
1: 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Continuamos con la segunda parte de este interesante tema.
0: Por último, formando parte de las cuatro cosas importantes que tienen que ver con la crianza y con la educación, está un punto más. Ya dijimos que un punto es el amor, ya dijimos que otro punto es la disciplina, la corrección de las cosas equivocadas que sucedan en la vida de nuestros hijos, y el último punto que tocábamos es la enseñanza verbal, la plática frecuente con nuestros hijos. El cuarto punto es la enseñanza con nuestro propio ejemplo. Igualmente importante que el anterior, o incluso en muchas ocasiones, mucho más importante que el anterior, es el ejemplo adecuado que como padres de familia estemos dando a nuestra propia familia, a nuestros propios hijos. El ejemplo adecuado es de fundamental importancia. Tú no puedes suponer que por estar hablando cosas correctas con tu hijo ya va por sí mismo a llevar una vida correcta. Tu hijo aprende de dos formas: con la enseñanza verbal que tú le estés dando, y también viéndote a ti, cómo eres ante la vida, cómo eres ante los problemas, cómo eres ante las circunstancias de este mundo, qué clase de persona eres. Eso enseña muchísimo y en muchas ocasiones mucho más que las palabras que frecuentemente le puedas estar repitiendo a tu hijo. Si tú eres una persona que frecuentemente le repites a tu hijo que no tome, que se cuide de las bebidas alcohólicas, pero tú eres un hombre que frecuentemente estás ahí tomando y delante de tus hijos, bien, pues lo más probable es que tengas un hijo joven que sea afecto a tomar bebidas alcohólicas y posiblemente empiece a tener problemas con su forma de tomar. Entonces, el ejemplo adecuado es esencial para la crianza y para la educación de nuestros propios hijos. Si un padre o madre de familia desea tener hijos obedientes y bien educados, ellos mismos deben de ser el ejemplo a seguir. Ellos mismos deben de ser el ejemplo a seguir, la conducta a imitar, la forma de conducta de vida a seguir. Si no sucede así, solamente hay una profunda hipocresía en la vida de los padres, y lo que sí van a aprender los hijos es a hacer precisamente eso, a ser hipócritas. Y esto es una gran maldición, la hipocresía es una gran maldición, es un algo terrible que debe de extirparse totalmente en cualquier lugar, en cualquier casa. Tú sabes muy bien que la hipocresía es algo detestable en cualquier lugar. Los seres humanos podemos soportar muchas cosas, pero hay algo que particularmente nos ofende, la hipocresía. A cualquier ser humano le ofende mucho la hipocresía. El ser humano puede, en un momento dado, soportar un maltrato, una mala cara, lo que tú gustes, y bien, lo puede perdonar fácilmente, pero la hipocresía también se puede perdonar, yo no digo que no, cuando hay un arrepentimiento en ese sentido, pero es algo que ofende mucho. Cuando tú notas en alguien hipocresía, es algo que incomoda mucho. Bien, pues, si tú no quieres hijos hipócritas, tú mismo no seas un hipócrita. No le enseñes la hipocresía a tus hijos. cuando tú le estás enseñando a tus hijos cierto tipo de vida, tú mismo debes de estar viviendo ese tipo de vida. Si tú quieres que tus hijos sean honestos, que tus hijos respeten a su mamá, pues tú como esposo de ella debes de respetarla también, por ejemplo. Si no, lo único que estás fomentando es una forma hipócrita de vida. Debes de guardarte mucho de eso. Los hipócritas se forman en casa. Ahí es en donde los hipócritas son formados. Los padres de familia están pidiendo cierto tipo de conducta a sus hijos y ellos mismos están actuando de una forma incongruente con lo que están pidiendo. Estás formando hipócritas. Tú debes de guardarte todo eso y tu ejemplo es esencial. Aquí ya no tienen que ver tus palabras. Aquí tiene que ver simple y sencillamente el tipo de papá que eres, el tipo de esposo que eres, el tipo de mamá que eres, el tipo de esposa que tú eres. ¿Cómo te ven tus hijos delante del mundo? ¿Cómo te ven tus hijos en tus negocios? ¿Cómo te ven tus hijos en tus pláticas con tus amigos? ¿Cómo te ven tus hijos en tu trato con tu semejante? ¿Cómo te ven tus hijos? Es muy importante cómo te están viendo a ti tus hijos. Realmente, el padre tiene la obligación. Escucha esto. Un verdadero padre de familia que ama a sus hijos tiene la obligación de vivir una vida íntegra y abierta delante de sus hijos, de su esposa, de su familia completa. Un padre de familia no puede llevar una doble vida. Un padre de familia no debe tratar de dar una cara en un lugar y dar otra cara en otro lugar. Un padre de familia tiene la obligación de llevar una vida íntegra y abierta delante de sus hijos, delante de su propia familia. Sin un buen ejemplo, los niños estarán carentes de la mayor influencia que necesitan para que su vida reciba el estímulo de la obediencia y hacia la felicidad. Cuando en un hogar no hay un ejemplo digno de seguir, los hijos están siendo privados de la mejor influencia que un ser humano puede tener. La mejor influencia que un ser humano puede tener son los padres, sobre todo cuando la persona es pequeña, tiene pocos años, y también cuando va creciendo, por supuesto, el adolescente, el joven, por supuesto, también. Pero en la etapa temprana de la vida, la mayor influencia que un ser humano va a tener y que lo va a afectar para el resto de su vida es la influencia de sus propios padres. Cuando esa influencia es buena, dichoso ese niño. Cuando esa influencia es buena, qué precioso puede ese niño estar creciendo y estarse formando como un ser humano en toda la extensión de la palabra, que respeta a los demás, que sabe tener principios, que sabe amar, que sabe servir, que sabe ayudar, etcétera, etcétera. Pero cuando no es así, las cosas son bastante, bastante delicadas y bastante problemáticas para esa pobre criatura, para ese pobre niño. Entonces, esto grábatelo muy bien, cualquier padre de familia o madre de familia que me esté escuchando. La mayor influencia que un ser humano puede tener es cuando ese ser humano es niño y esa mayor influencia son sus propios padres. Cuando esa influencia es buena, dichoso ese niño. Cuando el padre de familia o la madre de familia están pidiendo una buena conducta de parte de sus hijos, pero su propia conducta no es buena, su propia forma de ser no es correcta, lo único que están haciendo es, además de enseñar una hipocresía a sus hijos, es tentarlos a la amargura y al resentimiento. Escucha bien esto. La amargura también se aprende muchas veces en el hogar. El niño está recibiendo un doble lenguaje. El niño está recibiendo una doble información. Por un lado, escucha los repetidos consejos de sus padres, que le dicen que sea obediente, que le dicen que hable verdad, que le dicen que no sea enojón, que le dice que no sea berrinchudo, pero por otro lado ve a un padre iracundo, ve a un padre lleno de enojos, ve a una mamá que miente, ve a una mamá que no es honesta en su trato con su esposo o con sus demás seres que la rodean. Y todo eso, amado amigo que me escuchas, es una tentación al niño a no creer en ti. Empieza a dudar de otras cosas también. Y es una invitación a la amargura y al resentimiento. Porque por un lado se le pide un tipo de vida y por otro lado el mismo que le está pidiendo ese tipo de vida está viviendo de una forma totalmente diferente a lo que está pidiendo. Es una forma de tentarlos a la amargura y al resentimiento. Por eso te decía hace un momento, como un ejemplo solamente. Si tú como padre de familia deseas que tus hijos respeten a tu esposa, porque es la madre de ellos precisamente, ¿cuánto debes de respetar tú a tu propia esposa y darle su lugar como esposa y como madre? Qué triste es ver que un padre de familia no respete a su esposa. ¿Y qué sucede? Conforme los niños van creciendo, tampoco respetan a la que es su mamá, a la que es su propia madre. Se enseña mucho con el ejemplo. Se enseña mucho más en muchas ocasiones con el ejemplo que con las propias palabras. Lo mismo sucede de la esposa hacia el esposo. Ese respeto que debe de haber real, verdadero, los hijos deben de aprenderlo de parte de ambos padres. Y así en cualquier otra circunstancia en la vida. ¿Quieres que tus hijos sean personas responsables con sus estudios, que trabajan, que sean honestos? Deben de ver en ti un padre o una madre responsable con sus propias cosas. No solamente que les hable y que les diga, acostado desde la hamaca, muchacho, ponte a trabajar, muchacho, ponte a estudiar. Eso no sirve. Esas palabras tienen respaldo cuando ven en ti una persona responsable, que trabaja, que eres cumplido con tus responsabilidades. Tu ejemplo enseña más de lo que tú te imaginas. Por otro lado, y como parte del ejemplo, el padre de familia y la madre de familia son ejemplo en todo en el hogar. Es importante fomentar en el hogar un ambiente de gratitud en el hogar. En otras palabras, tú debes de ser un hombre agradecido. Tú debes de ser una mujer agradecida con las cosas correctas que se hagan en tu hogar y también fuera del hogar. Si tú le pides a tu hijo, hijo, haz esto, hijo, lávame el auto, y tu hijo va y lo hace bien, obedeciendo adecuadamente, haciendo las cosas de buen gusto, etcétera, etcétera, tú debes ser un hombre agradecido. Él debe de saber que tú estás contento con su conducta. Hay una cosa que entristece mucho a los hijos, que quizás no lo exteriorizan porque no saben cómo exteriorizarlo, pero es el sentir que de ninguna forma agradan a sus padres. Tú debes de cerciorarte que tu hijo está consciente de que tú estás agradecido con su obediencia. Qué importante es este punto. Para los niños, sobre todo en determinada edad, les es muy importante ser aprobados por sus propios padres. Les es muy importante saber que su madre y su padre están aprobando su conducta, están aprobando sus hechos. Por lo tanto, cuando tu hijo o tu hija haga algo correcto, muéstrate agradecido con esa forma de conducta. Exteriorízale y dile que estás agradecido con esa forma de actuar y de ser de tu propio hijo. Para ellos es muy importante tu aprobación. Gran parte de la felicidad del niño depende de complacer a aquellos a los que ama. Y un niño naturalmente ama a sus padres. Tú ya te has de haber dado cuenta del amor que tus hijos te tienen. Tu hijo te ama mucho a ti que eres su mamá y a ti que eres su papá. Tu hijo te ama muchísimo. Y gran parte de su felicidad depende de ser aprobado por ti. Por lo tanto, cuando tu hijo tenga conductas adecuadas, cuando tu hijo sea obediente, cuando veas cosas correctas en tu hijo, exterioriza tu gratitud ante todas esas cosas. ¿Qué importante es esto? Muchos padres de familia solamente ven que los hijos están obligados a portarse bien, lo cual es cierto, los hijos están obligados a portarse bien, pero solamente ven esa obligación, pero no les dan el aliento adecuado para que sigan ese camino. Un niño de 8 años aprecia tanto cuando un padre lo ha amado, cuando un padre lo ha disciplinado y lo ha corregido, cuando un padre lo ha enseñado, aprecia muchísimo cuando ese padre lo aprueba en su forma de ser. Es como un bálsamo para su alma, es como agua fresca el saber que su conducta es aprobada por aquellos que él tanto ama, que es papá y mamá. Por lo tanto, la obligación de papá y de mamá es precisamente exteriorizar en este sentido todas aquellas cosas que el niño está haciendo de forma correcta. Y por último, tú debes de ser un ejemplo adecuado en cumplir lo que prometes. Qué grave error cometen muchos padres de familia de prometer cosas y posteriormente no cumplirlas. Tu palabra vale tanto para tus hijos. Tu palabra es de tanta importancia para tus pequeñas hijas, para tus pequeños hijos. No los defraudes. Ellos ven en ti el mejor hombre del mundo. Ellos ven en ti la mejor mujer del mundo. Y cuando tú les prometes cosas, no los defraudes. Y en este sentido tiene una aplicación bastante amplia. Cuando tú prometes un premio a un niño o cuando tú prometes alguna cosa que le vas a dar a un niño, cúmplesela. Le prometes un paseo, cúmpleselo. Le prometes que si hace aquello, tú le darás aquello, cúmpleselo. Pero también en el sentido contrario, es importante que tu palabra tenga valor. Si tú le prometes a tu hijo, si tú vuelves a hacer eso, te voy a castigar, te voy a corregir, también debes de cumplirlo. Porque si no, ellos empiezan a tomarle la medida a tu palabra y tu palabra empieza a perder crédito y autoridad para con tus hijos. Qué triste es ver a muchas madres de familia que son unas maestras en amenazar y nunca hacen nada. Te voy a hacer esto, te voy a castigar, y el niño hace exactamente lo que quiere y la mamá jamás actúa. ¿Sabes qué, mamá? Has perdido toda la autoridad. Y ahorita tu hijo te desobedece en eso, pero al rato tu hijo te va a desobedecer en cosas que te van a partir el corazón. Has perdido la autoridad para con tu hijo. Qué triste es haber hecho eso. Tu palabra debe de tener valor en un sentido y tu palabra debe de tener valor en el otro sentido también. Tu palabra es muy importante para tus hijos. Si vas a prometer algo, una recompensa, un premio, si vas a prometer algo, cúmplelo. No prometas cosas por cumplir. Si le estás diciendo que tal día vas a salir con ellos a pasear, cúmplelo, aunque estés cansado, aunque tu cabeza esté lleno de problemas, aunque tengas otras cosas que hacer, si tú ya dijiste, hazlo. Que tu palabra no caiga en descrédito con tus hijos. Para ellos es muy importante tu palabra. Si por otro lado, tu hijo está actuando de forma inadecuada en alguna cosa y tú le estás diciendo que vas a tomar cartas en el asunto si sigue él actuando de esa forma, cerciórate de que realmente tomes cartas en el asunto, corrige el asunto, aunque sea doloroso. Acuérdate que el amor es más que puros sentimientos. Ese amor sentimentaloide no sirve para nada. ¿Cómo voy a castigar a mi hijo? ¿Cómo lo voy a corregir? ¿Cómo voy a alejarlo de esto, de aquello, si yo lo amo tanto? Ese amor sentimentaloide no sirve para nada. Quítalo. Ama mucho a tu hijo. Abrázalo, bésalo, enséñalo, platica mucho. Pero cuando haya una actitud sobre la cual tú ya dijiste que no se debe de hacer, como por ejemplo estar echando mentiras, como por ejemplo robar algo en una tienda, como por ejemplo faltarle el respeto a alguna otra persona y tú ya habías hablado de esas cosas y habías enseñado que eso no debe de ser así y que si eso era así habría consecuencias, cerciórate que esas consecuencias realmente existan, claro, en la medida de lo que se haya hecho. Es importante que sanciones las cosas que tu hijo está haciendo mal, que tu palabra tenga valor, que tu palabra se cumpla. Es bien importante, es muy importante todo esto. Voy a terminar leyendo un texto en la palabra de Dios, en las Sagradas Escrituras, un texto que está en el Antiguo Testamento, en el capítulo 22 del libro de Proverbios, en el versículo número 6. Dice de la siguiente manera: instruye al niño en su camino, y aun cuando fuere viejo, no se apartará de él. La palabra de Dios te invita a instruir a tu hijo. La instrucción de tu hijo entonces abarca los cuatro puntos que hemos platicado en estos dos programas: el amor, la disciplina, la enseñanza verbal, la plática frecuente con tus propios hijos y por último, el ejemplo. Todo esto es lo que abarca la verdadera instrucción hacia los hijos. Instruye, dice la Biblia, instruye al niño en su camino y aun cuando fuere viejo no se apartará de él. Si solamente quieres instruir con puras palabras pero no con ejemplo, vas a fracasar. Si incluyes con puro ejemplo pero nunca platicas con tus hijos, tus hijos no tendrán un parámetro claro en su mente de lo que es bueno y lo que es malo, solamente verán tu ejemplo, lo cual es muy bueno, pero crecerán con una ignorancia en su propia mente de lo que es bueno y lo que es malo, y con explicaciones adecuadas de por qué es bueno y de por qué es malo. Tienes que dar el ejemplo y tienes que platicar y enseñar frecuentemente lo que es bueno y lo que es malo con tus propias palabras. Si solamente das amor, pero no das disciplina, fomentarás a un hijo berrinchudo, chiqueado, que no va a servir en este mundo y va a fracasar en muchas cosas en este mundo y que para ti mismo será un dolor de cabeza. Si por otro lado solamente disciplinas y corriges, pero no amas, estás tentando a tu hijo a que se amargue contra ti mismo, estás tentando a tu hijo a que se desaliente, tu hijo necesita también palabras de aliento y de amor. Instruye, dice la palabra de Dios, al niño en su camino. Y Dios promete en su palabra que cuando fuere grande, aun cuando fuere viejo, no se apartará de él. Lo que siembras de pequeño será lo que veas en tu hijo cuando sea joven, cuando sea adulto y aún cuando sea una persona ya mayor. Todo depende de lo que tú hagas con él cuando él está pequeño. Qué importante es no perder el tiempo y aprovechar esos años en donde el corazón del niño está abierto. Que Dios te bendiga, que estas palabras te ayuden para hacer las cosas bien. Que Dios te bendiga.
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0: Gracias, Alex. ¡No lo puedo! 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

estás escuchando a Jesucristo, tú debes de aceptar, porque no hay hombre aquí en esta tierra que los problemas pueda solucionar. 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

Te adoramos, Señor. ¿Quiénes se quieren quedar con su presencia? ¿Quiénes no quieren nada más que su presencia y que su amor? ¿Quiénes pueden decirle, Señor, yo quiero quedarme contigo todos los días de mi vida? Tú me haces feliz, tú me llenas de gozo, tú me llenas de paz. 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
1: Días, buenas tardes o buenas noches a todos nuestros hermanos, amigos en cualquier parte del universo, que Dios les bendiga en este día glorioso que el Señor en su grande e infinita misericordia le ha placido darnos este nuevo amanecer en Cristo Jesús. Mi hermano, mi amigo, este es un nuevo día para comenzar de nuevo. Ayer ya pasó con todo lo que haya traído. Démosle honra y gloria a nuestro Padre amado por este nuevo día. Continuamos con el tema de la mayordomía en la iglesia. Y hoy cerramos este tema, ya tenemos 7 capítulos de este tema, muy importante, lo hemos aprendido a ver de acuerdo a la palabra de Dios, no como nos habían enseñado algunas cosas, que la mayordomía solo era en lo material, en el dinero, pero vemos a través de la palabra cuántas cosas que nosotros tenemos que rendir ante Dios y ser fieles con Dios aún en eso, como el caso de ayer que vimos en el tiempo que le dedicamos a Dios. Y hoy vamos a cerrar este tema con este subtítulo, Nuestro Servicio Integral. Cuando hablamos de integral, hermano, estamos hablando de que es todo nuestro ser, todo lo que nosotros somos, al servicio del Señor. Vamos a comenzar leyendo la palabra del Señor en el libro de Romanos, en el capítulo 12 y el versículo 1. Romanos, capítulo 12, versículo 1. Romanos 12, 1. Leemos la palabra del Señor en el nombre del Padre, del Hijo y de su Santo Espíritu. Así que, hermanos, os ruego por las misericordias de Dios que presentéis vuestros cuerpos en sacrificio vivo, santo, agradable a Dios, que es vuestro culto racional. 2. No os conforméis a este siglo, sino transformaos por medio de la renovación de vuestro entendimiento, para que comprobéis cuál sea la buena voluntad de Dios, agradable y perfecta. Aleluya. Gracias damos al Señor por su santa y bendita palabra. A Él le damos toda la honra y toda la gloria, porque solo de Él, solo Él se la merece. Agradable y perfecta. Aleluya. Gracias damos al Señor por su santa y bendita palabra. A Él le damos toda la honra y toda

alma y espíritu. ¿O qué quiere decir eso? Todo lo que nosotros somos. Cuando hablamos de integrales de todo nuestro ser al servicio del Señor. Y mucha gente le cuesta comprender esto, que con el Señor tenemos que ser completos. Alguien decía coloquialmente que cuando nos metemos con el Señor, nos tenemos que meter con todo y zapatos, decía alguien. Es algo jocosamente hablando, pero que eso significa el servicio integral a Dios, entregarse a Dios, servir a Dios con todo. Y eso, hermano, no quiere decir, como mucha gente piensa, de que es que no va a trabajar en otra cosa. No. Quiere decir que nosotros, todo, como todo un todo que somos, espíritu, alma y cuerpo, todos se lo vamos a entregar a Dios, al servicio del Señor. ¿Por qué? Porque si alguno de estos elementos, de estos aspectos, queda fuera del servicio, la tarea de la mayordomía va a ser una tarea deforme o incompleta, dirían otros. Entonces, esa es la razón de que hablamos del servicio integral en la mayordomía de Dios. Viéndolo, hermano, desde este punto, podemos comprender algunas personas que trabajan y aún dentro del trabajo muchas veces están haciendo algo para el Señor. O sea, que en su mente, que en su espíritu, que en su alma está el compromiso de la obra de Dios en ellos. Y eso, hermano, es lo importante. Eso es lo que significa servicio integral. Que uno, todo su ser, lo tiene dedicado a la obra del Señor. Y Dios lo ve todo. Y se dan casos como el que ha pasado, de que llamamos a una pareja para que venga a la oración en la madrugada por problemas de salud de otro. Y esta pareja dice que sí. Aún con los compromisos que tienen ellos, por el negocio, por los trabajos, por lo que usted le quiera poner. Pero ellos deciden, hermano, que van a venir de madrugada. Y eso significa levantarse 4 o antes de las 4 de la madrugada para estar a las 5 aquí en la radio para venir a la oración. Y ellos se levantaron, hermano, de madrugada y vinieron. Pero la que estaba enferma ya estaba lista y estaba en la oración. Pero estuvieron presentes. ¿Qué quiere decir? Que ellos están dispuestos a servir a Dios en todo tiempo y en todo momento. Que en su corazón, que en su alma, que en su espíritu está el servicio a Dios. Y eso es el servicio integral. Y eso es lo que hace a nosotros como hijos de Dios, o como discípulos, decían otros, como siervos de Dios, como obreros de Dios, como parte de la iglesia de Dios en esta tierra, el estar dispuestos a servir a Dios en todo tiempo y en todo momento. Qué lindo y qué importante saber que tenemos gente con ese corazón, con esa disponibilidad de servicio integral, con todo su ser al Señor, que nada le detiene. Eso es lo que verdaderamente nos hace saber que estamos dispuestos para servir a Dios. En este texto que hemos leído, en este capítulo 12 de Romanos, aquí Pablo nos presenta esa invitación a que nosotros, como hijos de Dios, como iglesia, amigo, como pueblo, presentemos nuestro cuerpo completo, todo lo que somos, espíritu, alma y cuerpo, al servicio de la obra de Dios. Y esto, hermano, en una época en donde la cultura que está a nuestro alrededor

0: nos enseña o nos ha estado enseñando de lo decadente que el cuerpo humano ha caído hoy. ¿Por qué? Porque hay un desprecio. Hermano, escúcheme esto que voy a decir. Porque hay un desprecio por la vida corporal. Y eso, cuando uno habla de integridad, se considera como algo negativo hoy en día en esta sociedad perversa inclinada al mal. Hermanos, sabemos de muchas religiones, de tantas que hay en el mundo, que solo respaldaban el aspecto espiritual. Como sabemos que sucede comúnmente en la iglesia moderna. Solo se ha respaldado el aspecto espiritual, pero lo demás no se ha tomado en cuenta. Quizás cuando hablamos de espíritu estamos hablando solamente del alma del individuo, del alma de la persona. Pero mis hermanos, mis amigos, el llamado que nos hace el Señor a través de su palabra a presentar los cuerpos en sacrificio vivo, como lo dice este versículo que hemos leído de la Biblia. Así que, hermanos, os ruego por las misericordias de Dios. Fíjese, está rogando, no está imponiendo, que presentéis vuestros cuerpos en sacrificio vivo, santo, agradable a Dios, que es vuestro culto racional. Mis hermanos, aquí el apóstol Pablo nos está llamando a eso, a presentar nuestros cuerpos en sacrificio vivo. Eso, hermano, es un llamado a completar el servicio de forma integral en la obra de Dios. No solamente la parte del espíritu como la iglesia lo ha querido saber. No, no solamente espiritualmente, sino que con todo lo que somos, con nuestro cuerpo, alma y espíritu. Y eso significa que el servicio al Señor debe cubrir todos los aspectos de la vida humana. La iglesia se ha ensanchado en decir que solo lo espíritu es. No, mi hermano, todo nuestro ser, todo lo que nosotros somos, espíritu, alma y cuerpo, debe de estar al servicio del Señor en esta tierra. Y por eso es que es importante tratarlo a la luz de la palabra, porque es a través de la palabra que nosotros nos damos cuenta de las verdades, no de lo que muchos pensaron que era correcto, porque fueron pensamientos de hombre, doctrinas de hombre, y que tuvieron algún lado bueno, pero que no fue completo, por eso se quedó a media. Para nosotros servir a Dios tiene que ser espiritual, todo nuestro ser completo, alabar a Dios. Y por eso la importancia que cuando hablamos de esto es de cómo nos presentamos al templo a alabar a Dios. Para algunos es religiosidad decir que no vaya en pantalones, que hablar de esas cosas. Pero cuando vemos esta palabra, nos enseña cómo nos vamos a presentar ante el Señor también, al servicio del Señor. Y por eso es importante ver a la luz de la palabra esta relación del servicio integral a Dios, de hacer resaltar la importancia de que todo nuestro ser sea para servir al Señor. Quiero que leamos algunos versículos de la Biblia para relacionarnos con el tema de que estamos hablando. Y quiero comenzar este día con este versículo. Filipenses capítulo 2, versículo 7 al 8. Filipenses capítulo 2, versículo 7 al 8. Voy a buscarlo, mis hermanos. Filipenses 2, 7 al 8. Gloria a Dios. 2, 7 al 8. Lo tengo. Dice la palabra del Señor así en Filipenses 2, 7 al 8. Sino que se despojó a sí mismo, tomando forma de siervo, hecho semejante a los hombres. Y estando en la condición de hombre, oiga, como usted oyó, hermano, amigo, se humilló a sí mismo, haciéndose obediente hasta la muerte, y muerte de cruz. Gloria a Dios. Aleluya. Fíjense en esta palabra que hemos leído. Es tan importante, hermano, humillarnos ante el Señor. Y cuando nosotros, con todo nuestro ser, con todo nuestro cuerpo, nos humillamos ante el Señor, Dios nos va a ver y Dios nos va a bendecir. Aquí, hermano, está hablando de todo el ser íntegro al servicio de Dios. Fíjense, sino que se despojó a sí mismo, tomando forma de siervo, hecho semejante a los hombres, y estando en la condición de hombre, se humilló a sí mismo, haciéndose obediente hasta la muerte, y muerte de cruz. Aquí es donde nosotros entendemos que para servir al Señor, muchas veces tenemos que morir a nosotros mismos, a nuestros deseos, a nuestras maneras de vivir que habíamos tenido, a nuestra forma incluso de vestir que habíamos llevado. Y aquí es a donde venimos a entender los procesos de Dios en la iglesia de Dios, que la iglesia moderna quiere ignorar o ignora, para ser más preciso, haciendo prevalecer con el hecho de estar suficiente. Pero no necesariamente, sino la forma en que usted se presenta a Dios tiene mucho que ver en esto. Tenemos que aprender nosotros de parte de Dios, a través de su palabra y la unción de su Santo Espíritu, cómo nos vamos a presentar al Señor. Por eso le digo, mucha gente dice, no, no te preocupes, el Señor no mira lo de afuera, solo ve el corazón. No, ¿cómo no? Si lo mira. Si lo mira. Y yo le hacía un ejemplo a una hermana, y yo le decía, bueno, y vos, le dije, cuando vas a comprar un banano, o un guineo, como decimos coloquialmente en Honduras, en hondureño, un guineo, vas a comprar un guineo maduro, ¿cómo te das cuenta que está maduro? Porque está amarillo, la concha. Ah, entonces empezó por fuera a demostrar lo que había adentro. Y es exactamente lo que pasa hoy en día con la iglesia. Nosotros demostramos por fuera lo que somos por dentro para el Señor. Por eso la importancia de cómo nos presentamos ante el Señor. Y a muchos no les gusta que uno hable este tema, pero es una realidad. Es una realidad que no la podemos obviar y que la iglesia tiene que volver a las sendas antiguas de la santidad en el Señor, en todo el sentido de la palabra. Es cierto que hay extremos, y que los hemos compartido, de que mucha gente levanta el polvo con la falda y vive una vida que no es agradable a Dios. Pero bueno, son condiciones que cada uno personalmente vive para Dios. Por eso la importancia de poder entender que el servicio integral a Dios requiere de espíritu, alma y cuerpo, de todo nuestro ser, al servicio del Señor. Y eso es lo importante de la palabra de Dios. Por eso, Romanos capítulo 6, en el versículo 13, Romanos capítulo 6 y el versículo 13, dice, quiero leérselo, Romanos 6, 13. Gloria a Dios. Dice la palabra de Dios así. Fíjese en esta palabra que es importante. Ni tampoco presentéis vuestros miembros al pecado como instrumento de iniquidad, sino presentaos vosotros mismos a Dios como vivos de entre los muertos, y vuestros miembros a Dios como instrumentos de justicia. Fíjese en ese punto tan importante. en el servicio integral a Dios. Nosotros, por completo, somos del Señor. Por completo, todo nuestro ser es del Señor. Y cuando nosotros venimos al Señor y le alabamos a Dios y le exaltamos a Dios, por eso es que uno, cuando ve en las redes sociales o en la televisión algunas cosas, a uno le deja muchas dudas. Porque conociendo la verdad de la palabra, la ignoraron y la acomodaron a su voluntad para vivir como quieren y andar como desea, a vestirse como se les antoje. Pero la palabra de Dios nos enseña todo lo contrario. Por eso dice claramente, tampoco presentéis vuestros miembros al pecado como instrumentos de iniquidad, sino presentaos vosotros mismos a Dios como vivos entre los muertos. ¿A qué se refiere como vivos entre los muertos? De los muertos en pecado, hermano. Nosotros ya no practicamos el pecado, hermano. Nosotros ya somos diferentes. Esta sociedad está muerta en el pecado, pero la iglesia somos personas vivas en medio de la mortandad de esta sociedad en la inmundicia y la maldad. Eso es lo que realmente hace la iglesia de Dios. Es lo que realmente demuestra a los hijos. Es que mira, hermano, mucha gente se detiene por lo que dicen los otros. No se detenga por eso. Usted, yo y todos los hijos de Dios no somos lo que la sociedad dice. Nosotros somos lo que Dios dice de nosotros, lo que Él hizo de nosotros. Y Él nos preparó. Y Él nos apartó para servirle en la obra que Él tiene en esta tierra. Ese es el principio. Hay muchos hermanos, no hermanos, que estaban, deje que digan lo que digan. Usted sabe lo que Dios ha hecho en su vida. Y nada ni nadie lo va a detener. Quizás no somos perfectos, porque no lo somos. Pero dentro de nuestras imperfecciones nos sometemos a Dios, aprendemos a depender de Dios y vivimos para Dios. Y tratamos de nuestras capacidades hacer lo que a Dios le agrada. Y eso es lo que vale para Dios. Cuando usted, yo, todos nosotros, también ustedes, amigos, deciden con su vida servir a Dios. Esto es lo que pasa. Y es lógico, hermano, es normal que el enemigo se levante, que los que están en pecado se levanten en contra suya, en contra de los que predicamos esta palabra. De verdad es normal. No lo vea normal. Fíjate que yo me preocupo más bien cuando ya no hablan mal de mí. Me asusto. Señores, algo malo estoy haciendo que no se me ha levantado. No. Y cuando hablan de mí, yo me gozo. ¿Sabe por qué, hermano? Porque toda la que dicen, pero lo que dice la palabra diciendo mentira, es de bendición para mí. Y por eso vivo en esta gran bendición en todo el sentido de la palabra. Espiritual, material, de salud, todo, esta gran bendición que vivo. Ellos, los enemigos del reino, hacen posible que viven esta bendición. Y eso es lindo entender eso, hermano. ¿Por qué? Porque nosotros no servimos a Dios por ganancias deshonestas. Lo hemos demostrado a todos. Y Dios lo sabe. Ayer tuve una experiencia. Compré algo para una de las iglesias que estamos construyendo, y que fue una donación que me hicieron, que me enviaron de los Estados Unidos, y yo compré, y las personas no me enviaron todo el material, y yo le dije, mire, yo necesito que usted me ponga todo el material ahí, porque yo tengo que dar evidencia, aparte de la factura, de que el material está ahí. ¿Por qué? Y esto es integridad, y esto agrada a Dios, y por eso las demás personas confían en nosotros. ¿Por qué es que no confían en la iglesia en nuestro tiempo? Porque todo mundo anda atrás de la ganancia. Pero nosotros hemos decidido servir a Dios íntegramente con todo lo que Dios nos ha confiado. Y eso es lo que agrada a Dios. Hermano, la mayordomía cristiana no solo tiene que ver con la administración de los bienes como le enseñaron a la iglesia. No. La mayordomía cristiana no solo tiene que ver con los recursos que el Señor nos encomienda. Hermano, la mayordomía cristiana no solo significa ser íntegros con lo material que nos ha confiado Dios, para el servicio de la iglesia en esta tierra. No solo eso, sino que además de eso, hermano, y eso es lo que yo quiero dejar establecido, además de eso, hermano, es muy importante. Tiene mucho que ver, hermano, principalmente con la administración integral de nuestras propias vidas para el Señor. Sí, mi hermano. Usted, yo podemos ser muy íntegros con nuestros bienes. ¿Da? Es que, mire, la idea no estaba bien planteada de esto. Porque antes solo, sea fiel con sus bienes y con eso. No, hermano, no basta con eso. No. Nosotros tenemos que aprender que el servicio integral de nuestras propias vidas hacia el Señor va más allá. Va más allá de un hermano control sobre los actos de cada una de las personas. Porque lo que el Señor desea de sus discípulos es que la entrega a su obra, fíjense, que nos entreguemos a su obra, sea total y completa. Y que todos los aspectos de la vida estén dedicados al servicio del Señor en esta tierra, al servicio del Señor en su obra. Hermano, y es esto lo que va a traer provecho a la práctica de la mayordomía. Va a traer mucha bendición a la práctica de la mayordomía. Y especialmente, hermano, a la vida de la persona, del Hijo de Dios, del discípulo, como le quiera poner usted, que se consagra en cuerpo, alma y espíritu para el Señor. Esa es la verdadera mayordomía. El servicio integral a Dios es todo nuestro ser. No parte, no solo parte. ¿Sabe por qué? Se dibujó o se perdió el sentido exacto de la mayordomía. Porque con el afán de los bienes vino aquello que le dijo, no se preocupe, con una vez que venga al mes, pero pague sus diezmos religiosamente y sus ofrendas, con eso basta. No basta con eso. Tenemos nosotros que ser servidores de Dios íntegramente en todo tiempo y en todo momento. Porque lo que va a traer la verdadera bendición hacia el discípulo de Dios, hacia el Hijo de Dios, es que se consagre para el Señor en espíritu, alma y cuerpo. Por otro lado, hermano, el trabajo, ese trabajo que Dios nos ha encomendado de ser buenos administradores de lo que Dios nos ha entregado, también ese tiene otro aspecto que va junto con la dedicación integral y que se puede, hermano, ver en estos pasajes que le quiero leer. En la primera carta de Corintios, en el capítulo 10 y el versículo 31, encontramos esta verdad. El ser buenos administradores, el ser hijos de Dios que administramos bien los bienes del Señor, va junto con el aspecto del servicio integral a Dios en todos los aspectos. Vea usted lo que dice la palabra del Señor. Ya no nos queda mucho tiempo, rápidamente. Primera carta de Corintios, capítulo 10 y el verso 31. Dice la palabra así. Sí, pues, coméis o bebéis, o hacéis otra cosa, hacedlo todo para la gloria de Dios. ¿Cómo dice? Hacedlo todo para la gloria de Dios. Mis hermanos, mis amigos, está claro. Aún cuando comemos, aún cuando bebemos, o cualquier otra cosa que hagamos, hagámoslo todo para la gloria de Dios. Porque eso es lo que agrada al Señor. Y La primera carta de Pedro en el capítulo 4 y el versículo 11. Primera carta de Pedro, capítulo 4 y el versículo 11 dice. Busco 4:11. Dice la palabra de Dios así. Primera carta de Pedro 4:11. Si alguno habla, oiga, hable conforme a las palabras de Dios. Si alguno ministra, ministre conforme al poder que Dios da, para que en todo sea Dios glorificado por Jesucristo, a quien pertenecen la gloria y el imperio por los siglos de los siglos. Amén. Hermano, amigo, palabra clara, precisa y concisa. Si alguno, oiga, habla conforme a las palabras de Dios, no de su mente. No. Hable conforme a la palabra de Dios, no lo que yo pienso, no. Y los hermanos allá al otro lado del charco que me están escuchando saben que siempre les digo, no, hermano, no te engañes, es que a Dios no le importa lo que pensás. A Dios lo único que le importa es que nosotros cumplamos la palabra de Dios. A veces suena fuerte, hermano, pero es real. Si alguno habla, habla conforme a la palabra de Dios. Si alguno ministra, ministra conforme al poder de Dios. Ese poder que Dios le da a cada uno. Para que en todo sea Dios glorificado por medio de Cristo Jesús. Esta es la palabra de Dios. Y no, aquí esto no da lugar a duda. Vámonos rápidamente porque el tiempo corre. Veamos lo que dice Efesios capítulo 1 y el verso 12. Efesios capítulo 1 y el verso 12. Se lo leo rápidamente. Dice la palabra del Señor así. Efesios 1:12. A fin de que seamos para alabanza de su gloria. Nosotros, los que primeramente esperábamos en Cristo. Gloria a Dios. Exactamente. Hermanos, voy a ir terminando ya con esto. La palabra del Señor no nos da lugar a dudas cómo debe de ser nuestro comportamiento ante el Señor. Cómo debe de ser nuestro servicio a Dios. ¿Para qué vamos a servir integralmente a Dios? ¿Para qué? Para que seamos alabanza de la gloria de Dios. ¿Quiénes? Somos nosotros los que primeramente esperábamos en Cristo. Que seguimos esperando en el Señor. Esto no es para los de afuera, es para la iglesia. Y tenemos nosotros que entender que a través de esta escritura, hermano, el propósito final de toda mayordomía es glorificar el nombre de Dios. Y como lo hemos expresado a través de este pequeño estudio, la calidad del servicio va a depender de la calidad de relación entre el Señor y su siervo. Y ahí depende todo. Recuerde que desde el principio dijimos que la relación va y viene, o sea, es la confianza que Dios tiene con nosotros y la confianza que nosotros tenemos en Dios. Eso es lo que realmente va a agradar a Dios. Y en este caso, hermano, la calidad de la mayordomía va a ser el resultado de la calidad de la relación entre el Señor y su discípulo. El resultado de esa buena y correcta relación va a ser que el nombre de Dios sea glorificado en todo. Dios les bendiga y que la paz de Cristo sea en su vida. Amén.
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En el principio creó Dios los cielos y la tierra. Y dijo Dios, sea la luz, y fue la luz. Todas las cosas por Él fueron hechas, y sin Él nada de lo que ha sido hecho fue hecho. En el principio era el Verbo, y el Verbo era con Dios, y el Verbo era Dios. En Él estaba la vida, y la vida era la luz de los hombres. Pero perdimos esa luz, y Dios en su presencia formó un plan antes de la fundación de la tierra para mandar su Hijo, el Salvador, y respirar su vida en nosotros otra vez, cruzando el abismo entre los cielos y la tierra.

soy la puerta, llamo, dice el Señor. Si alguno oyere mi voz y abrir la puerta de su corazón, entraré a él, cenaré con él, viviré con él.

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1: Bendecido sea este tema y todo el que lo escuche.
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0: Manny Montes,
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0: aplauso al Rey de Reyes.
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2: Desde el día en que te conocí, toda mi vida cambió. Renovaste mi mente, me diste esperanza que ya no tenía, y llenaste mi corazón de alegría. Te fuiste, pero prometiste que regresarías por mí. Ya estoy lista. Ven, Señor Jesús.

no hubiera sido Dios, yo no estuviera cantando. Pero gracias a mi Cristo, estamos testificando que por su misericordia, hoy nos estamos gozando.

el Espíritu de Dios habita en nosotros. Levanta tus manos y dice: Señor, gracias porque

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0: Dios y Padre, que sigan tus ojos puestos sobre mi nación. Bendice su gente, bendice nuestra tierra, Honduras, en esta hora declaro que eres tierra bendita, que eres tierra de paz, que eres tierra de poder, y que tus enemigos no se levantarán sobre ti. Decreto sobre la familia hondureña, decreto sobre la iglesia, sobre los jóvenes y sobre los niños, un despertar glorioso, un poder de avivamiento, porque es tiempo de crecer, es tiempo de multiplicarnos. Y Honduras, te dedico en esta hora esta palabra. Es tiempo de paz, es tiempo de alzar la voz y decir: Jesús es tu Señor.
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Si mi consejo te vale, ven a Cristo. Dice que Él está a la puerta y llama. Él quiere entrar contigo y cenar contigo. Ven, amigo, Cristo te ama.

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es que habemos algunos padres que en la iglesia aparentamos una cosa y en la casa somos otra cosa. Algunas veces nosotros como esposos nos ponemos a pelear con nuestras esposas y nuestros hijos mirando el ejemplo, y después nuestros hijos suben.

Primer libro de los Reyes, capítulo 1. Cuando el rey David era viejo y avanzado en días, le cubrían de ropas, pero no se calentaba. Le dijeron, por tanto, sus siervos: busquen para mi señor el rey una joven virgen, para que esté delante del rey y lo abrigue, y duerma a su lado, y entrará en calor mi señor el rey. Y buscaron una joven hermosa por toda la tierra de Israel, y hallaron a Abisag sunamita, y la trajeron al rey. Y la joven era hermosa, y ella abrigaba al rey y le servía, pero el rey nunca la conoció. Entonces Adonías, hijo de Agit, se rebeló diciendo: yo reinaré. Y se hizo de carros y de gente de a caballo y de 50 hombres que corriesen delante de él. Y su padre nunca le había entristecido en todos sus días con decirle: ¿por qué haces así? Además, este era de muy hermoso parecer y había nacido después de Absalón. Y se había puesto de acuerdo con Joab, hijo de Sarvia, y con el sacerdote Abiatar, los cuales ayudaban a Adonías. Pero el sacerdote Sadoc, y Benaía, hijo de Joyada, el profeta Natán, Simei, rey, y todos los grandes de David, no seguían a Adonías. Y matando a Adonías ovejas y vacas y animales gordos junto a la peña de Zoelet, la cual está cerca de la fuente de Rogel, convidó a todos sus hermanos, los hijos del rey, y a todos los varones de Judá, siervos del rey. Pero no convidó al profeta Natán, ni a Benaía, ni a los grandes, ni a Salomón su hermano. Entonces habló Natán a Betsabé, madre de Salomón, diciendo: ¿no has oído que reina Adonías, hijo de Agit, sin saberlo David nuestro señor? Ven pues ahora y toma mi consejo, para que conserves tu vida y la de tu hijo Salomón. Ve y entra al rey David y dile: rey señor mío, ¿no juraste a tu sierva diciendo: Salomón tu hijo reinará después de mí, y él se sentará en mi trono? ¿Por qué pues reina Adonías? Y estando tú aún hablando con el rey, yo entraré tras ti y reafirmaré tus razones. Entonces Betsabé entró a la cámara del rey, y el rey era muy viejo, y Abisag sunamita le servía. Y Betsabé se inclinó e hizo reverencia al rey. Y el rey dijo: ¿qué tienes? Y ella le respondió: señor mío, tú juraste a tu sierva por Jehová tu Dios, diciendo: Salomón tu hijo reinará después de mí, y él se sentará en mi trono. Y he aquí ahora Adonías reina, y tú, mi señor rey, hasta ahora no lo sabes. Ha matado bueyes y animales gordos y muchas ovejas, y ha convidado a todos los hijos del rey, al sacerdote Abiatar y a Joab, general del ejército, mas a Salomón tu siervo no ha convidado. Entretanto, rey señor mío, los ojos de todo Israel están puestos en ti, para que les declares quién se ha de sentar en el trono de mi señor el rey después de él. De otra manera sucederá que cuando mi señor el rey duerma con sus padres, yo y mi hijo Salomón seremos tenidos por culpables. Mientras aún hablaba ella con el rey, he aquí vino el profeta Natán. Y dieron aviso al rey diciendo: he aquí el profeta Natán. El cual, cuando entró al rey, se postró delante del rey, inclinando su rostro a tierra. Y dijo Natán: rey señor mío, ¿has dicho tú: Adonías reinará después de mí, y él se sentará en mi trono? Porque hoy ha descendido y ha matado bueyes y animales gordos y muchas ovejas, y ha convidado a todos los hijos del rey y a los capitanes del ejército, y también al sacerdote Abiatar. Y he aquí están comiendo y bebiendo delante de él, y han dicho: ¡viva el rey Adonías! Pero ni a mí, tu siervo, ni al sacerdote Sadoc, ni a Benaía, hijo de Joyada, ni a Salomón, tu siervo, ha convidado. ¿Es este negocio ordenado por mi señor el rey, sin haber declarado a tus siervos quién se había de sentar en el trono de mi señor el rey después de él? Entonces el rey David respondió y dijo: llamadme a Betsabé. Y ella entró a la presencia del rey y se puso delante del rey. Y el rey juró diciendo: vive Jehová, que ha redimido mi alma de toda angustia, que como yo te he jurado por Jehová Dios de Israel, diciendo: tu hijo Salomón reinará después de mí, y él se sentará en mi trono en lugar mío,